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3: Seguimos revisando más informaciones en la radio. Una querella por lesiones graves, gravísimas, presentó una mujer contra una médico cirujana del Hospital de Los Ángeles.
4: Sería la segunda acción legal que enfrenta la profesional querellada, que hace un tiempo vivió un tema similar, pero aquella vez fue con resultado de muerte de un paciente. Mario Tapia con más detalles desde Los Ángeles.
5: La información en la acción legal señala que la paciente acusa una presunta negligencia médica luego que tras someterse a una cirugía por cálculos biliares terminara con una necrosis que conllevará amputaciones en ambas manos y ambos pies de manera indefectible. La acción judicial presentada por la oficina Díaz Arismendi Abogados está dirigida contra una doctora del Hospital Base Víctor Ríos Ruiz de Los Ángeles, según afirmó a la radio el abogado querellante Nicolás Arismendi, que afirmó que la acción está ingresada y acogida a su tramitación.
6: Estas son dos querellas criminales que presentamos en contra de una doctora de la comuna de Los Ángeles, lamentablemente por dos hechos de extrema gravedad. Una dice relación con el fallecimiento de una paciente en una operación de rutina, lo que sería cálculos biliares, y otra que si bien no generó el deceso, generó pérdidas graves de sus extremidades, particularmente dedos de manos y pies, hechos de extrema gravedad que se encuentran en investigación por parte del Ministerio Público y a la espera de diligencias investigativas.
5: En tanto, y en respuesta a la delicada situación, a través de un comunicado del Servicio de Salud Biobío, confirmó que tomó conocimiento de la denuncia. Como entidad pública comprometida con la salud de las personas, reiteraron la plena disposición a colaborar activamente en el proceso judicial en curso, agregó dicho comunicado al servicio público. El mismo escrito especifica que por tratarse de un caso judicializado y en resguardo de la confidencialidad de los datos de los pacientes, esta institución se abstiene de emitir pronunciamientos sobre los hechos ni sobre los antecedentes clínicos del caso, concluye el escrito referido del Servicio de Salud BioBio. 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
3: La emergencia agrícola fue declarada la región de la Araucanía por los graves hechos generados por las inundaciones en terrenos cultivables y de pastoreo.
4: El ministro Iván Poduje anunció la reubicación y construcción de tres villas que fueron afectadas por las inundaciones provocadas por el desborde del río Rehue en Angola.
3: A las 3 de la madrugada de este miércoles comenzó la apertura de compuertas de la central hidroeléctrica El Ralco en Alto Biobío.
4: El gobierno anunciará una mega reforma de seguridad donde se darán a conocer cerca de 15 proyectos con los que busca revertir su caída en la aprobación ciudadana.
3: La Comisión de Hacienda de la Cámara Baja aprobó los tres vetos que ingresó el gobierno a la ley de reconstrucción por 10 votos a favor y 3 en contra.
4: En Concepción y de manera presencial fue formalizado Alberto Larraín por una arista del caso Procultura en el Biobío.
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3: Exactamente, 20 horas, 4 minutos.
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0: Bueno, tenemos un corte de energía eléctrica que afecta a un importante sector a esta hora de la noche en la ciudad de Los Ángeles, a pesar de que ha bajado los clientes afectados originalmente, principalmente calle Don Víctor, desde Portal de Alberto hacia Lomas de Curamávida. Es el sector en grueso que estaría afectado aún por un corte de energía eléctrica. Serían 117 los clientes afectados y en las próximas horas estaría la reposición, esta información entregada por la compañía. Reiteramos entonces, ha bajado los clientes afectados. Una buena noticia a esta hora de la noche en este importante sector, calle Don Víctor, desde Portal de Alberto hacia el norte, Lomas de Curamávida principalmente también, 117 clientes afectados. A esta hora, en las próximas horas, se supone, información entregada por la compañía, que estaría repuesto ya el servicio en este sector de Los Ángeles.
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0: Tenemos un nuevo contacto desde el Estero Quilque, ahí se encuentra Esteban Sepúlveda.
2: Sí, continuamos acá en el sector de prolongación Rengo, donde, como hemos estado informando ampliamente, se desbordó el Estero Quilque y esta intersección está completa y absolutamente anegada. Es por eso que Carabineros y Seguridad Pública han tenido que proceder a hacer un desvío de tránsito acá en el lugar a raíz justamente de esta situación que está afectando una vez más a este sector de Los Ángeles. Hola, ¿cómo estás? Somos la radio Bio Bio. ¿Qué le parece nuevamente esta situación del desborde?
3: Hacían años que no pasaba esto. No, hoy día como cayó tanta agua que nos sorprendió y seguramente le faltó mantención al río ahí para que evitara que ocurriera esto.
2: Ya.
3: Pero esto es constantemente, yo soy vecino acá, así que siempre pasa esto.
2: Lo bueno es que a las casas
3: Favorablemente para el sector de las casas no se desbordó el río. Lo hizo acá al lado del centro.
2: Eso es bueno por lo menos.
3: Exactamente.
2: Buenísimo, digamos. ¿Sí? Claro, porque el otro año se han visto muy perjudicados. No,
3: claro, toda la gente tenía que sacar sus cositas, inundada toda la parte de la costanera del río. Así que ahora no.
2: Bueno, nos dicen que está bajando, pero nos dicen que está bajando el nivel.
3: Sí, se nota bastante que ojalá que pare un poco el agua, ¿no? Y ya se va a normalizar todo.
2: Muchas gracias.
3: Ok, listo.
2: Gracias. Ahí estaba un vecino del sector de población Domingo Contreras Gómez también conversando con la radio en torno a esta situación. Nos dicen que está bajando justamente el nivel del cauce, así es que por lo tanto también eso es una buena noticia. Vemos por acá al dirigente Pedro Valdés con todo su traje de agua, sus botas, preparado, nos dice acá. ¿Cómo te va, Pedro? Nuevamente inundado este sector, ¿qué te parece?
4: Sí, bueno, sorprendido ya. Porque la semana pasada que había más lluvia que esta, no había pasado nada. Bueno, lo bueno que los departamentos de seguridad trajeron arena luego, están preparados estos días. Andamos mirando porque estábamos ayudando a algunos vecinos allá, pero sí hay algunos negocios afectados, gracias a Dios. Ha sido hasta aquí nomás parece, estamos esperando eso, pero
2: Carabineros nos dice que ha bajado el nivel en comparación.
4: Sí, bajó. Sí, lo que pasa es que en la tarde, casi todo el día, ha estado lloviendo. Yo pasé a las 6, venía a Concepción y aquí estaba hasta al tope el canal, pero ahora ya de un momento a otro empezó a salir el agua, así que. Pero
2: lo bueno es que no ha afectado las casas.
4: No, es que se le hizo un trabajo a la costanera Quilque por el lado de la Contreras Gómez. Estaba hablando hace poquito con la dirigenta, la Ingrid, y me decía que había dado resultado el trabajo que habían hecho en ese lado. También el trabajo que se ha hecho río abajo del Rarí, del Quilque y del Payihue. Eso es muy fundamental en estos días de lluvia. Así que, bien, así que estamos esperando, apoyando a los vecinos como siempre. Dirigente que está en el terreno, pues sí, aquí estamos, gracias por igual esa nota y una tranquilidad a los vecinos del sector de La Vega que aquí estamos monitoreando, cualquier cosa se lo va a avisar a ellos.
2: Pedro, muchas gracias.
4: Gracias.
2: Que te vaya muy bien. Pedro Valdés, dirigente del sector de La Vega de Los Ángeles, también conversando con la radio en torno a esta situación. Carabineros nos dice que está bajando el nivel del agua en comparación a cuando se desbordó el estero. Y eso es positivo, obviamente, en el sentido de que la gente va a poder cruzar. Hemos visto muchas personas que han tenido que prácticamente saltar para poder cruzar. Carabineros también ha estado ayudando. De hecho, veíamos acá al suboficial mayor Mallea, hombre carabinero muy conocido en Los Ángeles, junto con su acompañante. ¿Qué apellido tiene su acompañante?
5: Figueroa
2: Muñoz. Acompañante, este joven carabinero también ahí ayudando a cruzar a las personas de un lado para otro y también a personal de la Dirección de Seguridad Pública de la Municipalidad de Los Ángeles aquí con sus camionetas.

0: También con sus balizas encendidas, colaborando en esta emergencia que ha ocurrido con el desborde del estero Quilque. 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
1: Ahora vamos hasta Angol, donde el ministro de Vivienda y Urbanismo, Iván Poduje, continúa con sus actividades en la capital de Malleco. Detalles con Roberto Neira.
2: Las precipitaciones no dan tregua en la capital de Malleco. Continúa lloviendo, se ha mantenido durante toda esta jornada con intensas precipitaciones. En medio de este aguacero llegó hasta Angol el ministro de Vivienda y Urbanismo, Iván Poduje, quien se reunió por más de 2 horas con dirigentes y vecinos de las villas inundadas producto del crecimiento y el desborde de la subida del río Rehue, que inundó, recordemos, cientos de viviendas de Villa La Arboleda, Santa Teresita y Los Ríos. Justamente tras terminar esta reunión que se desarrolló en la delegación provincial de Malleco, el ministro Iván Poduje informó que se va a reubicar a las familias de las villas La Arboleda, Santa Teresita y Los Ríos en un sector donde no corran peligro, porque dijo están en una zona inundable y de absoluto riesgo. El ministro también sostuvo que se va a pedir una investigación principalmente para determinar quienes están habitando estas viviendas que fueron entregadas con subsidio posterior al terremoto del 27F. Recordemos que muchas de estas viviendas, algunas están arrendadas, y es por eso que se ha solicitado esta indagatoria para determinar quiénes realmente se están viviendo en estas casas y quiénes están arrendando hoy día estos inmuebles. Lo que dijo la autoridad es inconcebible, porque se están beneficiando personas con un subsidio estatal y no puede ser que tengan estas casas arrendadas en circunstancias que hay personas, familias que no tienen dónde vivir. El ministro se trasladó durante esta tarde hasta el sector justamente Arboleda, donde sostuvo una reunión bastante improvisada al aire libre con vecinos que poco a poco se comenzaron a juntar, y allí explicó lo que se va a hacer. Dijo que lo primero es la ubicación del nuevo terreno, luego el proyecto se va a edificar y se va a trasladar a todas las familias que resultaron inundadas producto de la crecida del río Rehue de estas 13 villas, La Arboleda, Santa Teresita y Los Ríos. Son cientos de familias y allí surgieron algunos cuestionamientos. ¿Qué van a hacer durante todo este proceso? Porque son proyectos que demoran meses, incluso años, en ejecutarse, y hay mucha preocupación, desazón, dolor en las familias porque lo perdieron todo. Hay familias que no tienen hoy día un colchón, una cama, que no tienen dónde cocinar, porque el agua destrozó sus enseres, y fuimos testigos como limpiando sus casas, sacaron sus enseres, estos fueron retirados por maquinaria, subidos a camiones de basura, recolectores de basura, camiones tolva, para trasladarlos hasta vertederos, lugares de acopio, y realmente el agua provocó un daño total en los enseres. Es por eso que allí, en esta reunión improvisada, le exigieron al ministro recursos frescos, nuevos, rápidos, para adquirir enseres básicos, cocina, una lavadora, una cama donde poder pernoctar, dormir, es decir, enseres desde lo más básico para las familias que hoy día lo están pasando muy mal. Ha bajado considerablemente la temperatura también en Angol, hizo mucho frío anoche y también durante esta tarde, y es por eso que hay mucha preocupación también por lo que pueda ocurrir. En estos instantes, en algunos minutos más, el ministro Iván Poduje de Vivienda y Urbanismo se va a trasladar al sector Rocas 2. Recordemos, en ese lugar hubo 35 casas anegadas completamente tras el desborde del río Vergara, pese a que tenía un muro de contención que a todas luces no cumplió con su diseño, con lo con lo que debía realizar, que era contener la subida del río.

0: falló la planificación, falló la construcción. Eso es lo que deberá determinar también una investigación que se deberá realizar. Allí también va a conversar con los vecinos, ver qué va a pasar con otra etapa que tiene ese proyecto y que debe ser entregada, al igual que en el otro sector, en Arboleda, hay un proyecto de viviendas sociales en ejecución que se llama Brisas de Angol, que contempla 91 viviendas y donde también se va a tener que tomar una decisión. Hoy vimos cómo camiones llegaban a ese lugar con materiales para continuar esta construcción y está muy cerca de las viviendas que fueron inundadas. Para mañana, afortunadamente, en la capital de Malleco no hay anunciadas lluvias intensas. Podría llover, pero en forma muy débil, es lo que a lo menos algunos sitios pronostican para mañana en la capital de Malleco. 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
3: Vamos a volver hasta el Estero Quilque, ahí se encuentra. Retomamos el contacto con Esteban Sepúlveda.
4: Sí, ha llegado hasta acá también la presidenta de la Cámara de Comercio, Servicios y Turismo de Los Ángeles, Claudia Yescaelos, preocupada obviamente por la situación, porque ya entendemos que hay algunos locales que se han visto afectados aquí en el sector de Villagrán con Rengo.
5: Sí, hola, muy buenas tardes. Como Cámara de Comercio nos hacemos presente en esta situación de emergencia. Bueno, habíamos estado un poco más tranquilos porque habíamos pasado este tiempo malo en perfectas condiciones en el centro de la ciudad, pero hoy día tuvimos una emergencia y rápidamente acudimos y también dimos aviso a los equipos de emergencia, Carabineros de Chile, y se tomaron todas las medidas de resguardo. Así es que por ese lado estamos conformes, ¿cierto?, por la rápida acción que tuvo la autoridad en poder estar acá y resguardar, ¿cierto?, los locales de acá del sector centro, que sabemos que una pérdida siempre significa un desmedro para una pyme.
4: Ya, pero ¿algunos locales ya le entró agua o lograron colocarse?
5: Mira, algo? Hemos tenido en algunos, estuvimos a punto, la verdad, pero ahora hay locales que están cerrados. Yo creo que mañana, si hubiese algún daño que reportar, obviamente nosotros vamos a estar acá preguntando y levantando la información. Pero de momento la emergencia se controló y estamos bien, y yo también acá en terreno esperando que la situación calme un poco más.
4: Sí, Claudia, hemos conversado con otras personas y destacamos que, bueno, afortunadamente este año, a diferencia de los otros, no se desbordó el estero a la altura de las casas acá en la Contra la Gómez.
5: Sí, fíjate que, bueno, han sido dos periodos ya que hemos andado bien con la situación del invierno. Siempre teníamos la situación de la inundación en este sector, pero como te decía, hemos andado bien y hoy día nos tocó esta emergencia y creo que la vamos a pasar en condiciones.
4: Claudia, muchas gracias. Gracias, muy amable. Claudia Yescaelo, presidenta de la Cámara de Comercio, Servicio y Turismo de Los Ángeles, conversando también con nosotros a esta hora. Ya ha bajado el nivel de agua acá en el estero Quilque, estero que cruza la ciudad. Hemos visto algunas personas que incluso ya están, digamos, desplazándose con un poco más de tranquilidad respecto a lo que fue más temprano esta emergencia. ¿Y por qué complicado? Porque aquí está el terminal de buses, en este caso rural, en Isla Jacob, y donde muchas personas llegaron. De hecho, muchas personas no pudieron cruzar. Algunos tuvieron que prácticamente saltar, digamos, en el sentido de cruzar la calle con un salto o dos para poder llegar hasta el terminal. El terminal, hay muy pocos buses a esta hora, hay muchos que ya terminan su recorrido, así que, por lo tanto, ahí también la situación, digamos, ya comienza paulatinamente a calmarse. Vemos por lo menos la prolongación de Rengo ya con mucha menos agua que desde el minuto en que llegamos. Las camionetas de seguridad pública, de emergencia municipal, siguen trabajando también acá en calle Rengo, entre Villagrán y Almagro. Los locatarios están reunidos acá conversando, viendo la situación. Vemos algunos ahí con escobillones también, tratando de limpiar la entrada de los negocios. Y es que, bueno, es el panorama que se vive ya a esta hora de la noche prácticamente en la ciudad de Los Ángeles. 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
3: A las 3 de la madrugada de este día miércoles comenzó la apertura de compuertas de la central.

0: Este ha sido un trabajo que hemos venido monitoreando ya de hace semanas junto con la generadora. Hemos ido generando nuestros pronósticos y nuestras apreciaciones técnicas necesarias para poder ir controlando los caudales a verter y que justo estas descargas no se hicieran cuando estábamos precisamente en estos 4 o 5 eventos frontales que ya nos pasaron.
1: Mendoza justificó la apertura de las compuertas, ya que, según dijo, en julio estaba en un 40% de su capacidad y con el último sistema frontal aumentó casi al 90%.
0: Recordemos que antes de todos estos eventos de precipitaciones, esto es cuando estábamos alrededor del 14 de julio, el embalse de Ralco estaba lleno en su 40, alrededor de un 40%. Hoy día ya estamos llegando casi al 98%. Entonces ahora corresponde verter. Entonces, ¿qué quiere decir? Que ahora el agua que empieza a entrar al embalse tenemos que dejarla correr por el río.
1: Consultado sobre las implicancias que esta medida tendría en las comunidades que viven en la ribera del río Biobío, Matías Mendoza aseveró que en efecto habrá un aumento del caudal, pero insistió en que existe una permanente coordinación con la empresa y las autoridades y sobre todo un monitoreo del principal afluente de la zona.
0: Claro, las consecuencias, naturalmente, va a haber un aumento del caudal en el río Biobío en toda su extensión. O sea, el Ralco, no olvidemos que está en la parte alta de nuestra cordillera y desemboca acá en el mar. Por cierto, a través de las horas, a través de los días, vamos a ir viendo un aumento paulatino del río Biobío. Pero claramente, eso está siendo monitoreado por la Dirección General de Agua a través de todas las estaciones que tenemos a lo largo de la extensión del río.
1: Hasta ahora no se ha informado de sectores inundados por el desborde del río Biobío y se espera que haya un nuevo informe sobre la apertura de compuertas de Ralco en las próximas horas. El subsecretario de Desarrollo Regional y Administrativo, Sebastián Figueroa, visitó la comuna de Santa Bárbara para conocer en terreno los efectos del sistema frontal y coordinar el apoyo del gobierno en la recuperación de la comuna. La jornada comenzó con una reunión de trabajo junto al delegado presidencial provincial de Biobío, Juan Pablo Mellado, el alcalde Cristian Oces y la jefa regional de Subdere, Ana María Abello. En la instancia se revisó el estado de la emergencia, las necesidades más urgentes de la comuna y la cartera de proyectos que la Subdere impulsa junto al municipio para fortalecer el desarrollo local. Posteriormente, las autoridades recorrieron distintos sectores afectados por las lluvias, donde conversaron con vecinos y verificaron en terreno las principales afectaciones para coordinar las acciones de recuperación. El subsecretario de Desarrollo Regional y Administrativo, Sebastián Figueroa, señaló que están desplegados en las comunas afectadas para apoyar a los municipios, coordinar las ayudas necesarias y seguir impulsando proyectos que permitan mejorar la calidad de vida de las familias.
2: Estamos acá en la comuna de Santa Bárbara, la provincia de Biobío. Hemos venido a constatar en terreno las distintas dificultades, los distintos dolores, las distintas preocupaciones que tienen los alcaldes acá en la provincia y también a traer algunas soluciones y algunos fondos para poder atender de manera rápida y eficiente la recuperación de espacios públicos. Eso es tan importante para las familias chilenas.
1: Por su parte, el alcalde de Santa Bárbara, Cristian Oces, destacó que esta visita permite fortalecer el trabajo conjunto con el gobierno y la Subdere, tanto para enfrentar la emergencia como para avanzar en proyectos importantes para el desarrollo de nuestra comuna.
3: Cuando suceden los problemas, es importante que nos acompañen para poder conocer in situ, que a veces cuando nosotros presentamos una solicitud es porque vecinos y vecinas como las nuestras sufren, y también con estos frentes de mal tiempo y la emergencia en general, es la municipalidad la que está siempre atendiendo los problemas, los requerimientos, las inversiones que necesitamos es para justificar el trabajo en terreno.
1: En tanto, la jefa regional de Subdere, Ana María Abello, explicó que continuarán acompañando al municipio en la gestión de iniciativas que permitan apoyar la recuperación de Santa Bárbara.
4: Bueno, estamos junto al subsecretario Sebastián Figueroa, el alcalde de Santa Bárbara. Hemos estado recorriendo en terreno ya distintas comunas de la región del Biobío, en donde estamos visitando in situ los daños provocados por la catástrofe del sistema frontal que aquejó a la región del Biobío, para poder, como Subdere, poder comenzar a recuperar espacios públicos y presentar proyectos de PMU catástrofe para mantener la operatividad de las distintas comunas de la región del Biobío.

0: Una visita que fue valorada por el delegado presidencial provincial de Biobío, Juan Pablo Mellado.
1: Fue una reunión muy provechosa, ahora estamos en terreno nuevamente y viendo cómo poder apoyar y cómo poder enfrentar todavía lo que queda de temporada, ¿no? El invierno recién está partiendo con las grandes lluvias, esperamos que no se repita lo que ocurrió este fin de semana, pero bueno, preparándolo y acompañándolo al alcalde como corresponde.
0: Según se indicó, la visita forma parte del despliegue que el gobierno del presidente José Antonio Kast desarrolla en la provincia de Biobío para fortalecer la coordinación con los municipios, apoyar la recuperación de las comunas afectadas por el sistema frontal y continuar impulsando iniciativas de desarrollo para sus habitantes.
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0: El Tribunal Oral en lo Penal de Los Ángeles rechazó cambiar la cautelar al ex carabinero Luis Antonio Mancilla Garrido, quien fue condenado el 30 de mayo pasado a 20 años de presidio como autor de femicidio, parricidio y homicidios. Todos frustrados, hechos ocurridos en noviembre del año 2020 y que se encuentra a la espera del fallo de la Corte Suprema al recurso de nulidad presentado por la defensa. El informe indica que, teniendo aquello presente y también que efectivamente el acusado estuvo un tiempo ausente del juicio, por lo tanto, se entiende que tanto por la extensión de la pena a la cual ha sido condenado y además teniendo presente esta última circunstancia, existiría un peligro evidente de fuga y por lo tanto el tribunal entiende que la única medida cautelar idónea para cautelar los fines del procedimiento y el cumplimiento de la sentencia a la cual fue pronunciada con fecha 30 de mayo del 2026 es la prisión preventiva. La jueza Ingrid Quesada señaló que no se hace lugar a la solicitud de la defensa a modificar esta por la medida cautelar de arresto domiciliario total, manteniéndose la prisión preventiva.
5: El tribunal resolvió mantener la medida cautelar de prisión preventiva del acusado por estimar que subsiste el peligro de fuga. Para arribar a dicha conclusión, tuvo especialmente en consideración que mediante la sentencia recientemente pronunciada, el acusado fue condenado a la pena única de 20 años de presidio mayor en su grado máximo, sanción que deberá cumplir de manera efectiva. Asimismo, el hecho de que el enjuiciado ya se había sustraído previamente a la acción de la justicia. En consecuencia, estimó que la mantención de la prisión preventiva resulta indispensable para asegurar el cumplimiento de la sentencia y la sujeción del condenado al proceso mientras ésta no se encuentre firme o custodiada.
0: Recordemos que junto con la pena privativa de libertad, el tribunal decretó la prohibición absoluta de Mancilla Garrido de aproximarse a las víctimas por el plazo de 2 años. Una querella por lesiones graves, gravísimas, presentó una mujer contra una médico cirujana del Hospital de Los Ángeles. Sería la segunda acción legal que enfrenta la profesional querellada, ya que hace un tiempo vivió un tema similar, pero en aquella oportunidad fue con resultado de muerte de un paciente. La información en la acción legal señala que la paciente acusa una presunta negligencia médica luego que tras someterse a una cirugía por cálculos biliares terminara con una necrosis que conllevara a amputaciones de ambas manos y ambos pies de manera inefectible. La acción judicial, presentada por la oficina Díaz y Arismendi Abogados, está dirigida contra una doctora del hospital base, doctor Víctor Ríos Ruiz, de Los Ángeles, según afirmó a la radio el abogado querellante Nicolás Arismendi, que afirmó que la acción está ingresada y acogida a su tramitación.
6: Estas son dos querellas criminales que presentamos en contra de una doctora de la comuna de Los Ángeles.

0: Ángeles, lamentablemente por dos hechos de extrema gravedad. Una dice relación con el fallecimiento de una paciente en una operación de rutina, lo que sería cálculos biliares, y otra que si bien no generó el deceso, generó pérdidas graves de sus extremidades, particularmente dedos de manos y pies, hechos de extrema gravedad que se encuentran en investigación hoy por parte del Ministerio Público y a la espera de diligencias investigativas.
1: En tanto, y en respuesta a la delicada situación, a través de un comunicado, el Servicio de Salud Biobío confirmó que tomó conocimiento de la denuncia. Como entidad pública comprometida con la salud de las personas, reiteramos nuestra plena disposición a colaborar activamente con el proceso judicial en curso, agregó dicho servicio público. El mismo escrito especifica que, por tratarse de un caso judicializado y en resguardo de la confidencialidad de los datos de nuestros pacientes, esta institución se abstiene de emitir pronunciamientos sobre los hechos ni sobre los antecedentes clínicos del caso, concluyó el escrito referido del Servicio de Salud Biobío.
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1: El gremio de taxi colectivos de Los Ángeles cuestionó la medida municipal de suspenderles el tránsito por calle Valdivia debido a que señalaron que la ley pareja no es dura, sobre todo si se trata de seguridad. Al respecto del presidente de las líneas Paiyigüe y dirigente de la Asociación de Taxi Colectivos, Cristian Rogassi, señaló, tal como informó la radio, que se reunieron con el alcalde, donde le manifestaron la inconveniencia con la medida porque la consideran discriminatoria y que les perjudica a ellos y a los pasajeros de la zona céntrica.
4: Medida que considero que es irresponsable frente a toda la gente que se traslada en la locomoción colectiva, en el taxi colectivo y en los buses. Ahora, por temas de seguridad, como lo manifestó el alcalde, podrá tener en algún sentido razón. Lo ilógico de todo esto es que van a dejar a todos los particulares ahí. ¿Y qué significa dejar a todos los particulares? Vehículos que no sean negros, que no sean taxis colectivos, va a proliferar el uso del auto particular, porque la calle Valdivia va a estar despejadita para que los particulares puedan transitar en desmedro del transporte público.
1: Agregó el dirigente que si bien se trata de un tema de seguridad, no se entiende entonces por qué vehículos particulares sí y no de locomoción colectiva, considerando la medida fuera de lógica por parte del municipio. Preocupación existe en Villa Génesis de Los Ángeles por el robo de puertas, ventanas y otros artículos desde las obras de construcción del centro cívico. Lo dio a conocer el concejal Daniel Badilla Cofré, quien indicó que lo anterior es producto del abandono de las obras.
5: Esta paralización se llevó a cabo, la empresa no siguió, pero lamentablemente dejaron todo botado. Entonces estamos teniendo problemas de robo, problemas de inseguridad, inclusive en la plaza cívica se han robado también un tema de luminaria, y por eso los vecinos están bastante preocupados, porque esta construcción quedó sin guardia, sin ninguna ejecución. Entonces le pido al municipio, digamos, que hay que tomar carta en el asunto, que hay que ver rápidamente el tema de resguardo, este tema de cerrar perímetros.
1: Por todo lo anterior, el Colegio Angelino reiteró la necesidad que se pueda cerrar el perímetro para que no sigan ocurriendo este tipo de robos. Concejales de Los Ángeles volvieron a plantear la necesidad de acercar un centro Teletón a la provincia de Biobío y seguir apoyando a las familias que deben viajar a Concepción por la ansiada rehabilitación de sus hijos. Ante la creciente demanda de este problema de salud de Los Ángeles y la provincia de Biobío, es que los concejales Paola Ortiz y Eduardo Velázquez, consultados por la radio, se manifestaron a favor de que el municipio ayude más a las familias que con frecuencia deben desplazarse hacia Concepción y Temuco, donde se ubican los centros rehabilitadores más cercanos, como lo señaló la concejala Paola Ortiz.
6: Gestionar ante la Teletón, fuimos a Santiago.

0: Me acuerdo, el poder traer un centro teletón a Los Ángeles, pero la respuesta hasta el día de hoy es la misma, y es que no es viable porque acá nosotros tenemos dos centros muy cercanos, a menos de 2 horas, que es Temuco y San Pedro de la Paz. En el caso de los niños de Los Ángeles, se atienden casi en su totalidad en San Pedro de la Paz. En lo personal, como concejal de la comuna, tanto a la administración anterior como a esta administración, lo que yo he solicitado es que la municipalidad disponga de movilización, traslado para los niños de la Teletón hacia San Pedro de la Paz.
1: El concejal Eduardo Velázquez señaló que hay niños de la escuela especial que efectivamente son apoyados en los viajes a Concepción, pero señaló que estos beneficios deberían ampliarse a otras familias de la comuna que tienen el problema.
2: Existe vehículos de traslado desde el Departamento de Educación Municipal a Teletón 2 o 3 veces a la semana para practicarse sus terapias y tratamientos, pero respecto de niños que pertenecen a la Escuela Especial Esperanza, ¿ya? Eso dentro del contexto, digamos, de los tratamientos que se tienen que realizar. Pero nosotros sabemos que en la provincia del Biobío existe una alta demanda de terapias de esta naturaleza que son precisamente desarrolladas en Fundación Teletón, y no cabe ninguna duda que la Municipalidad de Los Ángeles estaría disponible para pensar en poder realizar un convenio, avanzar en un proyecto.
1: Existe consenso en que Los Ángeles, como comuna, debería insistir en la necesidad de contar con un centro en la provincia que absorba la demanda en rehabilitación creciente.
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1: Un hombre de 35 años de edad permanece desaparecido desde el pasado 22 de julio desde el sector Villahermosa en Los Ángeles. Vamos a conocer los detalles en el informe de Mario Tapia.
4: Sendas denuncias por presunta desgracia tanto en la PDI como carabineros dan cuenta de la desaparición ya hace 26 días de Anfor Sebastián Vázquez Álvarez, que fue visto por última vez en la tarde del 22 de julio pasado cuando maniobraba una bicicleta de color rojo. La familia lo ha buscado intensamente sin resultados positivos, por lo que recurrió a la policía para ser asistido. Asimismo, la agrupación voluntaria BRAE de Los Ángeles está apoyando a la familia afectada, según lo dijo Patricio Aguilera, uno de los voluntarios.
5: Caso bastante complicado, él se perdió el 22 de julio, ya la familia recién puso la denuncia hace un par de días atrás. Y tiene el caso la brigada de homicidio. Nuestra brigada va a hacer un recorrido por la dependencia del Pequeño Potolengo, ya en la parte de atrás del sitio que está atrás. Vamos a hacer un barrido por la zona, vamos a descartar esa zona ya. Él se movilizaba en una bicicleta de color rojo sin rumbo. Estamos evaluando más posibilidades de desplegar en otras zonas también.
4: Otros datos entregados a la radio indican que al momento de desaparecer, el hombre vestía chaqueta negra y una mochila también del mismo color negro, a bordo de una bicicleta roja de la conocida marca Oxford.
1: Pesar existe en el sector de la Vega Techada de Los Ángeles tras el fallecimiento de un trabajador de la empresa de Marco la mañana de este día miércoles. Se trata de José Muñoz Valdebenito, de 75 años, quien sufrió un paro cardiorrespiratorio mientras se aprestaba a iniciar su jornada en calle Costanera Quilque. Según se ha podido conocer, el trabajador padecía alguna enfermedad cardíaca, ya que de acuerdo a lo manifestado fuera de micrófono por algunos colegas, ya había presentado episodios de insuficiencia cardíaca en otras oportunidades, siendo asistido por sus propios compañeros. Pese a las maniobras de reanimación del SAMU, que llegó rápidamente al lugar, no fue posible revertir su condición de salud y falleció en el mismo sitio. Carabineros recuperó los antecedentes y los entregó al Ministerio Público. Su cuerpo fue derivado al Servicio Médico Legal de Los Ángeles.
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1: En Los Ángeles, a esta hora, 7 grados la temperatura. Para mañana jueves, se espera un día soleado. En Los Ángeles, con extremas probables de 2 la mínima y 11 la máxima. En tanto, en Angol, 4 grados es la temperatura a esta hora. Para mañana se esperan cielos parcial a despejados en Angol, con extremas probables de 2 la mínima y 8 la máxima. 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
2: Comenzamos con la revisión del deporte hasta ahora aquí en la radio. Mañana se jugará la novena fecha del campeonato femenino de la ANFA BioBio Los Ángeles. Tenemos el detalle de los partidos. Cruz Azul será local frente a Clara de Godoy a las 20:15 en Cantarrana 2. Estrella de Chile jugará contra Galvarino a las 20 horas contra Orompeyo. Magallanes se enfrenta a Atlas 20:15 horas en cancha de Magallanes. Villa Todos los Santos se enfrenta a Orompeyo a las 20:15 en cancha de Villa Todos los Santos. América hará lo propio contra John Kenny a las 21:15 en cancha de Orompeyo. Luis Dávila se enfrenta a Baquedano, 21:15 horas, cancha de Maquena. Y Maquena se enfrenta a Real Victoria a las 20 horas en cancha de Maquena. Libre estará El Cañón. En relación con la fecha 12 del campeonato oficial de la ANFA de Los Ángeles, este fin de semana se jugarán todos los partidos que restan por la suspensión ante el mal tiempo del mes de julio. El evento BioBio se une para hacer historia. Tuvo una importante jornada preparatoria en el criadero Santa Ana de Cabrero, recinto que recibió representantes de los clubes de guasos y agrupaciones ecuestres de las 33 comunas de la región, así como también a autoridades comunales. El alcalde de Cabrero, Josef Sabaj, comentó sobre la jornada del fin de semana.
3: Sí, estamos muy contentos. Nos encontramos en el criadero Santa Ana de don Roberto Standen, preparando lo que va a ser la fiesta guasa más grande de Chile, que se va a hacer en la región del Biobío y particularmente en nuestra querida comuna de Cabrero. Estamos también con Rodrigo Tolosa, el gran organizador de esta actividad, por supuesto también con Manolo Gutiérrez, la contraparte municipal, preocupado de que todo esto funcione como corresponde. Va a ser la primera semana de septiembre, donde van a estar concentrados, digamos, las actividades acá en nuestra querida región del Biobío, y agradecer a todas las comunas, a todas las comunas de nuestra región. Las 33 comunas van a estar participando en una fiesta que comenzó cuando se planificó en sus inicios, pensando en unas 20, 25 comunas. Se contactó a las 33 comunas y todas demostraron un interés de inmediato, así que por supuesto no tengo ninguna duda de la que la primera semana de septiembre tendremos una tremenda actividad en el criadero Santa Ana, aquí en Cabrero, donde van a estar participando todas las comunas de nuestra querida región del Biobío.
2: El presidente de la Federación Criadores de Caballos Raza Chilena y propietario del criadero Santa Ana, Roberto Standen, manifestó su satisfacción por la convocatoria que tuvo el encuentro.
4: Pero yo estoy impresionado con el compromiso. Esta gente hoy día se está acercando acá al criadero Santa Ana para realizar una actividad el 5 y 6 de septiembre, pero también nosotros queremos tenerlo y considerarlo para los 80 años. Estamos hablando de que ellos son más de 1.000 caballos, 33 comunas, y estas comunas aledañas aquí son enormes. Han tenido que poner un límite para la cantidad de participantes, porque si no, dicen que no dan abasto. Entonces estamos reentusiasmados, pero también comprometidos con esta actividad y con las que van a seguir. Tenemos una serie de actividades dentro de los 80 años de la Federación de Criadores. Nosotros estamos aquí para apoyar a estas personas para que ellos también vean una alternativa de criar de caballos de raza chilena, darles las facilidades, prestarles potros, ir a sus comunas. Ya quedamos de ir a visitar algunas comunas, algunas localidades. Creo que ese es el trabajo que tiene que hacer la federación con las bases.
2: Bueno, finalmente el mismo dirigente adelantó que espera convertir a Cabrero en la zona más guasa de Chile.
4: Yo creo que muy luego Cabrero va a ser la comuna más guasa de Chile, porque, y eso lo vamos a dar con números, ¿eh? Para los 80 años ya tenemos dos autos, un auto lo vamos a rifar entre la gente que venga a bailar cueca y la otra en la cabalgata. Vamos

0: vamos a rifar dos autos. Yo creo que van a ser muchos más, pero estamos partiendo con dos autos para tener a todos los chilenos con la vista en Cabrero, que es la mitad de Chile.
1: Bueno, vamos a reiterar que el evento Bio Bio se une para hacer historia. Se realizará los días 5 y 6 de septiembre del año 2026, de este año. Esta gran fiesta guasa tendrá como sede oficial el criadero Santa Ana, ubicado en la comuna de Cabrero.
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1: Bueno, una buena noticia también para los hinchas de la Universidad de Chile, por supuesto, porque hace algún ratito atrás, ¿eh?, ya finalizó el encuentro en que ganó la U 1-0 a San Felipe y clasificó como primero del grupo, esto en Copa Chile. Primero la Universidad de Chile y segundo Unión La Calera, los dos clasificados en Copa Chile. Partido que terminó hace algunos minutos con gol de Fernández en el minuto 8. Entonces, la Universidad de Chile y Calera clasifican en Copa Chile.
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2: Hola, buenas tardes. Quería hacerle un comentario. Nosotros estamos trabajando en el sector de Quilleco ahí. Íbamos saliendo cargados, soy camionero, hacia los tableros de Villa Alegre con Quillo, y íbamos por la ruta antes del río de Coreo y se cayó un árbol. Llegamos, nos juntamos tres camiones más un auto. ¿A quién llamamos? Y se nos ocurrió, son las personas las del auto, llamar a los bomberos de Quilleco. Agradecerles públicamente a ellos porque no se demoraron nada, en cosas de minutos estaban ahí, vinieron, sacaron el árbol, más ahí había una faena forestal, ellos igual apoyaron un poco, así que, pero no, las personas son siete, con motosierra, toda la cosa, estaba lloviendo, el viento, el clima, toda la cosa, pero a pesar de eso ellos igual ahí estaban. Y agradecer eso, de que las personas que tienen la voluntad de hacer cosas por el resto. Eso sería, muy amable, que tengan una excelente noche. Y grandes bomberos de Chile en general. Y un saludo grande a los bomberos de Quilleco. Un abrazo.
3: Hola amigos de Radio Bio Bio, buenas noches. Más que nada para que tengan precaución la gente que viaja camino a Antuco, en sector de Siete Ríos, más o menos hacia arriba, hasta la vuelta de Humán, hasta la vuelta del Huertón. Hay mucha agua por el camino, así que para que tengan precaución. Gracias.
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4: Vecinos del sector de Ocahue siguen con caminos y casas inundadas. Los detalles con Mario Tapia.
5: Durante esta noche, vecinos del sector de Ocahue, esto es en la ruta Q125 que une Ocahue con Los Ángeles, están muy complicados nuevamente por el anegamiento total del camino, unos 3 kilómetros, sector de Ocahue. Además, algunas casas que también están inundadas no han recibido mayormente ayuda, según indicaron, y necesitan precisamente que se acerque autoridad a este sector de Ocahue por el tema del camino y por el tema de las constantes inundaciones de este sector, señalaba precisamente una de las habitantes del sector. Además, podemos señalar que en cuanto a emergencias también se registraron algunas casas inundadas en el interior del fundo Postahue, esto es en la comuna de Laja, en un sector también agrícola de parcelas, donde hubo crecimiento de algunos canales y también desbordes, y se produjeron algunas inundaciones durante esta tarde-noche en el sector de Laja, que fueron atendidas también por el personal y por los propios habitantes del sector, generándose temas de emergencia real debido a las intensas precipitaciones durante la tarde, que ahora ya han cesado aquí en la provincia de Bío Bío, pero que se van a continuar seguramente en las próximas horas ya con menor intensidad. 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

Bueno, por supuesto, estamos atentos a todo lo que está ocurriendo, ¿no es cierto?, en la ciudad, en la provincia, con respecto a este tema del sistema frontal que ha traído bastantes consecuencias. Estamos focalizados en lo que ocurre en un importante sector de la ciudad de Los Ángeles. Vamos a reiterar que se mantiene el corte de energía eléctrica, esto en calle Don Vic, desde Portal de Alberto, un importante sector de ese lugar, ¿no es cierto?, que hacia el norte estaría este corte de energía eléctrica que se mantiene y que afecta a esta hora a 117 clientes. El horario aproximado, siempre lo decimos aproximado, el horario de reposición es a las 0 horas. Estamos atentos en todo caso a la situación que se vive en este importante sector de la comuna, con 117 clientes afectados por este corte de energía eléctrica. Eran 1000 originalmente, pero ha ido bajando, se produjeron algunos arreglos que bajaron la cantidad de afectados, así que estamos atentos y en cualquier momento esperemos que esto se reponga para la tranquilidad de todos los vecinos del sector.

0: En breves minutos, en este instante, mejor dicho, ya formamos parte de la cadena nacional, vamos a escuchar palabras del presidente José Antonio Kast.
1: Queridos compatriotas, muy buenas noches. Ustedes saben, mejor que nadie, que el país enfrenta momentos difíciles. Como gobierno, también lo sabemos, y no solamente estamos preocupados, sino que ocupados en la búsqueda de soluciones con un solo objetivo, que los chilenos puedan vivir tranquilos. Ayer hemos dado un paso gigantesco.

hacia un mejor futuro para todos. El Congreso Nacional, luego de 4 meses de análisis, debate democrático y aporte de los distintos sectores, ha aprobado y despachado la Ley de Reconstrucción Nacional y Desarrollo Económico y Social. Esta reforma es uno de los cuerpos legislativos más importantes que se haya aprobado en los últimos 30 años. Abre una nueva etapa para el progreso de Chile, que traerá más inversión, más crecimiento y más trabajo para los chilenos. Quiero agradecer a todos los diputados y senadores, independiente de su color político, por haber contribuido a sacar adelante este proyecto tan significativo para nuestro país. Hoy quiero hablarles de algo mucho más grande que una ley, mucho más importante. Quiero hablarles del Chile que estamos construyendo entre todos. Un Chile con más empleo, donde el esfuerzo del trabajador vuelva a ser reconocido y premiado. Un Chile con más progreso, donde las pequeñas y medianas empresas puedan crecer y desarrollarse. Un Chile con más inversión, donde tengamos proyectos en exceso, deje de existir la burocracia y el Estado supervise y haga cumplir la ley. Un Chile que busca algo tan simple, pero tan poderoso, que es mejorarle la vida a cada chileno. Gracias a esta ley que presentamos en Lirquén, entre las cenizas que dejaron los incendios de Biobío, los chilenos podemos mirar con optimismo y esperanza hacia el futuro. Lo podrán hacer las miles de familias que sufrieron con los incendios en Biobío, en Ñuble, en Valparaíso, que ahora contarán con los fondos necesarios para continuar con la reconstrucción. Lo podrán hacer también los más de 900.000 personas que buscan empleo y que ahora, gracias al crecimiento y la inversión, podrán tener más oportunidades. Y asimismo lo harán cientos de empresarios, emprendedores e inversionistas que estaban esperando el momento para volver a confiar en Chile y comprometerse con una economía más competitiva, reglas claras y regulaciones menos complejas que permitan generar empleo y valor. Por eso libera de IVA durante 12 meses a las viviendas nuevas para que 100.000 familias que lo necesitan puedan acceder a un hogar. Por eso exime de contribuciones a los mayores de 65 años en un acto de profunda justicia tributaria con aquellos que trabajaron toda su vida para envejecer en su casa propia. Por eso pone urgencia a los permisos que demoran la inversión y obliga al Estado a asumir sus errores en lugar de traspasárselo al emprendedor. Estamos convencidos que ahora le toca a los chilenos y que su esfuerzo tendrá recompensas. Quien madruga para trabajar desde temprano, quien arriesga sus ahorros para abrir un negocio, quien estudia de noche para salir adelante, quienes emprenden y arriesgan su patrimonio, tienen derecho a que el país no les ponga más obstáculos, sino que genere más oportunidades. Luego de más de 10 años de estancamiento, con un gasto estatal desbordado y una deuda pública en niveles históricos, llegó la hora de dejar de administrar la mediocridad y recuperar la grandeza de un país que volverá, con el aporte de todos, a ser un modelo para Latinoamérica y un orgullo para todos los chilenos. Miramos con atención y sin triunfalismo la cifra que el Banco Central entregó hace 2 días, el IMASEC de junio. Creció en un 2,4%, rompiendo 5 meses seguidos de caída. Un mes no hace tendencia. Es el primer paso de un camino más largo que nos permite volver a crecer, a invertir y a soñar en grande otra vez. Quiero invitar a la oposición a sumarse al desafío que tenemos todos los chilenos de volver a crecer y generar empleos. Especialmente a quienes se oponen a todo y que siguen reivindicando políticas que fracasaron, generando más pobreza y vulnerabilidad. Los chilenos se cansaron de retroceder, quieren avanzar y progresar de verdad.

no puede caminar tranquila por la calle sin temor a que la asalten. Vivir sin miedo es un derecho humano y es una de las primeras y más importantes obligaciones que tiene que cumplir cualquier Estado. Durante mucho tiempo pensamos la seguridad de la nación mirando hacia afuera de nuestras fronteras. Hoy sabemos que la amenaza más grande que enfrenta Chile crece dentro de nuestra patria. Recibimos un país que promediaba más de 1.000 homicidios al año, 218.000 robos violentos solo el año pasado y un aumento de más de 300% en el contrabando en una década. Más de 10 organizaciones del crimen organizado transnacionales operando en nuestro territorio. 8 de cada 10 chilenos que ya no se sentían seguros en su propio barrio. Ese no es el Chile que conocíamos y no es el Chile con que este gobierno se va a conformar. Por eso, el Ministerio de Seguridad Pública se ha puesto al mando de un plan operativo ordenado en 3 ejes: prevención, recuperación del control territorial y fortalecimiento institucional. Los resultados, aunque preliminares, ya empiezan a materializarse. Al 26 de julio, los homicidios bajaron en un 18,7%, 112 víctimas menos que hace un año. Los secuestros confirmados por la PDI cayeron un 45%. Los robos violentos disminuyeron en más de 7.000 casos. Los ingresos irregulares por nuestras fronteras cayeron en 86,5%. La violencia en la macrozona sur bajó un 18,8%. Y la incautación de drogas aumentó en un 60%. Detrás de cada uno de estos enormes avances en números hay una familia que hoy está más tranquila, un emprendedor que puede trabajar en paz y comunidades que recuperan una mejor calidad de vida. Hoy damos un paso adicional para recuperar la seguridad en nuestro país, que marcará un antes y un después, tal como nos comprometimos en campaña. Vamos a perseguir, capturar, juzgar y condenar a todos los que buscan destruir nuestra sociedad. Seremos implacables. No habrá excusas ni treguas. Primero, perseguir sin descanso. Vamos a mantener el despliegue policial permanente en los 50 barrios más críticos del país, con copamiento, patrullaje, tecnología en cada uno de ellos. Nuestras 7 áreas de gestión no persiguen delitos aislados, persiguen organizaciones completas en su liderazgo, en su territorio y en su dinero. Vamos a perseguir a los que dirigen una banda, a sus ayudantes, encubridores, cómplices y testaferros uno por uno. Nadie se va a esconder detrás de un menor de edad, de un abogado o de un domicilio falso. Segundo, capturar sin excusas. Vamos a ampliar el plazo de flagrancia de 12 a 24 horas para que la policía tenga el tiempo que necesita para detener a los culpables. Vamos a ampliar la retención migratoria ilegal y la capacidad de expulsión efectiva de quien no tiene derecho a estar en Chile. Vamos a identificar y perseguir a los prófugos de la justicia que llevan mucho tiempo al margen de la ley. Y vamos a seguir reforzando el control de nuestras fronteras con zanjas, drones y monitoreo tecnológico permanente para que nadie entre a Chile por donde no corresponde. Tercero, juzgar con todo el peso de la ley. El carabinero, el policía, el gendarme o integrante de alguna de las ramas de las Fuerzas Armadas que actúe en legítima defensa defendiendo su vida o la de un tercero, no va a ser tratado por la ley como si fuera un delincuente. Una barricada, un vehículo cruzado en una calle o un obstáculo intentando bloquear la calle de manera ilegal podrá ser un delito. Y quien reclute a un niño para que dispare, para que transporte droga o para que vigile en una esquina, va a enfrentar todo el peso de la ley agravado y sin atenuantes. Cuarto, condenar sin beneficios. Vamos a enviar al Congreso Nacional una reforma

constitucional que consagre sin ambigüedad que proteger la seguridad de las personas es un deber del Estado y que nos permitirá tener un marco de acción mucho más amplio y herramientas más efectivas para combatir el crimen. Pertenecer a una organización criminal va a ser por sí solo un delito con penas agravadas. El narcotraficante que sigue dando órdenes desde la cárcel se va a someter a un régimen penitenciario especial que se lo impida. Y los bienes del crimen organizado van a ser decomisados y destruidos por una nueva agencia del Estado sin excusas ni demoras. El mensaje es claro y directo. Los chilenos van a recuperar su libertad y los delincuentes y narcotraficantes la perderán para siempre. Por primera vez, el Estado va a decir en su propia constitución que proteger a su gente no es una opción más, sino una obligación. Será un mandato que ningún gobierno de ningún color podrá desconocer. Chile ha enfrentado a lo largo de su historia momentos que exigieron decisiones a la altura de las circunstancias. Son más de 30 proyectos, algunos que ya están en el Congreso y que corresponden a mociones parlamentarias, y otros que presentaremos en los próximos días que van a cambiar la forma en que enfrentamos al crimen organizado en Chile. He instruido al ministro de Seguridad, Martín Arrau, para que junto al Congreso saquen adelante esta agenda contra el crimen organizado y el terrorismo ACOT en el menor tiempo posible. Si para generar condiciones que nos permitan reactivar la economía nos tomamos 4 meses, espero que antes de Navidad aprobemos todas las herramientas que nos permitan recuperar nuestra libertad de manos de los delincuentes. Los invito a pensar estas semanas en esos niños que hoy juegan en nuestras plazas y que en 20 años más van a tener que decidir si se quedan en su patria o si se van a ir a otro país a buscar lo que aquí no encontraron. Queremos un Chile donde caminar de noche no sea un acto de valentía y donde el esfuerzo otra vez tenga su recompensa. Estimados compatriotas, han sido semanas desafiantes para Chile enfrentando los temporales. Gracias a la preparación, la anticipación y la colaboración del gobierno, gobernadores, alcaldes, policías, fuerzas armadas, bomberos y la sociedad civil, logramos mitigar sus efectos y auxiliar a quienes más lo necesitaban. Los invito a seguir en alerta y a estar preparados para enfrentar las inclemencias de este duro invierno sin olvidar que después de la tormenta siempre sale el sol. Como gobierno reiteramos nuestro compromiso de que todos los recursos estarán disponibles para ayudar a nuestros compatriotas damnificados por los temporales. Sé que todos los días hay ruido, hay polémicas, contingencias, titulares que sirven de poco y que se olvidan a la semana siguiente. Nuestro gobierno no se va a dejar confundir por ese ruido. La agenda de los chilenos es la seguridad en su barrio, es el sueldo de fin de mes, es la posibilidad de progresar con esfuerzo propio. Y esa agenda, la agenda de ustedes, es la agenda de nuestro gobierno. Cuando alguien les diga que estamos distraídos con otras cosas, sepan que no es cierto. Estamos donde ustedes nos pusieron, trabajando para resolver lo que a ustedes les quita el sueño. Toda la fuerza de este gobierno se concentrará donde más se necesita, protegiendo a los chilenos inocentes y persiguiendo a los delincuentes y narcotraficantes que tienen capturadas nuestras calles. Sabemos que estas decisiones tienen consecuencias y que habrá algunos que querrán oponerse a nuestra agenda de seguridad. A todos ellos les decimos que no hay marcha atrás. Seguridad, economía y empleo son los 3 ejes de este gobierno y en los 3 vamos en la misma dirección en la que va el país. Chile quiere creer, Chile quiere crecer, Chile quiere vivir en paz. Y nuestro gobierno, con la misma determinación con la que logró aprobar la ley de reconstrucción,

0: Nacional y con la que busca lograr aprobar esta reforma de seguridad, no se va a desviar de su curso. Muchos dirán, una vez más, que aprobar esta ley será difícil. ¿Generará debate? Sí, pero es todo por el bien de Chile. Muchas gracias, muy buenas noches y que Dios bendiga a nuestra patria.
1: Se ha dirigido al país el presidente de la República, José Antonio Kast, en cadena nacional para todo el país.
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1: Vamos a conocer a continuación reacciones y análisis en relación a los anuncios realizados por las palabras del presidente José Antonio Kast.
14: En los ámbitos laborales, la situación como está es de un desempleo en alza, donde hay, no hay una... O sea, yo no sé si la polifuncionalidad, el tratar de desviar el artículo 161 que tiene que ver por... del Código del Trabajo, el sacar a la gente de los empleos por razones de la empresa, sino que ensanchar aquello, o el tema del mes por año, o el tema de las 52 horas, eso va a traer un empleo más. Más bien, lo que va a haber una precarización y una flexibilización, lo que hemos dicho nosotros. Ahora, creo yo que es el intento de justamente lo que señalan, que es marcar una inflexión, a mi entender débil, porque no se comprende la situación desde el punto de vista del protagonismo, más bien de la conducción presidencial, que uno la ve un tanto ausente, con una agenda legislativa bastante débil, y que han apostado a este tema de la mega reforma tributaria, que tampoco trae un resultado inmediato. estas cosas la gente no quiere esperar, los vecinos y las vecinas tienen problemas para finalizar el mes. Entonces, yo creo que no hay una sustantiva mirada desde el punto de vista del gobierno de provocar esa inflexión que ellos anhelan y quieren hacer.
1: Arturo, muchísimas gracias. Tenemos que ir con Martín Arrau, que en estos instantes empieza a hacer anuncios también. Muchísimas gracias por este contacto con Bio Bio.
14: Muchas gracias, Tomás. Abrazos.
1: Hasta gracias. Luego. Gracias, que esté muy bien. Arturo Barrio, secretario general del Partido Socialista. Ahora nos vamos a un punto de prensa que da Martín Arrau.
15: Sí, Tomás, acá en la Comuna Estación Central. Lugar,
1: te escuchamos, Jaime.
15: El ministro de Seguridad.
1: Sí, lo escuchamos.
16: En este tipo de acciones, pero lo que anunció el presidente efectivamente es una respuesta muy contundente por parte del Estado, que va con un paquete legislativo y con una reforma constitucional que va a poder permitirnos ponerle el nombre a los grupos del crimen organizado y terroristas. Y nos va a permitir presentar propuestas de ley que tipifiquen la mera pertenencia a estos grupos criminales organizados y terroristas. Nos va a permitir agilizar y tener más herramientas para incautar rápidamente los bienes para pegarle donde más les duele, que es el dinero. Nos va a permitir tener regímenes penitenciarios especializados mucho más duros para el crimen organizado. Estamos siguiendo la experiencia que tuvo Italia y muchos otros países que fueron exitosos en combatir al crimen organizado. Este flagelo que controla y administra no solamente el tráfico de droga, la prostitución, la extorsión, el tráfico de armas, el contrabando, que controla hoy día y que busca controlar parte de nuestro territorio, ha permeado en instituciones, como lo hemos visto, a través de la corrupción. Hoy día acá no hay medias tintas. Es avanzar con una medida contundente como esta o seguir con la desidia, seguir siendo cómplices pasivos del avance del crimen organizado que se toma nuestras calles, nuestros barrios, nuestras villas, nuestras poblaciones. Y esto es la respuesta de quienes han confiado en el Estado, han confiado en este gobierno para hacernos cargo del principal problema de los chilenos, que es la inseguridad. Esta es la respuesta contundente, lo ha dicho el presidente, hay más de 20 proyectos hoy día en trámite, ingresaremos cerca de 15 proyectos en las próximas semanas, poco a poco, y estamos en intensas conversaciones con diversos parlamentarios para que efectivamente este sea una respuesta muy contundente y esperemos tener los apoyos para que sean tramitados de la manera más rápida posible.
17: Sí, pero ministro, ¿de qué manera una reforma constitucional, que además es de tramitación lenta, va a permitir concretamente que se solucionen los problemas de seguridad que tenemos hoy en día?
16: Lo hemos dicho muchas veces, hay un plan operativo de seguridad pública que trae medidas de gestión que ya estamos implementando, darle más equipamiento, más respaldo político, planes operativos a las policías y también la seguridad municipal, y además hay proyectos que ya están en trámite. Usted ha visto que las reglas de uso de la fuerza hoy día se constituyó una comisión mixta. Esta semana la legítima defensa privilegiada, ley Naín 2.0, pasó de la Cámara de Diputados al Senado. Vamos avanzando con muchos proyectos que le hemos puesto urgencia, discusión inmediata. La reforma constitucional hemos estimado que es necesaria, porque acá lo que queremos hacer es de nivel, de una profundidad que requiere habilitación constitucional. Por nosotros no lo habríamos hecho, pero es necesario, como por ejemplo, tener un listado concreto de las organizaciones criminales y terroristas y poder tener una vía más ágil para combatirlas. Es por eso que vamos a ir avanzando en paralelo en un copamiento legislativo, usando términos que usamos en este tipo de operativo, para ir avanzando poco a poco, día a día, con un trabajo legislativo muy intenso, y yo espero que en las próximas semanas ya empecemos a ver los primeros egresos de nuevas leyes, junto con una discusión contundente del presupuesto y de mejoras a Carabineros de Chile, a la Policía de Investigaciones y Gendarmería de Chile, que son leyes que están en tramitación o que estaremos ingresando en las próximas semanas.
17: ¿Se contempla Fuerza Armada en las calles por ahora?
16: Fuerzas Armadas es un gran aporte, y lo hemos dicho, ellos nos están aportando en la frontera, nos están aportando en la macro zona sur, en las ciudades, en las rutas, y sin duda que el avance del plan y del proyecto de ley de infraestructura crítica, de la regla de uso de la fuerza, que también la aplica, y estamos analizando algunas modificaciones de los estados de excepción constitucional también, para que el aporte de las Fuerzas Armadas pueda ser mayor, pero también entregarle a las Fuerzas Armadas, en caso que lo requiera el país, el estado de excepción, tengan la herramienta y la protección jurídica necesaria, porque lo que no queremos es que personal policial y militar, en cumplimiento de su deber, estén después siendo perseguidos por la justicia, y por eso tenemos que darle el respaldo jurídico necesario.
18: ¿Pero se va a materializar este quinto estado de excepción de estos trascendidos que daban cuenta?
16: Estamos analizando efectivamente un nuevo estado de excepción constitucional, la reforma constitucional que contempla varias novedades va a ser ingresada en las próximas semanas. Estamos hoy día, tuvimos una intensa agenda en el Congreso, conversando con senadores y diputados, tomando su parecer, porque esto tiene que ser una respuesta contundente del oficialismo, no solamente del gobierno. Ese es nuestro compromiso, para que la discusión de esta sea lo más ágil posible y marque una línea entre quienes están a favor de lograr este cambio de posición del Estado para enfrentar el crimen organizado, la tranquilidad en nuestras calles, y quienes quieren mantener este estatus quo que nos llevó a la triste cifra del 2022 de era más de 1.300

0: 30 compatriotas asesinados. No podemos repetir, efectivamente, eso es escenario y tenemos que seguir mejorando las cifras y esto requiere de cambios legales profundos.
1: Ministro, ¿y cómo van las cifras en cuanto a la detención de estas denominadas bandas organizadas, bandas de gran connotación social? ¿Han aumentado las detenciones de estos delincuentes? ¿Han bajado?
0: Y que me iba a preguntar por las detenciones en este operativo, que también van muy bien. Más de una decena en la comisaría y el bus que está ahí atrás ya está lleno. Agradecer la labor de funcionarios municipales y sobre todo Policía de Investigación y Carabineros en estos operativos. Estamos haciendo un trabajo con prófugos que no se publicita y no conviene hacerlo, muy interesante. Tenemos identificados los prófugos más violentos, más peligrosos y estamos deteniendo uno por uno. Ustedes han podido ver como en la macrozona sur que hemos tenido un foco especial semana a semana. Han ido cayendo prófugos por homicidio.
2: Palabras del ministro de Seguridad en torno y tras este anuncio que realizó el presidente de la República acá en la comuna de Estación Central, Tomás Claudia.
3: Jaime, sería bueno preguntarle al ministro si es posible. ¿Por qué tiene que modificar la Constitución? O sea, ¿por qué normas que quiere dictar ahora serían inconstitucionales y por eso tiene que modificar la Constitución? ¿Será posible?
2: Sí. Vamos, seguimos a escuchar.
0: Pase con nuestra agenda de contra el crimen organizado y terrorismo. Dar la señal de que se acabó la impunidad, se acabó un Estado pasivo que trata de enfrentarlo con las mismas leyes de siempre. Queremos hacer un cambio radical y eso es lo que ha enunciado hoy el presidente y que día a día iremos dando más detalle por la magnitud de lo que significa.
4: Ministro, preguntarle respecto a un secuestro que se registró el día sábado en la comuna de Providencia, unos sujetos que por la fuerza lo toman a este hombre, lo suben al auto. ¿Hay alguna denuncia? ¿Se tiene alguna información respecto al paradero de esta persona?
0: Como usted bien dice, es un hecho algo confuso, que está en investigación y por lo tanto no puede haber muchos antecedentes más y espera que avance la investigación.
4: Pero no está encontrado, no lo han encontrado.
0: Porque tenemos que estar en materia de investigación. No estoy al último detalle de cada uno de los casos que hay en este país, pero lo que yo supe, al menos el minuto de preguntar, es que está en investigación.
2: Ministro, con respecto a los anuncios que realiza el presidente, ¿qué normas son inconstitucionales y que se deben cambiar directamente?
0: Cuando usted quiere tener mayor habilitación para las organizaciones criminales de crimen organizado y terrorismo, y que esas personas, por ejemplo, tengan una pena por el solo hecho de pertenecer a esto, que es un ejemplo que se usó en otros países para enfrentar de manera muy exitosa. Cuando usted quiere incautarle los bienes de manera anticipada, para que, como la ley Rico que se usó en Estados Unidos y otras de manera muy exitosa contra el crimen organizado, usted quiere tener un régimen penitenciario diferenciado, robusto, que sea inexpugnable, necesita una habilitación constitucional según los análisis que nosotros tenemos. Y por eso, dentro de otras normas que vamos a presentar, es tan importante tener este listado como país, donde digamos quiénes son las organizaciones criminales y terroristas que vamos a perseguir, pero con normas especiales. Esa es la señal a esas personas, que los vamos a perseguir y que se acabó la impunidad en este país con normas de rango constitucional y legal ad hoc para estas organizaciones de crimen organizado y terrorismo que hoy día perforan nuestras fronteras, controlan nuestras cárceles y controlan el terrorismo y el territorio y el delito que ahí se conoce.
4: Muchas gracias, ministro.
2: Ahí está, Tomás. Entonces, medidas especiales, como escuchamos, identificar a estas organizaciones criminales para tenerlas claramente e ir directamente en contra de ellos.
3: Muchas gracias, Jaime. Y vamos ahora a tomar contacto con el secretario general de la Unión Demócrata Independiente de la UDI, Juan Antonio Coloma. Muy buenas noches.
5: Hola, Tomás, ¿cómo estás? Muy buenas noches. Muchas gracias por el contacto y muy contento por lo que ha sido la cadena nacional recientemente anunciada por el presidente. Creo que es robusta, es potente y una señal clara de que la prioridad uno en nuestro país va a ser enfrentar el crimen organizado, el narcotráfico y la inseguridad que tiene atemorizado a tantos compatriotas a lo largo de nuestro país.
6: Buenas noches, Claudia Salas por acá. Bueno, lo vemos conforme, se habla de reformas constitucionales, también de una serie de otras medidas, algunas que ya están en el Congreso y otras que se van a ir ingresando, dice el presidente optimista, antes de Navidad, y que tienen que ver con el crimen organizado, con una modificación del régimen penitenciario, sobre todo para los narcotraficantes que siguen operando desde las cárceles, pero sobre todo dice, y que a mí me llamó la atención esta parte, el presidente, que hay una necesidad de reforma constitucional para que por primera vez la Constitución diga que es un deber del Estado dar la seguridad a los ciudadanos.
5: Cuando uno escucha esa declaración del presidente, lo que ve es que el tema de la seguridad ciudadana se va a convertir en el tema más relevante de su gestión. Lo decía también, las tres prioridades del gobierno son seguridad, economía y empleo. Y dentro de ellas la seguridad es la prioridad número uno de todos los chilenos. Y tal como lo decía recién el ministro Arrau cuando lo escuchábamos en el punto de prensa, hay temas que tienen que tener el rango constitucional para evitar que después puedan ser impugnados en el Tribunal Constitucional, legítimamente si es que no existe norma constitucional. Y entre esos, por ejemplo, para mí

0: Tiene especial relevancia la posibilidad de poner regímenes especiales de funcionamiento dentro de las cárceles para que el crimen organizado no siga operando al interior de las cárceles de nuestro país, o cómo podemos avanzar en incautar los bienes de los narcotraficantes. Y otra cosa que es muy relevante es poder entender que se va a crear el delito del solo pertenecer a una banda, un grupo de crimen organizado. Esto ha ocurrido en otros países con muy buenos resultados. Entonces, creemos que esto va a permitir elevar a rango constitucional los temas de seguridad, va a devolverle también, o va a poner, mejor dicho, en primer lugar las normas en materia de seguridad, y va a permitir fortalecer. Nosotros esperamos estas 35 proyectos de ley, 20 que ya están presentados, 15 que van a ser presentados, y así como en su momento los tiempos para la ley de reconstrucción parecían estrechos y se logró sacar a tiempo, creemos que para los chilenos las leyes en materia de seguridad son tan prioritarias o más prioritarias que el crecimiento económico, y los vamos a sacar. Quiero recordar que hace 3 años atrás, 2 años y medio, tuvimos el fast track legislativo en materia de seguridad, donde sacamos muchos proyectos adelante. Creo que esta oportunidad nos permite robustecer en forma potente esa agenda y dotar a las policías y a nuestro Estado de tener la capacidad de luchar de frente contra un crimen organizado que lamentablemente se extendió durante los últimos años en nuestro país.
1: Diputado, existe una tendencia chilena a creer que todo se soluciona con una ley. Como usted decía, un fast track bajo el gobierno anterior, donde gente de la oposición que hoy gobierna votaron en favor de estos proyectos y que por lo tanto fue una especie de colegislación entre gobierno y oposición, y se dictaron una enorme cantidad de leyes. Y no se ven mucho los resultados. Sí, han caído los homicidios, pero ¿va a dar resultados de verdad, en serio? ¿Este es un problema de leyes, un problema de gestión, de decisión, de inteligencia, de otro tipo de capacidades? No hemos acostumbrado a estas leyes. Hay una ley que prohíbe los casinos ilegales. Hay una sentencia de la Corte Suprema. Siguen los casinos iguales, y además el ministro le cobra impuestos, y además están financiando medios de comunicación y financian el fútbol. Y todo el mundo mira esto con extrañeza. ¿De verdad es un problema de leyes? ¿En serio?
0: Yo creo que es un problema de dos temas. Hay un tema de legislación y hay un tema de gestión. Es evidente que existe también un tema de gestión en materia de cómo enfrentar el crimen organizado y el narcotráfico. Estos meses han habido disminuciones en homicidios, en secuestros, en robos violentos, aumento en importante materia de incautación de drogas. Esto es gestión, pero también hay temas donde se requiere leyes. Por ejemplo, para poder aislar completamente a los cabecillas de los grupos narcos, se requieren un régimen especiales de tratamiento de ellos al interior de las cárceles. Cuando hablamos de la posibilidad de incautar de forma distinta, más veloz y con mayor repercusión los bienes de los crímenes organizados, se requiere modificación legal. Así como también se requiere un apoyo político, que este gobierno lo está haciendo, para poder dotar a las policías de la capacidad y de la fortaleza para poder salir a enfrentarlo. Creo que son temas de leyes, sí, son temas de gestión, sí, y también creo que hay un tema donde la ciudadanía, que es la opinión pública para estos efectos, está completamente jugada y comprometida con avanzar en este tipo de leyes. Y también creo que es leyes y gestión. Aquí no existen las balas de plata, sí existen los trabajos donde se incorpora el Ejecutivo, el Legislativo. Espero también el Poder Judicial se comprometa con esta agenda. Es la única fórmula. No existen las balas de plata, sí existe la capacidad de ir avanzando Ejecutivo, Legislativo y Judicial en un mismo camino, y es lo que espero pueda enfocar estas 35 proyectos de ley que ha anunciado el Ejecutivo el día de hoy.
2: Y justamente, la idea es que se avance, y por eso la respuesta respecto a la tramitación, que a veces es tan lenta y uno se pregunta, ¿es necesario el proyecto de ley y la reforma constitucional? En fin. Ahora, tomando en cuenta todas estas medidas, porque hoy día había bastante optimismo por parte del oficialismo, decían acaba de haber mucho más consenso respecto a la mega reforma de reconstrucción. ¿Cuáles serían las principales piedras de tope, de acuerdo a usted, que podrían tener la oposición o las oposiciones a esta altura respecto a los anuncios del presidente?
0: Nosotros tenemos esperanza que hayan sectores de la actual oposición que apoyen leyes. Por ejemplo, la ley Naim Retamal 2.0, la que se vio ayer en la Comisión de Seguridad, hubo votos del PS y del PP. Creo que es una buena noticia. Creo que avanzar en la forma en la cual se establecen sistemas especiales de cuidado a los presos en las cárceles va a tener oposición. Uno esperaría que sectores del Frente

0: de amplio del Partido Comunista, que se han negado sistemáticamente a estas leyes, no pongan, tienen todo el derecho a votar en contra, pero que no se dediquen a poner trabas que busquen demorar esta agenda. Aquí son muchos proyectos que van a ir en paralelo en distintas comisiones. Esto fue parte del tema que desde la UDI le propusimos en la agenda pro policía el día de ayer en un punto de prensa, y que además hablamos en la reunión con el presidente Kast el día anoche en Cerro Castillo. Nosotros creemos que si estamos la mayoría del Parlamento, y así creo que va a ser, creo que hay un tema que es muy relevante, que si logramos sacar diagnóstico ideológico excesivo del debate, vamos a poder avanzar entre todos en materia de seguridad. Y tengo la esperanza que hayan parlamentarios que en el pasado votaban estas leyes en contra, que se allanen a poder aprobarla, o al menos esperamos a no entorpecerla. Y ahí va a ser parte también de la expertise de Jorge Alessandri, de la presidencia de la Cámara, y de los presidentes de comisión, de poder agilizar al máximo la tramitación de estos proyectos.
1: Diputado, ¿qué espera usted de la gestión? Y le hago esta pregunta porque usted sabe que hace algunos días la Contraloría dijo que en la aduana de Iquique revisaban el 1.47% de la carga, o sea, entre el 0 y el 1.47 es nada, podríamos mandarlos a todos para la casa. Y yo no escuché nada, que hubiese pasado algo, que el gobierno hubiese reaccionado. Usted sabe que está lleno de puertos donde no hay ninguna vigilancia después de las 5 de la tarde, porque se va la gente de aduana y la policía marítima no puede actuar junto con la gente de aduana, y esto sucede todos los días, y yo no he visto ninguna reacción. Hay algunos escáneres, se escanea muy poco la carga en Chile, y yo no veo que estén comprando y haya una decisión de tener el 100% de la carga escaneada, como sucede en Ecuador, por ejemplo. Y para eso no necesitan ni constitución nueva, ni leyes nuevas, ni nada. Aquí hay un problema serio, profundo de gestión, y yo no veo nada de que esto cambie. No hay ninguna promesa al respecto. ¿O usted lo ha escuchado? ¿100% de la carga escaneada, por ejemplo?
0: Nosotros lo que sabemos que parte importante es el tema de gestión.
1: Vamos a ver, es fundamental, pues, diputado, porque sin gestión no hay nada, dar lo mismo las leyes.
0: Es completamente esencial. Por ejemplo, parte de los compromisos que le hemos abordado con el ministro Arrau es la posibilidad de avanzar en el bloqueo de señal en todas las cárceles de Chile. Hoy día no puede ser que solamente en unas pocas cárceles y con dudosos resultados operen los bloqueadores de señal. O que al menos en los principales puertos de nuestro país, San Antonio, Valparaíso, Iquique, tengamos escáner para el 100% de las cárceles. Estos son temas que se están hablando. Lamentablemente no son rápidos, pero sí hay instituciones que han fallado al país. Entre otras es precisamente aduana con los escáneres, o gendarmería con la falta de los bloqueadores, de la implementación total de los bloqueadores de señal. Son temas esenciales, y probablemente parte de lo que sí va a requerir proyectos de ley y modificaciones legales son las condiciones en las cuales se puede manejar la población penal más peligrosa en nuestro país. Creo que eso es precisamente parte de lo que se tiene que debatir en un proyecto de ley. Sabemos que no hay balas de plata, sabemos que en aduana, en gendarmería, hay problemas gravísimos, hay problemas graves en materia de destrucción de la droga una vez que es incautada, hay problemas graves con los bienes que se incautan en los pasos no habilitados. O sea, la agenda legislativa, que es lo que el presidente pide apoyar hoy día, es fundamental, pero tan fundamental o más relevante que eso es el tema de materia de gestión. Y nosotros sabemos, se lo hemos planteado al ministro, y sabemos que son prioridad número uno, que por muchas, si sacamos todas las leyes y la gestión sigue igual, van a haber cambios insignificantes. En cambio, si logramos mejorar la gestión en conjunto con las leyes, vamos a tener cambios de verdad. Y este es el principal compromiso del Ejecutivo, y estamos esperanzados en que hayan cambios profundos y rápidos dentro de los próximos meses, no solamente en materia legislativa, sino que también en materia de gestión.
1: Muchas gracias, diputado.
0: Que esté muy bien, Tomás.
1: Claudia, gracias.
2: Buenas noches.
1: El diputado de la UDI, secretario general de la UDI, Juan Antonio Coloma.
2: Vamos a tomar contacto con Eduardo Durán, diputado de Renovación Nacional, integrante de la Comisión de Hacienda. Diputado, buenas noches.
3: Muy buenas noches, un gusto saludarle.
1: ¿Le gustó el discurso del presidente?
3: Mire, a mí me pareció un discurso muy esperanzador, porque siendo la seguridad y también el tema económico, la reactivación del país, los temas más importantes de la ciudadanía, el presidente marca un punto claro de inflexión.

0: respecto de ambos puntos. En 4 meses se logró aprobar la ley que permitirá al país levantarse de pie en temas económicos, inversión, atracción de capitales, en definitiva, más y mejores empleos. Y hoy día marca la pauta anunciando un paquete de medidas con proyectos que están en el Congreso, más otra batería que él va a ingresar a discusión en la Cámara y en el Senado, para dar un cambio de timón a lo que ha sido el trabajo con la seguridad en nuestro país.
1: Escuchamos reacciones y análisis en profundidad en relación a las palabras y anuncios del presidente José Antonio Kast.
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Bueno, continuamos atentos, por supuesto, a todo lo que ocurre, ¿no es cierto?, en nuestra zona. Y también hacemos hincapié en los comentarios que ustedes nos hacen llegar con respecto a caminos. Hay una situación que se está viviendo en distintos puntos que lo hemos dicho, pero por supuesto, ustedes nos comentan y nos envían fotografías que son elocuentes con respecto a los daños que han sufrido algunos vehículos en algunos puntos. Me detengo en el camino al Peral, donde efectivamente nos han llegado muchos comentarios y también, por supuesto, sigue ocurriendo, sigue avanzando la situación con estos forados, nos comentan, que están en la vía y que evidentemente muchas veces no son visuales, no están a la vista, producto de agua, por supuesto, y sigue causando estragos en automovilistas. Agradezco la comunicación de nuestros queridos auditores, sector El Peral, donde nos indican que el paso, según el comentario de ustedes, nuestros auditores, de vehículos pesados de mayor envergadura, han dañado, pero terriblemente la vía y ha provocado estos forados en el pavimento que ha producido daños múltiples. Son muchos los automovilistas que han sufrido daños y el llamado, por supuesto, que hacen los vecinos del sector y los usuarios de esta ruta muy importante como es Camino al Peral, para que se realicen arreglos urgentes, rápido. Por lo pronto, algo de parche, pero algo parche un poco más definitivo, ya que indican que se han hecho, se le echa ripio, pero evidentemente con las lluvias como están, como han sido en la jornada de hoy, sobre todo, eso no aguanta pero absolutamente nada para poder mantener la vía en una mediana, en medianos términos, para que pueda ser utilizado por los automovilistas y tener que tener esta precaución. Siempre en una vía, siempre en una ruta, hay usuarios que no conocen o que la han dejado de usar por un tiempo, por lo tanto se encuentran con esta situación que es dramática, lo decimos, dramática para automovilistas que tienen daños realmente, a veces irreparables, digo, de reparación, cambio de muchas piezas de los automóviles que han tenido que realizar. Hacemos el llamado entonces y hacemos eco, por supuesto, de todo lo que nos comentan ustedes. Esto es, me puntualizo específicamente, Camino al Peral.

0: Como siempre, el contacto con nuestros auditores es importante. Tenemos a una auditora en línea. Soraya, ¿cómo está? Buenas noches. Cuéntenos.
1: Buenas noches.
0: Soraya, ¿cómo está? Buenas. Cuéntenos.
1: Buenas noches. ¿Sabe qué? Tuve otro percance acá en la carretera, el camino al Peral.
0: ¿Ya?
1: Sí, sí.
0: Soraya, adelante, sí, la estamos escuchando. Cuéntenos. Perdimos la comunicación, al parecer, con nuestra auditora, que tenía, por supuesto, entendemos y suponemos algo en relación a lo que estábamos comentando recién con respecto a esto que estaba ocurriendo camino al Peral. En cualquier momento, por supuesto, podemos retomar el contacto si es que nos vuelve o se vuelve a comunicar con nosotros, Soraya. Por lo pronto, les voy a comentar otra cosa importante también. Estamos atentos, además, a todo lo que ocurre, por supuesto, pero también a el corte de energía eléctrica que se mantiene en un importante sector de nuestra ciudad de Los Ángeles a esta hora de la noche. Esto es el camino a Don Víctor, específicamente vamos a detallar un poquito más, ¿no es cierto? El lugar, el sector que comprende es la ruta Don Víctor desde Portal de Alberto hacia el norte. Esto involucra el punto específicamente Las Palmas y también Curamávida. Son hasta ahora 117 los afectados y el horario de reposición que nos envía la compañía involucrada sería a las 12 de la noche. Vamos a retomar el contacto con nuestra auditora a esta hora. Soraya, ahora sí la escuchamos. Buenas noches.
1: Esto vamos a tener. Buenas noches, señor.
0: Cuéntenos.
1: Yo camino a mi hogar y de nuevo hay muchos baches, hoyos en la carretera que todavía no lo solucionan y caía de nuevo un hoyo ahí en el puente Nancagua y quisiera ver cómo está mi neumático, casi me di vuelta. Me hubiese gustado enviarle las fotos cómo está el neumático, y un peligro para mí, para la gente que vive al lado mío. Y esto pasa todos los días, y ¿quién se hace responsable por estos daños?
0: Soraya, le hago una consulta. Nos han indicado auditores que se han comunicado con nosotros del sector que le han echado constantemente ripio encima, pero producto de las lluvias esto no tiene ningún efecto.
1: No, nada. Es que debiera es colocarle el ripio, o sea, no sé, por último un cemento, y venir a tomar una foto y ver cómo está esto, por favor. Porque yo iba con mi niño chico, imagínese.
0: Sí, claro.
1: Me gustaría enviarle la foto del neumático como quedó.
0: Soraya,
1: el otro chico, yo no sé si la envió al que le pasó también.
0: Sí, nos envió la auditora que comentábamos hace un ratito, nos envió la fotografía, efectivamente, como le quedó la llanta, y bueno, desastroso. Otra consulta que le quiero hacer, usted que es del sector, ¿esto ha ido aumentando? ¿Los hoyos son más grandes cada vez?
1: Más grande, que venir con precaución, y la gente se cree que anda en la carretera, o sea, andan de carrera.
0: Perfecto, Soraya. Muy amable, muchas gracias. Le comunicamos que estamos preocupados del tema y estamos en constante comunicación dando pie a lo que usted nos comenta. Muchas gracias por su contacto. Las lluvias se dieron en el puente.

0: las corrientes en un sector rural de Los Sauces. Nos informa Vladimir Sáez de Radio Bio Bio en Angol.
1: Continúan los inconvenientes en la zona producto del sistema frontal de lluvias. En el transcurso de la tarde de la jornada de este día miércoles se daba cuenta que el puente en el sector Las Corrientes, que va hacia el sector Nininco, comuna de Los Sauces, que está a un par de kilómetros al sur de la comuna de Angol, producto del aumento del caudal del río y por los varios días se dio y este está totalmente inutilizable, producto que el río movió el puente en Las Corrientes en el sector Nininco de comuna de Los Sauces, por lo que significa que está inutilizable este puente. En Angol, Bio Bio, la radio.

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2: 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En Bio Bio, una nueva hora. 10 de la noche.
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4: Comenzamos las noticias del Informador en Bio Bio, la radio. Nos vamos hasta la provincia de Bio Bio, donde en algunas comunas, como la de Nacimiento y Santa Bárbara, hay preocupación debido al aumento de los cauces de los ríos Bio Bio, Taboleo y Nicodehue. Los detalles junto a Mario Tapia.
5: Durante esta noche ha también aflorado la preocupación y también la alerta en Nacimiento y Santa Bárbara debido al crecimiento del cauce del río Biobío, tanto en la comuna de Santa Bárbara precordillerana como también en Nacimiento. Además, en Nacimiento está la alerta por el crecimiento de cauce del río Taboleo.

0: Y el río Nicodahue, otros dos ríos importantes de esta comuna que han aumentado su cauce durante esta tarde y noche y que mantienen en alerta a las autoridades y a las comunidades cercanas a estos sectores, sectores ribereños. Se ha indicado que en los próximos minutos se dará a conocer un aviso SAE, no es una alerta SAE de evacuación, sino que un aviso SAE para que la comunidad siga atenta durante la noche al curso de los acontecimientos respecto al cauce de aguas del río Biobío en Santa Bárbara y también al cauce de los ríos Taboleo, Vergara, además el río Nicodahue y Biobío, en la comuna de Nacimiento. Biobío, la radio.
1: Las lluvias se dieron el puente Las Corrientes en un sector rural de Los Sauces. Los detalles junto a Vladimir Sáez desde Radio Biobío de Angol.
2: Continúan los inconvenientes en la zona producto del sistema frontal de lluvias. En el transcurso de la tarde de la jornada de este día miércoles se daba cuenta que el puente en el sector Las Corrientes, que va hacia el sector Nininco, comuna de Los Sauces, que está a un par de kilómetros al sur de la comuna de Angol, producto del aumento del caudal del río y por los varios días se dio y este está totalmente inutilizable, producto que el río movió el puente en Las Corrientes en el sector Nininco de comuna de Los Sauces, por lo que significa que está inutilizable este puente. En Angol, Biobío, la radio.
1: En otras informaciones, el ministro de las Expreses, José García Rubinot, participa del lanzamiento de Renovación Nacional. Los detalles en el lugar está Francisca Cárez.
3: Finalizando este lanzamiento del proceso rumbo a los 40 años de Renovación Nacional, la visita ilustre fue el ministro secretario general de la Presidencia, José García Rubinot, quien hizo un llamado al partido a renovar su compromiso con Chile y con el proyecto político que hoy encabeza el presidente José Antonio Kast. El titular de las Express destacó que todas las responsabilidades públicas que ha ejercido las ha desempeñado también representando a Renovación Nacional y sostuvo que el actual gobierno da continuidad al trabajo iniciado durante ya las dos administraciones del expresidente Sebastián Piñera. Asimismo, afirmó que la gran misión que tiene ahora el oficialismo es construir un país más próspero, con justicia y equidad territorial, para lo cual fijó como prioridades derrotar la delincuencia, el crimen organizado, el terrorismo, el subdesarrollo y la pobreza, además, por cierto, de generar más empleo. Finalmente, en sus palabras, llamó a que el proceso de cara a los 40 años del partido permita renovar la esperanza, la tarea y el compromiso de Renovación Nacional con todo el país. Desde Renovación Nacional, Biobío, la radio.
1: El senador Rodolfo Carter llamó al gobierno a entregar indultos a carabineros condenados en el marco del estallido social. Sebastián Catalán nos cuenta.
4: Así es, porque el senador independiente cercano a Republicanos, Rodolfo Carter, defendió la propuesta de indultar a funcionarios de carabineros y de las Fuerzas Armadas condenados por hechos ocurridos durante el estallido social. El parlamentario sostuvo que el país recurrió a los uniformados para recuperar el orden, pero que parte de la clase política los abandonó. Carter afirmó que policías y militares fueron expuestos a agresiones, cuestionamientos y también procesos judiciales por cumplir instrucciones del Estado. A su juicio, algunas condenas deben redivisarse considerando las circunstancias en que actuaron los funcionarios y los criterios que fueron utilizados en otros beneficios otorgados por razones humanitarias, bien digo. El senador aclaró que quienes hayan cometido delitos deben asumir responsabilidades, pero insistió en que existen casos donde un indulto sería viable y justo.
1: Cerramos el informador. Siga en nuestra compañía. Son las 22 horas con 6 minutos.
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Son las 10 de la noche con 10 minutos en BioBio, la radio. 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Bueno, hemos estado pendiente al sistema frontal, a los distintos sistemas frontales, a las distintas situaciones que están afectando al centro sur de nuestro país. Carahue, que hemos estado contando, por supuesto, respecto al tema de las inundaciones. Algunas zonas, ay, como son la, como es el invierno, porque tiene, claro, tiene inundaciones por un lado, pero también en algunas zonas de Carahue, en la región de la Araucanía, han registrado caída de nieve durante esta jornada. Ya un fenómeno que llegó ahí a lo que es la cordillera, lo que se le conoce como la cordillera de la costa, que según las noticias que le hemos estado contando, por supuesto, a través de la radio, tenemos algunas imágenes que usted también puede revisar, porque dan muestra, por supuesto, de esa caída de nieve en distintos sectores de Carahue, ya particularmente los que están asociados ahí a la cordillera de la costa. Digo, bueno, situaciones del invierno, un invierno que, debido a los números, ¿ah? Claro, por un lado están las sensaciones, por otro lado están los números en términos de cantidad de milímetros caídos de agua, pero da la sensación que ha sido un invierno crudo lo que va, y particularmente esto se ha centrado en los últimos 30 días,

Para eso usted, principalmente, porque si nos vamos un poquito para atrás, o sea, nos centramos en el mes de junio o en el mes de abril y en el mes de junio, o sea, mayo, junio, fueron meses que no tuvimos en general precipitaciones tan significativas. Ahora, lo que fue el último mes, o lo que han sido particularmente las últimas semanas, ha sido un panorama complejo en distintas zonas de la región del Biobío, la región de Ñuble, no hay que olvidarla también, lo que ha estado pasando en la región de la Araucanía, en los ríos, en la región de los lagos. Así que es un panorama que está ahí, que está en desarrollo. Estamos muy pendientes, por supuesto, abrazamos, saludamos a las familias, a las distintas personas que se han visto afectados. Esto siempre lo recalcamos porque está el factor humano de personas que lo han estado pasando realmente mal por estas situaciones, de estas consecuencias que tiene, por supuesto, el invierno, el aumento de caudal de los ríos, esto que ha generado inundaciones en distintos puntos donde se salen ríos y que inundan casa, que es una de las situaciones, y que afecta, por supuesto, a la calidad de vida de las personas que están ahí, por supuesto, muy, pero muy complicado. Así que les enviamos un gran saludo de mucho ánimo y esperemos que la situación se vaya calmando en las próximas semanas. Son las 22 horas con 13 minutos.

hay situaciones que han sucedido durante esta jornada que tienen consecuencias. Bueno, una tiene que ver con lo que ha pasado ahí en el Corto Laja. Lluvia, estrago, un socavón que se registró en plena línea férrea. Esto es la comuna de Hualqui, a metros de la estación Talca Máguida. Y hay información respecto al funcionamiento de lo que va a estar sucediendo particularmente mañana en el tren Laja Talcahuano en la región del Biobío, en la cercanía ahí de la estación Talca Mávida. Los trabajos que se

Están realizando, por supuesto, para poder restablecer el tráfico ferroviario en el servicio de pasajeros. ¿Ya? ¿De qué manera va a funcionar, según lo que ha comunicado EFE en este caso? Salidas con buses desde Laja directo a Concepción en los horarios. Esto es muy importante entonces para quienes nos escuchan en la provincia de Biobío, en la comuna de Laja, que van a tener que moverse en bus mañana, ¿ya? Desde Laja Concepción, 6:38, a las 6:38, a las 10:55 de la mañana, a las 14:15, a las 20:30, ¿ya? Salida con buses desde Concepción directo a Laja en los horarios, ya, quienes se mueven desde Concepción a Laja, ya, a las 7:30, a las 8:29, a las 12:23 y a las 21:23. ¿Qué es lo que sucede con las salidas del tren desde el mercado de Talcahuano hacia Talcamávida? Ya ahí está la situación en las cercanías de esta estación, así que va a funcionar ahí. Bueno, van a haber salidas de trenes desde Talcahuano, desde el mercado de Talcahuano, desde la estación de mercado de Talcahuano, a las 7:01, a las 8:01, a las 11:55, a las 16:30, esto sí desde el de las 4:30 de la tarde, desde la estación Arenal hasta Talcamávida, a las 20:44 hasta Talcamávida, ya en la situación viceversa, ahí por supuesto de Talcamávida a Hualqui, hacia el mercado de Talcahuano, a las 6:18, a las 8 desde Hualqui, a las 11:39, a las 14:59, a las 21:14. Así que revisamos esta información porque sabemos que el corto Laja, que une Talcahuano, que pasa por Talcahuano, pasa por Hualpén, por Concepción, Chiguayante, también Hualqui, llega a San Rosendo y Laja, son una serie de comunas que moviliza mucha gente. Sabemos que para todas esas personas es muy importante, por supuesto, tener esta información, y sabemos que hay harta audiencia de la radio que tenemos ahí, por supuesto, en Laja, San Rosendo, Hualqui, Chiguayante, por supuesto, claro, está ahí en general en la región del Biobío, y debido a esta situación ahí que interrumpe el tránsito normal del corto Laja. Oye, a propósito, como dato turístico, ¿no? Si usted nunca ha hecho el corto Laja y anda, quiere darse una vueltecita en algún momento por Concepción, es un bonito paseo, ¿eh? Ir desde Concepción a Laja, San Rosendo, y recorrer, por supuesto, toda aquella zona. Otro día podemos hablar de eso, pero a propósito de todo esto. Son las 22:20.

0: Hola, Radio Bio Bio. Se informa de accidente en ruta interportuaria antes de llegar al viaje de Penco, dirección de Alcahuato. Ruta cerrada. Optar por ruta 150 al Manzano y de ahí tomar hacia Talcahuano. Eso, gracias. Saludos.
1: Gracias por sus reportes a través del WhatsApp de la radio, que son importantes para quienes nos escuchan en la región del Biobío. Situaciones que están ahí en completo desarrollo en la interportuaria que une Penco con Talcahuano, este accidente, así que tomar alguna vía alternativa, como bien lo decía nuestro auditor. 22:24 en la radio, hay fútbol en desarrollo, está la Copa Chile, ayer le decíamos unos partidos, ayer hubo dos o tres partidos, hoy día hay una buena cantidad que se han disputado y otros que están en desarrollo. Santiago Wanderers, que cayó por 4-0 frente a la Unión La Calera, eso fue más temprano. La Universidad de Chile se impuso por la cuenta mínima a Unión San Felipe. Está en la fase de grupo, ¿eh? Ya, y hasta ahora está terminando hay dos partidos que están terminando. Hay el de Coquimbo frente a San Marcos. Coquimbo se está imponiendo por la cuenta mínima. Y Iquique está ahí imponiéndose por 3-1 a Deportes Limache. 3-1 ese partido entonces, 90 minutos. Ambos están casi terminando. Oye, Limache que terminó con un jugador menos. Así que eso está casi terminando. Ahora, ¿cuál es la noticia del día? La noticia de la semana, la noticia del deporte de las últimas semanas. Iba a seguir siendo harto hitos para adelante en la presentación ya de manera oficial de Ociña en Colo Colo. Todo un momento estelar durante este miércoles ahí en el Estadio Monumental, en casa. 25 aproximadamente, sobre 25.000 hinchas que llegaron hasta Macul para darle la bienvenida oficial al arquero de Cabo Verde. Que claro, se dio esa situación, que se anunció, pasó los días como que no llegó y que hubo un poquito de incertidumbre, al final llegó. ¿Ya? Oye, ha generado tanta expectativa que hubo hasta seguimiento ahí del vuelo. Imagínense, gente que lo fue a recibir al aeropuerto, distintos exámenes, presentación, y esto es lo oficial. Bueno, se preparó un espectáculo para presentar al portero que deslumbró en este último mundial. Fue una figura importante el último mundial que está en nuestro país y va a seguir generando expectación en esta jornada, que incluyó presentaciones musicales. Estuvo ahí Garras de Amor, estuvo Forest, Juan Sativo también en el... fue un eventazo a las 19:27 y tras apagaron las luces en el recinto Albo, Bocini apareció en la cancha de David Arellano y recibió una ovación inmediata, ¿ya? Así que tenemos una nota ahí en biobiochile.cl con todos los detalles. Está el link también, por supuesto, que le puede dar ahí a la presentación, lo que fue parte de la transmisión. Una transmisión ahí de parte Colo Colo que duró más de 2 horas y que demuestra ahí, por supuesto, además, todo lo que estuvo sucediendo en Macul con todos los detalles. Y ahora empieza todo lo interesante que hay que verlo en la cancha. Sí, oye, vamos en los distintos partidos que, por supuesto, en los campeonatos, la Liga Primera, se va recorriendo distintos lugares del país donde esté. Ahí va a haber mucho interés de la gente precisamente en ver en acción, ¿ya?

la cancha, a Bocinha. Así que dentro del apartado de Liga Primera va a estar ahí, po. Tema, Bocinha, por harto rato. Así que vamos a estar pendientes. 22 con 27 minutos.

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4: Se ha activado una alerta SAE preventiva en la comuna de Santa Bárbara, producto de la crecida del río Bío Bío. Los detalles se junta a Esteban Sepúlveda desde Radio Bío Bío de Los Ángeles.
5: Esta noche, la Unidad Regional de Alerta Temprana de Senapred en Bío Bío ha declarado una alerta temprana, una alerta SAE, para la comuna de Santa Bárbara. Según informó el jefe de esta unidad, Diego Zulueta, esto ha sido en coordinación con el municipio de Santa Bárbara. Este mensaje, dijo, es de carácter preventivo. No hemos realizado hasta el momento proceso de evacuación en la ribera del río Bío Bío. Es probable, dijo, que durante el transcurso de la noche distintas comunas soliciten esta medida de que está, digamos, en evaluación en terreno en este minuto, ya que el personal se encuentra realizando justamente este monitoreo en conjunto con los distintos equipos municipales de emergencia de las entidades edilicias, en coordinación con la Dirección General de Aguas, quienes mantienen el monitoreo permanente, dijo, de los caudales, ríos y esteros de la región del Bío Bío. A su vez, se refuerza el llamado a la comunidad en caso de activarse proceso de evacuación en las distintas comunas de la región del Bío Bío. Si se concretase, se debe realizar

0: hacer de manera ordenada, manteniendo siempre la calma y usando la mochila de emergencia. Y en lo posible, dijo, es que las personas puedan evacuar con sus mascotas. Pero reiteramos que esta es una alerta SAE preventiva que se ha activado esta noche para la comuna de Santa Bárbara debido a la crecida del río Bío Bío. 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

10:36 en Bio Bio la radio. Sabe que se viene una instancia bien importante en nuestro país. Es un mundial. ¿Ya? Un mundial de hockey. Y ahí las diablas van a tener nuestra selección de hockey césped femenino. Es un mundial de hockey femenino. Hockey césped femenino que se va a realizar en nuestro país. Que está pronto a comenzar. Queda poco, porque esto se va a disputar entre el 15 y el 30 de agosto. Y por supuesto vamos a estar muy pendientes a todo lo que esté

pasando ya en esta selección, en este mundial de hockey femenino que se va a disputar, por supuesto, que se va a disputar próximamente, ya, donde tenemos esta participación. Y bueno, y por otro lado está este mundial de hockey femenino es sub-17, ya, que va a estar por supuesto pronto a realizarse, ya. Así que vamos a estar muy pendientes y paralelo a esa instancia mundialera que se viene, por supuesto, hay otras instancias que tienen que ver con lo mismo, ya. Esto que también tiene que ver con otra de las categorías de las Diablas, que van a estar participando en otra instancia, en otra copa, una segunda participación en la Copa del Mundo, que se va a afrontar precisamente en Países Bajos, también en Bélgica, ¿ya? Y hay una convicción importante en ese sentido, histórica, una campaña en relación a y comparativamente a lo que se realizó en el 2022, donde el cuadro nacional de hockey césped femenino alcanzó los octavos de final y finalizó en aquella instancia en el puesto número 13, ¿ya? Una experiencia mundialista donde el equipo dirigido por Cristóbal Rodríguez, bueno, vamos a seguir buscando ahí consolidarse, conseguir mejores posiciones que las instancias planetarias anteriores. Los rivales van a ser en ese sentido Países Bajos, Australia, también Japón, ya. Hay una entrevista en BioBioChile.cl, por supuesto, en el diálogo en torno a las principales figuras de las Diablas que apuntaron respecto al objetivo en esta cita mayor, ya, en esta cita mayor que hablan, por supuesto, de una consideración de crecimiento sostenido que han ido teniendo. En ese sentido, ahí está la capitana, la delantera, Manuela Urros, por ejemplo, que aseguró que este plantel está ilusionado. Así que la ilusión no solamente de ella, sino la ilusión de todo un país de poder tener buenos resultados en estas distintas instancias y en las distintas categorías, por supuesto, que es donde representan las Diablas a nuestro país. Son las 22:40.

Hoy 22:43. Bueno, y como las Diablas van a participar en este mundial de hockey césped femenino próximamente a realizarse en esta Copa del Mundo en Países Bajos y también en Bélgica, que esto va a comenzar próximamente, también durante estos días de agosto también hay una cita mundialista en nuestro país, que es un campeonato mundial femenino, también femenino, de voleibol, precisamente. Y otra instancia mundialera, una de hockey césped femenino que se realiza fuera del país, y otra que tiene que ver con voleibol, que se va a estar realizando en Santiago, en los Andes y también en San Felipe. Así que les comentábamos hace un par de días precisamente de esta instancia, que también se realizan ahora en agosto, ¿ya? Así que es importante también ahí diferenciar y clarificar cada una de ellas que están en desarrollo, ¿eh? Instancias representativas de distintas categorías, de distintos deportes también. Una que se realiza en nuestro país, este Campeonato Mundial Femenino U17 de voleibol, Santiago, también los Andes y San Felipe, y por otro lado, cómo se están preparando a partir del 16 de agosto las Diablas para participar ahí de este mundial en Países Bajos y también en Bélgica. Así que interesante instancia deportiva, por supuesto, que se dan también. Lo importante que a la representación chilena en la competencia que sea le vaya muy bien, le vaya espectacular. Así que las mejores vibras y, por supuesto, al avance del deporte nacional, que es muy, muy, muy, muy, muy, muy importante destacarlo también, porque bueno, ahí hay un esfuerzo, hay un trabajo de mucho tiempo, ¿ya? Que requiere también trabajo, requiere mucha preparación, que es muy, por supuesto, relevante para cualquier actividad deportiva. Ahora, claro, usted me dirá, para cualquier cosa que uno realice en la vida, sí, claro que sí, para cualquier cosa que usted realice en la vida requiere precisamente, requiere estudio, requiere trabajo, requiere dedicación, y muchas veces, bueno, estas personas que tanto hombres como mujeres que participan en distintas disciplinas suelen ser un ejemplo también, pues, de dedicación para lo que son las nuevas generaciones. Y claro, está de repente el fútbol que nos ha dado un poco más de tristeza el último tiempo, digamos, las distintas instancias de nuestra selección chilena, pero claro, están estas otras ramas deportivas que son muy interesantes en ese sentido, los avances que van teniendo, por supuesto. También lo estamos haciendo el seguimiento correspondiente, por supuesto, para írselos contando a través de la radio. En las buenas y en las malas, como se dice, también, que también es ahí todo lo interesante de esto de saber ganar, pero también en la instancia saber perder, que también es importante. Son las 22:46.

22:50 minutos en Bio Bio la radio. Gracias por contarnos distintas situaciones a través del WhatsApp de la radio que hemos estado revisando durante la noche. Buenas noches. Hay información respecto a un accidente en la ruta del Itata, donde hubo un accidente precisamente donde nos reportaban auditores. Carlos nos pregunta, es en la interportuaria que une Penco con Talcahuano, ya en la región del Biobío. Así que maneja con mucha precaución a quienes transitan por aquel lugar, ya, y a tomar vía alternativa, porque lo destacábamos precisamente porque un auditor nos contaba de esa situación. Estamos en todo el sur, sí, acompañándoles a través de la radio, a través de toda la red sur de Biobío. Nos escriben desde Antuco, zona cordillerana. Está nevando. Nos envían una fotografía porque, ¿sabe qué? Hay un auditor ahí y nos dice, estoy escuchando la radio en estos minutos, estoy en faena. Y la nieve está pegando cada vez más. Y nos envía una fotografía. Así que esto fue pasadito a las 22:10. Nos envió la fotografía. Estábamos conversando precisamente con este auditor que nos escucha, que está ahí. Sí, a través de Radio Bio Bio de Los Ángeles nos está escuchando, nos escribe por acá y nos cuenta que está pegando fuerte, nos dice. Está pegando fuerte ahí la nieve a esta hora, así literal, ¿eh? La nieve está pegando cada vez más. Así que se ve la fotito ahí, por supuesto, la nieve que está cayendo, que es lo que hemos estado comentando, por supuesto, también Iván Betancourt nos reportaba desde Radio Bio Bio de Lonquimay, por supuesto, la situación que está ocurriendo ahí en esa zona cordillerana de la región de la Araucanía, y también por otro lado en lo que ha pasado en la cordillera de la costa. Ya lo decíamos, en la cercanía ahí, lo que corresponde a la comuna de Carahue, donde también se registraron nevazones durante esta jornada. Ya esperamos que tengan una buena noche. Ya ahí foto, en este caso, que van dando muestra de esta situación.

situación de la nieve en distintos puntos del centro sur de nuestro país, en la cordillera de la costa por un lado y por supuesto en la cordillera propiamente tal, en la parte cordillerana, ya que en la cordillera de los Andes, para ser más específico respecto a lo que ha estado pasando en la situación climática, en la situación también del tiempo, incluso esta situación ahí en Lonquimay hacíamos mención, esta situación climática, por supuesto, hizo suspender las clases en los colegios municipales de Lonquimay durante esta jornada. Se lo comentábamos, por supuesto, durante la tarde. Y claro, hay harta nieve, ¿ah? Así que, bueno, esperamos que vaya, estamos en pleno invierno todavía, si esto va a continuar. Así que gracias a ustedes por irnos reportando distintos puntos, distintas situaciones que están sucediendo y en desarrollo. 10 de la noche con 53 minutos.

0: 57 minutos en Bio Bio, la radio. Bueno, una de las situaciones que causó preocupación en Los Ángeles, el deporte del estero Quilque, que cruza en pleno centro de esta ciudad de la provincia de Bio Bio. Hay harto registro que dejó esta situación durante esta jornada. Ahora, no es primera vez, si uno recuerda años anteriores, hay distintas situaciones relacionadas con el estero Quilque en Los Ángeles. Ya hay auditores también que nos han estado preguntando, nos han estado reportando. Se lo cortábamos, por supuesto, oportunamente. Tenemos una nota también ahí en biobiochile.cl en relación a este tema. Los videos que dan muestra, por supuesto, la situación ahí en el centro de Los Ángeles. En el centro de Los Ángeles, por donde atraviesa este estero, que es un estero chiquitito que pasa por medio de Los Ángeles. Y bueno, dio esta... creció y se salió. Desborde. Siga con nosotros, 22:58, ya llega el informador.
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9: Muy buenas noches, bienvenidos y bienvenidas al Informador de las 23 horas. El grupo Meyer y Casinos Dreams solicitaron suspender el proceso de licitación del Casino Municipal de Viña del Mar. Fabián Corrotea, de Radio Bio Bio, la región de Valparaíso, nos amplía.
10: Mediante un escrito ante el Tribunal de Defensa de la Libre Competencia, el grupo Meyer se sumó a la empresa Dreams en cuanto al proceso licitatorio del Casino Municipal de Viña del Mar, en donde enfatizan la necesidad de que se suspenda el proceso hasta que se resuelvan las dudas que fueron presentadas por parte de la empresa Inversiones Marina del Sol. Una cuestión que se va a resolver en el próximo mes de septiembre, específicamente el día 9 de dicho mes. Sin embargo, el proceso de licitación continúa y el próximo martes, 11 de agosto, se abrirá la opción para que ingresen las ofertas justamente que van a competir por las administraciones del Casino Municipal de Viña del Mar. Argumentan falta de garantías y también falta de certezas en cuanto a las bases técnicas. Por lo mismo, entonces, Dreams y Grupo Meyer se han sumado a la necesidad de suspender el proceso licitatorio, cuestión en donde ya el tribunal se refirió el pasado 28 de julio, en donde descartó la suspensión de este proceso. En la región de Valparaíso, Bio Bio, la radio.
9: 6 detenidos dejó un operativo realizado por carabineros en la comuna de Lo Espejo. Jaime Sepúlveda.

0: Cuenta más.
1: Sí, operativo que comenzó en las inmediaciones del denominado Barrio Chino, en la comuna de Lo Espejo, en donde Carabineros sorprendió a desconocidos portando un arma de fuego, por lo cual se genera un seguimiento hasta un sector de blocks de departamentos, se hace ingreso y en primera instancia se detiene a uno de estos involucrados. Dentro de todos los hallazgos se incautaron distintas armas de fuego, municiones y cargadores que eran utilizados por estas personas. Además, se incautaron distintas sustancias, dentro de ellas marihuana, ketamina, cocaína y fentanilo, los cuales se fueron trasladados también hacia un cuartel policial. Con respecto a todo el operativo de Carabineros, se procede a la detención de estas 6 personas, específicamente de 18, 19, 22, 31, 32 y 36 años, los cuales en su totalidad presentan antecedentes policiales anteriores por diversos delitos y el día de mañana afrontan el respectivo control de formalización.
0: Gracias, Jaime. Se modificarán los horarios del biotren en el Gran Concepción a raíz de un socavón. Carlos Morales, de Radio Bio Bio en Concepción, nos amplía.
2: Luego de los poco más de 30 milímetros de lluvia caída en el Gran Concepción, se produjo un socavón en la comuna de Hualqui a la altura de la estación Talcamávida del biotren. Situación que ha generado un corte en la vía férrea, tanto para trenes de carga como de pasajero durante esta jornada. Es por ello que F Biotren ha informado que durante la jornada de mañana habrá modificaciones en los servicios de pasajeros. Habrán buses desde Laja directo a Concepción durante la mañana, 2 en la mañana y 2 en la tarde, y también desde Concepción directo a Laja, también 2 en la mañana y 2 servicios por la tarde. Las salidas de tren desde Mercado de Talcahuano hacia Talcamávida habrá 3 horarios en la mañana y 2 en la tarde, y en viceversa desde Talcamávida hacia Hualqui, hacia Mercado Talcahuano, habrá 3 en la mañana y 2 en la tarde. El itinerario completo lo puede revisar a través de la página web de la radio biobiochile.cl. En Concepción, Bio Bio, la radio.
0: 23:04, hasta acá la revisión de las noticias. Gracias por informarse con nosotros y sigan en compañía de la radio. En una hora más, una nueva revisión de noticias en Radiograma Nocturno. Que estén bien. Buenas noches.
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0: de siempre en BioBio Unplugged. 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Ahí viene nuestra Fran Pérez con todo el amor y sigilosa. Como una gatita, pero yo le echo el agua porque le trae agua porque es la más tierna que hay.
1: Es la mejor.
0: A nuestros queridos chicos, sí, si ya la conocen, es la jefa, la Fran.
2: Y ahora viene el palto miel.
0: Ahora viene el palto miel. Porque le haría regio para, dije, sí, bien, vocal, ¿eh? Y toda la cuestión.
1: Va a ser nuestro.
2: De hecho, estamos buscando auspiciadores nosotros.
0: ¿En serio? Bueno, nosotros también, siempre estamos buscando más auspiciadores, así que sí, está bien. Chicos, ¿qué se viene? ¿Hay alguna presentación? ¿Dónde los vamos a poder ver en vivo?
3: Este sábado vamos a estar en Calle Larga, Quinta Región. Vamos a estar con nuestros queridos amigos de los criollitos de Calle Larga. Vamos a estar en su tercera peña. Sí. Tercera peña con un sinfín de agrupaciones folclóricas, así que no se la pierdan con los criollitos de Calle Larga y los niños.
0: ¡Qué entretenido! Me tinca mucho. Le están mandando saludos desde Valparaíso.
1: Ah, qué bonito.
0: Mira, y quien les mandó saludos desde la Patagonia dice que va a hablar con el alcalde de Aysén, Rubí Valdivieso.
3: Yes.
0: Escribe para hacer las gestiones, porque ustedes vayan para allá a presentarse. Eso.
1: Se acaba de ganar un premio. Que nos escriba por interno.
0: Ah, mira. ¿Sí? Hola Claudia, felicitaciones, muy buenos tus invitados. Un abrazo, Miriam de Maipú. Es que son lo máximo, los mismos de siempre, ¿es cierto?
1: De Miriam.
0: Sí, los amamos.
2: También lo amo, los mismos de
0: Miriam. Sí, todos los queremos. Y lo importante, el amor propio, así que los felicito. Nos escriben desde Melipilla que está lloviendo. Se supone que de hecho esta madrugada vamos a tener precipitaciones, sí, pero solo en la madrugada y después chao pescado.
1: Y viento
0: de hasta 40 kilómetros por hora.
1: Y en la región de O'Higgins hasta 80 kilómetros.
0: No, sí. Chuta, ojalá que no quede la embarrada.
1: Hay una alerta temprana.
2: De hecho, vamos a llegar allá y el viento
0: nos va a devolver. Pero vuelven mañana.
1: Sí, va a volver en la mañana.
0: Eso. Hacemos un doblete, ¿qué tanto?
2: Eso me gustó.
0: ¿Cierto que sí? Oye, mira, cachen esto, mira qué topísimo. Aquí estudiando waterpolo, escuchando, lo más que hay, y escuchando los invitados de lujo y la BioBio. Profe Tongo Díaz dice, qué buena onda.
1: Hola, profe.
0: Qué buena onda. Oye, arroba lo mismo de siempre punto oficial para que los vayan a seguir además en Instagram. Y porque ahí además van poniendo cuáles son los shows que tienen para que no se los puedan perder. Ahora, yo me imagino que si bien estamos un poco ansiosos, yo sé que falta harto para el 18, pero uno quiere pensar que está a la vuelta de la esquina, que ahí ya es como su temporada full, ¿o no?
1: Así es.
2: Viene cargada de noticias y de cositas donde vamos a estar en varios lugares este año. Nos toca harta peguita, gracias.
1: Sí.
0: Qué bueno. Y eso ya, la fonda y todas esas cosas, ¿desde cuándo se empieza a agendar?
1: Ya está agendado.
2: Tenemos, de hecho,
1: casi todo listo.
0: Ya está listo. Sí, sí. ¿Y dónde van a estar? ¿O no se puede saber?
1: Sí, vamos a estar en San Francisco.
2: Algunas partes que se puede saber y otras todavía no.
3: Vamos a estar en Pehumo también, en Parral,
1: Parque
3: O'Higgins.
0: ¿Van a estar en la fonda?

0: Porque O'Higgins.
1: ¿En Barnechea?
0: Ah, sí, pues también hay una fonda pituca en la Barnechea. No, pero es buena, así que yo he ido a tomar a esa fonda. Quise decir a tomar desayuno. No, de verdad, porque hacían pautas de prensa para los periodistas, que los periodistas, si nos dicen hay comida, vamos felices. Y hacían esos desayunos costumbristas. Entonces uno iba con los colegas, claro, hacía el móvil y después tomaba desayuno, sopaipillas con pebre y todas esas cosas ricas, que da lo mismo que sea a las 8 de la mañana, uno se las come feliz.
2: Sí, oye, te vamos a regalar un vasito para que tú puedas beber agüita.
0: Este vaso tiene más pinta de terremoto que de agüita.
2: No.
0: Los mismos de siempre, qué lindo, muchas gracias. Sí, obvio que los vamos a promocionar y para el 18 este va a ser mi vaso oficial.
3: Eso es. Oye, contamos el nuevo chile.
4: Contemos.
2: Sí, contemos. Pero primero, yo quiero mandarle un saludo a nuestro equipo de trabajo.
0: Perfecto,
2: porque están pendientes ahí los chicos, a cada uno del equipo de trabajo, a nuestro audiovisualista, al iluminador, a nuestro sonidista, a nuestro roadie, a nuestro diseñador. La verdad es que estamos muy contentos con el tremendo equipo. Quiero mandar un saludo a Bastián, a Carlitos González, a Roberto, a Kichan, a Francisco, a Claudio, a Boris, a Matías, que también ha colaborado con nosotros, a Bastián, a Roberto. Y ahí estamos.
3: O sea, somos 6 músicos y 15.
0: Sí, tremendo equipo. Se pasan. Mira, dicen, los mejores, humildad los hace ser grandes. Los queremos, Conita y Gaby.
2: Chiquillos. Y también saludar a mis compañeros de trabajo, que yo sé que me están escuchando. Le dije que quería saludar a la Dideco por completa de Coltauco.
0: Y te están viendo por el Bio TV. Obvio, todo el mundo ve Bio TV.
2: Los vecinos también.
3: Y todo el amor también a nuestra familia, a mi esposa que me está escuchando.
2: Por supuesto, a toda la familia.
0: Ya aproveche, saludo para mi mami, aprovechen este minuto.
5: Un saludo a todos los niños, los quiero mucho. No, es importante, nosotros lo mismo de siempre. Es importante saludar a nuestros amigos y a la gente que está detrás de nosotros, porque nosotros somos más que un grupo, somos una familia. Nosotros desde que nos iniciamos siempre hemos compartido, y eso es lo que nos ha llevado a llegar hasta el momento donde estamos. Costó al principio, después se nos hizo fácil, después se volvió a ponerse difícil, pero el amor por nuestra familia, el apoyo incondicional que hemos tenido de nuestra familia, nuestras señoras, nuestras hijas, nuestros hijos, que nos han apañado en todo, en nuestras primeras vacaciones que pasamos con lo mismo de siempre, integrantes que han pasado como Luis Rivas, como
3: el Leo Herrera,
5: Alonso Geria, han hecho grande este grupo. Y todo mi respeto y mi cariño a toda nuestra familia y al equipo que hoy en día está trabajando con nosotros.
0: Porque está el esfuerzo de las familias, pero también, claro, el apañarlos, el comprender que los horarios son complejos, que ustedes además se ausentan de la casa porque tienen que ir a trabajar, porque se mueven de ciudad en ciudad y también en regiones. Entonces, al final es un proyecto entre ustedes, pero también un proyecto familiar.
3: Correcto. De hecho, el año pasado conversamos con mi familia, por ejemplo, que fue la única vez después de como 20 años que no estábamos para un 18 en la casa. O sea, cumplimos con nuestro compromiso y después pudimos pasar con ellos.
0: Qué lindo, y claro. Saludos a los mismos de siempre desde La Serena. Viva el folclore chileno, dice Eduardo Illanes. Un abrazo. Te vamos a dedicar una canción, Eduardo.
3: Sí, eso.
0: A ver.
3: ¿Cuál vamos, compadre?
5: El guajuno.
0: El vacunado.
4: Vamos con la cueca que se llama ¿Cómo rogándole al fuego?
0: ¿Cómo rogándole al fuego?
5: Tres. Sí. Y...

0: siempre se envió en Plaque, una canción que le dedicamos a Eduardo Illanes, un querido auditor. Hola Claudia, que es genial ver a los mismos de siempre difundiendo la música nacional. Se ven alegres, lo son, claramente, y transmiten buena onda. Espero que les vaya muy bien en todos sus eventos. Si pudieran incluir alguna tonada de las clásicas, se los agradecería. Escribe Osvaldo de Santiago.
1: Claro, pues.
2: ¿Quieres escucharlo?
0: Sí, pues.
1: Ya, pues. Vamos.
2: Esto dice más o menos así.

0: ¡Buena!
1: Y zumba y retumba el grito.
2: Este es el regalo para el amigo, güey.
3: Muy bien, felicitaciones. Recordemos que para el 18 van a estar en todas partes, incluso la fonda del Parque O'Higgins. Y que su próxima presentación es
4: Calle Larga.
3: Este sábado a las
4: Nosotros vamos a estar a eso de las 22 horas, pero el evento comienza súper temprano, como
2: a las 3 de la tarde.
3: Me encanta. Un gusto que estén acá. Siempre son súper bienvenidos. Agradecemos su música, la buena onda, todos los queremos. Son de la casa, ustedes saben, pueden volver cuando quieran. Nos vamos a una pausa, pero ¿nos podemos ir con su música en vivo?
2: Sí, por supuesto. ¿Sí?
5: La próxima semana vamos a estar trabajando unas cositas que se vienen, es la sorpresa.
2: La vamos a venir a presentar.
5: Y la vamos a venir a presentar.
3: Bueno,
2: ¿vamos a firmar al tiro eso?
4: ¿Comentamos?
3: Fran,
4: ¿comentamos?
3: ¿Sí o no?
2: ¿Fran?
3: No cachó. ¿Sí? Ya, dice que sí, da lo mismo.
2: No, comenten.
3: Sí, estamos listos. ¿Seguro? Así que sí, seguro. Démosle, nos despedimos con canciones en vivo de los mismos de siempre.
5: Llegaste con elegancia
6: a recorrer nuestras venas.
2: Compañeros, te adornaron.
4: Mi linda.
1: Mi linda.

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1: 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Estamos con nuestro querido Pato Ado y también con Amy Winehouse en la ciudad de Río Bío, Francia Valdés, que trae un tributo precioso. Ya te vamos a estar escuchando, por supuesto. ¿Cómo estás, Pato?
2: Muy bien, Claudia. Un gusto saludarte a ti y a toda la gente que escucha la radio.
1: Francia o Amy, ¿cómo te digo? Como quieras. Hoy día estás como Amy. Hoy día estoy como Amy.
2: Sí, serás
1: Amy. Así. O así su reencarnación. Qué pena lo de Amy Winehouse.
3: Sí, terrible.

0: Oye, de eso mismo un poco venimos a hablar, porque tratamos de cómo le ponemos un contexto, más allá de que la Francia va a estar el sábado en la peluquería francesa en un show que siempre causa mucha expectación. Fíjate que hoy día, hace poquito subimos una publicación y el mismísimo Lucho Jara puso, es la mejor, puso Lucho Jara en la publicación, porque todo el mundo sabe y reconoce no solamente la parte que es loco, que además te podáis parecer y te podáis preparar tan bien, muy parecido a ella, sino que además el tema de la voz. ¿Sabéis de qué vamos a hablar? A hablar de por qué esta gente, por qué estas chicas, por qué estas reinas del pop, denominadas las chicas rebeldes, en cierta forma tienen una vida tan corta, nos entregan no solamente un legado musical, sino que un legado de lucha, ¿cierto? Un legado de rebeldía.
1: Como el Club de las 27, como, o de los 27. Exactamente.
0: Como el Club de los 27. ¿Qué tienen en común todas estas artistas? Todas las que voy a nombrar, vamos a estar ahí pimponeando, un ranking, ¿cierto? Todas desafiaron las expectativas de cómo debía comportarse una estrella femenina.
1: Ya.
0: Todas eso, en distintos momentos y estilos, impusieron cada una imagen propia, escribieron y defendieron sus mensajes de independencia, rompieron reglas sociales y musicales, influyeron en generaciones posteriores de cantantes. Estábamos hablando recién, se escuchaba a la Mon Laferte y decíamos, pucha, que tiene de Amy Winehouse Mon Laferte, y que tiene de Cecilia.
2: También,
0: tiene mucho de Cecilia.
2: Sí, una fusión, ¿cierto? Perfecta en cuanto a ellos.
0: Y también una transformaron la rebeldía en parte esencial de su identidad artística, es decir, la gente se los perdonó todo. No solo se destacan por la música, sino que también se desafían normas culturales, musicales de la industria. Y voy a partir vamos a partir suavecito, en los 80 era todo más piola. Pero una mujer que fue como de las primeras rebeldes fue Cyndi Lauper. Así que si el DJ me pone un poquito, si alguien no conoce a Cyndi Lauper, ¿cierto? Fue la primera mujer en mostrar que podía ser extravagante, divertida y poderosa sin seguir los cánones tradicionales. Eso fue al tiro, Cyndi Lauper, ¿cierto? Convirtió una canción en un himno de independencia femenina, todos la conocen, ¿cierto? Y de los años 80 ha sido una ferviente activa defensora de los derechos de las mujeres de la comunidad LGTBQ+, ¿cierto? Con esta canción que estamos escuchando, Girl, You Wanna Have Fun, se convierte en un himno de autonomía femenina, defendiendo a las mujeres, tenían derecho a vivir su vida en libertad, tal y como lo hacían los hombres. Estamos hablando de los años 80, ¿cierto? Hoy día parece algo que ya está suscrito, pero en los años 80...
1: Decir que las mujeres solo queremos pasarlo bien, y está perfecto.
0: Está perfecto, ¿cierto?
1: Sí.
0: Y también, fíjate que es una de las artistas más activas en la defensa de la comunidad LGTBQ+, ¿cierto? Ella tiene, además de muchos premios, muchas nominaciones, incluso tiene muchos premios que tienen que ver con la cosa social, ¿cierto? Los derechos humanos, ¿cierto? Tiene una fundación, tiene como tres fundaciones, True Color 2007, True Color 2008 y una casa llamada True Color, que justamente para encontrarle hogar a toda esta gente que tiene problemas con su familia por su sexualidad. O sea, ella, sin ser tan un poco de la comunidad, ella tiene una empatía tremenda sobre esto y sobre todo anclado en el rol de la mujer en los 80. Por eso que la Cyndi toda la vida, hasta el día de hoy, súper punky, súper se teñía el pelo. Había algo más, había otro mensaje que estaba entregando la Cyndi. Te das cuenta que, a diferencia de Madonna, que jugaba con otra cosa estereotipo, ella jugaba con algo más desgarbado, más de color, ¿cierto? Más descuidado.
2: Y encuentro que siempre, bueno, fue súper guerrera desde un comienzo. Y ahí le pasó algo muy curioso en 1977 y estuvo a punto de perder su voz. Tuvo problemas.
0: Claro, sí, pues.
2: Sí, sus cuerdas vocales estaban casi destruidas. Y bueno, se pudo recuperar y volvió con una técnica mucho más power, en donde salieron estos éxitos como.
0: Sí, tremendo.
1: No, y el pelo, los peinados, porque también imponen moda y generan una tendencia.
0: Sí, totalmente. Yo creo que estas cuatro o cinco mujeres que vamos a conversar, por supuesto que impusieron moda, ¿cierto? No solamente en sus acciones, sino también en la forma de vestirse. Hay que decir que Cyndi Lauper, la hermana mayor de ella, era lesbiana, ¿cierto? Y muchos amigos de ella eran gay. Por eso es que ella siempre necesitó esa lucha, insisto, una lucha en los años 80, donde era mucho más duro. Hoy día levantar una banderita de colores, tal vez un
2: y
0: poco
2: tenía
0: más
2: el poder, tenía la voz.
0: Tenía el poder, claro, teniendo el micrófono, y realmente creo que eso fue. ¿Quién viene después en este ranking? Antes de hacer que la Francia cante una cancioncita, quiero hablar de Madonna, porque realmente Madonna, finalmente ella como que toma el control de su imagen y toma el control de su sexualidad sin cuestionarse. Madonna cuestionó los tabúes de religión, de género, de libertad sexual, y por supuesto se convirtió en una de las figuras más influyentes, ¿cierto?, en la cultura pop.
2: Sí.
0: Desafió a la Iglesia Católica. ¿Te acuerdas los videoclips de Like a Prayer? ¿Te acordás que incluso sacó un libro Madonna que era el sex, donde salía ella como haciendo de una carretera completamente desnuda?
2: Sí.
0: ¿cierto? A principios de los 90.
2: Fue súper polémico.
0: Que fue súper polémico. Pero

0: fue rupturista, pero va a morir.
1: Sí, claro. También fue una de las primeras superestrellas en apoyar públicamente la prevención del VIH-SIDA durante los años más duros de la epidemia. La Madonna fue la que se puso ahí. ¿Se acuerdan que incluso también pasó un video cuando le da un beso a un cura de color también?
0: Ay, ¿verdad?
1: ¿Sí, te acordás también?
0: Sí,
1: o sea,
0: sí,
1: siempre Madonna en los videos retaba, iba un poco más allá en la sexualidad, un poco más allá en los términos de lo que representaba la iglesia y también en la libertad. Por eso es que yo creo que Madonna, siendo un poquito más estudiada, ¿cierto?, en el look como que Cyndi Lauper, representa para nosotros de esos años. Si nosotros tenemos algo de rebelde, los que nacimos, voy a decir, en dictadura, porque yo soy hijo de la dictadura, ¿cierto?, nací en 72, tiene que ver con esta música que llegaba.
2: Y no, y en este caso también la ropa, el pelo, el cintillo, el corsé con estos como cosas cónicas de Jean-Paul Gaultier, que
1: claro,
2: hasta el día de
1: claro.
2: hoy se imitan de repente las pasarelas. En fin, tremenda Madonna.
1: Tremenda moda. Madonna.
2: Y ahora sí, vamos a escuchar antes de seguir con nuestro ranking a Amy Winehouse.
1: Y va a estar este sábado.
2: En la primera boletería francesa. Y que por ahora está en los estudios de Bio Bio. Vamos.
1: ¿Cuál cantamos?
2: Back to Black. Back to Black, qué buena canción.

0: Amy Winehouse. Bueno, muchas gracias. Pero estaba muy contento Francia Valdés, que va a tener su performance en la peluquería francesa en compañía 2789, creo.
1: Así es.
0: Así es, Santiago. Sí. Bueno, estamos haciendo un ranking.
1: Un ranking. Las chicas rebeldes de la música.
0: Exactamente.
1: Siempre hay chicas porfiadas. Uh-huh. Pero hay que decir que el ser humano de por sí es rebelde, por eso que en este caso estas figuras, así como Amy, desataron un fervor que hasta el día de hoy se sigue teniendo y que básicamente no solamente está firmado en lo musical o lo estético, sino que también en esa bandera, ¿cierto?, de la rebeldía que todos tenemos un poquito adentro. Janis Joplin. Hay mucha gente, a lo mejor ustedes ya no conocen, los chicos de allá del lado de la pecera. ¿Conocerán a Janis Joplin? Fíjate que fueron las primeras mujeres. ¿Lo conocen?
2: Sí, está bien.
3: Obvio.
1: Una de las primeras mujeres en dominar el escenario de rock con la misma intensidad de un hombre. Actitud desafiante, estilo de vida libre, una interpretación visceral, ¿cierto? La transforman en un símbolo de rebeldía y autenticidad. Se abrió paso en un mundo que en ese entonces era dominado, súper dominado por los hombres. Sí. O sea, hablemos del rock en los años 70, súper, sí, súper testosterona, y se convirtió en una de las grandes mujeres del rock psicodélico, símbolo femenino de la contracultura. Fue la primera mujer blanca considerada una gran estrella de rock. Ella también rechazó los estándares de belleza femenino y privilegió la autenticidad sobre la apariencia. Eso era como que muchos la alegaban, oye, estoy súper bien, pero peínate un poco, y ella no quería.
0: Sí, no era muy femenina, era mucho más masculina en su estilo, era, pero eso era masculina, lo que llamaba la atención. Yo siento que iba a la par con su voz.
1: Así es. Fíjate que en el primer año de instituto ella se tiñe de inmediato el pelo naranja y se junta con todas las pandillas radicales adolescentes, rechazaba el racismo y se le acusaba de ser amiga de los negros. Así era la Janis Joplin cuando...

0: estudiaba, ¿cierto? Por supuesto, a los 16 años, muy joven, empieza a manifestar su cercanía y amor por la música y empieza a frecuentar bares, ¿cierto? Todo lo que parte en los bares termina un poco en los bares, ¿cierto? Sí. Donde se escuchaba música, mucha música negra, y comenzó a cantar a los 17 años, el año 63. Cuando llega a San Francisco, viene su primer contacto con la droga, ¿cierto? Se sumió en un estado de abandono tremendo. Le pasaron cosas muy fomes también a esta chica, a esta cantante, porque tuvo muchos problemas, tuvo una infancia, una adolescencia muy marcada, ¿cierto? Por su inseguridad y por un sentimiento de soledad. ¿Sabes que Janis Joplin decía que le hacía el amor a 25.000 personas cuando actuaba, pero después llegaba a su casa y estaba sola? Eso era un poco lo que ella acusaba, ¿cierto? Decía que consumía para un poco huir del agobio de la fama, porque las giras era como tremenda. Ella era, bueno, hay un su último concierto, los últimos que están en Gusto, ¿cierto? Que es tremendo cuando ella canta. Sin embargo, toda esa cosa que tenía como bajo el escenario era muy turbia, era muy distinta a lo que era su música.
1: Y le generaba ansiedad, porque obviamente que tienen la tremenda presión detrás de las discográficas, de los fanáticos, y que claro, ella tenía un tremendo talento, pero eso va aparejado con las consecuencias que no siempre son buenas, los fanáticos, y que todos esperan algo de ti.
2: Muy similar a Amy, igual.
1: Sí, bueno,
2: personas muy solitarias, muy talentosas.
0: Claro.
2: Pero muy solitarias.
1: Y súper manejada en el caso de Amy por el papá. Entonces, como que, claro, te sientes como bien coartada.
0: Hay mucho de eso, mucho de eso. Y en el caso de Amy también, que su historia de vida es tan fuerte que la transformó a sus letras. Y eso un poco era como, wow, ella nos está contando en dónde está atrapada. O sea, Rehab, que es su canción, por la canción más escuchada del año 2007, tengo entendido. O sea, habla justamente de su problema, ¿no?
1: Y que el papá la obligaba a ir a rehab, y que ella se quería quedar en su casa con Ray, y que no la molestaran más.
0: Era un poco la historia.
2: Todas las canciones, en verdad, cuentan parte de su historia. Son momentos en su vida que la lleva a la música.
0: Oye, ¿y sabéis que en el caso de... estamos hablando de esta cantante, la Janis Joplin? Ella vuelve, trata de volver en los 70 a su lugar, un poco a tener una especie de reboot a donde ella nació, en Port Arthur, y fíjate que fue pésimamente recibida, incluso por sus padres.
1: ¿Por qué?
0: Incluso la mamá le dijo que ojalá nunca hubiesen nacido. Eso era un poco lo que... Esa era la relación que tenía familiar, ¿cierto? La Janis Joplin con su familia, por supuesto. Porque
1: ¿por qué? ¿Por la rebeldía?
0: Por la rebeldía,
1: por el tema de la droga.
0: Por el trato de las drogas, por el no cuidado de su vida. Porque claro, uno puede aceptar esa rebeldía, pero claramente estamos hablando de una época donde no era tan penalizado consumir.
1: Ahora, ¿habrán intentado ayudarla antes de exiliarla de la familia?
0: No sé si hubo algún plan de rehabilitación, por lo menos lo escrito no aparece. Lo que sí, que la droga que tenía en su cuerpo al minuto de encontrarse muerta era demasiado pura. O sea, una persona que nunca había estado un poco en rehabilitación, pero se mandó este atracón nuevamente, ¿cierto? Cuando uno pierde, se supone, ¿cierto? La voluntad. Y así fue encontrada grabando su último disco. Ella no pudo llegar a la grabación final porque fue encontrada con una cajetilla de cigarro en una mano, con dinero en la otra. Y en su escrito dijo que había dejado $600,000, $600 para que sus amigos hicieran una gran fiesta para su funeral. O sea, hasta el final de sus tiempos, en sus escritos post-mortem, ella dijo y dejó ese dinero para que sus amigos hicieran un carrete, dicho un buen chileno, para celebrar,
1: o sea,
0: que se había ido a este mundo.
1: La tenía clara que
0: con
1: clara. Ese estilo de vida era poco lo que iba a durar.
0: Sí. Como corta, ¿no?
1: Sí.
0: Y ahí un poco volvemos a entrar, bueno, hay muchos, ¿cierto? Kurt Cobain, Jimi Hendrix, el tema de los 27. Entonces, ¿sabes qué? Amy Winehouse, cuando tenía 24 años, en una entrevista, dijo que temía morir a los 27. Y ella murió a los 27 también.
1: Sí.
0: ¿Cierto?
2: Yo creo que tanto Janis Joplin como Amy Winehouse tenían en común poco apoyo de la familia, una inseguridad que venía desde antes, porque yo las veo a las dos y su apariencia es muy llamativa, muy lejano a su naturalidad. Y eso tiene que ver que buscaban una forma de...
0: Una coraza.
2: Exactamente.
0: Claro.
2: Junto con su voz. Y finalmente estas dos personas mueren rodeadas finalmente de sus amigos y no de sus familias.
1: Sí.
2: Finalmente sus amigos se vuelven su real familia.
1: La familia que uno elige.
2: Exactamente.
1: Mira, el club de los 27, los miembros más conocidos son Brian Jones, fundador de los Rollings, que fue encontrado ahogado en su piscina. Jimi Hendrix, el 70, que murió por broncoaspiración. Janis Joplin, con esta sobredosis. Jim Morrison, el 71, líder de The Doors, que también lo encontraron muerto en su tina en París. Kurt Cobain, que dicen que se quitó la vida. Sí, yo no sé, hay teorías conspirativas, pero sí.
2: Sí.
1: Y

0: Bueno, Amy Winehouse, que qué terrible, porque además, ¿sabéis qué me pasa con el Club de los 27? Que son tan jóvenes y que había tanto talento. Imagínate hoy día tuviéramos música nueva de Amy Winehouse. Que yo me
1: No,
0: lo, yo
1: o un
0: me
1: concierto en el Estadio Nacional.
2: Imagínate.
0: ¿Cierto?
3: Sí, porque, bueno, de hecho se hizo después una recopilación de material que quedó por ahí y que fue la única manera de lanzar el tercer disco.
1: Claro.
3: Tercer disco de Amy.
1: Y hay que decir que vendió muchos discos, no quiero aventurarme, pero 40 millones en todo el mundo para tener tan poquita discografía y una carrera tan pequeñita.
3: Son tres discos.
1: Son tres discos.
3: Y dos en vida.
0: Amy, vamos con otra canción.
3: Por supuesto. A ver, yo creo que vamos con Rehab.
0: Ay, tremendo.
3: Ya que estamos
0: sí, a propósito
3: hablando
0: de
3: esto.
4: One, two.

0: Tremenda. Amy Winehouse, que se va a estar presentando este sábado 8 de agosto en la peluquería francesa Francia Valdés. Hay que comprar entradas en Passline, ¿cierto?
1: En Passline. También la pueden encontrar ahí en Kitsch Oficial. Se meten al Instagram de Kitsch Oficial o al Instagram de la peluquería. Ahí está claramente cómo acceder a la entrada, que le lleva cover y fiesta, porque el show parte
0: lleva cover, qué bueno.
1: Claro, el show parte a las 10 de la noche. La gente puede cenar, comer algo. Después del show, bailable hasta las 2, 3 de la mañana. Es lo que siempre sucede con el show de Francia en la peluquería. Sé que nos queda poco. Tengo un par de menciones honrosas, pero no quiero dejar de nombrar a Sinéad O'Connor.
0: Te iba a decir que, ¿cierto? Porque yo pensé que se había acabado y bueno, y nos quedan dos minutos, sí, pero yo poquito. Te quería decir, hay que dedicar un capítulo para Sinéad O'Connor.
1: Sí, yo creo que deberíamos hacer un especial de Sinéad O'Connor, sobre todo de ese hecho tan importante que marcó su carrera cuando el Saturday Night Live rompe, ¿cierto? Esta fotografía del Papa, acusando un poco lo que estaba pasando en la iglesia. Y creo que después ella como que pidió perdón, pero después en la entrevista dijo que no pidió tanto perdón porque lo que estaba pasando estaba pasando. Sí. A los años nos dimos cuenta que estaba pasando de todo.
0: De todo.
1: ¿Cierto?
0: No, y además que él había sufrido que tuvo el tema del hijo, suicidio, o sea, no.
1: Sí, claro. Su cabeza rapada.
0: Rapada, que también decía mucho.
1: Decía mucho y también un poco lo que tenía Janis Joplin, como que, voy a decirlo bien chileno, como que se afeaban. Un poco, porque no querían ese canon de belleza.
0: Ahora,
1: yo la vi en
0: Sinéad O'Connor, se veía espectacular.
1: Hermosa. Sí, claro.
2: Tan linda. Así.
1: Sí, cierto.
0: Increíble.
1: Sí. Yo me acuerdo que la vi en Amnistía acá en el año 1900, se me cayó el carnet, pero. En 89 tiene que haber sido Amnistía, Sinéad O'Connor en el máximo peak de su carrera. Pero bueno, hay que decir que las cosas que son rebeldes nos gustan, nos encantan, sobre todo si viene del lado del arte. Por eso que dije, para no dejar guachita a la Amy Winehouse, dije, pongamos más chicas rebeldes de la música. Hoy día nos convoca la Amy. De verdad que es un show digno de ver. Tú cierras los ojos y ni siquiera con la frente hay que cerrarlo. Hay pocos casos, yo siempre lo digo, también siempre digo al George Michael, que igual tú los miras, claro, los escuchas y te hace viajar y está ahí en tu frente.
0: Así
1: un
0: que
1: espectáculo muy cuidado.
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1: Oye, un besito a todos, a los que nos acompañan en esta noche. Gracias por el apoyo. Y bueno, espero que nos encontremos todos por allá.
0: Oye, y la Francia va a cantar cosas de ella también, Francia. Ojo.
2: Ah, va a cantar. Va a estar buenísimo.
1: Sí, tengo un single que ya está sonando, un movinón. Así es que va a ser un regalito que vamos a entregar en la peluquería francesa este 8.
2: Va a estar total.
1: De agosto, sí.
2: Ahí tienen que estar. Nos despedimos a las 23:53 con música de Bon Jovi. Nos reencontramos mañana a las 8:30 de la noche, hoy en la radio.

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2: El presidente de la República, José Antonio Kast, anunció una mega reforma en materia de seguridad, marcando el inicio de una nueva fase de su gestión. En la Comisión de Derechos Humanos, el ministro de Justicia, Fernando Rabat, y el director del Instituto Nacional de Derechos Humanos, Jerko Ljubetich, protagonizaron su primer encuentro tras los cuestionamientos que el secretario de Estado realizó al organismo. Después de superar la Comisión de Hacienda, la sala de la Cámara de Diputados debatirá el próximo lunes los tres vetos presidenciales relacionados con el plan de reconstrucción. Tras una serie de críticas, el gobierno dio pie atrás y revirtió la polémica decisión que postergaba la conducción de corredores de transporte público en el Gran Concepción. Afirmando que se encuentra tranquila y preparada, la exministra de la Corte Suprema, Ángela Vivanco, presentó, o más bien prestó por primera vez, declaración en el marco del denominado caso de la muñeca bielorrusa. La justicia declaró culpable a José Pablo Peñafiel, conocido como el depredador sexual de mujeres sordas, por 8 de los 13 cargos de violación y abuso sexual que enfrentaba. En noticias del exterior, la Casa Blanca negó un supuesto desacuerdo entre el presidente de los Estados Unidos, Donald Trump, y su secretario de Defensa, Pete Hegseth, por preocupaciones sobre el agotamiento de las municiones utilizadas en la guerra con Irán. Los rebeldes hutíes de Yemen afirmaron haber alcanzado con un misil balístico al petrolero saudí Daisy en el Golfo de Adén, lo que obligó al buque a retroceder. En noticias del deporte, más de 20.000 hinchas de Colo-Colo recibieron al portero caboverdiano Bocinha en el Estadio Monumental. Y Universidad de Chile derrotó por la cuenta mínima a Unión San Felipe y clasificó a los octavos de final de la Copa Chile.
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2: ¿Cómo están? Muy buenos días. Bienvenidos a la revisión de las noticias en Radiograma. Saludamos a quienes nos escuchan a través de las 43 estaciones de Biobío, la radio, y a quienes también nos ven a través de la televisión digital de libre recepción. Los invitamos a interactuar con nosotros a través de nuestro número de WhatsApp al +569 9207888, número que usted ya puede ver en pantalla, o también nos puede llamar a nuestra línea directa, que es gratuita, desde cualquier teléfono celular, desde cualquier teléfono de red fija, al 800 810 810. Vamos a las noticias. Desde este momento les ofrecemos información independiente.
3: 12 de la noche, 7 minutos.
2: En cadena nacional, el presidente José Antonio Kast presentó más de 30 proyectos, parte de la agenda.

0: Nacional una reforma constitucional que consagre sin ambigüedad que proteger la seguridad de las personas es un deber del Estado y que nos permitirá tener un marco de acción mucho más amplio.
1: En la derecha hubo reacciones divididas. El diputado de Renovación Nacional, Diego Chalper, valoró el tono del mandatario, mientras que su par de libertarios, Paulina Muñoz, se manifestó decepcionada.
2: Lo que es una estrategia concreta, una agenda legislativa, de política pública, de acción de persecución penal y criminal.
3: Escuché más de lo mismo, cosas que ya se han dicho en el día a día y que hemos discutido hasta que nos hemos cansado.
1: El mandatario encargó al ministro Martín Arrau liderar la tramitación de la agenda y llamó al Congreso a aprobar este paquete de medidas antes de Navidad.
4: 12 de la noche, 9 minutos.
5: La oposición cuestionó lo anunciado por el presidente Kast en materia de seguridad, lamentando que no se haya hablado del levantamiento del secreto bancario. El Partido de la Gente, en tanto, advirtió que revisará proyecto por proyecto, pero valoró la presentación de medidas concretas. El informe es de Sebastián Catalán.
6: Luego de la cadena nacional, la oposición activó una ofensiva contra lo anunciado por el presidente José Antonio Kast en materia de seguridad. La diputada Tatania Urrutia del Frente Amplio cuestionó la ausencia de medidas para combatir el financiamiento del crimen organizado. Por su parte, la senadora del Partido Comunista, Daniela Serrano, acusó que el plan favorece a los sectores de mayores ingresos y no enfrenta las redes delictuales. Desde la misma bancada, el diputado Bernardo Salinas criticó la falta de un plan estratégico y de financiamiento para las iniciativas.
7: Preocupa que si realmente busca cambiar la forma en enfrentar el crimen organizado, no se haya mencionado una sola medida sobre el control de armas.
8: Lo que no dice el presidente de la República es que este mal llamado proyecto de reconstrucción nacional destruye las arcas fiscales.
9: Y una vez más el gobierno intenta y cree volver a engañar a la gente, cree que esta vez le van a creer.
6: Una postura distinta manifestó el diputado del PDG, Juan Marcelo Valenzuela. Si bien recordó que anteriormente había cuestionado la falta de estrategia integral, ahora valoró que el Ejecutivo presentara un paquete concreto de proyectos y adelantó disposición para discutir aquellas medidas que fortalezcan la seguridad y respeten el Estado de Derecho.
10: Hoy podemos decir que recién vemos un paquete de medidas concretos sobre el cual discutir y legislar. Ahora, esto no puede quedarse en una buena puesta en escena nomás. Vamos a revisar proyecto por proyecto.
6: En el Congreso se espera que el debate se concentre principalmente en el alcance y la efectividad de la denominada mega reforma en seguridad.
5: Con el objetivo de acelerar los indultos a uniformados condenados por causas vinculadas al estallido social, parlamentarios oficialistas y del Partido Nacional Libertario anunciaron la creación de una bancada en el Senado. Los detalles los tiene Francisca Cárez.
11: Con una ofensiva coordinada en el Congreso, la derecha volvió a presionar al presidente José Antonio Kast para avanzar en los indultos a uniformados condenados por hechos ocurridos durante el estallido social. La estrategia incluyó una carta firmada por 60 diputados de derecha y el PDG para solicitar al mandatario que otorgue indultos particulares y la conformación en el Senado de una bancada que busca impulsar un indulto general. Pero la ofensiva terminó elevando el tono del debate político. Tras la aprobación en la Cámara de Diputados de una resolución que pide al presidente conceder un indulto al ex capitán de carabineros Patricio Maturana, condenado por dejar ciega a la hoy senadora Fabiola Campillay, la parlamentaria independiente protagonizó un duro enfrentamiento con su par de Renovación Nacional, Camila Flores, en un intercambio que terminó marcado por descalificaciones personales.
12: Y espero, presidente, por favor, que indulte lo antes posible al capitán Patricio Maturana,
13: a quien he tenido.
14: Necesitan más que el médico por el que le pasó por no ver. Necesita un psiquiatra.
11: Con la ofensiva desplegada en ambas cámaras, la presión sobre el presidente José Antonio Kast continúa aumentando. Sin embargo, el ministro de Justicia, Fernando Rabat, reiteró que las solicitudes serán analizadas de manera individual.
4: 12 de la noche, 12 minutos.
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5: Pese a que el gobierno celebró la aprobación de la ley antipelotazos como una medida para reforzar la seguridad de las cárceles, ex autoridades de gendarmería advirtieron que la norma no será suficiente para erradicar este delito. La información la tiene María Gramunt.
16: El gobierno celebró la aprobación en el Senado del informe de la Comisión Mixta sobre la ley que busca sancionar los denominados pelotazos al interior de las cárceles del país. La iniciativa, que fue despachada a ley, modifica el Código Penal para sancionar a quienes ingresen o intenten ingresar elementos prohibidos a recintos penitenciarios mediante lanzamientos desde el exterior. En concreto, uno de los principales cambios es que a partir de ahora bastará con acreditar el lanzamiento

0: el intento del ingreso para iniciar una investigación penal. El proyecto antipelotazo fue presentado por primera vez en 2023 por los entonces diputados de Renovación Nacional Miguel Mellado y José Miguel Castro. Sobre este, el exdirector de Gendarmería, Cristian Alvear, aseguró que esta es una problemática que viene de hace años y que si bien valora la sanción, no es suficiente una ley como para ponerle fin a esta práctica de manera automática.
1: Es una problemática que tienen en los sistemas penitenciarios recurrentes. Creo que estas medidas sí ayudan, pero no son una respuesta suficiente para el fenómeno que estamos enfrentando.
0: La ley contempla penas que van desde los 61 días hasta los 3 años de presidio. Sin embargo, el castigo aumentará si el objeto lanzado compromete la seguridad del penal, pone en riesgo la integridad de las personas, facilita la fuga de un interno o involucra a algún trabajador del servicio.
2: 12 de la noche, 14 minutos.
3: La Comisión de Constitución del Senado recibió del Ejecutivo la presentación del paquete de indicaciones que modifican el proyecto de responsabilidad penal adolescente, definiendo además su calendario de votaciones. Gonzalo Holguín tiene toda la información.
4: El gobierno presentó un paquete de indicaciones y se definió un cronograma de tramitación para el proyecto que modifica la ley de responsabilidad penal adolescente en discusión en la Comisión de Constitución del Senado. El ministro de Justicia, Fernando Rabat, también dijo que se habilitarán dependencias especiales de Gendarmería de Chile para menores de edad infractores de ley mayores de 17 años y 6 meses.
5: Lo que estamos planteando es la necesidad de reconocer la reincidencia. Cuando los comete un joven, tengan una penalidad mayor, aumentar los casos de régimen cerrado, y un joven mayor de 17 años y 6 meses cumpla la pena en una sección especial en una dependencia de Gendarmería de Chile.
4: La senadora del Partido Comunista, Claudia Pascual, planteó que el Ejecutivo debe aclarar si el proyecto tiene informe financiero. Dice que solo mirando las propuestas se ve un endurecimiento claro de penas y medidas cautelares que aumentarán la población penal, por lo que se necesitan recursos.
6: ¿Va a tener informe financiero las indicaciones? ¿Van a promover una presión sobre el régimen actual? ¿Está endureciendo el ámbito de las penas? ¿Van a tener más jóvenes en régimen cerrado? Se necesita un informe financiero.
4: Son más de 50 las indicaciones que comenzarán a debatirse y votarse la próxima semana, acompañado de la última ronda de audiencias en la comisión. Proyectan que durante el mes de agosto se concrete el despacho sala de la propuesta.
2: 12 de la noche, 15 minutos. 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
3: La Comisión de Hacienda de la Cámara de Diputados ya aprobó los 3 vetos ingresados al Plan de Reconstrucción Nacional. Hoy se conocerá la admisibilidad de los 3 requerimientos presentados por la oposición ante el Tribunal Constitucional. Cristóbal López nos cuenta.
8: La Comisión de Hacienda de la Cámara de Diputados aprobó la primera de las 4 votaciones de los vetos ingresados por el gobierno al Plan de Reconstrucción Nacional. Las normas a las que apuntan son el fin del anatocismo, el olvido financiero y el pago a 30 días a las pymes. Con 10 votos a favor, contando con el apoyo del Partido de la Gente y la Democracia Cristiana, y solo 3 votos en contra, las supresiones avanzaron y deberán ser discutidas el próximo lunes en la sala de la Cámara de Diputados. La sesión contó con la presencia de representantes de las pymes, el gobierno y también entidades financieras como la Comisión para el Mercado Financiero y el Banco Central. Tras la votación, el viceministro de Economía y Minería, Daniel Mas, afirmó que la norma del pago a 30 días de las pymes afectaría de sobremanera en aquellos rubros que, por sus mismas características, no se pueden adecuar a ese plazo.
9: Hay algunos rubros que en particular necesitan más tiempo. Estoy pensando en el rubro ganadero, en el mundo agrícola. Son condiciones especiales. El mundo, por ejemplo, de toda la prestación de servicio a los escolares, que tiene algunos meses que no operan, son con características especiales que no se pueden generalizar en un pago de 30 días.
8: De cara a lo que pueda dirimir el Tribunal Constitucional hoy, los ánimos son positivos en ambos bandos. El Ejecutivo cree que no se van a modificar las normas que fueron llevadas por la oposición, que también piensa que sus impugnaciones serán admitidas y darán resultados.
2: 12 de la noche, 17 minutos.
3: No dio pie atrás a la decisión del Ministerio de Hacienda de no financiar la ejecución de 3 proyectos relacionados a corredores de transporte público en el Gran Concepción, luego de críticas al jefe de la cartera, Jorge Quirós, incluso desde el mismo oficialismo. Óscar Valenzuela, desde Radio Bio Bio en Concepción, nos cuenta más.
10: Las críticas fueron transversales luego que se conociera que el ministro de Hacienda, Jorge Quirós, paralizara 3 proyectos relacionados a la construcción de corredores de transporte público en la región del Biobío, entre ellos la ruta 160, el camino a Penco y la autopista Concepción-Talcahuano, con un costo de $400 millones. Tanto fueron las críticas que el alcalde de Concepción, Héctor Muñoz, quien tiene una especial cercanía con el presidente José Antonio Kast, llegó hasta La Moneda para entrevistarse con

0: El ministro del Interior, Claudio Alvarado, a la salida el jefe comunal aseguró que los proyectos se realizarán.
1: Y hay un solo gerente. Eso obviamente genera alguna análisis por parte del gobierno, pero lo que queda claro es que la obra va a seguir arriba, sigue arriba en su ejecución.
0: El delegado presidencial en el Biobío, Julio Nativia, reforzó las declaraciones del alcalde y aseguró en voz del gobierno que los proyectos se van a ejecutar en los mismos plazos originales y que solo habrá una revisión de los costos y la forma de financiamiento. Respecto sobre si el presidente José Antonio Kast sabía de esta decisión de Hacienda, consultado el alcalde de Concepción, Héctor Muñoz, dijo que es necesario mejorar la comunicación con el Ejecutivo y los ministerios. Por lo mismo, se anunció la visita del viceministro de Transporte y Obras Públicas, Luis de Grange, para dar garantías respecto a la concreción de los corredores.
2: 12 de la noche, 19 minutos.
3: Más dudas que certezas dejó la suspensión temporal del proyecto Andes Norte de Codelco. La medida mantiene a más de 3.000 trabajadores a la espera de definiciones sobre sus empleos, mientras los contratistas exigen mayor información. Los detalles los tiene Vanessa Gajardo.
4: El gobierno salió a respaldar la decisión de Codelco de suspender temporalmente las actividades del proyecto Andes Norte y la división del Teniente. Hablamos de más de 3.000 trabajadores que esperan respuestas y acusan haberse enterado por la prensa. La Confederación de Trabajadores del Cobre, organización que agrupa las y los trabajadores subcontratados de la minería, solicitaron una reunión a la gerencia de la división, pero también a nivel nacional. Si bien reconocen como principio irrenunciable la seguridad, dicen que una decisión tan importante como esta debe tomarse con responsabilidad y protegiendo el empleo. La vocera de la Coordinadora de Trabajadores de la Minería y presidenta de la Confederación, Ana Lamas, dice que hay distintas vías que pueden garantizar el resguardo de los puestos de trabajo.
5: Codelco tiene que asumir esto con responsabilidad, pero que esto no implique despidos. Se pueden haber reubicaciones, que tienen que haber procesos de reconversión laboral, transición justa que permita proteger el empleo, pero también proteger el tema de la familia.
4: Sin embargo, voces al interior de la estatal señalaron a la radio que durante los últimos días han sostenido conversaciones con los sindicatos. Pero desde la contraparte explicaron que ha sido con los sindicatos Rol A y Rol B, que son de planta de Codelco, no los sindicatos de contratistas.
2: 12 de la noche, 20 minutos. 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
3: Para los auditores que nos han enviado el siguiente registro visual, un video que muestra un incendio que está afectando a esta hora una vivienda, al menos una vivienda está afectada completamente en llamas, esto en la comuna de Hualqui. Esto es el sector de Camino El Águila y Los Naranjos, incendio de vivienda con peligro de propagación a viviendas colindantes. Bomberos ha declarado una tercera alarma de incendio, bomberos chiguayante de esa zona. Va en camino hacia este lugar con medida de apoyo. Entonces se declara una tercera alarma de incendio. Esto está en pleno desarrollo. Estamos viendo imágenes a través de BioBio TV donde se logra ver a bomberos intentando lanzar agua desde diferentes partes para poder aplacar estas llamas que están afectando a una vivienda. Esto está en pleno desarrollo. Reiteramos, comuna de Hualqui, ahí en la región del Biobío, Camino del Águila y Los Naranjos, incendio en vivienda con peligro de propagación a viviendas colindantes. Bomberos ha declarado la tercera alarma de incendio en Hualqui, información que está en pleno desarrollo.
2: 12 de la noche, 22 minutos.
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3: Banco declaró por primera vez ante los fiscales de la trama muñeca bielorrusa en la antesala del cierre de la investigación. El informe es de Marcela Rojas.
7: La exministra de la Corte Suprema, Ángela Vivanco, prestó su primera declaración como imputada ante la Fiscalía en la investigación por la trama bielorrusa. La diligencia solicitada por su defensa y realizada en dependencias del OS-7 de Carabineros se extendió por varias horas y va a continuar esta jornada. A la salida, Vivanco aseguró que pudo entregar su versión de los hechos y explicó que las preguntas estuvieron centradas en la tramitación de la causa. Además, evitó referirse a eventuales responsabilidades de terceros, insistiendo en que su declaración se enfocó exclusivamente en su participación en la investigación.
8: No, yo no me pronuncio sobre eso. Yo vine a declarar sobre mí, sobre la participación que yo he tenido en este tema. No me han pedido ni voy a dar opiniones sobre delitos o conductas de otros. Mire, a mí todo este proceso me ha quebrantado mucho la salud y estoy en tratamiento y la verdad es que los permisos que he pedido los he pedido justamente para poder ir al médico y ver a mi madre.
7: Desde la Fiscalía, el persecutor Andreas Kutsch indicó que la diligencia se desarrolló con normalidad y recordó que corresponde al ejercicio del derecho que tiene toda persona imputada a entregar.

0: escuchar su versión. La investigación continuará esta jornada y el Ministerio Público mantiene su calendario para realizar medidas cautelares el 13 de agosto y discutir el futuro de la causa el próximo 22 de septiembre.
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4: 12 de la noche, 24 minutos.
5: La Casa Blanca negó un supuesto desacuerdo entre el presidente de los Estados Unidos, Donald Trump, y su secretario de Defensa, hablamos de Pete Hegseth, por preocupaciones sobre el agotamiento de las municiones utilizadas en la guerra con Irán, después de que el diario The Washington Post publicara una exclusiva sobre el tema. La secretaria de prensa de la Cámara Blanca, Caroline Leavitt, aseguró en su cuenta de X que el supuesto enfrentamiento entre el mandatario y Hegseth en Camp David, la residencia presidencial de descanso en Maryland, eso literalmente dice, nunca sucedió. La reacción de Leavitt se produjo horas después de que el Washington Post informara, citando a funcionarios presentes en una reunión celebrada el viernes pasado, que Trump había expresado su frustración por no haber sido informado oportunamente sobre una preocupante escasez de municiones en Oriente Medio. Y los rebeldes hutíes del Yemen afirmaron haber alcanzado con un misil balístico al petrolero saudí Daisy en el Golfo de Adén, lo que obligó al buque a retroceder en el segundo ataque de esta jornada, reivindicado por los insurgentes yemeníes contra la navegación vinculada a Arabia Saudí. El portavoz militar de los hutíes, Haya Sarea, aseguró en un comunicado que el ataque fue efectuado en cumplimiento de la decisión de prohibir la navegación marítima al enemigo saudí y afirmó que el misil balístico logró su objetivo alcanzando el barco y lo obligó a dar vuelta. Hasta el momento se desconoce el alcance de los daños al buque, si bien la entidad de la Marina Británica Operaciones Marítimas Comerciales dijo anteriormente en una alerta que recibió un informe de un incidente a unas 95 millas náuticas al suroeste de Adén, donde se reportó una fuerte explosión cerca de este barco.
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4: 12 de la noche, 27 minutos.
5: Más de 20.000 hinchas de Colo-Colo acudieron al Estadio Monumental para darle la bienvenida al portero caboverdiano Bosiña. Aún no se conoce la fecha del debut del guardameta mundialista. Y Universidad de Chile derrotó por la cuenta mínima Unión San Felipe y logró la clasificación a los octavos de final de la Copa Chile. También avanzaron a la fase final Unión La Calera, Coquimbo Unido y Deportes Iquique. Todo el deporte, la actualidad con Diego Osorio.
6: 20.553 hinchas de Colo-Colo le dieron la bienvenida al portero caboverdiano Yosimar José Bola Díaz, Bosiña, en el Estadio Monumental, en un mega evento que contó con shows musicales y con la exhibición de todos los trofeos ganados por el cacique en su historia, tanto a nivel nacional e internacional, donde destacó la Copa Libertadores lograda en 1991. El guardameta tuvo palabras de agradecimiento para el afecto recibido en solo 4 días en el país.
7: Estoy muy contento y agradezco de fondo de mi corazón a toda la amabilidad, el apoyo, el cariño de todos los coloquinos y de la hincha del mayor y del más grande de Chile. ¡Vamos Colo Colo!
6: Universidad de Chile y Unión La Calera obtuvieron la clasificación a octavos de final de la Copa Chile, y mientras los cementeros golearon a Santiago Wanderers en La Pintana y deberán enfrentar a la Universidad Católica en la fase de 16 mejores, la ULE

0: convirtió a San Felipe en el comienzo del partido a través de Nicolás Fernández en un mix de titulares y suplentes que colocó Fernando Gago. El cuadro azul deberá enfrentar ahora en octavos a Everton y el estratega se refirió al nivel mostrado por uno de los nuevos jugadores de su equipo, el delantero argentino Gonzalo Reina.
1: Todavía está en el proceso de adaptación a un club nuevo, un nuevo país, a ponerlo bien desde lo físico, y eso es lo que vamos a tratar de buscar con Gonzalo, de que tratar de llevarlo a su máximo nivel independientemente de los minutos, si juega o no juega. Creo que es un futbolista que tiene muchas condiciones para seguir creciendo y trabajaremos para eso.
0: Joaquín Rojas, con solo 16 años y 4 meses, marcó su primer gol con Coquimbo Unido a la victoria frente a San Marcos de Arica en el Sánchez Rumoroso, que lo deja clasificado como primero de su grupo a los octavos de final de esta Copa Chile, instancia a la que va a enfrentar a Cobreloa. Deportes Iquique, que superó a Deportes Limache, clasificó como segundo y ahora deberá medirse ante Deportes Antofagasta en la fase final. En otro orden de cosas, la selección femenina de hockey sobre césped viaja durante esta mañana a Países Bajos para participar del Mundial, debutando con las locales, que son las mejores del planeta. En diálogo con BioBio, la radio, el head coach de las Diablas, Cristóbal Rodríguez, aseguró que el partido clave en busca de la clasificación será el segundo frente a Japón.
2: Creo que nuestro partido más importante del grupo es Japón, que es el segundo partido, porque ya teniendo los resultados anteriores, llegamos a enfrentar un tercer partido de una manera ya conocida. Entonces, si nosotros llegásemos a ganarle a Japón, hay muchas opciones de o pasar a jugar entre los 8 primeros o entre el 11 y el 12, que son objetivos tangibles.
0: Al cierre, fue debut y despedida de Alejandro Tabilo en el torneo Master 1000 de tenis de Montreal, en Canadá, luego de caer por un inapelable 6-4 y 7-6 frente al polaco Hubert Hurkacz.
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0: sintonía de Biodío la radio. Ya llega el trasnoche hasta las 6 de la mañana. Recuerde que a cada hora nos volvemos a reencontrar con las noticias en El Informador. Todos los detalles ya están en nuestro sitio web biobiochile.cl. Gracias por estar ahí, que tengan todos una excelente jornada.
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0: ¿Cómo están? Qué gusto saludarles. Bienvenidos al trasnoche de la radio de este día jueves 6 de agosto. Auditores y auditoras, bienvenidos a este programa. Bienvenidos a un nuevo espacio, un nuevo capítulo de este trasnoche que recién comienza y que los va a estar acompañando hasta las 6 de la madrugada. Hasta las 6 de la mañana vamos a estar con entrevistas, con música, con la información, con la compañía de siempre en este programa que no para, ¿eh? Todos los días hay trasnoche. Todos los días, todas las madrugadas, usted va a prender la radio y se va a topar con alguien al aire. Eso no lo dude, no lo dude. Y en cualquier horario de la radio, de hecho. En cualquier horario que usted escuche Bio Bio, va a escuchar a alguien que esté

0: como corresponde. Programación en vivo durante todos los días. Quiero saludar a quien nos acompaña también a través de nuestra plataforma digital. Estamos en biobiochile.cl, estamos en BioBioTV también, biobiotv.cl, nuestra plataforma digital. Estamos también en las diferentes cable operadores, porque no tan solo estamos en la televisión digital de Libro de Recepción, estamos en Entel, estamos en Movistar, estamos en un montón de lados. La verdad, excusa para no ver el trasnoche, no podría haber, porque en realidad estamos en todos lados. Insisto, y si no tiene cable y solamente nos ve por su teléfono o por donde sea, es BioBioTV o bbtv.cl y va a poder ver automáticamente todos los programas, todos. Si no tiene el link, me lo pide, yo se lo envío, porque está muy bueno, bbtv.cl, y automáticamente se conecta con nosotros. Quiero que saludemos a quien me acompaña en la puesta en el aire. Va a venir a saludar seguramente el señor William Rebolledo, Lord William, en la puesta en el aire, que viene a saludar a su público. Venga a saludar al público, la gente lo está esperando. La gente lo espera para que diga hola, para que diga hola, para que salude. Ya viene con su caminar rápido. Ya viene y va a decir hola. Hola, William.
1: No, yo no digo así.
0: ¿Cómo dice usted?
1: Yo digo buenas noches.
0: Ah, buenas noches. William.
1: Buenas noches, don Mario.
0: Buenas noches.
1: ¿Cómo está usted?
0: ¿Cómo está usted?
1: Yo estoy de pie, ¿y usted?
0: Sentado.
1: Ya, muy bien.
0: Oye, muchas gracias.
1: No, por nada.
0: Por favor, su reverencia.
1: Ya.
0: Ahí está. William Rebolledo, que saluda a su público.
1: Que nos vaya bien.
0: Oiga, hoy tenemos en un ratito música nacional y después de las dos tenemos a...
1: Buenas noches, tres noches.
0: Claro, Carlos Barría de Castro. Se ríe nomás. Bueno, Carlos Barría seguramente nos va a estar escuchando ahí, se va a reír un rato. Buenas noches, esta noche, ya viene un ratito más. Hoy, hablando de las diferentes islas, va a estar hablando de Isla Mocha, va a estar de las Islas Santa María, las Islas Quiriquina y la Isla Mocha. Vamos a estar hablando sobre esto. Va a ser un recorrido por estos tres lugares emblemáticos. Que guardan relatos de navegantes, leyendas y valiosos episodios de historia. Así que vamos a estar con eso un ratito más. Ya, ¿está Vicente por ahí o no? ¿Vino Vicente Aguilar o se quedó bailando cueca con los muchachos afuera cuando llegó hace un rato? Ya, ahí está, Vicente Aguilar con nosotros acá en el estudio. Vicente Bicho, ¿cómo estás?
2: ¿Cómo está, Marito? Qué gusto saludarlo, saludar a Abuelito también, a quienes nos escuchan, nos ven a esta hora. Escuché Isla Mocha.
0: Sí, pues, hoy día tenemos un capítulo donde vamos a hablar de Isla Mocha.
2: Usted sabe que está al frente a mis tierras, ¿o no? 34 kilómetros de Tirúa.
0: ¿Usted conoce Isla Mocha?
2: Sí, señor, tuve la oportunidad de ir el año 2019.
0: ¿Ya? ¿Qué tal?
2: Estuve 7 horas.
0: ¿Ya?
2: No, estuve más. Preciosa, me faltó tiempo. Y pasó que un amigo pescador... mi amigo Enrique Pérez, a quien lo saludo.
0: Dale.
2: Con su padre, que tenía bote en ese tiempo, el tío Quique, iban a La Corvina, me acuerdo. Entonces me dijo, Bicho, porque yo lo máximo como pescador fue ir al río, tirar redes, eso, pero al mar no. Oye, ¿quieres ir con nosotros? Porque nosotros llegamos a la isla y después estamos todo el día afuera y tú puedes recorrer en el día. Y después nos vamos en la mañana... De vuelta a Tirúa en el bote y todo. Yo feliz. Recorrí la reserva natural, que es un bosque precioso, de bosque nativo, algunos árboles que son, diría yo que autóctonos.
0: Sí.
2: ¿Cierto? Está. Hay un ave, no me acuerdo si es la Fiorelita, voy a buscar bien el nombre, que también es solo de Isla Mocha. Hay varias cositas preciosas, ¿no? Una isla hermosa, el faro que está...
0: La Fardela Blanca.
2: Fardela, esa es.
0: Fardela Blanca, ahí está.
2: La Fardela Blanca, estaba más perdido con el nombre. No, pero hermoso, así que qué bueno que van a tocar ese tema ahí con don Carlos Barría.
0: Sí, acá ya le están diciendo que es el Rick Harrison chileno.
2: ¿Quién?
0: A Carlos Barría. ¿Usted conoce a Rick? ¡Uy, cuidado! El del precio de la historia. Creo que voy a llamar a un... ¿Cachao? ¿Cómo hablan eso?
2: Y la risa. Chum Lee.
0: Sí, dice...
2: No lo sé, Rick.
0: O dice, uy, vamos a ir a... Voy a llamar a un experto.
2: Un experto. Y la risa.

0: Hoy te sale bien, ¿eh?
1: Voy a llamar a un experto para que nos traiga. No sé cuánto podría cobrarte. $4,000.
0: No, es bueno.
1: Muy bueno.
0: Mira, acá, Alex Mendoza por Isla Mocha, frente a Tiro, hermoso lugar donde pasé parte de mi vida.
1: ¿Cómo llego yo a Isla Mocha, por ejemplo, si quiero ir desde acá de Santiago?
0: Ese es un tema que siempre causa controversia, porque va variando. Hace algunos años uno podía llegar hasta Tirúa y en el aeródromo de Tirúa tomaba una avioneta, pero hubo muchos accidentes en algún periodo, lo que significó que bajara, ¿cierto? Bajaran los viajes en avioneta y se trasladara todo hasta Lebu, hasta la capital provincial de la provincia de Arauco. Y ahí ya se puede tomar un avión un poco más robusto, un poco más grande, que tienen prioridad los habitantes de la isla, pero también se puede coordinar para hacer turismo. Y lo que no es oficial, que no sé si estará bien que lo diga, no, pero se utiliza todavía, son estas lanchas grandes.
1: ¿Ya?
0: Que transportan a la gente, se demoran un poco más. Mira, no me voy a animar a cuánto se demoran desde Lebu, pero desde Tirúa la avioneta se demoraba 15 minutos.
1: Ya.
0: Así que quizás de Lebu pueden ser unos poquito más de media hora, porque es mayor la distancia. Pero la Isla Mocha pertenece jurisdiccionalmente a Lebu, a Tirúa.
1: Oiga, usted sabe que se comprometió el día de ayer o antes de ayer.
0: Antes de ayer.
1: Antes de ayer se comprometió a un dato. ¿Lo tiene?
0: Lo tengo, pero debo confesar que.
1: ¿Tienes que chequear algo más?
0: No. Yo diría que chequeé harto y no hay algo oficial.
1: Ya, pero
0: es sobre lo que estábamos conversando el otro día.
1: Ya, ¿está chequeado o no está chequeado?
0: Está chequeado. Está chequeado. Sí, está chequeado.
1: Pues cuéntelo sin ninguna duda.
0: ¿Qué sucede? Su versión. Vamos a quienes no estaban.
1: Estuvimos conversando sobre. Para darle contexto.
0: Sí, señor.
1: Estuvimos conversando con sobre los juegos de mesa.
0: Así es.
1: Y llegó un momento en el que estuvimos charlando acerca del bachillerato. Stop. Algunos le llaman.
0: Tutifruti también.
1: Tutifruti. Bueno, hay varios nombres. Y hay una zona en la región del Biobío, específicamente en Concepción.
0: En Concepción.
1: Donde le dicen
0: autopencil.
1: Autopencil.
0: Sí, señor.
1: Ya.
0: Y eso es lo que yo estuve buscando. ¿Por qué el autopencil? Ahí un auditor, me acuerdo, que dijo es por out
1: of pencil. Pencil.
0: Después, claro, era lógico, como ya, fuera los lápices. Dejémoslo, de alguna forma.
1: Claro.
0: Pero ahí estuve buscando y podríamos decir, la frase que iría con eso sería out the pencil, no out of pencil.
1: Out,
0: sería
1: pencil.
0: Out the pencil, como fuera el lápiz. Y luego, lo más preciso en inglés sería put your pencils down o pencils down.
1: Ya. Yeah.
0: Abajo los lápices.
1: Claro.
0: O dejen abajo los lápices.
1: O sea, en el fondo fue degradando, fue tomando como. Fue una derivación en inglés, digamos.
0: ¿Pero por qué?
1: A ver.
0: Ese es el problema.
1: Ya.
0: No lo tenemos. Lo busqué. Incluso llegué hasta algún. ¿Cómo se llaman los profesores cuando hacen la.
1: ¿Etimología?
0: No. La organización de sus clases, como la programación.
1: Ya.
0: Llegué a una programación, no tiene otro nombre. Cuando hacen, por ejemplo, nosotros manejamos las pautas, ¿cierto? Hacemos las pautas de los programas.
1: Sí.
0: Ahí alguien me podría decir, no me acuerdo cuál es el nombre. Pero ellos hacían actividades de este autopencil.
1: Entonces, ¿Una planificación?
0: La planificación de los profesores, por ejemplo, había una del año 2002 como una fotocopia. Y esa decía una actividad de autopencil con los alumnos del colegio tanto en Concepción.
1: Mira.
0: Entonces es algo que no es hace poco, sino que ya más de 20 años que se lleva como autopencil.
1: Me gustó.
0: No es stop ni bachillerato. Pero no hay ninguna fuente oficial de por qué le llaman así. Pero yo te puedo decir, y también me confirmaron ahí por interno, que en Conce es autopencil. Y tú les dices al stop y es como, ¿a qué? Pero así nos pasa a nosotros cuando el autopencil, ¿por qué? Pero
1: claro.
0: Sería de out de pencil.
1: Ya,
0: fuera,
1: o sea,
0: el lápiz.
1: En el fondo, en el Biobío se utiliza esa acepción.
0: Pues yo diría en el Gran Concepción.
1: En el Gran Concepción.
0: Sí, porque yo que soy de la provincia de Arauco y también de la provincia de Malleco, a veces, ahí en Purén, planificación será, sí señor, así es. No se utiliza autopencil.
1: No, yo el stop, nomás el stop.
0: No, bachillerato. Y claro, buscando el autopencil, también salió que en algunos sectores le decían el tutti frutti.

0: Bueno.
1: ¿Qué le parece? Así que quedé al debe con eso, con tener la etimología clara, precisa, pero no hay información. Y busqué harto, ¿eh? Incluso llegué a esa planificación, imagínate, del año 2002, hay una fotocopia.
0: No, está bueno. Hoy día estas investigaciones, bueno, con la cantidad de información que hay en internet, es muy fácil llegar. Lo que pasa es que hay que contrastar datos y todo.
1: Sí.
0: Oye, nos dicen hasta ahora que aquí en la región metropolitana ha comenzado a precipitar, está lloviendo bastante fuerte. Nos dicen que en Maipú, en Pedro Aguirre Cerda, dicen acá, lluvia con bastante viento. Nos dicen que incluso en Limache, en la región de Valparaíso, también con bastante agua. Escríbanos a través del WhatsApp, auditores, cuéntenos desde dónde está precipitando, dónde está lloviendo. Dicen acá, buenas noches. Una amiga de Pobabel dice acá, ya están cayendo gotas y muy mojado el suelo para aquellos que andan en vehículo. Precaución, viento tipo temporal en la zona poniente. Bueno, sabíamos que hoy día se podía dar. En la Florida también dicen que hay bastantes gotas dando vueltas. Acá nos escribe Jaime. Gracias. Hola, Mario. Lloviendo muy fuerte en Gran Avenida, San Ramón. O sea, en la región metropolitana está lloviendo.
1: Claro.
0: Está lloviendo.
1: Sí.
0: Oye, te tengo dos preguntas.
1: A ver.
0: ¿Usted sabe por qué le dicen bozinha a bozinha?
1: Claro, sí, lo sé.
0: Ah. ¿Lo sabe?
1: Sí, por la abuela.
0: Sí, pues.
1: Sí.
0: Bozinha, el otro día estaba preguntando.
1: De nuevo.
0: Bozinha. Yo le digo bozinha porque bozinha. Todos dicen bozinha. Entonces yo le quiero bozinha.
1: Bozinha.
0: Como arrastrando un poquito la S.
1: Permiso, 25.000 personas.
0: 25.000 personas, wow. Llegaron al Estadio Monumental a ver a bozinha.
1: Quiero atento,
0: el Cabo Verdiano.
1: Sí.
0: A ver si es lo mismo que. Bueno, lo que pasa es que bozinha, entiendo que significa abuelita.
1: Sí, eso es lo que se maneja.
0: Abuelita o cercano a abuelos. Y él decía que cuando era muy niño, él no se crió con sus padres. Su padre estaba en el ejército y su madre trabajaba todo el día. A él lo criaron los abuelos. Entonces, cuando jugaba fútbol, decían, ya anda a quejarte con tu abuelo, anda a reclamarle a tu abuelo. Y de cariño quedó bozinha, por abuelitos.
1: Como que uno le dijeran el abuelito.
0: Ahí. Exactamente, porque era muy cercano a su abuelo.
1: Qué lindo, sí.
0: Bozinha, linda historia la de bozinha.
1: Yo te puedo contar que desperté en un momento y dije, uy, ¿verdad que en la presentación? En algún momento pensé en ir. Nosotros siempre conversamos que somos colocolinos.
0: Sí, sí.
1: Pero dije, no.
0: Mucha gente,
1: hay que estar listo para el trasnoche después. Y puse en YouTube la transmisión y tiene aura. Muy humilde, muy humilde. Se ve una persona como transparente, decía las cosas. Por ejemplo, le preguntaron como, ¿qué le dirías a los niños? ¿No? Que se esfuercen, nunca dejen sus sueños de lado. Y de una forma muy transparente se veía.
0: Hay un tema con bozinha,
1: se veía muy bonito.
0: Hay un tema con bozinha, Vicente, que hay una cosa que se ha dicho en los medios de comunicación, o se dice que es un electricista que juega fútbol. Eso es falso, ¿eh?
1: Ah, claro.
0: Él ejerció como electricista, pero es un jugador de fútbol profesional, ¿no?
1: Sí.
0: No, o sea, para jugar un mundial, no es que, ¿no es cierto, William? No es como llegar y decir, ya vamos a ir a jugar al mundial. No, tiene que haber todo un trabajo. Él tuvo contrato como profesional y todo. No, o sea,
1: es un jugador
0: ejerció porque en algunos momentos de su carrera, entiendo que la plata que le pagaban en donde estuvo jugando no alcanzaba. Entonces, tenía que ejercer de otra forma.
1: Sí.
0: Pero no es que haya sido, porque se habla mucho hoy día, se habla mucho de que lo habían llamado, que prácticamente se habían puesto de acuerdo en el Cabo Verde como para ir a jugar. Y la verdad que hay varios jugadores de Cabo Verde que juegan.
1: Sí, como por ejemplo, no me recuerdo si fue en Cabo Verde o en nuestro Curazao,
0: ¿sí?
1: Alguien que por Facebook como que llegó hasta la selección.
0: Sí, claro.
1: Pero son jugadores profesionales, ellos se dedican a eso. Bueno, quizás no en las categorías que estamos acostumbrados, de la misma forma, con las mismas instalaciones, pero se dedican a eso, son jugadores profesionales. Así que de eso no hay que tener duda, de que es una persona preparada, que ya con 40 años tiene un recorrido largo en el fútbol y también participó de varias clasificatorias. Estuvo a punto también en alguna otra edición de haber participado con Cabo Verde en el Mundial. Entonces
0: claro.
1: Es un jugador que tiene trayectoria.
0: Mira, Francisco nos está llamando desde Concepción con información. Francisco, buenos días.
2: Hola, buenos días.
0: A ver, ¿qué pasó, Francisco?
2: Mario, mira, estoy llamando, yo lo escucho todas las noches. Y mira, me voy en camino desde Coronel hacia Concepción.
0: Ya.
2: Ya a la altura del cruce La Mora, hay unas vacas que están pastando en la orilla de la ruta 160.
0: Ya.
2: Ya, yo acabo de pasar por ahí, las vacas yo creo en cualquier momento van a cruzar a la ruta, y por la velocidad que circulan los vehículos por ahí, yo creo que puede haber algún accidente.

0: Ya, volvamos a reiterar el lugar donde tú has visto esta situación, para quienes están a esta hora transitando. Volvamos a reiterarlo.
1: Ya, es desde Coronel hacia Concepción, ¿ya?, a la altura del cruce La Mora.
0: Ya, Coronel a Concepción, cruce La Mora. Ya, esta es la ruta 160, digamos.
1: Ruta 160.
0: Ya, cruce La Mora. Ya, ¿y viste por ahí algún vehículo de emergencia o algo, no?
1: No, nada.
0: Ya, bien. Ya, hay que estar atentos entonces, ruta 160 de Coronel hacia Concepción, cerca del túnel
1: Cruce La Mora.
0: La Mora, ya, lo tengo anotado aquí. Bien.
1: Claro, mira, es cercano más o menos donde está el centro del Sename que hay por ahí.
0: Ah, ya, entiendo. Sí, acá lo estoy viendo en el Maps. Bien, ya, bueno, cualquier situación tú nos vas contando, ¿ah? ¿Vale?
1: Ya pues, que tengas buena noche.
0: Vale, un abrazo. Gracias.
1: Un abrazo, chao.
0: Ya, bien. A ver, atento a los auditores que están ahí conectados hasta ahora con nosotros. A través del WhatsApp nos dicen que hay mucha lluvia en Machalí. Gracias, Patricio y Maggi, nos está escribiendo hasta ahora. ¿Qué más tenemos? Hola, Mario.
2: Lloviendo a la antigua, dice. Sí.
0: Playa Ancha también, bastante lluvia. Empezó a llover en el casco histórico, bastante viento, no se escribía hasta ahora Chico Bauer. ¿Hay más WhatsApp, no, Vicente?
2: Sí, señor. Buenas noches desde San Joaquín, está buenas lloviendo noches, y las rachas de viento están fuertes. Por acá, buenas noches, Claudia de la Florida, fuertes vientos en estos momentos. Eso es como lo que más se repite, ¿ah? El harto viento. Buenas noches, sí, acá en el puerto San Antonio también llueve muy fuerte. Manolo Techito Negro, labores nocturnas, dice. Se largó la lluvia, una foto desde Viña. Ah, sí, grande es un parabrisas, ahí bastante mojado. Buenas noches, escribe Francisco para reportar mucho viento y lluvia en Cerrillos. Muchas gracias, Francisco. Lo de las vacas no es novedad, ocurre normalmente y hay veces que por el lado del parque industrial han pasado a la carretera, lo cual es muy peligroso. El problema es que no hay responsables de ello. Eso es, hay que tener mucho cuidado con aquello. Y también hacer el llamado a las autoridades porque por más que uno converse con estas personas que son dueños de animales, también hay que cerrar de alguna forma los perímetros de las carreteras porque, bueno, sabemos, puede ser hasta un perro, pero es algo muy complicado chocar con un animal de estas proporciones, ¿cierto? En este caso, alguna vaca. Es muy, muy, muy, muy complicado.
0: En la Florida también nos dice Rodrigo que está lloviendo bastante. Bueno, se espera, yo estaba revisando acá. A ver, voy a revisar el pronóstico del tiempo. Porque...
2: En Talagante también llueve a la antigua, nos dice Sofía. Saludos, Sofía. Buenas noches, Saúl. Por acá mucha lluvia con viento en el bosque. Yo creo que voy a ir a monitorear cómo está el viento.
0: Sí, dicen que está lloviendo bastante.
2: Viene preparado hoy.
0: ¿Viniste preparado?
2: Sí, con mi linterna, señor. Mano. No, con mi linterna y mis zapatos. Outdoor.
0: Ya bien. Cubierto y lluvia con viento entre 25 y 40 kilómetros por hora. Está pronosticado para Santiago, en el centro de Santiago. Así que es muy probable que, claro, que esto se dé durante la madrugada. Ahora estoy revisando acá y dice que debiese finalizar un poquito antes de las 6 de la mañana. Así que vamos a tener una madrugada con bastante lluvia.
2: Sí. Eso estaba pronosticado, Mario, que solo en la madrugada.
0: Sí.
2: En el día no.
0: Oye, lo último que quería preguntarte,
2: sí,
0: es. Tú estuviste el día de ayer en el incendio que ocurrió en Quilicura. ¿Qué se supo finalmente de lo que se estaba quemando? ¿Tú estuviste reportando eso? ¿Estuviste conversando, insistiendo? ¿Fue difícil?
2: De manera, sí. Sí, es que de verdad el trabajo que estaban realizando anoche, primero lo que pudimos, ya en la vocería que esperábamos, ¿cierto? Durante las primeras horas, que fue eso de las 8:30, por ahí, ya daban cuenta de que cuando llegaron, confirmaron lo que nosotros estábamos conversando durante la noche, que cuando llega bomberos no estaban estas bitácoras, ¿cierto? Estos papeles que deberían tener, indicar qué productos químicos están almacenados en cada lugar, y sin eso el bombero no puede actuar o no sabe si puede utilizar agua, si tiene que usar algún polvo químico, cómo actuar ante este incendio. Por lo tanto, eso fue lo primero que complicó el combate del incendio, y luego es que no había prevencionista de riesgo. Por último, para confirmar de palabra, ya que no estaba este documento, de qué productos se manejan en esa planta.
0: Claro, que se está quemando.
2: Sí, en esa empresa. Entonces eso fue lo más complicado, pero tampoco hubo alguna comunicación que dijera concretamente esto es lo que se estaba

0: quemando es lo que pudimos averiguar nosotros, ácido fumárico, cierto amoníaco que estaba dentro de la página de lo que informaba esta empresa, más que nada. Eso es lo que se pudo manejar.
1: Es que yo creo que si no se sabe lo que se está quemando, es difícil poderle contrarrestar, porque al final dicen, yo revisaba una ambigüedad y decía, se está quemando un lugar donde hay plásticos y químicos.
0: Exacto.
1: Pero la cantidad de químicos que existen es un montón.
0: Fábrica de pinturas, se decía.
1: Claro, entonces decía, no, se están quemando unos químicos, pero bueno, pero ¿qué químicos? Sí. Sí. Bueno, lo bueno es que no se generó al menos ningún, a ver, no sabemos tampoco daño en general, porque hay personas que no pudieron descansar en la noche, estaban bien preocupadas, decía, oiga, sabe que me desperté por el olor.
0: Claro, los auditores
1: no me dejó dormir.
0: Mira, y eso no sé, me llamó la atención a mí, porque, por ejemplo, los auditores nos decían que el olor estaba muy fuerte, Camino Lampa, Colina también, en masas hacia el sector norte, pero estando ahí no se sentía. O no había un ardor, por ejemplo, en los ojos o en la nariz. Pero yo siento, y lo que conversábamos también, es que la columna de humo era muy alta y el viento se la llevaba en altura. Por lo tanto, quienes estábamos ahí en ese perímetro, que se cerró de 800 metros a la redonda, por una posible explosión de esas bombonas, que ya con la luz del día pudimos ver que eran muchas bombonas de gas, que estaban ahí también estos, podríamos decir, como cilindros gigantes que contenían algunos ácidos y otros químicos. Era muy complejo lo que estaba tratando ayer bomberos.
1: Bueno, por lo menos ya esa cosa ha amainado, es una buena noticia. Y bueno, con la lluvia ahora seguramente los puntos que siempre quedan ahí, puntos calientes, van a seguramente bajar la temperatura. Nos dicen que en Campiche, en Puchuncaví, en Viña del Mar, muchísima lluvia y bastante viento. Vamos a estar monitoreando eso, ¿te parece, Vicente?
0: Sí, totalmente.
1: Ya pues.
0: Porque se puede provocar algo con el viento, así que a tener precaución también quienes estén ahí afuera trabajando, ¿cierto? Con la lluvia, el viento. Pueden llevar algunas caídas de árboles, ¿por qué no? Así que a tener precaución con aquello también los automovilistas.
1: Ya, bien, Vicente. Oye, hay buenas noticias. ¿Te acuerdas, antes que nos vayamos a la música, se acuerda que Chile va a jugar con Bahamas y Estados Unidos el básquetbol?
0: Me había contado usted, Marito.
1: Ya, se confirmó y por fin le pegaron a una, porque en realidad el básquetbol regresa a la televisión abierta.
0: Ah, qué bien. Bien.
1: Si no hubiesen transmitido este partido, ya no hay nada que hacer con él.
0: Tú me decías, ¿a cuántos partidos? ¿Son cuatro que vienen?
1: No, son varios. Juegan hasta enero de 2027, son.
0: ¿Pero ganando dos?
1: Sí, tienen que ganar dos o tres, tienen que llegar a una cierta cantidad de puntos para poder clasificar al Mundial.
0: Qué bien.
1: Está difícil porque juegan primero hay un partido con Bahamas el 22 de este mes, que es a las 7 de la tarde en el Parque Estadio Nacional, en el Centro de Deportes
0: Colectivos.
1: Sí, ahí. Ese es como el amistoso, y luego se juega el partido con Estados Unidos, que va a ser primera vez después de más de 60 años que se juega, entiendo que son más de 60, pero voy a buscar el dato. Se juega Chile-Estados Unidos, que es el proceso FIBA, básicamente el
0: ya como las clasificatorias, por decirlo.
1: Clasificatorio. Es el 27 de agosto a las 19:10 en el edificio de los Deportes Colectivos, y se confirma que va a ser transmitido por DirecTV y TVN, la señal abierta.
0: Ya, muy bien. Muy bien, entonces. Oye,
1: por fin le pegaron una. Perdón que lo digas
0: a forma. No, pero está bien. Sí, te iba a decir que en 2004 en Atenas alguien nos enseñó que nada es imposible.
1: Sí.
0: Ni una. Así que mientras hay esperanza, esperemos estar en el Mundial.
1: Como dijo Diego Torres,
0: ajá.
1: Color esperanza.
0: Eso. Bien.
1: Gracias, Vicente.
0: Que esté muy bien.
1: Nos cortamos un ratito.
0: Retomamos
1: más,
0: en cualquier más. Momento.
1: William, momento de comenzar el trasnoche de la radio. Nos quedan minutitos y escucharemos a esta hora. Iniciando esta noche. Vamos con Journey, Anyone Who Wants It, en vivo.

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2: Buenos días, bienvenidos al Informador. La contralora Dorothy Pérez expuso ante la comisión investigadora una serie de irregularidades detectadas por la Contraloría en el ingreso de niños migrantes al país. Los detalles los tiene Gabriela Piña.
3: La contralora Dorothy Pérez expuso ante la comisión investigadora de la Cámara una serie de irregularidades detectadas en el ingreso de menores extranjeros al país, entre ellas fallas de coordinación, deficiencias en los controles y problemas de seguimiento por parte del Servicio Nacional de Migraciones, la PDI y la Subsecretaría de la Niñez. Además, advirtió que las falencias identificadas no se limitaron a los 64 casos denunciados inicialmente, sino que abarcaron el universo de menores revisado durante la auditoría. Pérez también informó que la Contraloría remitió antecedentes al Ministerio Público por eventuales delitos, incluyendo el caso de un vuelo chárter proveniente de Haití que habría ingresado en 2025 sin listado de pasajeros, vulnerando la ley de migraciones. Asimismo, cuestionó la respuesta entregada por la DGAC durante la fiscalización.
4: La Contraloría, como les digo, hizo las consultas tanto a la DGAC, a la PDI y al Servicio de Migraciones sobre este vuelo. La DGAC, a diferencia de lo que informó en su oportunidad el director acá, de que no se le había consultado sobre esta materia, la Contraloría lo consultó, tiene los correos, los puede entregar a la comisión.
3: La comisión investigadora tiene un plazo de 60 días para emitir su informe desde su constitución el 22 de julio, por lo que deberá entregar sus conclusiones antes del 1 de octubre.
2: La justicia dictó veredicto condenatorio contra José Pablo Peñafiel Osandón, conocido como el depredador sexual de mujeres sordas, tras ser declarado culpable por delitos de violación y abuso sexual en contra de 8 víctimas. Los detalles los tiene Javier Pardo.
5: El séptimo tribunal oral en lo penal de Santiago dictó el veredicto condenatorio contra José Pablo Peñafiel Osandón, conocido como el depredador sexual de mujeres sordas. Si bien Peñafiel enfrentaba 13 cargos por delitos de violación y abuso sexual cometidos entre 2000

0: 2009 y 2022, la justicia lo condenó de manera unánime por 8 delitos, entre ellos 2 contra menores de edad y una violación reiterada en contra de una mujer adulta. Durante la lectura del veredicto, el magistrado detalló el modus operandi del denominado violador de la imprenta, quien seleccionaba a sus víctimas entre jóvenes no oyentes que participaban en una asociación de personas sordas. Tras conocerlas, Peñafiel, quien también presenta discapacidad auditiva, las invitaba a una imprenta familiar ubicada en Santiago Centro, donde posteriormente las agredía sexualmente. La fiscal de la Fiscalía de Violencia de Género Oriente, Francisca Rivera, dijo que el Ministerio Público está solicitando la pena de presidio perpetuo simple.
1: Solicitamos una pena de presidio perpetuo simple. Esta es una pena, cierto, que es de por vida, pero que puede acceder a beneficios después de un tiempo.
0: La sentencia quedó fijada para el próximo miércoles 19 de agosto, instancia en que el tribunal dará a conocer la pena que deberá cumplir José Pablo Peñafiel.
2: El incendio forestal desatado desde el último lunes en el santuario histórico de Machu Picchu, al suroeste de Perú, ha afectado principalmente a 1,5 hectáreas de bosque primario, virgen o nativo, a la altura del kilómetro 107,4 de la vía de acceso al centro poblado, y es combatido por brigadas especializadas, según informado el Ministerio Peruano del Ambiente. El Servicio Nacional de Áreas Naturales Protegidas por el Estado, dependiente del citado ministerio, precisó que las brigadas ejecutan las labores de combate directo en un escenario de alta dificultad, con pendientes cercanas al 70%, caída de rocas y desprendimiento de troncos. Una evaluación técnica determinó que se trata de un incendio de tipo mixto, es decir, superficial y subterráneo, en la base del Cerro Poques, dentro del área del santuario Machu Picchu, en un área natural protegida que conserva uno de los ecosistemas más importantes del país y forma parte del patrimonio mundial. Además de las brigadas que integran 15 guardaparques, en este caso 8 trabajadores de la municipalidad y 6 integrantes de la empresa de transporte hacia la ciudadela, participan de esta situación. Estamos hablando de este sitio arqueológico que se ubica a más de 2.400 metros sobre el nivel del mar en la zona selvática del Cusco, que recibe desde junio pasado 5.600 visitantes diarios en una situación que está en pleno desarrollo. Estamos hablando de 1,5 hectáreas de bosque que afectan a Machu Picchu. 1:05 a.m. hasta ahora en Concepción, 6 grados de temperatura, está despejado, humedad del 91%. En Santiago, 10 grados de temperatura, hay llovizna, lluvia moderada en esta zona de la región metropolitana, humedad del 82%.
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estamos disfrutando de la música de Maestros, que está con nosotros el día de hoy. Estos muchachos que, bueno, desde hace poquito ya se encuentra disponible en todas las plataformas digitales. El primer disco de esta banda, que representa el puntapié inicial, el inicio de esta agrupación, el formato de larga duración, que ya está disponible para este proyecto que está gestado en la Patagonia por varios músicos, entre ellos también ex integrantes de Villa Cariño y de otros proyectos. Ahí les vamos a estar preguntando por ellos. Y lo que está sonando hasta ahora es exclusivo para Radio Bío Bío, porque no ha salido a ningún lado. Una pero rica se llama esta canción.

0: Televisión. Estamos viendo también imágenes a través de BioBio TV de este proyecto, que tiene de todo un poco, ¿eh? Tiene un poco de cumbia, el sonido más patagón con el acordeón. Hay de todo, la verdad, y nos acompañan acá en el estudio de la radio, porque vamos a tener música nacional, porque obviamente hay que hacer música. Estamos con Bruno Dinamarca, que está a la izquierda ahí, baterista de esta banda. Estamos con Ignacio Quintupurray en el acordeón también, bueno. Y Felipe Catilef, voz y bajo de la radio. ¿Cómo están, muchachos? Bienvenidos.
1: Bien, muchas gracias, Mario, por la invitación. Estamos muy felices de estar acá.
0: Oye, ¿de dónde salió el nombre de Maestros?
1: Oye, oh, buena pregunta.
2: Buena pregunta, hace un año, no, en enero del año pasado. Sí. Salió Maestro.
1: Teníamos
2: el indicado.
1: Teníamos las canciones, teníamos los integrantes, el proyecto más o menos armado, y no teníamos el nombre, po. Entonces empezamos ya a tirar líneas así de nombres, y es difícil ponerle un nombre a una banda porque te casáis con eso, y cuando ya empezáis a sacar contenido, redes sociales,
0: claro,
1: música, ya tenéis que tener eso. Entonces estábamos como conversando y yo le digo a los cabros, oye, ¿por qué no le llamamos Maestro? Y todos así, guajaja, cagados de la risa, porque allá en la Patagonia, y bueno, y acá igual se da,
0: sí,
1: de que todos se maestrean.
0: Buena, maestro.
1: Hola, maestro.
0: Sí,
1: ¿cómo estás?
0: Sí, un clásico.
1: Y allá los músicos están pegados con eso de hace 20 años. Todos se maestrean y como maestros para allá, para acá. Entonces ahí nos reímos un rato y después dijimos, ay, igual podríamos ponerle maestro.
2: Algo hizo clic en la mente y aceptamos la propuesta aquí del maestro.
0: Del maestro. Nosotros igual, yo le digo harto a William, si no, Willy, yo le digo el maestro William Rebolledo.
1: Claro.
0: Como yo soy del sur, maestro. También soy de Punta Arenas, allá todo el mundo maestro. Oh.
1: Sí.
0: Chao, maestro, vale. Claro. ¿Y desde dónde se conocen ustedes, muchachos, Bruno? ¿Se conocen todos ahí desde el mismo sector o...?
3: Bueno, los cabros son de Coyhaique, como dijeron, pero yo conozco a Catri porque nos topamos en otra banda que tocamos juntos. Ahí nos conocimos, nos hicimos amigos y después decidimos armar este proyecto de cumbia, y ahí yo conocí a Nachito y al Ángel, que es el otro integrante que falta.
2: Que es el que tiene plata, que está de vacaciones.
0: ¡Ah! ¿Está de vacaciones?
2: Sí, no, ese siempre se toma vacaciones. Brasil, Capilla de Mármol.
1: Cambio uno ahí en el estudio encerrado.
0: Ya, bien. Oye, cuéntame una cosa. También, bueno, ustedes se conocen ya hace harto rato porque vienen de la misma zona. Cuéntame de qué se trata el sonido de Maestros, porque en el fondo es un sonido de cumbia, pero también tiene su propia identidad.
2: Sí, bueno, Maestro es la combinación de estas cuatro cabezas en un proyecto, esta locura que tenemos, porque cada uno tiene influencias muy distintas. Por ejemplo, Catri es profesor de la universidad y es un eximio bajista de jazz. Bruno es otro eximio de la batería y toca gospel increíble, hace clase, hay... Vamos, bueno, si siguen el perfil pueden tomar clases con el maestro.
3: Gracias por la broma, amigo.
2: Y yo, folclore patagón, siempre he estado muy ligado a la Patagonia. Bueno, desde muy chico comencé, desde los 5 años, y con Ángel también, pues. Ángel es como una rocola, lo que le pida te canta, de salsa, balada,
1: impresionante.
2: Y sí, y bueno, Maestro es el... Es la unión de todos esos gustos musicales. Somos un ejemplo de que no porque nos guste de repente cierto tipo de música, no podemos hacer música bailable para la gente, para que la disfrute.
0: ¿Y quiénes son los referentes de ustedes? O ¿cuáles son en el...? Porque no quiero hablar de ustedes cuando se meten al estudio, porque entiendo que ustedes tienen un estudio, ¿no?
1: Sonido Patagón.
0: Sonido Patagón. Eso le... Ustedes, me imagino que también buscaron la forma de diferenciarse de... Sí. Hacer su propia cosa, ¿no?
1: Sí, pero bien inconsciente. O sea, fue como que se fue dando como por los aportes de cada uno en las maquetas. Dice, sí. Ya Bruno, grábate esta batería, y de repente sacaba unos trucos así de gospel, por ejemplo. O no sé, en mi caso, alguna frase media yacera, puede ser como en el bajo, etcétera, con los cuatro. Entonces como que se ha ido dando natural, y nosotros con Ignacio tenemos el estudio y ahí hemos producido de todo. Entonces ahí como que te va ampliando la oreja también. Nos gusta mucho la música en general. No tenemos como ese prejuicio de que una música es mejor que otra. Es como muy amplio. Hemos grabado desde trap, pasando por folclore, cumbia, chamamé, cosas más instrumentales, más ligadas al jazz también. Hemos hecho proyectos en la Patagonia con artistas locales de allá. Tenemos en nuestro estudio, el 70% de las producciones son...

0: de músicos de Coyhaique y de los alrededores.
1: Qué bueno eso, porque en el fondo también descentralizar la música está bueno. Independientemente que hay muchos que tienen que venirse a Santiago igual, ¿no?
2: Nos
1: Sigue
2: pasó.
1: siendo muy difícil, ¿no?
2: Sí, sigue siendo sumamente difícil. Y estando acá en Santiago, o sea, si es difícil estando afuera de Santiago, en Santiago también es sumamente difícil, la competencia máxima que.
1: Claro.
2: Pero lo que tratamos de conseguir, yo creo, con todos los cabros es traer el talento de provincia a que lo conozca todo Chile, ojalá.
1: Eso es bueno. Oye, queremos escucharlo. Podemos hacer alguna cosita, ¿no?
0: Ya, pues, por supuesto.
1: Aprovechemos y después seguimos conversando. Estamos con los muchachos. Pónganse cómodos nomás, chiquillos.
2: Me lesioné. Ay, a ver.
1: Estamos con los maestros. A esta hora acá los pueden seguir, arroba maestros, pero ojo que la O es una X. Maestros, guión bajo oficial, que están con nosotros acá en el Trasnoche de la Radio. ¿Qué nos van a presentar, muchachos?
0: Vamos a tocar una canción que es la del video que está saliendo en pantalla, que se llama Olvidona, para todas las olvidonas.
1: Bien, vamos con Olvidonas, estamos con los maestros acá en el Trasnoche de la Radio, aquí en Bio Bio. Vamos, con ustedes quieran.
0: Vamos.

0: Espectacular. Hoy estamos con los muchachos de Maestros. Cortito, pero oye, me gusta eso de la instrumentalización que tienes con la... a mí siempre me llamaba la atención lo difícil que es tocar acordeón, porque... ¿Cuánto pesa un acordeón?
1: No, traje el lialito.
0: Ya.
1: Pero... No, tengo una que pesa como 13 kilos.
0: Ya.
1: Esta debe estar en los... A ver, el tanteo, unos 6. No, pero esta es como 7 kilos más o menos.
0: Ya.
1: Pero este es una excepción. O sea, en realidad... Hay más chicas también, pero las más grandes pesan mucho.
0: Entiendo que la mayoría de los acordeonistas parten desde muy niños, ¿no? La gran mayoría, ¿no?
1: Igual conozco gente que ha partido más, pero igual, yo, por mi parte, mi experiencia propia, empecé desde los 5 años.
0: Ya.
1: Y un poquito menos, entonces, ahí en la casa, instruyendo, al final era como un juego más que nada. Así que también agradecido de que mi familia me apoye en todo y desde muy pequeña siempre me inculcó a hacer música.
0: Oye, ¿cuáles son los, Bruno, digamos, ustedes estuvieron, entiendo, dominados a los premios
2: Mundo Cumbia,
0: que es un premio relativamente, no es tan antiguo, pero es un premio que viene agrupando como a la gente que viene del mundo de la cumbia, con diferentes sonidos, algunos más ligados a la música tropical ranchera. ¿Cómo se ven ustedes en un par de tiempo más? Porque este es el primer disco que ya está disponible, pero me imagino que hay ganas de hacer más cosas.
3: Sí, nosotros nos vemos tocando y generando cada vez más música, cada vez más canciones. Nosotros vamos a seguir con esto aunque tengamos todo en contra, y hasta que no la peguemos vamos a seguir componiendo temas, haciendo lo que nos guste y tratando de sacar adelante el proyecto. Así que se vienen muchos más discos, muchos más singles, y nosotros vamos a seguir hasta que empiece a rendir frutos todo el trabajo, que ya lo ha ido haciendo igual.
0: Sí, claro.
3: Así que...
2: Claro, y los Mundo Cumbia fue como una sorpresa para nosotros. De hecho, yo mirando el celu como de las redes, de repente caché, empecé a revisar y ahí aparecía Maestro. Y empecé a llamar a los cabros y hoy estamos nominados a Mejor Artista Nuevo.
1: Como a las 6 de la mañana, Maestro. Sí. Aló, aló.
2: ¿Qué? Así como impresionado igual, porque llevamos poquito tiempo. ¿Cuántos temas?
1: Ahí, como 2 arriba. Eso fue en octubre y nosotros empezamos en agosto. Teníamos
2: claro, tres temas arriba. Claro, ahora ya se completó el EP, que son el disco, digamos, son 7 canciones.
1: ¿O 7?
2: No, no me acuerdo.
1: No sé.
2: Bueno, la cosa es que fue súper sorpresivo porque llegamos a la gala, conocimos a los mejores exponentes, por los más famosos, gente emergente también. Fue una premiación súper bacán, por una alfombra roja.
1: Entonces, nos vestimos por primera vez de gala.
0: Sí. Oye, ¿y quién les decía la gente con la que pudieron conversar? ¿Conocían el proyecto?
2: No mayormente, pero estaba la instancia como para conocerlo,
0: para generar
2: más que nada. Claro, igual uno como que no sabe cómo actuar de repente en esas situaciones, pues como que no sabe ir si pedirle la foto o decirle, no sé, escucha nuestro proyecto, colaboremos, como que te atrapáis un poco.
0: Claro,
2: ¿cachai?
0: Claro.
2: Y llevamos tan poquito tiempo, 3 meses arriba. Entonces como que yo creo que ahora sería distinto igual como relacionarnos.
0: Oye, ¿con qué músico le gustaría colaborar?
1: Yo creo que, por mi parte, con todo. O sea, en realidad, sea urbano, sea...
0: Mira, ¿por qué te pregunto eso? Porque hay algunas personas que o agrupaciones que toman la decisión de colaborar para poder llegar a más gente, y otros que colaboran porque realmente les gusta esa música, digamos.
2: Exacto, son las
0: está
2: dos
0: como
2: formas.
0: Esas dos formas, ¿no? Como hagamos esto por una cuestión de tirar para arriba, y otra es como, bueno, este es con el artista que siempre me ha gustado colaborar. Mm. ¿Hay alguno por ahí?
1: Bueno, ya hemos colaborado con dos chicas, con Nina La Quebrilla y con Moreiza. Y la verdad es que ha sido por como la cercanía, porque igual trabajamos con ella, con Nina en este caso.
2: Claro, Moreiza fue, le escribimos, nos gustó.
1: Moreiza fue a través de los premios Mundo Cumbia.
2: Sí,
1: ahí hicimos la conexión.
0: Bien.
2: Claro, ella estaba ahí también.
0: ¿Y hay algún otro músico que les guste, quizás que no haga cumbia, por ejemplo, y llevarlo usted al...?
2: Mira, en mi caso particular, yo soy súper cebollero para la música, así me encanta la música, las baladas. Yo era el típico estudiante en el liceo que cantaba en todos los actos.
0: Ya.
2: Me sé todos los temas, Sin Banderas,
0: Camila, sí. toda esa onda.
2: De esa onda, con Rey, que sí que estaba sonando en esa época. Yo tengo 37, en el liceo sonaba eso. Y entonces como que no me cierro, de repente, no encantaría, a mí por lo menos me encantaría, no sé, Andrés de León, baladistas así que son los más secos. O no sé, Cumbiero, Santa Feria, nos gusta harto, El Bloque.
0: el bloque 8.
2: Sí, era como Tortuga. Hay harto.
0: Oye, en realidad todo están... hay una pregunta que me es bien recurrente y que me gusta hacérsela a todos los músicos, es que primero la letra o la instrumentalización.
2: Varía. De repente llegan las canciones completas, con la armonía, todo. De repente está la pura idea.
0: Es que como todos ustedes son músicos, digamos, de carrera o son profes, quizá hay como una fórmula, ¿o no? ¿Hay fórmula?
3: Es como por el día.
0: Ya, un día hay como una fórmula.
3: ¿Cómo te levantaste?
2: Sí, o sea, en nuestro caso ha sido como así, bien variado, ¿no? Como ya. Que no tenemos una fórmula, digamos. De repente están los acordes nomás, de repente hay una melodía, de repente está la letra o la pura premisa nomás de una letra, no sé, por Olvidona. Yo tenía dando vueltas esa cuestión de Olvidona hace rato y un día nos sentamos con Ignacio, ya.
1: Terminemos la canción.
0: Y se da mucho eso de terminar rápido la canción porque hay otra máxima en la producción musical que se da mucho que las canciones no se terminan, sino que como que se abandonan. Se dejan nomás porque
2: no, y claro, y hay varias.
0: ¿Es así o no? Porque nunca dicen que nunca se termina una canción porque siempre le encuentra algún detalle, pero es como sí, ya terminemos la.
2: Hay que saber soltar. Lo mismo con las mezclas, porque Ignacio hace las mezclas de. Podría estar mezclando un tema, yo creo. Caleta, ahora ya lo suelta.
1: Sí, me pasó con el que este proyecto ha sido Contigo Aprendo. Entonces, Te Marchas, el primer single que lanzamos tuvo como 10 revisiones entre todos.
2: Sí. Versión 10.
1: Y ya este fue una nueva, el que se viene ahora.
0: Bueno, ustedes también, aquí falta también uno de los integrantes. Él le suma, ¿qué le suma? ¿Le suma guitarra eléctrica? ¿Qué le suma?
2: Mira, Ángel es multiinstrumentista. Lo que le pongáis, toca bajo, toca poquito acordeón, piano, toca mortal, así es salsero, canta hermoso también. Él hace los coros, toca la guitarra y graba los sintes.
0: Ya.
2: ¿Cachai? Y también compone.
3: Él ha hecho los videoclips también.
1: Ah, sí, el audiovisual. Es el gran, por eso lo contratamos. ¿No?
0: Claro, la persona de la mola, ¿no? Es difícil, güey, porque hay que preocuparse ahora del TikTok, del Instagram, sí, si no está.
1: Eso lo llevamos ahora los cuatro.

0: férreamente porque es un trabajo arduo, como que no es tan diverso y encuentro tan difícil también, que nosotros no somos tiktokeros, que es difícil designar como a cierta buena persona y cargarle todo el chancho. O
1: Claro,
0: sea,
1: claro.
0: en el fondo distribuir el trabajo, y ya que somos cuatro, es mejor distribuirlo y de repente decir ya, oye, podía hacer esto, podía hacer esto, esto.
1: Claro,
0: Y bueno, siempre está el casco blanco, que es el maestro, y él es el que dirige todo.
1: el verdadero maestro.
0: Maestro.
2: Sí, pues, en un principio era como más así, ya Bruno, porfa, ve las redes tú solo, casi. O después el Ángel entró y al final ahora estamos los cuatro.
1: Ya, bien.
2: Claro, y
0: Es que mucha
2: mucha pega,
0: pega,
2: pues,
0: mucha
2: sí.
0: Pega. Mucha pega de estar creando, o no sé, llegar a un punto de. Somos cuatro, tenemos que pa empezar a hacer contenido, tenemos que juntarnos los cuatro para que la gente empiece, pero después ya empezamos a ver que ya no era posible tampoco todos los días porque cada uno tiene sus trabajos, etcétera. Entonces, así se avanza.
1: Igual eso es como una paradoja porque en el fondo quizás hace muchos años atrás, claro, no estaban las redes sociales, estaban las discográficas que hacían toda esa pega y la música era más difícil de conseguir en el sentido que era o formato físico o descargas, pero era muy, yo me acuerdo unas cosas medio extrañas ahí, me acuerdo del Ares.
2: Te bajaba cualquier cosa.
1: Y te bajaban unos videos medio extraños. Pero ahora con la facilidad con la que hay. De que cualquier persona los puede estar escuchando, no sé, en China, en México, lo que sea, y de hecho ustedes pueden ver desde dónde los escuchan, pero también se suma la diferencia que hay que cautivar a más gente ahora, como si no estás en redes sociales, está como difícil la
0: claro,
1: cosa.
0: La jungla.
2: Sí, pues como un arma de doble filo.
1: Exacto.
2: Pero lo vemos vaso medio lleno, como que
1: bien.
2: Está la opción de que en algún
1: De
2: momento
1: manera
2: llegue
1: positiva,
2: alguien, sí,
1: está bueno
2: hay que
1: eso.
2: aprovechar las redes nomás.
1: Bien, ¿podemos hacer otra cosita más o no?
2: Ya.
1: Una más, hagamos una más, porque hay otra gente ahí que lo está saludando. Pónganse cómodos nomás, muchachos. 1:31 estamos con los muchachos de Maestros acá en Bío Bío la radio que están presentando su nuevo material, el Plan Maestro, una propuesta de cumbia con sabor patagónico. ¿Qué nos van a presentar, muchachos?
2: Vamos a cantar el primer single que se llama Te Marchas.
1: Vamos, te marchas, están maestros acá con nosotros aquí en Bío Bío la radio.
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0: Espectacular, estamos con los maestros acá en el trasnoche de la radio, 1:33. Bueno, aprovechen a enviarle un abrazo a los que lo están escuchando. Me imagino que sus redes sociales están todas activas, listas para recibir a más seguidores.
1: Sí, bueno, muchos saludos. Con nuestra música traemos un poquito de la Patagonia para todos ustedes con mucho cariño. Síganos en las redes y estamos promocionando una canción que va a salir el 13 de agosto.
2: Huepa.
0: Y que la vamos a tener acá en exclusiva.
1: En exclusiva por Bio Bio.
2: La versión completa. Ojalá se haya exportado bien, ¿no?

0: Oye, ¿de qué se trata esta canción que vamos a escuchar en un ratito?
1: ¿Te acuerdas cuando estábamos hablando de la composición que andábamos con un concepto?
0: ¿Sí?
1: Ese concepto estuvo alrededor de 2 años en nuestra mente.
0: Ya.
1: Es que empezamos con una pero rica. En la Patagonia hay un personaje que es mala influencia. Entonces siempre dice, vamos a tomar una pero rica. Y con esa te hace caer y no es una.
2: Nunca es una.
0: Nunca es una.
3: Tomémonos una perro, una pero rica.
0: Una pero rica, claro, claro.
1: Y no, esa una termina en Bio Bio.
0: En la radio a las 1:30 de la mañana.
1: ¿No te das cuenta cómo terminás en la radio?
0: Claro.
1: Salías a tomar una y terminaste en la radio.
0: Ya.
1: No, pero esta canción se trata de la jarana de Coyhaique. La tratamos de pensar como en lo que vivimos allá, de cuando salimos, cuando tocábamos también en las noches allá. Así que es una canción que le da un poco la vuelta también al disco, porque es algo más alegre, lo otro era muy cortavena, muy...
0: Cebollero.
1: Muy sí. Cebollero. Esto también tiene su parte cebollera con tintes, pero... Siempre está una pero rica, salgamos a tomar una pero rica.
0: Oye, y tú hablas de la jarana en Coyhaique, ¿qué tiene Coyhaique que...?
2: Es muy particular lo que pasa allá, es decir, no sé, son pocos, yo conozco pocos locales, como el Quilantal, donde la banda toque de 12 a 4 de la mañana, pero banda en vivo. Así como que descansan, se toman una chelita, hacen un recambio de repente, llega un musical... Sí. Se sube al escenario, pero funciona así la cuestión, pues tienen banda ahí. Entonces todos bailan. De hecho, en la letra de la canción nombramos al Quila.
0: Ya. Quila es el lugar.
2: Quilantal.
0: Este lugar.
4: Yo quiero ser testigo de eso. Yo nunca había visto algo así. Así como que cada tema que empezaba, ¿no? La gente se paraba así a bailar.
2: Claro.
4: Emocionada así.
2: Y son tremendos músicos, así tocan súper bien.
0: Sí, o sea, local de música en vivo, digamos, sí. que quizás en la capital no hay.
2: No, yo te diría que no. Y tantas horas, sí. Claro, y la canción también tiene conceptos, por ejemplo, ñipa. Que no sé si en Punta Arenas lo ocupan, ñipa cuando tú eres como mañoso cuando te curáis, así no, como no, jugoso.
1: El curado cargante, el curado cargante.
0: Claro, claro, tengo varios amigos ñipa.
1: Varios ñipa.
0: Sí, ñipa. hay varios, ahora. Qué bueno. Qué bueno que me diste ese dato, ¿eh? Lo voy a guardar.
2: Ñipa.
1: Sí, que te ñipa. Ñipa, así se utiliza.
2: Claro, el chilote, ese.
0: Claro, claro.
2: Ese,
0: sí.
2: Como que es muy para dirigir a esa zona.
0: Oye, ¿qué les dice la gente de...? Porque tú no eres de Aysén, tú eres de...
4: De Quinta de Tilcoco.
0: Ah, mira, la sexta región. Mira, o sea, está todos de fuera de Santiago. O sea, hay una visión distinta, igual que un poco de imprimirlo un poco en los lugares donde ustedes son, ¿no?
1: Exacto.
4: Sí.
1: Todo el rato. ¿No es cierto, maestro?
4: Así es.
1: Ya está Patagón, ya sí. Toma vino en Bogotá. Sí.
0: Ah, bien, bien.
2: Ahí va,
0: de campo más Fernet y todo
1: sí.
0: Eso.
1: Sí. Están
0: esos.
1: Todo lo que. No, y asado al palo, un experto.
0: ¿Sí?
1: Se coloca la boina. Bombacha.
2: Lo eligieron más de costa, ¿no?
4: Vino con botas, cebador de mate.
0: ¿Todo? Ah, mira.
1: No, sí, lo hemos...
0: Lo han patagonizado.
1: No, sí, incluido.
0: ¿Y eso también ustedes quieren cómo llevar eso? ¿O quizá va a ser una parte de la banda? ¿O ustedes creen que el sonido como Patagón va a ser como la...?
2: Mira, es que el show es súper variado igual. Ahora estamos armando el show de septiembre. Estamos ahí cerrando algunas fechas para las fiestas. Y tiene de todo, po. Las dos camisas, como te decíamos, fuera de cámara.
0: Claro.
2: Desde las dos camisas, pasando por cuecas también, porque este maestro se peina con el acordeón. Entonces, toca chamamé también, chamamé, el maestro bien. El chamamé.
1: Sí, ¿no? Y chamamé también lo intentamos involucrar en el show, como trayendo un poco de la Patagonia.
0: ¿Y chamamé como el toro, como esa, o no?
1: Chamamé de lo que quieras, maestro.
0: ¿Podemos hacer un chamamecito, no?
4: Sí, ahora voy a mostrar que estoy patagón.
0: Y con zapucayo, ¿no?
2: Se fue.
1: El zapucay más caro
2: se está de vacaciones.
0: Oye, me gustó porque fíjate que hace unos días atrás estuve en el Festival de la Patagonia, en Punta Arena, y hubo mucho chamamé. De hecho, una de las canciones que estuvo dentro de la seleccionada era un chamamé. Y harta gente está conociendo. Bueno, ustedes también trabajan con Luciano Aguad, ¿no?
2: Sí, sí, sí.
0: Él está haciendo como este chamamé medio urbano, está dándole esa cosa. Está bueno eso.
2: Sí, y hay varias bandas ya formándose acá, están las Tríos Certeros también.
0: Ah, mira.
2: Son unas chicas súper buenas.
0: ¿Están haciendo chamamé? ¿Solo chamamé?
2: Ellos hacen de todo igual, tocan chacareras, tocan cueca. Pero se están metiendo harto en el chamamé y son secas.
0: Ya. ¿Qué chamamé no puede revisar? Está, maestro, acá está.
4: Sí, kilómetro.
1: No, pero quería el toro, el maestro.
0: ¿Toro? Sí, a ver, el toro lo tenemos, ¿no? Bien, no, qué bueno, dale, vamos.

0: espectacular.
1: Oye, qué buena, qué buena, qué buena. Esta se la sabían de nuevo, porque es un clásico de la Patagonia.
2: No, no, no, claro.
0: Sí, que Nachito tiene un repertorio
1: el de todo, oye, que bueno, harta gente acá feliz de escucharlo, porque también le trae una. Dice, me iba a acostar, pero ahora con esto me quedé hasta la hora de Liz acá, espectacular. Alguna gente de Villarrica lo está saludando.
2: Oh, muchas saludos por Villarrica.
1: Dice, falta el puro chamamé y justo ahí estábamos partiendo del chamamé. Maravilloso.
2: Oh, ahí estamos.
0: Le tenemos de todo.
1: Se van a estar presentando en algún lado el 18, ¿no?
0: Estamos cerrando fechas para el 18, pero ahora tenemos una fecha. A ver, ¿dónde tenemos?
1: No, dale, búscalo con.
2: Prontamente tenemos el 21, que es una fiesta privada.
0: Sí.
2: Y tenemos el 28 y 4 en San Roque.
0: Pero el 28 en Café Jardín de Gente.
2: Sí, Café Jardín de Gente.
0: A esa la vamos a invitar a la gente. Entonces sí. Estamos en el Café Jardín de Gente.
1: ¿Ya?
0: Es un café que está ubicado en la Plaza Manuel Rodríguez, ahí en Metro República. Por ahí hay un café bien bonito que tiene música en vivo. Vamos a tocar el show completo, el que vamos a presentar en septiembre. Buenísimo. Eso es el 28.
2: Eso, disculpa que te interrumpa, eso sí, es celebrando el primer año de vida del grupo. Así ya. Que va a ser algo bien íntimo. Y si nos quieren acompañar, va a haber chamamé, va a haber de todo, así que...
1: Hoy, y va a haber una pero rica también.
0: También, pues.
1: Una pero rica,
0: perro.
1: Oye, qué bueno que hayan podido venir, le agradezco que hayan podido tener su tiempo también para venir en la madrugada, seguramente mucha gente los va a seguir, ahí está en el generador de caracteres, arroba maestros-oficial, la O tiene que reemplazarla por una X, es maestro.
3: La reemplaza igual sale.
1: Trox.
0: Sí, igual si escriben maestros oficial, sale igual.
2: Ya tenemos nuestro ticket, así que no. Tranquilo.
1: Sí. Bien. Oye, bueno, presenten ustedes mismos, Willy, la tenemos, ¿no? La tenemos lista. Haga la invitación, ahí está la cámara, ese que parece un rol de Arturito. Haga la invitación, muchachos, para escuchar Una Pero Rica y también para que lo sigan en sus redes sociales.
0: Bueno, primero que todo, gracias, Mario, por la invitación. Estamos contentísimos de estar acá, lo pasamos re bien. Y invitamos a la gente a escuchar nuestro nuevo single en exclusiva por Bío Bío, ya que sale el 13 de agosto. Una
2: Pero Rica.

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7: Escucharemos a Billy Idol junto a Generation X. Esto se llama Dancing with Myself. ¿Estás en BioBio la radio?

0: auditores y auditoras, haciendo esta noche de la radio, junto a cada uno de ustedes. Y voy a leer algunos mensajes que nos llegan a través del WhatsApp. Hay varios WhatsApp.
1: A ver, déjenme revisar porque
0: se me habían caído un poco los audífonos acá. Ya, a ver, más 569-9207888. Oye, como se nota que está lloviendo en la capital. Buenas noches, aquí Pega Altas, noche desde Quinta Normal, harta lluvia. Hola, me encantaron los maestros, tiene un toque una pero rica los Vázquez. Sí, suenan muy bien los muchachos. Llueve torrencial en Rancagua, Leonardo, lloviendo en Papudo, en el litoral norte de la región de Valparaíso. Saludos, buen programa, Albert. Hola amigos, en estos momentos llueve muy fuerte con viento en la zona de Maipú, sector La Farfana. Yayay también con viento moderado. Felicidades también a los chicos desde Yumbo, Hualpén, escuchando Bio Bio. Saludos desde Concepción, ahí está Marcial. Gracias Marcial. De Yayay. En Valparaíso dice que está lloviendo desde las 10:30 de la noche, aprox. Hola, en Macul está lloviendo, dice. Hola Mario, Rotonda, Quilín, Peñalolén con lluvia y viento, mucho frío. Saludos, nos escribe Ricardo. Se cae el cielo, llueve muy fuerte la comuna de Padre Hurtado, nos escribe Jessica. Hola, buenas noches, saludos. En Machalí, lloviendo muy fuerte, Demetrio. ¿Qué más tenemos? Saludos a Israel, dice. Hola Mario, hoy 6 está de cumpleaños mi bebé Israel Astudillo Piña, cumple 28 años, por favor salúdale, te estamos viendo en la tele, dile que lo amo con todo mi corazón. Él nació para mi aniversario justo el día que cumplimos 19 años de casados. Me regaló mi hermoso hijo. Un abrazo grande a Israel Astudillo Peña, que cumplió 28 años. ¿Dices que se dejó la bárbara? Ahí está. Se dejó la bárbara, se ve muy encachado, mi amigo Israel. Feliz cumpleaños, Israel. Pásalo bien con tu familia, con Verónica, con tus padres, con tu familia. Disfruta mucho de esa linda familia que tienes. Saluda a Verónica, una gran amiga de estas noches. ¿Llegó Carlos Barría? Alias El Ilegal. No voy a decir por qué. No, pero no es nada malo en todo caso. Le llaman 00007, el agente secreto. Anda de incógnito en la calle ahora Carlos Barría, porque si no lo saludan en todos lados. Dicen que tiene pinta como de alcalde. Anda saludando a todo el mundo. Saluda a todo el mundo, sí, ya voy por acá. Es como un alcalde, claro, es como un alcalde de una comuna donde todo el mundo se conoce. Es como una comuna rural. Él saluda a todo el mundo, va, consume solo producto local, anda ahí los restaurantes dando vueltas. Carlos Barría está con nosotros en un ratito más, pasadita a las 2. Hola, desde San Felipe, esperando la lluvia, si es que llueve también. Hola Mario, ¿cómo estás? Fernando, acá en La Ligua, está lloviendo ahora en estos momentos. Gracias Fernando, saludos a La Ligua. En Viña del Mar, mucha lluvia. En La Pintana también, el paradero 35 de Santa Rosa, dice Ricardo, también está lloviendo. Comuna de Chaitén, Antonio está conectado con nosotros, qué bonito lugar. Cheto Chávez, ahí está, El Ilegal. Carlos Barría, saludos. Hola, mi cumpleaños 64 años de regalo, son aportes de amigos. Estuve sin trabajo tres meses sin trabajo y ahora empecé, así que sin nada. Dice que corre mucho viento ahí en la cisterna. Hola, aquí en la comuna de Buin, me imagino, la están tirando con baldes acá. Hola Mario, en Olmué, en estos momentos llueve a chuzo. Está lloviendo muy fuerte, ¿ah? En Puente Alto dice que la están tirando con balde. Me imagino esos lugares donde siempre, donde parece una verdadera piscina olímpica. Hola, Cobra Uno por acá, saludos en la Florida, llueve mucho, abrazos, Bio Bio. En el Tabo no hay precipitaciones, en Estación Central con bastante viento, llueve copiosamente. Daniel Molina, guardia, un abrazo grande, dice que hay bastante viento fuerte ahí en Quilicura, San Bernardo, en Macul. Saludos también a la señora Betty, le mando un abrazo enorme. Dice, saludos, lindo turno, don Willy Vicente, cariño para ustedes, siempre con ustedes. Oiga, la señora Betty, me contaron por ahí que está estudiando. Está estudiando, creo que administración de empresas, y está yendo a clase prácticamente todos los días, así que le mando un abrazo, estoy muy contento por usted, y también muy contento por todas las personas que, a pesar de la edad que tengan, yo no hablo nunca de personas viejas, ni mucho menos, a mí no me parece eso que esté bien, sino más bien personas que están más experimentadas en la vida. Nunca hay una hora para volver a estudiar. Nunca hay una hora para volver a estudiar y poder cumplir los sueños de ser una persona profesional. De verdad que hay mucha gente, uno ve a cada día a personas que ya son padres de familia, incluso que son abuelos algunos, o ya incluso personas que ya están retirados de su trabajo formal y que han decidido dedicarse su tiempo libre o su jubilación a estudiar, a seguir estudiando. Y eso se ve, pero de verdad que se ve más de lo que usted cree.

0: Y eso es muy bueno, hay que celebrarlo. Y ojalá que mucha gente más estudie a la hora que sea. ¿O no, William? La gente que estudie a la que quiera. Háganlo porque no se va a arrepentir. Es una buena. Además que comparte con gente de otras edades. Comienza a sentir que la vida tiene una nueva motivación. Eso está bueno. Bien, vamos a seguir avanzando, Vitores. Nos dice que está muy fuerte el agua. Nos está escribiendo ahí Vicente Aguilar, que está dando vueltas por la región metropolitana. Dice que está muy fuerte la lluvia. Dicen en Saladillo comenzó a nevar, dice acá Luis Lascano. Gracias, Luis. Se largó a Cántaro en el casco histórico. Saludos. Ah, mira acá, Omar de Maipú dice saludo a Carlitos Barría, que es como el alcalde de Sucupira. Dice que saluda a todo el mundo. Ya, vamos a ir a la pausa. 1:00 a.m. con casi, 59 minutos. Ya vamos a ir a la pausa. Vienen las noticias, ya volvemos.
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0: 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En BioBio, una nueva hora. 2 de la mañana.
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2: Buenos días, bienvenidos al Informador. Afirmando que la responsabilidad de denunciar no era suya, sino de los funcionarios que descubrieron un cultivo de marihuana, la alcaldesa de la comuna de La Cruz, Filomena Navia, se desentendió de la acusación en su contra. Constanza Peña, desde Radio BioBio en Valparaíso, nos cuenta.
3: Todavía no existe constancia pública de una denuncia formal ante el Ministerio Público sobre el hallazgo de una plantación de marihuana, de la que la alcaldesa de La Cruz tuvo conocimiento en enero. En una conversación filtrada, uno de los funcionarios que la detectó en un sobrevuelo con un dron le reporta la situación a la alcaldesa, quien lo increpa e incluso le indica no hacer nada con dicha información. La jefa comunal Filomena Navia afirmó a Radio Observador que el deber de denunciar no sería de ella, pese a haber sido informada del caso. También anunció un sumario y acciones legales, aunque contra quienes filtraron y masificaron la conversación.
4: Que sabía perfectamente que ante la situación que estaba ocurriendo, lo que correspondía era que hicieran la denuncia sin hacer todo esto que se hizo en su momento, sin ni siquiera pedirme la autorización a mí.
3: Este miércoles, la Contraloría General confirmó que tomó conocimiento de una situación que podría constituir irregularidades administrativas respecto del cumplimiento de la obligación funcionaria de denunciar hechos que pudieran revestir caracteres de delitos. Pese a los continuos requerimientos de la radio, la municipalidad no accedió a prestar su declaración. En la región de Valparaíso, BioBio, la radio.
2: En cadena nacional, el presidente José Antonio Kast presentó más de 30 proyectos, parte de la agenda contra el crimen organizado y el terrorismo, lo anterior dando inicio a una nueva etapa de su gobierno. Bárbara Payal nos cuenta.
5: En cadena nacional, el presidente José Antonio Kast anunció una mega agenda de seguridad que marcará una nueva etapa de su gobierno tras la aprobación de la Ley de Reconstrucción Nacional. El plan contempla más de 30 proyectos contra el crimen organizado y el terrorismo, entre ellos ampliar la flagrancia a 24 horas, endurecer las expulsiones de migrantes irregulares y una reforma constitucional para consagrar la seguridad pública como deber del Estado.
6: Vamos a enviar al Congreso Nacional una reforma constitucional que consagre sin ambigüedad que proteger la seguridad de las personas es un deber del Estado y que nos permitirá tener un marco de acción mucho más amplio.
5: En la derecha hubo reacciones divididas. El diputado de Renovación Nacional, Diego Chalper, valoró el tono del mandatario, mientras que su par de libertarios, Paulina Muñoz, se manifestó decepcionada.
7: Lo que es una estrategia concreta, una agenda legislativa, de política pública, de acción de persecución penal y criminal.
8: Escuché más de lo mismo, cosas que ya se han dicho en el día a día y que hemos discutido hasta que nos hemos cansado.
5: El mandatario encargó al ministro Martín Arrau liderar la tramitación de la agenda y llamó al Congreso a aprobar este paquete de medidas antes de Navidad.
2: La provincia oriental china de Zhejiang evacuó preventivamente a más de 10.000 habitantes de alguna de sus islas ante la aproximación del tifón Dolphin.

0: que se dirige hacia el mar de China Oriental y llevó a las autoridades a activar medidas marítimas de precaución. Dolphin, que es el 13º tifón de la temporada, según la nomenclatura china, se sitúa a las 5 horas local de este jueves, a unos 1.360 kilómetros al este de la localidad costera de Wenshu, con vientos máximos de 42 metros por segundo, informó el Centro Meteorológico Nacional. El organismo prevé que el sistema, calificado como tifón fuerte, avance hacia el oeste entre 15 y 20 kilómetros por hora, con una intensidad estable o ligeramente mayor. Según la previsión oficial, Dolphin cruzará el viernes 7 de agosto las islas de Ryukyu y entrará después en el mar de China Oriental, desde donde se aproximará de forma gradual a la costa este de China. 2:04 hasta ahora en la ciudad de Valdivia. 2 grados de temperatura, está despejado con una humedad del 93%. En Santiago hay lluvia y precipitaciones en esta zona de la región metropolitana. Humedad del 87%, 9 grados de temperatura.
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2: Bueno, es momento de comenzar un nuevo episodio más de la historia con un personaje a esta altura del programa. A esta altura, un hombre que... que ya le han puesto más sobrenombre que cualquier cosa. Carlos Barría de Casa Sarta con nosotros. Carlos, ¿cómo estás?
3: Hola, hola. Buenas noches, esta noche.
2: ¿Cómo estás, señor?
3: Que me agarren pal. Claro.
2: ¿Cómo estás, Carlos, querido?
3: Bien, bien. Uy, lloviendo se la descargó.
2: Me dijeron que se largó con todo.
3: Sí, dicen que hacer cortito y apretadito, sí.
2: Bueno, tú estás ahí medio nervioso porque te esperabas la lluvia hoy día, ¿no?
3: Sí, no, sí sabía que llover, o sea...
2: ¿Habías tomado tus precauciones?
3: Estaba tomando todas las precauciones que se pueden tomar hechas, pero bueno, con la lluvia nunca se sabe. Lo que pasa es que va a ser corta, pero muy intensa. Se supone que mañana ya en la mañana ya no va a haber lluvia.
2: Claro. Oye, bueno, ¿cómo estuvo tu semana?
3: Bien, con semana invernal... lenta, no sé. Hay gente que se deprime con tantos días porque llevamos hartos días nublados. Yo te diré, serán dos semanas. Entre lluvia y nublado, el sol se ha visto poco y nada. Pero yo, como buen sureño, lo prefiero así a ese sol del verano tan a plomo.
2: Ya, bien, por lo menos ha ido mejorando un poco, porque el otro día dicen que había mucho frío.
3: Es que, ¿sabes qué? Yo no he sentido frío no ha hecho. Yo creo que van a venir los fríos una vez que pase todo este... Ya ha estado lloviendo con la temperatura 10 grados, 12 grados, no ha bajado la temperatura de 6 grados.
2: ¿Qué cosas buenas te han llegado a casa a hacer?
3: Ha llegado harto libre, ¿no? Me llegan todos los días, ¿no? Pero hemos estado recibiendo harto libro, por ejemplo, La Revolución 1891. Tuve acceso a una muy bonita colección. Ha llegado harto del primer periodo de Chile hasta 1950. Harto libro. Pues lo mío es historia, es porque yo disfruto esos libros. Y hay libros que me han llegado que no conocía, que son ediciones muy pequeñas, que de pronto se hacían 300, 500 libros y son difíciles de contar. Me he sorprendido con algunos títulos.
2: Mira, y eso llega, ¿cómo llegan esos libros, Carlos?
3: Por distintos lados, mira, por datos más que nada, y también hay yo conozco muchos recicladores, entonces que retiran papel y entre ellos vienen libros, y antes de llevarlo, en vez de venderlo al kilo, como generalmente, cuando encuentran cosas que pueden ser interesantes, me las llevan a la tienda. Entonces todos los días llega gente, o me llaman, básicamente gente que va falleciendo, o gente que el grueso que se va cambiando de casa a departamento o en los canjes de casa, siempre significa achicar espacios.
2: ¿Cuál es la colección más grande que tuviste en Casa Sar?
3: ¿Colección
2: de revistas o libros, por ejemplo?
3: No, yo creo que la revista Estadio ha sido la más grande que yo he tenido. La tuve completa. Son 2041 números. Acuérdate que la revista Estadio fue de 1941 a 1982.
2: ¿Tuviste desde el número 1 o desde el 0?

0: la tuve completa. 2041 números que eran 158 tomos. O sea, ocupaban una pared completa. Esa ha sido, si bien no es la revista más larga duración en Chile, yo creo que la de más larga data fue la revista Zigzag, que partió en 1905 hasta fines de los 60. Pero la Estadio probablemente era más masiva, porque hubo un tiempo en que, contemporáneo al Mundial de 1962, la revista Estadio prácticamente llegaba a todos los hogares, tenía un tiraje de sobre 100.000 ejemplares semanales. Imagínate, claro, no existía la televisión.
1: Claro, claro.
0: Porque a partir del Mundial de España 82, la televisión mató a la revista Estadio o decayó. De sobre 100.000 ejemplares bajó a 10.000.
1: ¿Y esa la tuviste completa?
0: Sí, la tuve completa.
1: ¿Y eso cuánto estamos hablando? ¿De varios millones de pesos?
0: La revista Estadio vale alrededor de, depende del estado. Aquí tenía la garantía que estaba empestado en un puro tipo de empaste, porque generalmente las encuentra, como son tantas décadas, las encuentra en distintos tipos de empaste. Vale como entre 3 y 4 millones y medio completa, siendo las más valiosas, obviamente las primeras, que eran en blanco y negro, 1941, y las del Mundial de 62, que la componen como 10 revistas, esas son icónicas y son buscadas tanto en Chile como te las piden de fuera, del extranjero, todo lo que tenga que ver con el Mundial, y después los otros Mundiales, pues el del 74, el 78, pues la hacían especiales.
1: O sea, desde el 62, pasando por Inglaterra 66.
0: Exactamente, exactamente, eran las más buscadas, aparte que contenía, y ahí se va viendo la evolución del deporte chileno en esta revista, igual que en la Sport, que es más antigua. O sea, cómo el fútbol fue anulando poco a poco a todos los otros deportes. Antes los otros deportes ocupaban, hablemos de los años 40, los 50, el 60% de la revista era ocupado por el box, por el atletismo. Sí,
1: yo recuerdo que tú en un momento hiciste un video en tus redes sociales sobre los sports.
0: Sí.
1: Que era, aparentemente era la mejor revista que se había hecho, o la más sofisticada, la que tenía mejor calidad, mejor, sí, reporteo.
0: Sí, 1923 a 1932, Los Sports, una revista con una excelente fotografía, excelente calidad de la hoja del papel que fue hecha y la calidad de la fotografía, a pesar de que una revista antigua, no tiene nada que envidiarle a cualquier revista que se esté o que se haya publicado recientemente. Sí, la revista
1: Los Sports.
0: Fue una revista que duró no tanto, pero de muy buena calidad. Después fue reemplazada por la Estadio, que la Estadio fue la que más duró en cuanto a deportes.
1: Claro, pero lo de Sport tenía de todo, o sea, había...
0: De todo, lo que yo te comentaba. O sea, había automovilismo, se le daba importancia a la jabalina, al atletismo general.
1: Revistas deportivas, bueno, ¿no?
0: Al waterpolo, sí.
1: Me refiero a la revista como de estos grandes eventos donde las personas hacían ejercicio en...
0: Revistas gimnásticas, claro, se le da mucho. O sea, mira, si con el tiempo se fue poniendo la cuestión como el fútbol acaparó demasiado, yo creo, más allá de la señora FIFA y todo, está bien, ¿entiendes? Pero antes había una gama más amplia de deportes, tanto amateur, y la cobertura de la revista implicaba el tenis, el waterpolo, el boxeo. El boxeo era mucho más importante que el fútbol en los años 20, 30, 40, incluso
1: canotaje,
0: waterpolo, atletismo, se le daba la maratón, los eventos atléticos llevaban público, habían otros deportes que llevaban público, incluso el automovilismo, la moto, antes, en los años 30 el automovilismo, en el tiempo o un poco más adelante las vizcachas, qué sé yo, eran deportes que traían ahora, todo lo monopoliza en el fútbol y quizás en regiones hacia el sur, el básquetbol un poco, pero los otros deportes casi se han extinguido, me llama harto la atención.
1: Es verdad lo que tú mencionas. Oye, bueno, hoy día nos trae otro capítulo de historia de las islas de Chile, estas islas que fueron seleccionadas por los auditores, además.
0: Exactamente, estábamos
1: tres
0: con
1: islas. Un ciclo,
0: claro. Vamos a hablar hoy día de tres islas que están frente a la costa del Biobío, que son tres islas que fueron muy importantes, o sea, siguen siendo importantes, pero respecto a lo que lo fueron en siglos anteriores, que son la isla Quiriquina, la isla Santa María y la isla Mocha. Delante te escuché hablando con Bicho sobre la isla Mocha, que está frente a Tirúa. Mira, estas tres islas marcaron toda una época porque fueron muy importantes desde que llegaron los españoles en el siglo XVI. ¿Por qué tenían importancia? Porque era el centro donde recalaban todos los buques que iban hacia el,

0: el norte o daban la vuelta por el estrecho, forzosamente se reabastecían en estas islas, porque no existían las carreteras, o sea, la carretera que teníamos era el mar, y todo el movimiento comercial, militar o de toda índole, tenía que pasar por las costas del Pacífico, y estas islas se abastecían de víveres, de agua, eran puntos de referencia, eran faros, eran refugios, fueron cárceles, cumplieron una amplia gama de funciones.
1: Mira, estamos viendo algunas imágenes del canal de YouTube de José Arturo Párez Lamas, que habla de Mocha Island, un paraíso escondido, que es un documental que está gratuito en YouTube. Lo invito a revisarlo. Está muy entretenido. Lo tuve la oportunidad de verlo, por eso lo he traído para generar eso. Se llama Mocha Island, un paraíso escondido, de José Arturo Párez Lamas. Ese es es un documental donde hay vecinos del lugar. Lo pueden ver ahí de forma gratuita. Y ahí está, mira, está ese lugar.
0: La isla Mocha, sí.
1: donde hay fuego en el agua.
0: Sale, sí, es que es toda esa zona.
1: Mira, te propongo algo.
0: Dime.
1: Antes de que partamos con este recorrido de la isla Mocha, la isla Quiriquina y la isla Santa María, cuéntale a la gente que nos traje el día de hoy, porque nos trajiste regalos.
0: Sí, como todas las semanas, hoy traje un regalo, traje el mismo para regiones como para Santiago.
1: Ya, viniste hoy día generoso.
0: Vine generoso, traje lo mismo, pero sabes que para mi gusto, como cercano a la historia, de lo mejor que hay para iniciarse o como texto de consulta. Es un manual de historia que es bien voluminoso. Manual de historia de Chile que ha marcado generaciones, el manual de Frías Valenzuela, que muchas generaciones han estudiado con él. Este viene desde los inicios, desde el Chile primitivo, llega hasta 1973, y este manual se sigue usando en todos los colegios no en todos, de acuerdo al reglamento de cada colegio, pero se sigue usando. Es muy sintético, es fácil de usar, fácil de encontrar. Te muestra una historia no tan basada en los números o en las fechas, sino que te deja una claridad de cómo ha sido la evolución histórica y política de Chile.
1: Mira, está muy bueno, porque además es de estos libros que tiene. Si usted solo nos está escuchando, solo para que se imagine, sus páginas, bueno, es un libro que ya es bastante antiguo, digamos, este debe ser del año.
0: No, es que se sigue reimprimiendo, lo que pasa es que se ha ido actualizando en cuanto a.
1: Te digo, este es del 90.
0: Sí.
1: Y estos libros son de la. Yo diría de. Bueno, estos son de zigzag, ¿no?
0: Somos de zigzag, exactamente.
1: Este libro en particular, yo tuve uno de estos hace muchos años, y te debo decir que es extremadamente completo.
0: Sí.
1: O sea, hay muchas cosas. Quizás no en con la profundidad total, porque, por ejemplo, aquí aparece, habla de los araucanos, habla del culto de los antepasados, da un contexto bien interesante.
0: Claro, es claro y resumido.
1: Y es bien sucinto, o sea, en el sentido que habla de los piratas, por ejemplo, y automáticamente va hablando acerca de, por ejemplo, acá hay un capítulo, Lisperger y la Quiltrala, habla de todo.
0: No, sí, habla de todo, sí.
1: Bueno,
0: es un muy buen resumen, tal como lo dice, manual de la historia de Chile, trae cuadros sinópticos que te aclaran todos los periodos políticos, te hace cuadros sobre la guerra del Pacífico, es ilustrado, tiene hartas ilustraciones, no es un texto muy avanzado para eruditos, pero si tú quieres profundizar en algún tema de los que te menciona, porque están todos, tienes que recurrir a un texto más especializado.
1: Claro.
0: Pero este, para tener una panorámica de la historia militar, política de Chile, es ideal. De hecho, se sigue prefiriendo y se sigue usando. A la par como anteriormente se usó a Ricardo Krebs, ahora se usa a Francisco Frías Valenzuela.
1: Me gusta este libro también, Carlos, porque es un libro además que si bien es del año 90, son estos libros que están bien hechos, como. No se le va a salir una página.
0: Es que no ha cambiado.
1: También
0: los textos que el año pasado se volvieron a editar, zigzag, claro que actualizado hasta el 2010. Va la actualización en este momento. Lo único que cambia, para atrás la historia no la va a cambiar, y como manual tampoco cambia.
1: Tenemos tu número de. Bueno, tenemos tu
0: ahora,
1: Instagram, ahí está.
0: Claro. A las personas interesadas, tanto de regiones como de Santiago, en este libro, solamente tienen que justificar. ¿Por qué lo quieren? ¿Por qué les interesa tener este manual de la historia de Chile? Puede ser para ustedes, como puede ser para algún sobrino, algún nieto, algún hijo, o inquietud propia. Es una buena justificación, y vamos a regalar uno para regiones que lo vamos

0: para mandar al costo de casa SAR a través de Starken, y otro para Santiago que lo tienen que retirar en nuestra tienda en Condel 1653 en el barrio Italia. Participen, díganos por qué, y mañana en la mañana nosotros vamos a jugar. Les vuelvo a pedir a veces disculpas a algunos auditores, porque a veces nos llegan 40, 50 peticiones del libro. No siempre podemos responderle a todos, si todos los libros son regalados, excepto los eternos que piden el libro en Santiago y que quedan ahí, piden el libro, se les adjudica el libro y nunca llegan a buscarlo. A regiones no, porque a regiones se les manda. Es como, por ejemplo, el viernes ya va a estar saliendo a regiones a la persona que se le adjudica.
1: ¿Tu WhatsApp?
0: Mi WhatsApp es el +56 977 48 92 44.
1: Ya, hay los auditores que quieran participar, que de pronto no tengan Instagram o no, o solo tengan WhatsApp, yo les estoy enviando los datos de Carlos para que puedan participar por este libro, que la verdad está muy bonito. Además que, insisto, es un libro que está muy bien construido y que tiene de todo, la verdad, y tiene además imágenes. Y lo otro, que la lectura es bien rápida, porque no es tan académico, es un libro...
0: Pero eso ha permanecido en el tiempo, porque es un libro no erudito, no tan especializado, pero que te deja claridad en todo lo que ha pasado, en la fecha que tú quieras. Quieres saber de 1930, abrirla en esa década, 1940, o lo quieras. Ahora, te toma todos los aspectos, que es lo otro importante, el aspecto político, el aspecto económico, el aspecto militar. Entonces cubre toda la historia de Chile.
1: Bien, te propongo algo. Escucharemos algo de música. A la vuelta de la pausa, vamos con la historia de...
0: Tres Islas.
1: Las Tres Islas. ¿Cuál te gustó más a ti?
0: Mira, la que tiene más historia para mi gusto es la Isla Mocha.
1: Ya, esa es la que
0: La Isla Mocha, claro, tiene más historia, tiene más, más poblada, tiene más mística, para mi gusto.
1: Bien.
0: Aparte de Chiloé, por supuesto.
1: Bueno, Chiloé, que tiene todo. Usted no puede dejar de lado su Isla Grande, Chile.
0: No, obvio que no.
1: Si no, ya lo estaban llamando desde Castro, ya lo estaban llamando hasta.
0: Ya.
1: Vamos a escuchar algo de música. Estamos con Carlos Barría haciendo este episodio con las islas de Chile hoy, con Isla Mocha, Isla Quiriquina y la Isla Santa María. Escucharemos ahora a las Spice Girls con Wannabe. 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
0: 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Revisamos lo que está pasando en el trasnoche con Mario Álvarez.
8: Escucharemos a Inti Illimani, La calle de la desilusión.

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2: Estamos de vuelta, estamos con Carlos Barría de Casa Sal. Recién estábamos conversando sobre la historia de las islas. Maestro, ¿con cuál quiere partir usted?
3: Yo creo que la más, o sea, no le vamos a prestar importancia a ninguna, pero la que tiene más resonancia o más extensión a su vez es la Isla Mocha, que queda frente a Tirúa, la isla del Bicho. Bicho la conoce, y frente a Tirúa, está frente a 34 kilómetros de Tirúa, está la Isla Mocha, que es bastante extensa, ¿eh? Si mide aproximadamente 15, son 48 kilómetros cuadrados. Mide 15 kilómetros, o sea, no deja de ser. Tiene, no sé si la ventaja trae turismo, porque es una reserva nacional. También hay en un 45% de la isla está administrada por CONAF. Aquí se preservan, es raro, pero hay peumos, hay alerces, hay una flora y una fauna endémica. No en la escala que hay en Juan Fernández, pero hay bastantes, está en estudio incluso ahora, en esta reserva forestal, que son 2.000 hectáreas, ¿eh? Que no deja de ser 2.000 hectáreas, es harto terreno. No es parque nacional, es reserva forestal o reserva nacional. Aquí también hay algunos tipos de pájaros, de antes los escuché hablando, y de aves que son endémicos de esta zona. Bueno, eso es uno de los recursos que tiene. Esta isla vive básicamente de la pesca. La gente que ahí deben ser alrededor de 2.000 habitantes, no más, les queda bastante alejado, están bastante aislados, y la situación de aislamiento de esta isla es bastante precaria es su situación, porque cuesta cruzar de a la isla, puede tomar dos, depende del clima. Pero es, tiene una situación de aislamiento. La vía más rápida es la aérea, cuando el tiempo son 15 minutos volando de Tirúa allá, pero las condiciones para aterrizar en la isla y para despegar de la misma isla no son buenas. Entonces han habido varios accidentes de aviación, es riesgoso volar, esa es la verdad. Y en otro tipo de embarcación no se sabe cuánto te va a demorar. Ahora, desde Lebus están haciendo los transportes, aunque Tirúa queda más cerca, por una mayor seguridad. Pero la isla tiene este problema, el aislamiento. Entonces hay veces que la gente allá, por ejemplo, tiene la pesca o tiene los productos del mar para comercializarlo y cuesta sacarlo. Tienen que esperar que mejore el clima, tienen que esperar, y de repente abusan con ellos de los precios, les pagan lo que quieren. Ellos tienen que juntar suficiente producto como para irlo a vender al continente.
2: Ahora, de manera histórica, Carlos, la Isla Mocha también se une a los pueblos originarios, a los, sí, a los naturales de la zona.
3: Mira, hay harto que hablar.
2: Entiendo que había mucho lafkenche en esa zona.
3: Esa zona es mapuche, es lafkenche. De hecho, la isla era considerada religiosa, o era un sentido espiritual para los mapuches. Los mapuches realizaban aquí ceremonias. Desde tiempos inmemoriales, desde que ahí recuerdo, esta isla estuvo bajo dominio de los lafkenches. De hecho, hay descubrimientos arqueológicos que esta isla también estaría relacionada, o está probado que estuvo relacionado con los polinésicos. Aquí se han encontrado vestigios de ADN y de cráneos de polinesios. Los polinesios estamos re lejos de Isla Pascua del norte.
2: Eso todo tiene que ver con la teoría del poblamiento americano, ¿no?
3: Sí, tiene que ver con una teoría del poblamiento americano. Está probado de que hay vestigios en ADN y en algunos tipos de gallinas, por ejemplo, que llegaron a esta isla y de esta isla pasaron al continente. No es que hayan establecido colonias, probablemente fueron. ¿Sabes qué? Curiosamente, durante los fenómenos del Niño, cuando cambiaban de repente algunas corrientes, posiblemente algunos polinésicos llegaron a esta isla. Está probado que llegaron a la isla Mocha, hay restos o hay evidencia que llegaron polinésicos, pero no colonizarles, sino probablemente perdidos.
2: Claro, los llevó
3: algunas corrientes lo arrastraron hacia y de ahí pasaron al continente sin establecer una colonia o sin dejar de rastro permanente, pero sí está probado en el ADN. Ahora, esta isla, como las otras dos, que es la Quiriquina y Santa María, como te decía, eran militarmente importantes, porque acá todos los buques que pasaban, recuerda que no existían.
2: Ahora estamos con la Quiriquina, ¿no?
3: Con la Quiriquina, bueno, las tres en especial fueron punto de reabastecimiento. Acuérdate que no existía el canal de Panamá y todos los barcos tenían que dar la vuelta por el estrecho Magallanes. Posteriormente, probablemente después de dar vuelta al estrecho y cruzar el Golfo de Penas, regalaban en Chiloé en algunos casos y en otros llegaban a esta isla, que era paso obligado. Entonces acá se abastecían de agua, se abastecían de algunos alimentos, y en esta época era comercialmente muy activo toda esta zona, porque de acá salían y la misma zona las expediciones balleneras, que eran muy importantes en el siglo XVII y en el siglo XVIII. La caza de ballena era fundamental. Acuérdate que a través del aceite o de la manteca de la ballena se iluminaba en ciudades completas. Era esencial la caza de ballena porque aportaban el aceite para múltiples funciones, pero básicamente se usaba como combustible. Aparte, como farmacéutico, tenía varios usos la ballena, y aquí salían balleneros norteamericanos, franceses, ingleses, chilenos. Incluso aquí hubo una familia chilena, la familia Macaya, que se hizo fuerte explotando, cazando ballenas en esta zona, que había abundancia, y cazando ballenas a la antigua. O sea, se acercaban a la ballena y con arpón la arponeaban a mano. Después la dejaban morir y después la llevaban. Ahora, esta planta ballenera me sorprendió. Operó hasta 1983. 1983, o sea, no hace tanto. Ellos trasladaron sus faenas, que estaban fundamentalmente en la isla Mocha, la trasladaron después acerca de Talcahuano. Y ahí siguieron operando con esta industria de la ballena. Ahora, estas tres islas eran visitadas por balleneros. En tiempos de los españoles, tenían miedo, o sea, era efectivo.

0: Digo que corsarios, pasaron todos los corsarios, hasta Drake. Drake fue herido en esta isla en un combate que tuvo con los lafkenches. En algunos casos les prestaban ayuda a los lafkenches, en otros los combatían, a los que llegaban. Los españoles consideraron de tal peligro que pasaran corsarios que decidieron despoblar la isla. Y la despoblaron. A sangre y fuego sacaron a la población indígena, que superaba el millar de indígenas, y los llevaron a cerca de Talcahuano, en un valle Mocha le llamaron, y durante 160 años, por una orden, digamos, de carácter militar, esta isla fue despoblada para que no usaran ella como base para atacar al continente.
1: O sea, en el fondo, como para proteger a los corsarios.
0: No, para proteger, para que no les prestaran alimento, para que no les prestaran ayuda a los corsarios, para que no lo usaran como al estar los indios les prestaban ayuda.
1: Ah, claro, o sea, en el fondo para que no pasaran por ahí.
0: No recalaran en la isla, preferían tenerla despoblada a que hubieran habitantes nativos.
1: Ahora, eso es la isla Mocha. Otra de las islas que hoy día nos compete.
0: La Quiriquina.
1: La Quiriquina, que hoy día es muy conocida por el destacamento de la Armada que está allí.
0: O sea, es
1: la Infantería Marina.
0: Es administrada por la Armada, está la escuela de Grumetes ahí. Es administrada completamente por la Armada desde muchos años atrás. La isla Quiriquina, aquí desde el principio del siglo XX, se empezaron a adiestrar los marinos. Anteriormente también se hizo, pero en esta isla ya hay una escuela de Grumetes bastante grande. Y por aquí pasan todos los que quieren ser marinos de la Armada, tienen que pasar por esta isla. Tiene dependencia bastante grande. Es una isla que mide 11 kilómetros, bastante montañosa. Ha tenido, mira, fue una de las partes que más sufrió para el terremoto del 2010. Esta isla se levantó 1,8 metros. O sea, cambió su fisonomía y fue toda la base, igual que Juan Fernández, toda la parte costera de la isla fue destruida por el maremoto.
1: Cambió
0: la fisonomía de la isla, la costa, todo cambió en esto por el terremoto del 2010.
1: ¿Y cuándo comienza la historia de la isla Quiriquina conocida por nuestro país, Carlos?
0: No, la isla Quiriquina también fue descubierta por los primeros navegantes españoles. Fue avistado, o sea, todos los que daban vuelta por el estrecho Magallanes y navegaban hacia el norte, hacia Valparaíso o hacia el Callao, pasaban por esta isla. Entonces son islas de 1543, 1577, el mismo Hernando de Magallanes pasó por acá. O sea, siempre eran islas de paso. No es que la hayan descubierto, estaban en el paso obligado prácticamente de todas las navegaciones de esta época.
1: Oye, esta isla también, entiendo, tiene un pasado oscuro, fuerte, con la época de la dictadura, ¿no?
0: Sí, esta isla fue usado como prisión política por la Armada. Hubieron alrededor de 1,000 detenidos en esta isla que fueron liberados. Se ocupó desde el golpe de Estado hasta 1974, no tanto tiempo, 2 años. Después fueron evacuados, distintos salieron en el exilio, pero fue ocupado y está consignado en el informe Reti, está confirmado en un informe de la Cruz Roja, que pasaron, incluso está inventariado la cantidad, concentraron muchos extranjeros que tomaron detenidos en Concepción. Todos los presos políticos de Concepción terminaron en esta isla.
1: Ahora, otra de las islas que también tenemos, aprovechando el tiempo, Carlos, es la isla Santa María, que es una isla que estamos viendo en imágenes.
0: ¿Sí?
1: Estamos hablando de una isla también muy bonita porque es un paraje mucho más lejano.
0: Sí.
1: La isla Santa María, estamos viendo imágenes muy, muy, muy bonitas.
0: Esta isla está en el Golfo de Arauco. Está a 29, está frente a Lota, a Coronel. Está a 29 kilómetros de esta isla. No tiene mucha relevancia más que la pesquera y una agricultura. Tiene 2.000 habitantes, una agricultura de subsistencia y básicamente la pesca. La pesca y lo que es en cierta medida alga también sale en esta isla. Mide 11,5 por 6,5 kilómetros, que no es menor, ¿eh? Si tú calculas la distancia, 11,5 kilómetros, buena distancia, por 6,5. Tiene 2 o 3 poblados que están más o menos distantes entre ellos. Pero tiene no tiene el turismo, sino que tiene una situación de subsistencia solamente. Nadie va a conocer turísticamente la isla Santa María, a no ser que alguien, algún científico que ande buscando algo raro. No así la isla Mocha. La isla Mocha tiene...

0: una mayor exposición al turismo y vive en cierta manera al turismo. Y la isla de Quiriquina ni hablar, o sea, es propiedad de la Armada y ahí no entra nadie que no tenga permiso de
1: o sea, de entre las dos, las más turísticas, digamos, es la isla Santa María y la isla Mocha, digamos.
0: Exactamente. La isla Santa María y la isla también son islas que fueron recurrir siempre a la historia, porque todos los corsarios, todos los piratas y todos los navegantes de los siglos XVI, XVII, XVIII pasaron por esta isla. Entonces se han tejido una serie de historias, y igual que en Juan Fernández, posibles tesoros que enterrados, pero no, aquí no hay nada real, no así en Juan Fernández, que hay ya más plano, hay más asidero respecto a los tesoros. Ahora, sí, en esta isla lo que hay son muchos naufragios. Hay alrededor, entre las tres, alrededor de 100 naufragios probados en esta zona. Y hay un naufragio en especial que se hundió con oro, una embarcación española, que se ha buscado, pero no hay mayores registros. Y a esta altura, este fue un siglo XVII. O sea, difícilmente se va a encontrar algo.
1: Entiendo que esta antiguamente se llamaba Isla de Tralca.
0: Isla de Tralca, y por el Magubundún se le llamaba así. Estas tres islas fueron territorio lafquenche, y todavía lo siguen reivindicando. Fueron habitadas, estaban a la par, claro que eran más, los lafquenches eran un poco más dóciles, un poco más manejables que los araucanos que estaban en el continente. Por eso tuvieron cercanía con los ingleses, con los franceses, con los balleneros que pasaban por ahí, comerciaban con ellos. En cambio, los mapuches de tierra firme no había caso. Ahí ya era mucho más difícil establecer algún tipo de contacto.
1: Mira, estaba revisando acá. Bueno, está obviamente, estamos hablando de la isla Santa María, que hoy día está protegida además por el ministerio. Entiendo que hay una cuenca ahí que está siendo protegida por el Ministerio de Medio Ambiente.
0: Sí.
1: Obviamente pertenece a la comuna de Coronel, ahí en la provincia de Concepción.
0: Administrativamente, aunque está frente a Tirúa.
1: Sí, entiendo que también hay mucha... fue base de una industria ballenera, porque todo lo que tú mencionas participó en esa zona. Y lo otro, que tiene una rica biodiversidad marina. O sea, hay muchos animales que solamente aparecen en ese lugar.
0: Exactamente. Esta isla tiene mucha fauna y flora endémicas. Que está alto. Ahí está en estudio. Sí, son islas que no han sido científicamente muy estudiadas. Apenas comercialmente sí fueron muy explotadas, como te digo. O sea, fundamentalmente estas tres. Y la mocha, y las balleneras.
1: Alejandro nos está diciendo, hola, yo preguntar al profe por la isla San Félix y San Ambrosio.
0: Sí, esas islas ya están deshabitadas, la Armada, pero no tienen nada que ver con esta zona, están mucho más al norte. Son más cercanas, digamos, a la isla de Pascua, no tienen mayor, podemos tocar, hablar sobre ellas, pero no tienen una relevancia.
1: Claro, mira, están ahí, estas forman el archipiélago de las Islas Desventuradas, así le llaman.
0: Las Desventuradas, exacto.
1: Yo las estudié así en el colegio.
0: Las Desventuradas.
1: 850 kilómetros de la costa de la región de Atacama, o sea, bastante.
0: Sí, están mucho más al norte, están más cercanas a Isla de Pascua.
1: Hay un aeródromo ahí en San Félix,
0: sí.
1: Bien pequeño, y pertenecen a la comuna de Valparaíso.
0: Claro, y está re lejos al paraíso. A mí están más cerca o frente, igual que la Isla Pascua, a Caldera. Es más cercano ahí que. Pero son islas donde económicamente no hay turismo porque están demasiado como aislados y no hay mucho que ver. La langosta. Van a buscar, y anteriormente iban a cazar de lobos marinos porque habían lobos de piel fina, lobos de dos pelos que le llamaban. Pero ya no, eso no se usa, o sea, a ti te pillan cazando un lote.
1: Ahora, entiendo que la isla Mocha es conocida también por ser el hogar de la Mocha Dick, o el...
0: ¿Moby Dick?
1: El denominado Moby Dick, que sí. Fue después de estas... Herman Melville hizo la
0: novela en 1852... que narra la historia de una ballena blanca. Bueno, estos son puertos, ya hablemos que son puertos balleneros, entonces hay mucha mitología al respecto, sobre todo en el siglo XIX, entonces hay la historia de que un capitán se topó con una, en esta zona, con una ballena de gran porte blanca, albina, una ballena albina, y esta ballena le cercenó una pierna, y quedó cojo, y él tomó como obsesión darle caza a esta ballena. Y la estuvo buscando y persiguiendo y se encontraba con ella, y tenía una lucha, pero arrastró a toda su

0: tripulación con esto. Eso, de eso con el capitán Ahab. De eso consta la historia del libro, de la obsesión de este capitán por vencer, por vengar, que le había cortado una pierna, pero al final, voy a hacer un spoiler, arrastró a la muerte a toda su tripulación.
1: Claro.
0: Al único que no fue el que contó la historia posteriormente.
1: Exactamente.
0: Pero ya había perdido el horizonte comercial de cazar ballenas, sino lo único que quería era atrapar y darle muerte a esta ballena blanca, la Moby Dick. Mochi Dick se le llamaba. Esta historia se escribió primero en inglés, en Estados Unidos, en Nueva York.
1: Se iba al cine.
0: Después se iba al cine, ¿no? Y tiene versiones chilenas ahora. Bastante interesante la historia. Si pueden leer o ver sobre Moby Dick, es una historia bastante apasionante porque trata de la obsesión humana tras un fin.
1: La venganza.
0: La venganza. Claro. Y la obsesión por. ¿Y cómo arrastró, queriendo o sin querer, a personas que no tenían nada que ver con la obsesión de este capitán Ahab a la muerte?
1: Oye, Carlos, gracias por haber estado con nosotros el día de hoy. Haz la invitación para que la gente te siga en tus redes sociales y que, por supuesto, siga a Casasar.
0: Y los libros que vamos a regalar.
1: Exactamente.
0: Sí, es el manual de Francisco Frías Valenzuela. Tienen que escribirnos a este Instagram, que está el QR, @casa.sar, o en el siguiente WhatsApp, que también es válido. Comprendemos que no todos tienen Instagram. El WhatsApp es el 977-489244. También nos pueden seguir a través de TikTok, @casa.star, o ver todos estos programas, todos los programas que hacemos con Mario aquí en la Radio Video, que ya van harto, debemos ir por el número 50, quizás más, están en YouTube. En el YouTube los pueden ver en @casa.sar.
1: 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Todos los lunes.
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1: Eso. Oiga, dicen acá Estrellita, William le da las felicitaciones. Estrellita a la frente porque le habló al micrófono todo el programa.
0: Uy, ya, me sacó un 7.
1: Se sacó un 7. Buenas noches, esta noche.
0: Buenas noches, esta noche. Chao.
1: 2:57, seguimos avanzando en vivo.
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2: Buenos días, bienvenidos al Informador. La oposición cuestionó lo anunciado por el presidente Kast en materia de seguridad, lamentando que no se haya hablado del levantamiento del secreto bancario. Los detalles los tiene Sebastián Catrán.
3: Luego de la cadena nacional, la oposición activó una ofensiva contra lo anunciado por el presidente José Antonio Kast en materia de seguridad. La diputada Tatania Urrutia del Frente Amplio cuestionó la ausencia de medidas para combatir el financiamiento del crimen organizado. Por su parte, la senadora del Partido Comunista, Daniela Serrano, acusó que el plan favorece a los sectores de mayores ingresos y no enfrenta las redes delictuales. Desde la misma bancada, el diputado Bernardo Salinas criticó la falta de un plan estratégico y de financiamiento para las iniciativas.
4: Preocupa que si realmente busca cambiar la forma en enfrentar el crimen organizado, no se haya mencionado una sola medida sobre el control de armas.
5: Lo que no dice el presidente de la República es que este mal llamado proyecto de reconstrucción nacional destruye las arcas fiscales.
6: Y una vez más el gobierno intenta y cree volver a engañar a la gente, cree que esta vez le van a creer.
3: Una postura distinta manifestó el diputado del PDG, Juan Marcelo Valenzuela. Si bien recordó que anteriormente había cuestionado la falta de estrategia integral, ahora valoró que el Ejecutivo presentara un paquete concreto de proyectos y adelantó disposición para discutir aquellas medidas que fortalezcan la seguridad y respeten el Estado de Derecho.
7: Hoy podemos decir que recién vemos un paquete de medidas concretos sobre el cual discutir y legislar. Ahora, esto no puede quedarse en una buena puesta en escena nomás. Vamos a revisar proyecto por proyecto.
3: En el Congreso se espera que el debate se concentre principalmente en el alcance y la efectividad de la denominada mega reforma en seguridad.
2: Vamos a tomar contacto inmediato con nuestra unidad móvil. Vicente Aguilar, información policial.
8: Sí, información desde la comuna de Puente Alto, donde al menos 5 sujetos ingresaron hasta una casa ubicada en Pasaje Los Geranios, donde pasada la medianoche descansaba un grupo familiar de 3 personas, quienes fueron intimidadas violentamente por estos 5 sujetos que ingresan hasta su hogar, sustraen al menos 200,000 pesos en efectivo, 3 teléfonos celulares y también las llaves de este domicilio. Luego de intimidar a esta familia, de robar estas especies, ellos en la huida disparan al menos 3 veces al aire para poder intimidar a estas víctimas, ¿cierto? Y también a los vecinos, quienes estaban llamando a carabineros, quienes llegaron rápidamente hasta este lugar. Tras huir de este pasaje, ellos abordan 2 furgones blancos donde comienzan su huida en dirección desconocida. Por ahora trabaja la brigada de robos de la Policía de Investigaciones en el lugar. Cualquier novedad, cualquier información, tomamos contacto rápidamente. 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
2: Con el objetivo de acelerar los indultos a uniformados condenados por causas vinculadas al estallido social, parlamentarios oficialistas y del Partido Nacional Libertario anunciaron la creación de una bancada en el Senado. Francisca Cárez nos cuenta.
9: Con una ofensiva coordinada en el Congreso, la derecha volvió a presionar al presidente José Antonio Kast para avanzar en los indultos a uniformados condenados por hechos ocurridos durante el estallido social. La estrategia incluyó una carta firmada por 60 diputados de derecha y el PDG para solicitar al mandatario que otorgue indultos particulares y la conformación en el Senado de una bancada que busca impulsar un indulto general.

0: Pero la ofensiva terminó elevando el tono del debate político. Tras la aprobación en la Cámara de Diputados de una resolución que pide al presidente conceder un indulto al ex capitán de Carabineros Patricio Maturana, condenado por dejar ciega a la hoy senadora Fabiola Campillay, la parlamentaria independiente protagonizó un duro enfrentamiento con su par de Renovación Nacional, Camila Flores, en un intercambio que terminó marcado por descalificaciones personales.
1: Y espero, presidente, por favor, que indulte lo antes posible al capitán Patricio Maturana, a quien he tenido.
2: Necesitan más que médico por lo que le pasó por no ver. Necesitan un psiquiatra.
0: Con la ofensiva desplegada en ambas cámaras, la presión sobre el presidente José Antonio Kast continúa aumentando. Sin embargo, el ministro de Justicia, Fernando Rabat, reiteró que las solicitudes serán analizadas de manera individual.
3: El gobierno de Costa Rica anunció este miércoles una investigación contra más de un centenar de policías tras la filtración de un informe de inteligencia que los vincula con narcotraficantes. Un documento interno de la Dirección de Inteligencia y Análisis Criminal del Ministerio de Seguridad Pública de Costa Rica identificó a 116 policías que supuestamente estarían ligados a bandas de tráfico de drogas, trata de migrantes y contrabando de alcohol. No vamos a tolerar ninguna corrupción de los cuerpos policiales, señaló la presidenta de Costa Rica, Laura Fernández, en una rueda de prensa en la que se anunció esta pesquisa. El informe, divulgado el martes por el diario local La Nación, había sido entregado el pasado 14 de abril a dos funcionarios del anterior presidente Rodrigo Chávez. Fernández asumió el poder en mayo con el respaldo de Chávez, quien ahora es su ministro de Hacienda. 3:06 a.m. Hasta ahora, en la ciudad de Arica, en el norte de nuestro país, 18 grados de temperatura, está parcialmente nublado con una humedad del 79%. En Santiago, 9 grados de temperatura y precipitaciones lluvia en esta zona, una humedad del 89%.
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3: Escucharemos a Daisy Brothers con That Lady. 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

0: Videos que nos están llegando hasta ahora, nos llegó un video recién desde la comuna de Cerrillos. Nos puede mandar su video grabado con su celular, auditores, no hay ningún problema, donde nos muestren cómo está la situación ahora. Nos dicen que hay muchísima lluvia en algunos sectores, pese a que se tenía el pronóstico de que esto debiese durar solamente un par de horas. Parece que la cosa no está tan así. Y hay vecinos que están preocupados porque, obvio, la ciudad no está hecha para la lluvia, es la realidad. ¿Para qué vamos a decir una cosa si usted lo conoce? Usted conoce perfectamente que esta ciudad, la posibilidad de que soporte una lluvia. Bueno, lo vimos en el sistema frontal anterior, que hubo sectores que sí soportaron bastante bien, pero cuando son eventos muy extremos, en el sentido de que es muchísima lluvia en poco rato, en poco tiempo, obviamente la cosa es distinta. Y el viento, que es otra situación que también es preocupante, porque con el viento puede generar que se caiga algún poste, algún árbol que no está bien, ¿no? De hecho, vamos a revisar el video que nos traslada uno de nuestros auditores. A ver si de pronto podemos escuchar el audio, Wilito. Ahí está, a ver. Bueno, eso es comuna de Cerrillos, ¿ah? Comuna de Cerrillos, lo trae uno de nuestros auditores, Marcia. Aparentemente se parece a la Villa México este lugar, ¿no? Esto es Cerrillos y, bueno, se logra ver que está lloviendo, pero que hay bastante viento, ¿ah? Se mueven los árboles, usted lo escucha también el sonido aquí a través de la radio, ¿ya? Nos pueden seguir mandando sus videos, en todo caso, no hay ningún problema. Ustedes nos van contando ahí cómo se va precipitando, o sea, se anda la precipitación acá en la región metropolitana, o en la región de Valparaíso, o en otra zona del país, en el sur también. No hay ningún problema. Bien, queremos saludar a quienes hacen posible este programa, auditores. Como siempre, es bueno hacerlo. 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Dice, sí, en la Villa México te estamos viendo. Aún llueve con fuerza, nos escribe Marcia. Sigue lloviendo acá en Melipilla y Talagante. Entre Melipilla y Talagante, dice, llueve muy fuerte. Yo trabajo en transporte, dice, y la tiran con balde, mucho viento. Creo que debe ir a Maipú y Santiago ahora, todo calmado por acá. Ahí está Alexis, como el Niño Maravilla. El Niño Maravilla, qué brillo. ¿Dónde se irá a jugar el Niño Maravilla, William? No saben dónde se va a ir, ¿eh? Dicen que... Bueno, el otro día, hay algunos medios digitales, ahí que... Dicen... Alexis Maravilla vuelve a Londres, vuelve a Inglaterra, pero claro, no, pero viene la explicación, dice, vuelve a Londres, claro, porque fue de vacaciones. Si esa era la bajada de la nota, obvio que volvió, pues si fue de vacaciones. Bueno, esta gente decía, no, pero ya está. En todo caso, yo creo que Alexis Sánchez es un buen elemento para cualquier equipo chileno y incluso sudamericano, ¿eh? Lo que pasa es que la alta competencia en Europa, la cosa es distinta y ha ido cambiando las posiciones, William. Hoy día se juega mucho con este puntero que es como rápido, como Lamin Yamal, con Michael Olise, que son jugadores que son muy rápidos, como Mbappé o como Haaland. La cosa cambió un poco, ahora ya no está ese jugador que juega el medio paradito ahí, como de 10, ya no. Como dice Roberto Vallejos, el profesor Roberto Vallejos, siempre dice que ahora son todos atletas. O sea, el que no corre hoy día, William, no juega ya. Eso es verdad. Ya, bien, dice, acá empezó a llover en San Felipe, sector 21 de mayo, mucha agua en Las Condes, mucha agua en Las Condes. Nos manda más mensajes Álvaro, gracias Álvaro. Bueno, la gente se habrá preparado para la lluvia, ¿no? Porque... Hay algunos auditores que, claro, se preparan para la lluvia, quitar las hojas. Eso es una cuestión que yo recomiendo hacer. Cuando pueda hacerlo, hágalo, porque de verdad que después bueno, sus vecinos se lo van a agradecer, pero usted va a tener menos posibilidades de que el alcantarillado tenga problemas. Hay lugares que lamentablemente se nota que no lo deshojan hace mucho tiempo. Saludos, Mario, que descanse bien. No puedo dormir bien escuchando la lluvia. Admiro su trabajo, que Dios lo proteja. Gracias, Pedro, te mandamos un abrazo. Bueno, la lluvia siempre hay algunos que les encanta dormir con la lluvia de fondo. Hola, Mario. La lluvia se anunció desde más o menos desde tipo 11 y disminuyendo hacia las 6 de la mañana. No solo un par de horas, como le ganan algunos, dice acá. Ah, bueno, pero yo creo que entre las 5 y las 6 debiese acabar la lluvia. Quilicura llueve a cántaros, viento solo al principio. Pedro está conectado con nosotros. Hola, Bio Bio, ¿cómo están? Llueve hace una hora intensamente en Los Vilos, dice, precaución al conducir, nos escribe Raimundo Cortés. Gracias, Raimundo, estamos viendo ahí las imágenes que nos traen ustedes, auditores, ¿eh? Gracias, nos mandan sus videos, sus fotos. Hola, en la Florida llueve muy fuerte llueve en la Florida. Mira, acá nos está diciendo Vicente, no, Vicente despacha dentro del auto nomás, no se va a mojar, porque sí, pues sí. ¿O no, Willy? Él es de azúcar, además no puede transmitir. Sí, pues si no se transforma ahí en. No se preocupe, ¿eh? Despache donde pueda nomás, mi estimado Vicente. Ya está con nosotros. Dice Mario, ¿qué hora duermes? Bueno, durante el día, pues. Lo siento, Willito, todos tenemos con. Al igual que nuestro amigo Buenas Noches, Tres Noches, dormimos durante el día. Dormimos durante el día. En dos tandas. Yo al menos tengo ahí mi fórmula ya aprobada por un profesional de la salud, ¿eh? Que hay que. Tengo mi técnica, sí, pues. Si no, la cosa no. Imagínese, uno pasar de largo, no. Hay toda una técnica ahí. Quizás los que trabajan de noche me van a entender. Que al principio no cuesta tanto, pero después, a medida que va pasando el tiempo, Willy, uno se acostumbra, pero hay que tener voluntad. Hay que tener voluntad y hay que tener voluntad para poder dormir, pues sí. No, hay que tener voluntad para programarse bien, porque hay algunos que duermen una pura tanda, otros dos, a otros les cuesta un poco más y pasan de largo hasta el mediodía. No, la verdad, yo tengo mi forma y de poder descansar. Esa es la verdad. Hola, dice acá, yo arriendo hace 5 años y todos los años se vive en mi casa, hacen solución parche, ahora se lleva la habitación de mi hija. Ya no sé qué hacer, nos escribe Sol. Saludos también, el sector aeropuerto nos está mandando un mensaje ahí, Francisco, nuestro amigo que es transportista, es un hombre que tiene su taxi ejecutivo, que tiene su flota y que va camino al aeropuerto. Ahí está, nos mandan algunos mensajes desde el aeropuerto, él va camino a Pudahuel. Y está con bastante lluvia. Lo vamos a ver ahora al tiro en Bio Bio TV. Ahí está. Ese es el video de Francisco. Mira. Tenemos un poco de audio, ¿no? A ver, escuchemos. Ahí está. No, este es otro móvil. A ver. Francisco, nuestro querido Francisco. A ver, escuchemos.
1: ¿Cómo estáis, Mario? ¿Cómo están mis
0: escuchadores?
1: Por acá su móvil, techito amarillo 666 Raucher. Oye, Mario, he andado por diferentes lugares y lloviendo como en todos lados, pero en algunos lados mucha acumulación de agua y precaución. Ahí la ruta 68, alguna parte ahí también, lado izquierdo ahí, pista rápida, acumulación ahí. Y, pero de momento mantiene todo al 100, ahora ando aquí por el costado del Parque O'Higgins y está todo impecable. Cualquier novedad, en la noche te aviso al tiro. Saludos.
0: Gracias, ahí está el móvil Raucher conectado con nosotros. Mira, ahí está, ahora vamos a ver el video de Francisco. Ahí está el video de Francisco, ¿eh? Ahí está. Ahí está. O sea, está escuchando la radio, Francisco. Se escucha ahí su vehículo, cómo va. Tiene buen auto, Francisco, ¿eh? Dice que tiene un Tesla. Casi maneja solo el auto. ¿Cómo ha cambiado cómo ha cambiado la cosa? Hay algunos vehículos ahora que se estacionan hasta solo, increíble. Hola, Independencia, a la altura de 800,

Mañana 13 minutos, estamos de vuelta, gracias a todos los auditores que nos están escribiendo a través del WhatsApp. Sabemos que hay varios sectores con bastante viento y bastante lluvia, y queremos que nos manden su mensaje WhatsApp, incluso nos pueden mandar sus videos. Yo estoy acá revisando algunos

0: el agua de los alcantarillados, mira, a la altura de 800, Independencia, altura 800, siendo el agua de los alcantarillados. Manuel Trejo, que es Techito Amarillo, que hasta ahora también nos manda un video, ya lo vamos a ver a través de BioBio TV. Ves, si la ciudad aguanta, pero hay lugares que cae un poquito de agua y la cosa no hay ninguna posibilidad. Ese es el problema con algunos alcantarillados. Ya vamos a ver este video a través de BioBio TV, Wilito, que nos permite mostrar lo que se ve ahí. Ya lo voy a tener acá porque lo estoy arrastrando. Ahí está. Ahora lo vamos a tener. Mira, abuelito, ahí está. ¿Qué tal? Ahí está, a ver, escuchemos.
1: Hay algunos que tenemos.
0: Ahí está escuchando la radio. Pero ahí se logra ver, ¿eh? Independencia a la altura de el 800. Ahí está. Gracias a todos los que nos están enviando sus mensajes, a sus videos, desde los Barrenchea, está lloviendo muy fuerte con viento acá. Dice, hola Mario, yo trabajo desde los 20 años de noche, el hombre no te deja dormir de una, no se puede. Te acompañamos, no podemos dormir, dice Marcia. Hola, Javier, ruta 5, la altura de Freire, camino a Talca, no llueve nada por allá. ¿Sí? No está lloviendo por allá. Hola Mario, acá en Osorno 2 grados, el agua dio paso al frío. Claro, pues, es verdad. Se dejó la lluvia y empezó el frío. Es así. ¿Qué más tenemos? Nos estaba preguntando acá desde Maipú, Aliro Azúcar, ¿cómo es la cosa esta de dormir? Nada, yo duermo dos veces. Yo duermo en la mañana lo más que puedo, tempranito, llegando a la casa, y después, pasado el mediodía, el almuerzo, hago mi vida normal, y después antes iría a la radio. Sí o sí hay que tener un momento, ¿no, Wilito? Un momento para descansar, unas dos o tres horitas antes de la radio. Así lo hago yo. Duermo en la mañana, a veces más, a veces menos, hago mis cosas, varias cosas que hago aparte de la casa, qué sé yo, las labores del hogar, porque el hogar no puede descansar, pues si uno también tiene que hacer cosas y no se van a hacer solas, pues si no es nada un hogar Tesla, que la cosa se mueve solo, no, pues sí, hay que hacer de todo. Y en la tarde, tarde-noche, más bien, duermo un ratito aprovechando que está oscuro para dormir un ratito antes de venir a la radio. Sí lo hacemos. Obviamente, insisto, cada uno tiene que tener su fórmula, porque esto está conversado con alguien profesional, porque tampoco la idea es decirle cuál es la que más se acomoda a usted, pero la idea es dormir. El doctor John Ewer, que es de neurociencia de la Universidad de Valparaíso, él una vez me hizo una rutina, fíjate, que se ha utilizado mucho en la minería, que es extender la noche para que el cuerpo, cuando usted llegue en la mañana, siga pensando que es de noche y así poder dormir más plácidamente. Obviamente en el verano es muy difícil porque hay lugares donde ya temprano, a las 6 de la mañana, ya hay luz, pero en la época en la que es de, en la que, o sea, digamos que usted sale a las 8 de la mañana o a las 7 de la mañana, va saliendo de su casa, utilizar unos lentes oscuros cuando se vaya temprano, y ojalá que cuando llegue a su casa esté todo más o menos apagado, o sea, cuando llegue esté todo oscuro, eso le permite como extender la noche. Entonces su cuerpo piensa que todavía es de noche, pese a que... Ahora, me contaba el doctor John Ewer, en conversación con hace un tiempo atrás, que el truco es intentar no ver la luz del sol en la mañana temprano, porque la luz es tan fuerte, independientemente de que no... Es tan fuerte la luz del sol que el cuerpo ya biológicamente sabe que está de día. Entonces ahí le cuesta un poquito más enganchar con el sueño. Es extender la noche. Por eso que hoy día él dice, bueno, están las blackout, utilizar también estos antifaz para poder dormir. También algunos, los que tienen algunos problemas con el ruido, utilizar tapones. Pero la idea es extender la noche. Eso lo están utilizando, entiendo, hace harto tiempo, para poder dormir bien. Yo les recomiendo eso, extender la noche, porque ustedes, auditores, al igual que yo, nos encanta, a mí me encanta el trasnoche, me encanta el lugar donde trabajo, entonces hay que cambiar la forma, y los que nos están escuchando de pronto trabajan de noche, bueno, extienda la noche, la mañana, aunque suene medio extraño, compres una antiparra de estas clásicas que venden por todos lados, son bastante baratas, y váyase con la antiparra. Tratar de no llegar a la luz solar, y cuando llegue a casa, que esté todo apagado, se toma un tecito, algo, y a descansar. Es una recomendación que les doy personalmente. No, obviamente, si pueden consultarlo con un médico, evidentemente mejor, pero esta es una persona que se dedica a esto y que ha sido, de hecho, de los defensores o de los mayores.

0: Es críticos del cambio de hora. Siempre, todo el año se ríe porque lo llamamos siempre en la misma época, Willy. Dice, todos los años me llaman en la misma época. Quizá la próxima semana podríamos tener ahí una conversación con Don John Ewer. Sería bueno. Nunca está de más los datos. Bien. Ya, vamos a estar en breve con... Ya vamos a estar de vuelta con... Vamos a ir a la pausa. A la vuelta vamos a estar con Vicente Aguilar, que ha estado siguiendo un caso en la comuna de Puente Alto con un robo que tiene toda una historia. Hay toda una trama, hay toda una narrativa ahí que nos va a contar Vicente, que ha estado desde temprano en ese sitio. Vamos a la pausa, Willy, ya volvemos.
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0: Bien, estamos haciendo el trasnoche de la radio. Estamos teniendo algunos problemas con BioBio TV. Ya vamos a volver con eso. Ya vamos a volver a BioBio TV. Estamos teniendo algunos problemas. Tuvimos recién un microcorte, ¿eh? Hay que ser honesto en lo que ha pasado. Tuvimos un pequeño corte de muy breve, duró prácticamente un segundo, ¿no? Fue muy, muy pequeño, pero obviamente significó que nos bajara un poco la tensión. Esto tiene que ver con la cómo se comporta Santiago con todo lo que tiene que ver con la lluvia. Además que es las gotas que caen, pero además ahí caen un par de gotas y empieza el diluvio. Claro, nos vamos a la vez. Pero hay un tema, quizás no en la radio, pero sí nos avisan que acá en Providencia recién hubo como una baja de tensión, y hay que decir que en la avenida Andrés Bello están haciendo una refacción de... entiendo que es de la empresa Enel, están haciendo una refacción completa hacia Las Condes, hacia la zona cordillerana, que tiene que ver precisamente con lo que yo les mencionaba, con... están haciendo algunas obras para mantener el tema eléctrico. Hay una, incluso, bueno, estas obras las vienen haciendo hace rato, pero ahora ya hicieron una conexión un poco más, es distinta, es una obra que se va a mantener por lo menos durante todo este año, aparentemente. De hecho hay un desvío cercano aquí a la radio, en Antonio Vélez, hay un desvío. Ya vamos a volver en BioBio TV por si acaso, auditores, ¿eh? Ya vamos a volver. Más 569-9207888, ya vamos a estar también con Vicente Aguilar, con nuestra unidad móvil, que nos va a traer información de lo que ha estado pasando en la comuna de Puente Alto. Hay una situación bien complicada que estuvo ocurriendo allí con un robo a un local, a una casa donde habrían participado varias personas, varios delincuentes. Hay todo un tema, hay toda una historia. Ya vamos a volver con él. De hecho, ya lo veo en pantalla. Ya volvimos con BioBio TV. Te vemos, Vicente. Estás con nosotros hasta ahora. Vicente, buenos días.
1: ¿Cómo están? Buenos días. Sí, Mario.

0: Gran lluvia está cayendo en la región metropolitana, ¿eh? Llama mucho la atención. Estuvimos ahí abajo un ratito poco y se sintió bastante el agua. Mira, en este momento me encuentro en la comuna de Puente Alto, donde dábamos cuenta de este hecho, un robo con violencia que afectó a una familia de al menos tres personas, quienes estaban descansando a eso de la medianoche, cuando seis personas, nos confirmó la Policía de Investigaciones, seis personas ingresan violentamente, fuerzan ventana, que podemos ver en BioBio TV imágenes también, una ventana que se encuentra al lado de la puerta principal, fuerzan esta ventana, la rompen y por ahí ingresan con armas de fuego, sustraen alrededor de 200.000 pesos en efectivo, también teléfonos celulares, y llama la atención esto porque sustraen las llaves de la casa. Eso es un hecho que no se da, no es tan usual, y claro, eso también agrava un poco la preocupación de esta familia de saber que estos desconocidos, quienes ingresaron violentamente a su casa, tengan las llaves de su casa. Es algo bastante preocupante. La Policía de Investigaciones entonces confirmaba que serían seis personas, aparentemente todos adultos chilenos, por como hablaron, ¿cierto?, por las amenazas, eso lo señalaban las víctimas. Pasemos a escuchar al inspector Eduardo Isla Gutiérrez de la Brigada de Robo Sur, quien dio más antecedentes sobre este robo.
1: Bueno, por solicitud del Ministerio Público, personal de la Brigada Investigadora de Robo Metropolitana Sur, nos encontramos realizando la diligencia investigativa por el delito de robo con intimidación, modalidad turbazo, ocurrido en horas de la noche al interior de un domicilio ubicado en la comuna Puente Alto. En relación a modo operandi, aproximadamente seis sujetos ingresan fracturando uno de los ventanales y una vez dentro, utilizando armas de fuego, intimidan al núcleo familiar, lográndose extraer diversas especies. Sin embargo, debido al actuar de vecinos, principalmente por gritos, los sujetos desisten de lo que estaban realizando y huyen del lugar.
2: ¿Logran sustraer especies de la vivienda de igual manera?
1: Sí, efectivamente, logran sustraer especies personales principalmente y dinero en efectivo.
2: ¿Hay un avalúo preliminar de esto?
1: El avalúo es aproximadamente de 1.500.000 pesos.
2: Respecto a esta situación, también los vecinos denuncian de que se habrían escuchado disparos a la huida de los delincuentes.
1: Correcto, los sujetos al momento de huir efectúan tres disparos, los cuales son al aire, no impactan en ninguna persona y no hay lesionado.
3: ¿Algún integrante de la familia, inspector, sufre algún daño por algún golpe producto de este delito?
1: No, como mencioné recientemente, no hay ningún lesionado, corresponde a un delito de robo con intimidación. El núcleo familiar solo fue intimidado con arma de fuego, pero no hay lesiones por parte de alguno.
2: ¿Se ha podido levantar algún tipo de registro audiovisual que cuente la huida de estos delincuentes?
1: Sí, efectivamente, existen registros audiovisuales, principalmente de la llegada y de la huida de los sujetos. Y de igual manera nos encontramos trabajando con personal del Laboratorio de Criminalística Central de nuestra institución, con la finalidad de levantar la evidencia necesaria dentro del sitio del suceso.
3: ¿Qué precedentes hay sobre estos futuros seis?
1: Sí, hasta el momento lo que podemos informar hasta el momento que corresponde a una banda criminal de aproximadamente seis sujetos. Sin embargo, mayores antecedentes son materia de investigación.
2: ¿Se movilizaron en un vehículo?
1: En dos, para ser más precisos.
3: Perfecto. ¿Serían adultos menores de edad?
1: Serían adultos de nacionalidad chilena, pero como mencioné anteriormente, mayor antecedente no podemos entregar por el momento ya que es materia de investigación.
0: Claro, ahí también daba cuenta el inspector sobre la huida de estas personas, de estos seis sujetos, aparentemente adultos de nacionalidad chilena, quienes ingresan, fuerzan la entrada, ingresan a través de una ventana que rompen y ahí intimidan con armas de fuego a estas tres personas, a este núcleo familiar compuesto por un padre, una madre, también la hija de este, la hija mayor, señalaban, de este matrimonio, ¿cierto? Sería un hombre de 56 años que no tendría antecedentes policiales, el dueño de casa, entonces se trataría de un robo, ahí como decía, al menos 1.500.000 en el avalúo total, pero sí 200.000 pesos en efectivo es lo que roban estas personas. Llama la atención la violencia con la que ingresan y también cómo se van. Huyen en al menos dos furgones de color blanco, ¿cierto?, en dirección desconocida, es lo que también tiene que dilucidar la brigada de robos, hacia dónde huyen. Hay cámaras de seguridad, no en esta casa, sino en la de los vecinos, y ellos cuando ya

0: se dan cuenta de este robo, acuden en ayuda de sus vecinos y estas personas disparan al menos 3 veces al aire, que eso también es muy, muy peligroso porque es un sector residencial, un sector que, como yo les decía, esta familia estaba descansando, ya descansando para este próximo día, ¿cierto? Después de una jornada laboral, de estudios, ¿cierto? Y descansaban y ahí ingresan estas personas, al menos 6 personas que huyen con este avalúo de 1,5 millones de pesos y efectuando estos 3 disparos, Mario, muy, muy peligroso el actuar de estas personas.
1: Claro, ahora las diligencias están puestas en ubicar a estos sujetos, en ubicar a los vehículos, hacer el empadronamiento para saber hacia dónde se dirigieron.
0: Sí, claro. Pero como les decía, hay pocas cámaras de seguridad. Hay una cámara de seguridad en la casa aledaña, ¿cierto?, de vecinos, pero apuntando hacia el ingreso de esa misma casa, no hasta claro. El ingreso o por donde se habría visto el actuar de estas personas. Por lo mismo, hay que ya estar buscando cámaras en diferentes avenidas. Por ejemplo, acá estamos muy cerca de Avenida Ejército Libertador, también Avenida Eizaguirre. ¿Por dónde podrían haber huido? Ya se sabe que son 2 furgones blancos. Hay imágenes, hay registro de estos vehículos, así que ya sería un poco más fácil el actuar en cuanto a seguir el rumbo de estas personas que huyen después de haber intimidado, de haber hecho este turbazo a una familia que descansaba. Muy, muy complejo lo que vivió esta familia, este núcleo familiar de 3 personas.
1: Claro, ahí va a tener que trabajar. Tú decías que está... ¿quién está a cargo de las diligencias, perdón?
0: La Brigada de Robos. Ya. Brigada de Robos Sur de la Policía de Investigación.
1: Claro, la PDI va a tener que ir a hacer, tú decías, ese compendio. Va a tener que hacer un trabajo bien minucioso de poder buscar una cámara que les dé una hora y de acuerdo a esa hora comenzar a echar atrás el reloj, ¿no? Y ver hacia dónde podrían haber... Oye, cuéntame una cosa, pasando a otro tema, porque bueno, esto ya está en pleno desarrollo, ya nos contaba ahí la Policía de Investigaciones. La lluvia, ¿se ha detenido? ¿No se ha detenido? Te vemos que estás dentro del vehículo porque obviamente hay mucha lluvia y tampoco queríamos que te mojes de para qué, no hay necesidad de hacerlo, pero entiendo que no ha parado de llover, incluso algo de viento.
0: Sí, cuando estábamos, ¿cierto?, comenzando el trasnoche, ahí nos comentaban nuestros auditores que mucho, mucho viento. Mira, por acá en Puente Alto, en el sector que estamos, que les comentaba que estamos cerca de intersección de Ejército Libertador con Eizaguirre, en la parte bien al sur, ¿cierto?, de Puente Alto, la región metropolitana, mucha, mucha lluvia. Y en camino hacia acá, bastantes calles anegadas, cubiertas totalmente de agua, y eso es muy peligroso. Como siempre lo decimos, hay que tener cuidado también. Uno no se da cuenta de la profundidad que tienen algunas pozas, ¿cierto? Y por qué no podría provocarse algún problema con el auto, que se detenga. Así que hay que tener cuidado con aquello, y también cuando se desestabilizan los autos y se puede provocar cualquier problema. Pero no para la lluvia, sigue bastante, como dicen por ahí, graneada la lluvia, tupida, claro. A esta hora en Santiago, Marito.
1: Ya, graneada, claro, acá está diciendo William, ¿qué significa graneada?
0: Como el arroz graneado, mucho arroz.
1: Ya.
0: Como los porotos graneados.
1: Ya está bien.
0: Lo he escuchado por ahí.
1: Me gustó.
0: Oye,
1: está bueno el contexto. A ver.
0: Mira, ahora de vuelta hacia allá, voy a pasar ahí por algunas calles, avenidas principales que usualmente se van colapsando, ¿cierto? No alcanza el agua lluvia a ser recogida por los colectores y se anegan. Así que vamos a pasar por ahí a ver cómo está la ruta hacia la zona ya más central de la región metropolitana. Como les decía, estamos en Puente Alto ahora, así que vamos a estar dando cuenta de cómo están las calles de Santiago ahí en la vuelta hacia el centro.
1: Ya, bien, Vicente, te dejamos con eso. Nos dicen que ya no está lloviendo en Pudahuel, ¿eh? Ricardo Canteros nos está escribiendo. Ricardo Canteros a través del WhatsApp nos dice, ya no llueve en Pudahuel, ya paró la lluvia en Pudahuel, al menos.
0: ¿Quién sería, si se puede repetir el nombre?
1: Ricardo Canteros, un auditor.
0: Mira, Ricardo Canteros.
1: Sí, Ricardo Canteros, está conectado. Nuestro auditor del que estamos conversando, es un auditor que siempre nos escribe y que él además es bajista de una banda.
0: Mira.

0: De hecho, es entendemos, y esto es real, porque de hecho nos contaba Ricardo Canteros que él es muy cercano a Marciano Canteros. Ustedes saben, el que era vocalista de los Enanitos Verdes, que lamentablemente termina falleciendo hace un tiempo atrás. Siempre nos manda mensaje, ¿eh? Él es oriundo de la ciudad de La Plata, en Argentina, ahora vive en Pudahuel, de hecho, Ricardo Canteros. Y hasta ahora está trabajando en su... Trabaja aparentemente en un vehículo transportando pasajeros, ¿eh? Sí, ahí no está...
1: Trabaja por las noches igual.
0: Exactamente, Ricardo... Sí, Ricardo Canteros. Nos dice también, hola Mario, Carolina nos dice que el aeropuerto ya no está lloviendo, ¿eh? Ahí en Pudahuel ya quedó claro que ya no... Precipitaciones por allá, nada. O pocas.
1: Se confirma entonces. Pero por acá ya más al sector cordillerano sigue la lluvia, así que vamos a ir monitoreando cómo va este sistema frontal ya más hacia el sector de la radio ahí en Providencia, Antonio Belet, que tú decías también que hay algunos arreglos o algunas, digamos, no, más que en Antonio Belet, en Andrés Bello.
0: Sí, en Andrés Bello están con Antonio Belet están haciendo unos...
1: Sí, están trabajando, incluso hay un cambio de orientación en un punto, sí. Así que hay que tener precaución también el día de lluvia porque baja la visibilidad. Yo debo decir que cuando veníamos de camino hacia acá, había algunos momentos en que se veía poco, mucha lluvia.
0: Oye, bueno, después nos vas contando cómo va esa lluvia graneada, dice William.
1: Le gustó, ¿eh? Le gustó
0: William. Está buena, me gustó. Ya, bien, bicho, volvemos contigo en cualquier momento, ¿eh? Éxito en, sí, en tu vuelta.
1: Sí, señor, cualquier información ahí retomamos rápidamente.
0: Cualquier cosa, en el, si no te has fijado, en el baúl del vehículo hay un snorkel que dejaron ahí los muchachos.
1: A ver si es necesario. No, pero estamos acá con el chubasquero, mira.
0: Ah, bien. Bien, te ves muy bien con eso, ¿eh? Sí, muy bien.
1: Poco me veo, pero sí. Algo se hace.
0: Mira, William dice que vamos a tener que hacer una... Vamos a tener que hacer una especie como de diccionario con todas las palabras, porque saliste con la lluvia graneada, después el chubasquero. Quizás aquí no, va a salir ahora.
1: Eso es muy común, el chubasquero.
0: Sí. No gustó.
1: O el traje de agua.
0: Claro, el traje de agua, ahí está bien. Ya, Vicente, volvemos contigo en cualquier momento.
1: Antes de irme, Mario, qué comodidad despachar del auto, ¿ah? ¿Eh? Ahí nomás lo veo.
0: Mira, eso hay que verlo con la jefatura, yo creo, ¿no?
1: No. Sí. No, si es por ahora nomás, incluso no quería, pero el tema es el teléfono. El teléfono, claro. Es lo que se complica después. No podemos despachar otras informaciones y no es la idea. Hay que estar ahí al pie del cañón con toda la información.
0: Mira, Ricardo Cantero, que está hasta ahora, dice que está en Estación Central ahora. Y dice que está goteando en Estación Central. O sea, la cosa va mainando a medida que se va acercando al centro.
1: Ah, bien.
0: Ahí está.
1: Bien, ahí vamos entonces a seguir el rastro a nuestro amigo Ricardo.
0: Sí. Bien, pues, ya bicho, vaya nomás. Nos avisa cualquier cosa.
1: Conectamos. Un abrazo cualquier grande, momento. Que esté muy bien. Abrigarse.
0: Ya, gracias Vicente. Vicente Aguilar, nuestra unidad móvil, con su... Yo creo que pronto va a tener una sección Vicente Aguilar y su diccionario. O las grandes pensadores con Vicente Aguilar. Yo creo que pronto viene eso acá en el trasnoche. Ya, su mensaje es a través del WhatsApp al más 569-9207-888. Antes Mauricio nos manda un audio.
2: Hola amigos de BioBio. Acabo de salir del aeropuerto, y me vine hacia la quinta región, llovía mucho, el sector de Curacaví, empezó a bajar en Casablanca y finalmente ya estoy acá en Concón y no hay lluvia. Un dato fake, demasiado indigente en el aeropuerto internacional de Santiago. Esa es la primera cara del país y al menos conté 7 indigentes durmiendo en los pasillos, salida hacia el estacionamiento Patagua. Para que lo comenten ahora que es la noche.
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0: Escucharemos a Fernando Viergo, esto se llama Agua Luna. Pasadita a las 4 de la mañana, les tenemos una sorpresa, ¿eh? Vamos a estar con la música del gran Jorge el Negro Farías en el especial del trasnoche.
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3.58. 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Ya, voy a leer algunos mensajes antes que nos vayamos a la pausa. Dicen acá, hola, Sánchez, Fuentecilla con Vaticano, la calle está negada, están sacando agua con motobomba. Esto está ocurriendo hasta ahora, nos está escribiendo un auditor, nos mandó una foto. Esto es la zona de Las Condes, ¿no? Esto es región metropolitana, Vaticano con Mariano Sánchez Fuentecilla, en la comuna de Las Condes están sacando el agua porque hay una calle que está completamente anegada. Están sacando el agua con motobomba, dice nuestro auditor. Hola Mario, en Cerro Navia no está lloviendo, se escribe Ángel, gracias Ángel. Patricia Peñalolén dice que todavía está lloviendo en esa zona. Hola, yo soy Claudio, en 5 de abril Estación Central dejó de llover también. El bosque, la

0: cisterna también está lloviendo. Hola, Bio Bio, cayó harta agua acá en el monte hace una hora y ya paró. Saludos. Nuestro auditor Alex El Quijote dice, el guardián del patrimonio, mira. Vicente Chubasquero, para el resto del mundo, mira. Vicente Chubasquero, está bueno, está bueno. Ya vamos a la pausa, son las 4 en punto. Ya vienen las noticias luego, nuestro especial en estas noches en la radio, no te vayas.
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0: 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En Biobío, una nueva hora. 4 de la mañana.
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2: Buenos días, bienvenidos al Informador. Pese a que el gobierno celebró la aprobación de la ley antipelotazos como una medida para reforzar la seguridad de las cárceles, ex autoridades de gendarmería advirtieron que la norma no será suficiente para erradicar este delito. La información es de María Gramunto.
3: El gobierno celebró la aprobación en el Senado del informe de la Comisión Mixta sobre la ley que busca sancionar los denominados pelotazos al interior de las cárceles del país. La iniciativa, que fue despachada a ley, modifica el Código Penal para sancionar a quienes ingresen o intenten ingresar elementos prohibidos a recintos penitenciarios mediante lanzamientos desde el exterior. En concreto, uno de los principales cambios es que a partir de ahora bastará con acreditar el lanzamiento o el intento del ingreso para iniciar una investigación penal. El proyecto antipelotazo fue presentado por primera vez en 2023, por los entonces diputados de Renovación Nacional Miguel Mellado y José Miguel Castro. Sobre este, el exdirector de Gendarmería, Cristian Alvear, aseguró que esta es una problemática que viene de hace años y que, si bien valora la sanción, no es suficiente una ley como para ponerle fin a esta práctica de manera automática.
4: Esta es una problemática que tienen en los sistemas penitenciarios recurrentes. Vemos que estas medidas sí ayudan, pero no son una respuesta suficiente para el fenómeno que estamos enfrentando.
3: La ley contempla penas que van desde los 61 días hasta los 3 años de presidio. Sin embargo, el castigo aumentará si el objeto lanzado compromete la seguridad del penal, pone en riesgo la integridad de las personas, facilita la fuga de un interno o involucra a algún trabajador del servicio.
2: La Comisión de Constitución del Senado recibió del Ejecutivo la presentación del paquete de indicaciones que modifican el proyecto de responsabilidad penal adolescente, definiendo además su calendario de votaciones. Gonzalo Holguín nos cuenta.
5: El gobierno presentó un paquete de indicaciones y se definió un cronograma de tramitación para el proyecto que modifica la ley de responsabilidad penal adolescente en discusión en la Comisión de Constitución del Senado. El ministro de Justicia, Fernando Rabat, también dijo que se habilitarán dependencias especiales de Gendarmería de Chile para menores de edad infractores de ley mayores de 17 años y 6 meses.
6: Lo que estamos planteando es la necesidad de reconocer la reincidencia cuando los comete un joven, tengan una penalidad mayor, aumentar los casos de régimen cerrado y un joven mayor de 17 años y 6 meses cumpla la pena en una sección especial en una dependencia de Gendarmería de Chile.
5: La senadora del Partido Comunista, Claudia Pascual, planteó que el Ejecutivo debe aclarar si el proyecto tiene informe financiero. Dice que solo mirando las propuestas se ve un endurecimiento claro de penas y medidas cautelares que aumentarán la población penal, por lo que se necesitan recursos.
7: ¿Va a tener informe financiero las indicaciones? ¿Van a promover una presión sobre el régimen actual? ¿Está endureciendo el ámbito de las penas? ¿Van a tener más jóvenes en régimen cerrado? Se necesita un informe financiero.
5: Son más de 50 las indicaciones que comenzarán a debatirse y votarse la próxima semana, acompañado de la última ronda de audiencias en la comisión. Proyectan que durante el mes de agosto se concrete el despacho sala de la propuesta.
2: Vamos a tomar contacto inmediato con nuestra unidad móvil, Vicente Aguilar. Hay información policial que ha estado ocurriendo durante esta jornada. Vicente, te escuchamos.
8: Sí, hemos estado informando durante la noche sobre este robo con intimidación que sufre una familia en la comuna de Puente Alto, un robo en modalidad turbazo que es efectuado por 6 personas, lo confirma la Policía de Investigaciones, quienes fuerzan la entrada, intimidan a esta familia con armas de fuego y terminan llevándose alrededor de 1,500,000 en especies, entre ellas dinero en efectivo, teléfonos celulares y también las llaves de este domicilio, lo que preocupa mucho a estas víctimas.

0: víctimas. Serían entonces 6 personas que huyeron en dirección desconocida en 2 furgones de color blanco y por ahora trabaja la Brigada de Robos Sur de la Policía de Investigaciones para dar con el paradero de estas 6 personas que intimidaron y robaron acá en la comuna de Puente Alto. 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
1: Vamos con noticias del exterior. La FIFA reconoció el miércoles en una reunión de urgencia celebrada en Rabat que cometió errores en su proyecto fallido del FIFA World Former Enterprise, FFE, mediante el cual pretender vender participaciones del Mundial a inversores privados. Se advirtió de que no tolerará ningún ataque a su integridad y de que formará todas las medidas necesarias para defender su reputación. En un comunicado a prensa, el organismo explicó que el Consejo de la FIFA y las federaciones miembros no pretendían que se sintieran excluidas del proceso y admitió que este debería haberse gestionado de otra manera y que también se cometieron errores tras la filtración de la propuesta a los medios de comunicación. Además, en una carta dirigida al Consejo de la FIFA y las federaciones miembros, ofrecieron disculpas por estos errores y se asumió el compromiso de garantizar que no se repitan, para lo que se llevará a cabo una nueva revisión y se presentará nuevamente un informe al Consejo de la FIFA en su próxima reunión. 4:06 a.m. hasta ahora la ciudad de Puerto Montt, 3 grados de Celsius, 3 grados de temperatura, está despejado con intervalos nubosos y una humedad del 93%. En Santiago hasta ahora llovizna en algunos sectores, se mantiene la precipitación en algunos sectores de la capital, eso sí, con tendencia a la baja, 8 grados de temperatura, humedad del 89%.
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Estamos disfrutando de la música del señor Jorge el Negro Farías, uno de los

Donde, bueno, va básicamente un video documental sobre Jorge Farías con registros del cantante ejerciendo su oficio en los bares de Valparaíso y hablando en una entrevista alternada con entrevistas cercanas, locutores radiales y público en general. Este es un documental que además está gratis en internet, ¿eh? Está en YouTube, de hecho ustedes lo pueden buscar, pueden poner Jorge Farías documental, y está a plena disposición, ¿no? Está de hecho está a plena disposición, se llama El Ruiseñor de los Cerros Porteños. Está muy bueno porque hay pocas, si hay una de las que hay pocas imágenes de él interpretando en vivo, es de Jorge Farías. Así que vamos a tener un especial muy interesante, muy entretenido, porque además entiendo que hay sectores donde la lluvia, de cierta forma, también va a ser acariciada por la música de Jorge Farías Villegas. Jorge Farías Villegas nació hace exactamente 82 años, el 6 de agosto de 1944, en el Cerro Alegre de Valparaíso, aunque su infancia y casi toda su vida la vivió un poco más arriba, ahí en el Cerro Cordillera, en el barrio de San Francisco, ese laberinto de escaleras y pasajes con el que se identificó hasta el final. El negro Farías fue porteño de una manera total, nació en los cerros, cantó en los cerros y los cerros terminaron siendo su apodo, el ruiseñor de los cerros porteños. Su escuela artística fue la calle en el sentido más literal, partió cantando en las ferias, en circos y arriba de las micros, ganándose las monedas con la pura voz. A los 12 años, el 56 ya cantaba en las radios locales de Valparaíso y el 64 dio el salto a ser un músico profesional, haciéndose habitual de las radios Agricultura y Caupolicán. Fue justamente al ganar un concurso de esta última emisora que pudo grabar su primer disco. Del pasillo de la micro al estudio de grabación, solo con su garganta. Los años 60 fueron su reino y su reino era la noche de Valparaíso. El negro Farías cantaba donde la tía la bohemia brava del puerto, el Ronald Bar, el Yaco, la Caverna del Diablo, el Liberty o el American Bar. Nombres que hoy son un patrimonio emocional porteño, bares de marineros, estibadores y noctámbulos, donde este hombre de eternos anteojos oscuros, que no se sacaba ni de noche, desgranaba boleros y valses peruanos con una voz sentida que hacía llorar hasta los más duros. Y ahí está la clave, porque Farías nunca perteneció a la industria de la disco o de los discos, ni la discoteca, ni mucho menos a la promoción ni a la televisión. Su fama se construyó de mesa en mesa, de bar en bar, por puro cariño popular. Era el cantor del pueblo, en el sentido más antiguo, el que le canta a la gente donde está la gente. Y ese repertorio de varias entró una canción que cambiaría todo, La Joya del Pacífico, el vals del compositor Víctor Acosta, que era hasta entonces una canción de difusión limitada. El 66, Farías la grabó por primera vez, y atención con el detalle que parece broma, pero el lado la grabó como lado B de un single encabezado por otro tema, No Vuelvas Más. El himno eterno de Valparaíso entró en la historia por la puerta trasera de un disco. Fue el negro Farías el primero en grabarlo y popularizar esta canción antes que nadie. Recién en el 69 la grabaría el gran Lucho Barrios, el peruano que la convirtió en éxito internacional y cuyo nombre quedó pegado en ella para siempre. Pero la versión fundacional, la porteña, la del cerro, es la del negro. Y los porteños nunca lo olvidaron. Vamos a escuchar a los auditores con La Joya del Pacífico y luego Arrepentida. Póngase cómodo, póngase cómoda. Que aquí comienza un viaje por la historia de aquellos cerros, por la historia del hombre que no se quitaba nunca las gafas, por la historia de Jorge el Negro Farías.

Estamos disfrutando de la música del gran Jorge Farías, el negro. Vamos al año 1969. El cine le dio su momento eterno porque Adolf Francia, que era este médico y cineasta porteño, estrenó Valparaíso, mi amor, una de las películas fundamentales del cine chileno, pionera del nuevo cine de los 60, y en una de las escenas clave aparece Jorge Farías, tal como era en la vida real, cantando La joya del Pacífico en el bar Yaco, con sus anteojos oscuros puestos en su ambiente, entre su gente. Esa escena es un documental único, el cantor de los cerros en el bar donde efectivamente cantaba interpretando la canción que él mismo había rescatado, filmado para siempre. Pocas veces el cine chileno capturó algo tan verdadero, ¿eh? Pero la bohemia que lo hizo reír también le pasó la cuenta, porque los problemas con el alcohol truncaron su carrera artística y el hombre que había puesto la voz al himno de Valparaíso fue cayendo en la pobreza. De hecho, en sus últimos años, el negro Farías almorzaba en el comedor solidario de la iglesia La Matriz, en pleno barrio Puerto, y muchas veces debió dormir en el albergue del Ejército de Salvación, sin casa fija, sin pensión de artista, sin una industria que lo respaldara. Mientras tanto, La joya del Pacífico sonaba en todas partes, convertida en patrimonio nacional. La canción era gigante, su primer cantor, invisible. Murió en Valparaíso el 21 de abril del 2007, a los 62 años. El puerto entero lo lloró y entonces ocurrió lo que suele ocurrir en estas historias. El reconocimiento llegó después. En abril de 2008, a un año de su muerte, se inauguró una estatua en su honor en la Plaza Echaurren, en el corazón del barrio Puerto, en su territorio. En 2021 fue reemplazada por una nueva de bronce macizo con una placa conmemorativa. Y ahí está el dato, porque Jorge Farías es el único músico con una estatua en Valparaíso. No está Lucho Barrios, que hizo Mundial la Canción, el negro, el de las micros, el del Yaco, el del comedor de La Matriz. Cada año, en el aniversario de su muerte, cientos de porteños se reúnen en la Plaza Echaurren a recordarlo con boleros y folclor. Organizado además por el Club de Amigos del Negro Farías, existe además un festival con su nombre. El cariño, como dijo la presidenta del club en uno de esos homenajes, sigue intacto, porque él era de ahí, del puerto, y del puerto no se fue nunca. Hoy habría cumplido 82 años este niño que cantaba en las micros del puerto, el que rescató del olvido un vals que hoy es el himno de una ciudad patrimonio de la humanidad, el que quedó inmortalizado en una película fundamental del cine chileno, el que murió pobre y sin techo propio, y el que hoy tiene la única estatua de músico que existe en Valparaíso, mirando a la Plaza Echaurren con sus anteojos oscuros de bronce. Es la historia del negro Farías, es la historia de la canción popular chilena en estado puro, la gloria y el abandono, el cariño de la gente y la indiferencia de los que reparten los premios. Feliz cumpleaños, Ruiseñor. Los cerros siguen cantando contigo. Y vamos a seguir celebrándolo con El Gran Tirano y luego Amigos del Ayer, otros dos éxitos. Estamos en un recital imperdible de Jorge el Negro Farías en Biobío.

0: con la mejor música del puerto. Qué grato, qué rico. Descansadito para la casita y escuchando estos clásicos que nos está trayendo también el bloque depresivo con el Macha. Y hace como 2 meses más o menos fui a Valparaíso a una picaca que hay por ahí, no me acuerdo cómo se llama, pero esa que queda entre medio de los cerros, que es algo así como la Isla de la Fantasía, y había un viejito chico que conmemoraba todos estos temas. Gracias, Bío Bío. Buen turno. Hasta luego.
1: Sí, pues, estaba hablando de la Isla de la Fantasía, que es un sector que está ahí en Cornelio Guzmán 710, ahí en Valparaíso. Es un espacio ahí donde, es un lugar donde se hace, bueno, el corazón de la música porteña, pues. La Isla de la Fantasía. Es un lugar muy, muy, muy... yo diría que es de los sectores más clásicos para ir a disfrutar de la música porteña. Está ahí en el Cerro Juan de Dios, en el sector de La Loma, al final de la calle del Callejón Cornelio Núñez, o Guzmán. Bueno, Cornelio Núñez, diría yo, en todo caso. Cornelio Guzmán 710. Ese es el lugar en particular, pero hay algunos que le cambian el nombre, qué sé yo. Bueno, la Isla de la Fantasía está ahí en Cerro San Juan de Dios, sector de La Loma. Nos vamos a estar conectando, vamos a seguir porque nos quedan 2 canciones más de Jorge Farías, pero queremos saber cómo va la situación de la lluvia aquí en Santiago, y en otras partes también, pero entendemos que ya estaría amainando, pero hay sectores que se volvieron a negar. De hecho, Vicente Aguilar ya nos va a estar contando sobre eso. Entendemos que en Gran Avenida la cuestión ahí se puso bien complicada, como de costumbre, lastimosamente. Ahí pasado el paradero 35, por ahí. Creo que por ahí ya la cosa parece una verdadera piscina. Ya vamos a estar con él. Por mientras sigo leyendo sus mensajes. Dice, gracias Bío Bío por recordar estos clásicos. Dice, igual que el local Los Porteños es mortal idea para ir a comer mariscos. Ahí está Matías también, que nos escribe. El Rincón de la Guitarra en Valparaíso, dice José Ulloa. Mira, varios lugares, ¿ah? ¿Eh? Ya, estamos con Vicente. Vicente, ya estamos contigo. Parece que se largó la lluvia y se volvió a inundar el mismo lugar de siempre, ¿no?
2: Sí, señor. Otra vez, Gran Avenida, siempre Gran Avenida. Acá, mira, la verdad es que cuando pasé por primera vez estaba bastante más anegado, bastante más complicado. Les voy a contar que estoy en Gran Avenida con General Corner. Esto es... A ver, cercano al... No me recuerdo. Pero estamos cerca del paradero 30, 31, por ahí, General Corner con Gran Avenida. Pueden ver a través de Bio Bio TV cómo está, ¿cierto? El agua ha estado bajando el nivel, ya paró la lluvia. A eso de las 4 de la madrugada, justo a las 4 de la madrugada ya paró la lluvia. Mira, ahí viene un vehículo, veamos... A bastante velocidad para las pozas que hay. Pasa muy fuerte, muy muy fuerte, mira. Ahí pueden ver. Ese es el llamado que quiero hacerles. ¿Cuál es el llamado, dirá usted? Estamos acá en plena Gran Avenida. Es muy complicado cuando uno está en los paraderos, está esperando, está transitando por las veredas y pasan los vehículos a toda velocidad. Sabemos lo complicado que es. Yo creo que a todos nos ha pasado alguna vez que estamos, ¿cierto?, en la vereda, estamos en un paradero y los vehículos no bajan la velocidad y nos mojan todo el día, ¿cierto? Quien va al trabajo, quien va a estudiar, termina mojado. Mira cómo pasó esa micro. A gran velocidad. Los vehículos mayores igual, los buses del transporte público, camiones, sabemos que sus neumáticos evacúan o lanzan más agua, así que el llamado a que puedan pasar más despacio, sobre todo acá en Gran Avenida, también lo que les decía anteriormente cuando estábamos en Puente Alto, ahí en Avenida Ejército Libertador, estaba bastante anegado en varios tramos, así que ese es el llamado a que puedan tener cuidado también nuestros peatones a salir ahí con algún calzado que resista, ¿cierto?, el agua para no... no mojarse, no humedecer. Sabemos lo difícil que es estar toda una jornada con los pies mojados y todo eso. Así que está bajando el nivel del agua, sí, ya no sigue lloviendo, pero hay que tener cuidado, mira.
1: Oye, pero ese cree que...
2: Ahí se ve Mario.
1: Oye, pero parece que va... Cree que ya está...
2: Rápido y furioso.
1: Sí, está corriendo no sé, el gran premio de las millas de Le Mans. Sí. Oye, estás en el paradero 30.
2: ¿En el 30?
1: Sí.
2: Sí, se me fue ahí el...
1: Sí, no,
2: el número, justo. Pero General Corner con Gran Avenida. Como les decía, yo venía de Puente Alto y pasé hacia acá porque es usual que este sector esté siempre anegado, tenga agua en las intersecciones, en este caso General Corner con Gran Avenida. Estaba también ahí en el paradero 35, que siempre es bien preocupante, pero particularmente ahora estaba con un nivel bajo. Así que los colectores de agua lluvia se nota que han hecho un muy buen trabajo, o los destaparon, ¿cierto?, durante el sistema frontal anterior, porque pudimos ver que de verdad estuvieron muy colapsados en aquella ocasión ya hace casi 2 semanas, pero nuevamente el llamado a que pasen con precaución, no como los que están pasando en este momento, que lo están haciendo a gran velocidad y lanzando agua, así que a tener cuidado con las personas que ya en algunas horas más, algunos minutos más, ya comienzan a llegar, ¿cierto?, a los paraderos. Lo que sí es realidad, y nadie puede discutirlo, es que ya paró la lluvia, por lo menos acá en la comuna del Bosque, ¿cierto? Estamos cerca del límite de la comuna del Bosque con La Cisterna, ya no está lloviendo. A eso de las 4 de la mañana también nos comentaban que en Pudahuel, en el aeropuerto, ya no estaba lloviendo y ha ido amainando, como tú decías, ya este sistema frontal que azotó muy fuerte durante la noche la región metropolitana.
1: Sí, hay algunos conductores que creen que están en las 24 horas de Le Mans porque no paran por ningún motivo, o están en las 500 millas de Indianápolis, porque mira.
2: ¿Lo viste? Sí.
1: Sí, claro, porque no hay nadie ahora, pues, pero de todas formas igual, pues está en una mala práctica, no está bien.
2: Sí, es peligroso igual para el mismo vehículo, sí. Lo que siempre comentamos, ese deslizamiento que se hace cuando el llamado aquaplaning, que los cuatro neumáticos se deslizan solamente o se forma una capa con esta agua debajo de los cuatro neumáticos y al final el vehículo puede... Y en cualquier dirección. Entonces, muy, muy peligroso aquello, a tener cuidado entonces quienes circulan por la región metropolitana ya a esta hora, terminando su jornada de trabajo, sí. O también comenzándola, yendo ya a comenzar el trabajo este día jueves.
1: Lo último, Vicente, los semáforos están funcionando bien, no hay ningún problema con la electricidad.
2: Sí, mira, no he tenido ningún problema en algún semáforo en ese trayecto que estuve haciendo desde Puente Alto hasta acá la comuna del Bosque, que venimos ahí por Américo Vespucio, bajamos por Gran Avenida hasta este tramo, ningún problema en los semáforos hasta ahora. También el llamado a que nuestros auditores puedan comunicarnos aquello, siempre es importante poder comunicarlo. Él pasó acá un automovilista, ¿cierto? Una velocidad razonable para cómo está el agua acá.
1: Claro, porque te vio grabando. Sí.
2: No, pero no pensemos eso. Pensemos que el hombre tenía el criterio, ¿cierto? Que siempre hace lo mismo. Esperemos.
1: Bien. Bueno, Vicente, gracias por el completo informe, por todo lo que has estado recorriendo también durante esta jornada. Volvemos contigo en cualquier momento. Gracias. Buen día.
2: Sí, cualquier novedad conectamos rápidamente, Mario. Un abrazo grande.
1: Gracias, que estés muy gracias. Bien. Vicente Aguilar con la imagen en vivo, ahí la imagen desde Gran Avenida, paradero 30 y con General Corner. Oye, pero ahí se parecía. ¿Qué pasó recién? Pasó recién Verstappen. Igual. Ya. Bien, vamos a seguir avanzando, ¿les parece? 4:40. Vamos a la última parte de nuestro especial, ¿les parece? Con el gran Negro Farías. Vamos.
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1: Mira, acá nos están llegando algunos mensajes. Dice, hola Mario, buen día, la Isla de la Fantasía, la famosa Quinta de los Núñez, una tradicional quinta de recreo, ahí está. Acá nos escribe: buenas noches, Mario, y todos los auditores de La Bio Bio. Qué buenas canciones, me traen muchos recuerdos. Una vez que era un pequeño muchacho y llegó a nuestra mesa el famoso Molinón, el de las parrilladas en el Parque Italia, aquí en Valparaíso, el gran Jorge Farías, y nos cantó el Bazar de los Juguetes, y quedó para siempre en mí ese momento especial.

presencial que no muchos tuvieron la oportunidad de pasar en la vida. Nos escribe Carlos Aguirre. Mira, qué bonito. Hola, nos escribe Patricia. Dice, hola, buenos días. Gracias por este lindo homenaje al gran Jorge Farías, el ruiseñor porteño. Me encanta. Tengo 83 años. Patricia Valdés, desde Nueva Aurora, ahí en Viña del Mar. Saludos, Patricia. Gracias por estar con nosotros. Buenas noches. Saludos desde Coyhaique, terminando el turno con los colegas a pura escarcha por estos lados, pero buena música. Gracias, gracias, auditores. Lindo recuerdo, dice acá, del pasado de Chile. Me hace recordar las canciones de nuestro Felipe Pirela en Venezuela, dice acá un auditor. Franklin, conectado hasta ahora con nosotros. Gracias, gracias, auditores. Mira, ahí nos mandó una foto muy bonita, Patricia, en la Plaza Chaurren con el Negro Farías. Está al lado, posando ahí al lado de él. Mira, qué bonito. Qué bueno verlos. Contentos por este tremendo artista con quien vamos a despedir ahora este especial. Está de cumpleaños, ¿ah? Así que lo vamos a seguir disfrutando. Nos iremos con Oro y Cobre y luego No Vuelvas Más. Usted no se vaya, ¿eh? Usted sí vuelva, pero iremos con la música del gran Negro Farías acá en el Trasnoche de la Radio.

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2: Escucharemos a Cyndi Lauper con Time After Time.

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Estamos haciendo el trasnoche de la radio con bastante lluvia en la región metropolitana, algunos sectores que ya han, ya, esto ya ha terminado, ya ha concluido. Buenos días, Mario.

Luis, y les comunico que en el cruce de la línea del tren de Concón, donde se encuentra la isla, está en mal estado. He pasado 3 veces por allí transportando gente y sigue malo. Sería bueno informar, porque después van a ver tacos infinitos. Dice que ya paró la lluvia ahí en la quinta región. Desde Sydney, Nicolás dice por acá, escuchando esta linda música que recuerda a mi tierra. Saludos, Mario, gracias. Gracias, Nico. Acá dice, con mi nieto enseñándole un poco de las historias del puerto. Nos escribe desde Curicó. Claudio Fuentes nos mandó una foto de su nieto ahí, sentado en la Plaza Chaurren con la estatua del negro Farías. Hola, un abrazo grande, nos escribe, felicitaciones por la música. Adela conectada con nosotros. María Eugenia también, que nos escribe desde los Países Bajos, hasta ahora conectada. Buen día, dice acá. Clara Carolina, gracias. Buenas noches, saludos, un especial saludo a mi querido Marco, nos escribe que está de cumpleaños, se escribe Elisa. Ahí está, saludos para ella, que está de cumpleaños. Y para todos los que están de cumpleaños el día de hoy, pues. 6 de agosto. Ojalá que lo pasen bien. Disfruten, coman tortita. Tómese un cafecito ahí en la tarde, cuando pueda. Hola, Bio Bio, la recuerdo como si fuera ayer, 26 de septiembre de 2003. Cuando llegó junto al Gordo Miranda, mi cumpleaños, el gran Jorge Negro Faría, dice acá. Se paró sobre la mesa de centro y se cantó 4 temas seguidos. Ese ha sido el mejor cumpleaños de mi vida, celebrando mis 40 años. El lugar donde siempre se le iba a pasar era el Liberty, dice acá nuestro auditor. Mira, acá nuestra auditora Rocío Valencia dice, saludos a todos por allá. Hermosos recuerdos tengo en la isla de la fantasía con mi viejo, que es amigo de los cuequeros de allá. Un abrazo al cielo al flaco Morales, nos escribe Rocío a esta hora. Rocío, que está conectada con nosotros a través de Bio Bio, la radio. Le agradecemos ya a Rocío, que está, bueno, está transportando personas todavía, me imagino, ¿no? En eso debe estar. Sergio también dice, buenos días, Mario, en Talagante ya no llueve, ya, hay sectores donde ya no está lloviendo. Bien, nos dicen que hay un corte en Calera de Tango, en Camino Lonquén, norte de Calera de Tango, sin luz. Héctor, fiel auditor y televidente de Bio Bio, dice, no pasa nada, consejero, no pasa absolutamente nada. Bueno, es que hay algunos lugares donde, hay que esperar ahí. Hay que esperar un milagro para un mensaje ahí que llegue. Las contestadoras, los bots de WhatsApp. Sí, pues, la cosa no. Ha bajado mucho el servicio al cliente, ¿no? Sí, ha bajado bastante, ¿no? Hoy día marque uno para esto. Te marca uno. Después, bueno, ahora debe marcar 2 si es que quiere conversar con alguien. Marque 2. Y mientras tanto te pone una musiquita y dice, nuestros ejecutivos están trabajando. Y ya te responderán. Esta llamada podría ser grabada. Ahora marque el 5. Esta llamada es muy importante para nosotros, pero te vamos a atender en 3 horas más. Déjanos tu número y te llamamos. Eso es lo único que falta ahora, ¿no? Aprieta 1 y deja tu número y te llamamos. Claro, después te llaman hasta por si acaso, ¿no? Hay unos números ahí que te llaman todos los días ofreciéndote acá. Y de ahí están los otros, que los delincuentes que andan mandando mensajes que usted debe pagar el tag y no, uno no tiene ni auto. Más de alguno cae, ¿eh? En todo caso, yo lo que recomiendo, auditor, nunca abra, desconfíe, desconfianza plena en los mensajes de texto. Desconfianza plena. No abra ningún link de un mensaje de texto. Hay otros que dice, canjea tus puntos de benzina, canjealo acá, y resulta que en este link. Y ahí incluso en algún momento, William, hackearon una página que era igual a la del Banco Estado. Era exactamente igual. Lo que pasa es que uno revisaba en el navegador y claro, tenía varias letras cambiadas. Decía Branco Estado. No, en serio, te lo digo. Empieza la sofisticación en la estafa. Bueno, haga eso, le recomiendo. Desconfianza plena, total, en los SMS. Porque si alguien necesita hablar con usted, lo va a llamar o le va a mandar un WhatsApp o lo que sea. O generalmente lo van a llamar, pero no. Servicio de mensajería texto, yo no le creo nada.
Menos si le

0: están pidiendo un tag y no tiene auto. Ya, vamos a la pausa, ¿les parece? Que mira, que hay un auditor, dice, y después termina con la famosa encuesta. Claro, después hay que oprimir desde el 1 al 5 para ver si fue satisfactoria la atención. Ya, vamos a la pausa. Vienen las noticias, que nos queda una horita todavía de programa en este día jueves que recién comienza.
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2: Buenos días, bienvenidos al Informador. La Comisión de Hacienda de la Cámara de Diputados ya aprobó los tres vetos ingresados al Plan de Reconstrucción Nacional, nos informa Cristóbal López.
3: La Comisión de Hacienda de la Cámara de Diputados aprobó la primera de las cuatro votaciones de los vetos ingresados por el gobierno al Plan de Reconstrucción Nacional. Las normas a las que apuntan son el fin del anatocismo, el olvido financiero y el pago a 30 días a las pymes. Con 10 votos a favor, contando con el apoyo del Partido de la Gente y la Democracia Cristiana, y solo 3 votos en contra, las supresiones avanzaron y deberán ser discutidas el próximo lunes en la sala de la Cámara de Diputados. La sesión contó con la presencia de representantes de las pymes, el gobierno y también entidades financieras como la Comisión para el Mercado Financiero y el Banco Central. Tras la votación, el viministro de Economía y Minería, Daniel Mas, afirmó que la norma del pago a 30 días de las pymes afectaría de sobremanera en aquellos rubros que, por sus mismas características, no se pueden adecuar a ese plazo.
4: Hay algunos rubros que en particular necesitan más tiempo. Estoy pensando en el rubro ganadero, en el mundo agrícola. Son condiciones especiales. El mundo, por ejemplo, de toda la prestación de servicio a los escolares, que tiene algunos meses que no operan, son con características especiales que no se pueden generalizar en un pago de 30 días.
3: De cara a lo que pueda dirimir el Tribunal Constitucional hoy, los ánimos son positivos en ambos bandos. El Ejecutivo cree que no se van a modificar las normas que fueron llevadas por la oposición, que también piensa que sus impugnaciones serán admitidas y darán resultados.
2: Vamos a seguir avanzando. El gobierno no dio pie atrás a la decisión del Ministerio de Hacienda de no financiar la ejecución de 3 proyectos relacionados a corredores de transporte público en el Gran Concepción, luego de las críticas al jefe de la cartera, Jorge Quirós, incluso desde el mismo oficialismo. Óscar Valenzuela, desde Radio Bio Bio en Concepción, nos informa más.
5: Las críticas fueron transversales luego que se conociera que el ministro de Hacienda, Jorge Quirós, paralizara 3 proyectos relacionados a la construcción de corredores de transporte público en la región del Biobío, entre ellos la ruta 160, el camino a Penco y la autopista Concepción-Talcahuano, con un costo de $400 millones. Tanto fueron las críticas que el alcalde de Concepción, Héctor Muñoz, quien tiene una especial cercanía con el presidente José Antonio Kast, llegó hasta La Moneda para entrevistarse con el ministro del Interior, Claudio Alvarado. A la salida, el jefe comunal aseguró que los proyectos se realizarán.
6: Y hay un solo gerente. Eso obviamente genera alguna análisis por parte del gobierno, pero lo que queda claro es que la obra va a seguir arriba, sigue arriba en su ejecución.
5: El delegado presidencial en el Biobío, Julio Nativia, reforzó las declaraciones del alcalde y aseguró en voz del gobierno que los proyectos se van a ejecutar en los mismos plazos originales y que solo habrá una revisión de los costos y la forma de financiamiento. Respecto sobre si el presidente José Antonio Kast sabía de esta decisión de Hacienda, consultado el alcalde de Concepción, Héctor Muñoz, dijo que es necesario mejorar la comunicación con el Ejecutivo y los ministerios. Por lo mismo, se anunció la visita del viceministro de Transporte y Obras Públicas, Luis de Grange, para dar garantías respecto a la concreción de los corredores.
2: Vamos con noticias del exterior. 3 personas murieron en bombardeos nocturnos rusos en Valaklia, una localidad de la región de Kharkov, en el noreste de Ucrania, según anunció este jueves el jefe de la administración militar de la ciudad, Vitaly Karabanov. Un primer ataque impactó una casa particular, escribió el funcionario de la plataforma Telegram. Lamentablemente una mujer murió, dice en este comunicado, dice, se desató un incendio en el lugar del impacto y los equipos de rescate están retirando los escombros. Un segundo bombardeo mató a 2 personas, un hombre y una mujer, cerca de otra vivienda privada, según Karabanov. Más de 4 años después del inicio de la invasión de Ucrania por parte de Rusia en 2022, los ataques

0: se han intensificado a ambos lados del frente, lo que ha provocado un número cada vez mayor de víctimas civiles. Ucrania ha intensificado sus ataques contra Rusia en los territorios ocupados por Moscú, en particular contra instalaciones del gigante ruso del comercio electrónico Worldberries e infraestructuras energéticas. 5:06 a.m. hasta ahora en la ciudad de Valparaíso. 12 grados de temperatura, está despejado con intervalos nubosos y una humedad del 82%. En Santiago, 8 grados de temperatura, hay algunos sectores con llovizna, ya hacia la baja, una humedad del 89%, como decíamos, 8 grados de temperatura.
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2: Cinco de la mañana, 9 minutos.

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1: De la mañana, 14 minutos.
2: En cadena nacional, el presidente José Antonio Kast anunció una reforma para elevar la seguridad pública a rango constitucional, dando inicio a una nueva etapa de su administración.
3: Vamos a perseguir, capturar, juzgar y condenar a todos los que buscan destruir nuestra sociedad. Seremos implacables. No habrá excusas ni treguas.
2: La Moneda presentará 15 proyectos de ley e introducirá modificaciones a otras 20 iniciativas que ya se están tramitando en el Congreso Nacional.
3: Sé que todos los días hay ruido, hay polémicas, contingencias, titulares que sirven de poco y que se olvidan a la semana siguiente. Nuestro gobierno no se va a dejar confundir por ese ruido.
2: Los partidos oficialistas valoraron los anuncios del jefe de Estado con la llamada Agenda contra el Crimen Organizado y el Terrorismo. Los libertarios, en tanto, se manifestaron decepcionados.
4: La seguridad debe ser prioridad absoluta. El presidente Kast ha presentado una agenda firme para combatir el crimen organizado.
5: Lo felicitamos porque la verdad es que es lo que todos los chilenos esperábamos, pero en realidad es que lo esperábamos desde el día uno.
2: La oposición tomó distancia y lamentó que no se haya incorporado el levantamiento del secreto bancario, al tiempo que el Partido de la Gente anunció una revisión proyecto por proyecto para tomar.

0: una postura.
1: No hemos escuchado una voluntad del presidente de la República y menos de sus diputados de seguir la ruta del crimen organizado.
2: Podemos decir que recién vemos un paquete de medidas concretos sobre el cual discutir y legislar.
3: Enrostrándose a un amante y un yerno delincuente, las senadoras Fabiola Campillay y Camila Flores protagonizaron una tensa discusión por los indultos a uniformados condenados por el estallido social. En la Comisión de Derechos Humanos, el ministro de Justicia, Fernando Rabat, y el director del Instituto Nacional de Derechos Humanos, Jerko Ljubetich, vivieron su primer cara a cara tras las duras críticas del secretario de Estado a la institución.
4: Nosotros creemos que este instituto debe ser consultivo y por lo tanto no debe tener facultades para interponer querellas criminales.
5: La actividad judicial tiene que ver con la promoción y defensa de los derechos humanos.
3: Luego de sortear el Comité de Hacienda, el próximo lunes, la sala de la Cámara de Diputados discutirá los tres vetos presidenciales sobre el plan de reconstrucción. Esta mañana, además, el Tribunal Constitucional verá la admisibilidad de los requerimientos presentados contra la iniciativa.
6: Y en tal sentido celebramos la aprobación de 10 contra 3.
7: El camino al infierno está pavimentado lleno de buenas intenciones.
8: Tenemos la convicción que el olvido financiero es una norma de justicia.
3: Tras una serie de críticas, el gobierno dio pie atrás y revirtió la polémica decisión que postergaba la construcción de corredores de transporte público en el Gran Concepción.
9: El ministro Quirós no tiene idea lo que es subirse una micro, lo que es pasar 2 horas en un taco desde Lomas Coloradas hasta el centro de Concepción.
10: Los proyectos continúan vigentes, estos se van a ejecutar, se va a realizar una revisión del costo.
3: El expresidente Gabriel Boric se reunió con los principales representantes de las dos listas que aspiran a liderar el Frente Amplio.
11: Lo que busca el Frente Amplio es generar liderazgos que se proyecten al futuro.
12: La posibilidad de articular un pacto hacia el futuro, pensando en elecciones municipales y en elecciones de diputados.
3: Asegurando estar tranquila y preparada, la exministra de la Corte Suprema, Ángela Vivanco, declaró por primera vez en el marco de la trama bielorrusa.
13: Mire, a mí todo este proceso me ha quebrantado mucho la salud y estoy en tratamiento y la verdad es que los permisos que he pedido los he pedido justamente para poder ir al médico y ver a mi madre.
3: La justicia condenó al denominado depredador sexual de las mujeres sordas, Juan Pablo Peñafiel, por 8 de los 13 delitos de violación y abuso sexual que le fueron imputados.
14: Solicitamos una pena de presidio perpetuo simple.
15: Con este veredicto condenatorio estamos reivindicando también a las personas sordas.
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17: 5 de la mañana, 19 minutos.

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1: Vamos con todo, hay buen ánimo, auditores y auditoras, quienes nos están escuchando. Recién nos escuchábamos a Mon Laferte y ustedes se comunican con nosotros a través del WhatsApp del más 569-9207-888. Condición del aire primero, revisémoslo hasta ahora. Comuna de Osorno, por ejemplo. Vamos a ir desde lo que hay alerta en tres zonas. Alerta en Los Ángeles, Concepción Metropolitano y alerta en Chillán y Chillán Viejo, alerta ambiental en esos tres lugares. El aire se mantiene regular en Osorno y en la región metropolitana. Todavía continuamos con el aire regular en esta zona del país. El aire está bueno, eso sí, en Puerto Montt, Puerto Varas, en Coyhaique, en Valdivia también estará bueno. Lo bueno es Coyhaique porque le ha dado un poco de tregua la mala condición del aire. En las últimas semanas ha estado pésima, pésima en Coyhaique, ha estado muy mala. Pero ahora en Temuco, Padre Las Casas, Valdivia, Puerto Montt y Puerto Varas, Linares, Talca y Maule, Valle Central de la provincia de Curicó y en el Valle Central de O'Higgins, tendremos buena condición de aire para esta jornada de día 6 de agosto, jueves. Y ya está casi terminando la semana, una buena noticia. Vamos a revisar el pronóstico del tiempo para el día de hoy, tanto en la mañana como por la tarde. En Punta Arenas, mínima de menos 1, máxima de 3. Nublado y escarcha por la mañana, por la tarde va a estar nublado. Vamos a Coyhaique, mínima de menos 2, máxima de 5. Nublado y helada por la mañana, por la tarde cubierto y aguanieve, con viento entre 40 y 60 kilómetros por hora. En Puerto Montt, mínima de 1 grado, máxima de 9. Nublado y helada por la mañana, por la tarde nublado y chubascos débiles. Atención porque se espera que en Puerto Montt y en sus alrededores hoy comience la lluvia. Ya ha estado precipitando algo, pero se espera que esté lloviendo durante toda la tarde el día de hoy, incluso durante el viernes en su totalidad. Así que precaución ahí para bueno, en todo caso en Puerto Montt, nuestros auditores siempre están en esa zona, están muy acostumbrados a las precipitaciones, a la lluvia. En Ancud, Castro y Quillón, en la isla grande de Chiloé, mínima de 2, máxima de 10 grados, estará nublado por la mañana, pero por la tarde lluvia débil en la isla. En Osorno, mínima de 2, máxima de 10 grados, nublado y helada por la mañana, por la tarde nublado. Valdivia, mínima de 2, máxima de 9 grados, nublado por la mañana, por la tarde nublado y chubascos débiles. En Temuco, mínima de 2, máxima de 10 grados y también estará nublado este día jueves. Concepción, nubosidad parcial, variando despejado en la mañana, en la tarde despejado, mínima de 5, máxima de 11 grados.

En Chillán, mínima de 3, máxima de 13 grados, nubosidad parcial por la mañana, por la tarde completamente despejado en esa zona del país. En Talca, mínima de 5, máxima de 12 grados, nubosidad parcial en la mañana, en la tarde despejado. ¿Qué pasará en Rancagua? Nubosidad parcial variando despejado en la mañana, en la tarde despejado, mínima de 7, máxima de 14 grados. Atención con Santiago, se espera que en la mañana ya tengamos algo de nubosidad parcial variando despejado y la tarde despejado. Eso sí, esta madrugada hemos tenido lluvia, cubierto lluvia, con vientos en algunos sectores que han llegado a los 40 kilómetros por hora. Mínima de 7, máxima de 15 grados para la capital. Región de Valparaíso, San Felipe, Los Andes, se esperan chubascos aislados esta mañana. En la tarde, despejado, mínima de 6, máxima de 17 grados. En Valparaíso también hubo precipitaciones, ha estado lloviendo en esa zona esta madrugada, pero debiese cambiar esta mañana a nubosidad parcial por la tarde, despejado con viento entre 25 y 40 kilómetros por hora. Vamos a La Serena, Coquimbo, estará nublado variando nubosidad parcial en la mañana, en la tarde despejado, mínima de 9, máxima de 17 grados. En Copiapó, nublado variando nubosidad parcial, digo variando despejado en la mañana, en la tarde despejado en Copiapó, mínima de 10, máxima de 25 grados. Antofagasta, mínima de 16, máxima de 19, cubierto variando despejado en la mañana, por la tarde despejado variando a nublado. En Iquique, mínima de 17, máxima de 20 grados, cubierto en la mañana, en la tarde nubosidad parcial. En Arica, mínima de 18, máxima de 20 grados, cubierto en la mañana, por la tarde nublado variando a despejado. En la isla de Pascua, mínima de 17, máxima de 20 grados, nublado, ocasionalmente nubosidad parcial y chubascos durante esta jornada, día jueves. En el archipiélago Juan Fernández, estará nublado con viento, que podría llegar a los 40 kilómetros por hora en la mañana. En la tarde, nublado, mínima de 12, máxima de 13 grados. Y en la península Antártica, menos 3, la mínima, máxima de menos 1, cubierto con chubascos aislados de nieve. Algo de neblina también durante esta jornada, así que tendremos temperaturas bastante bajas. Antes de seguir avanzando y de escuchar música, por cierto, quiero aprovechar a mencionar una muy buena noticia para la federación, bueno, para los fanáticos del básquetbol, en este caso, porque se confirmó que los partidos de la selección chilena de básquetbol van a ser transmitidos en televisión abierta. Lo va a transmitir la Televisión Nacional y lo va a transmitir DirecTV. Son dos partidos. Hay dos partidos que va a estar desarrollando la selección chilena en su preparación para la clasificatoria al Mundial. El primero de ellos será el día, acá lo tengo, es el, por acá lo tengo, 22 de agosto a las 7 de la tarde. Va a estar en señal abierta. ¿Por qué es tan importante que esté en señal abierta? Uno, porque lo van a poder ver en todo el país. Pero lo segundo tiene que ver con que se agotaron todas las entradas. Se agotaron todas las entradas para este partido que se va a estar desarrollando en el Parque Estadio Nacional. Está todo, todo vendido en el edificio de los deportes colectivos del Estadio Nacional. Va a ser transmitido por Televisión Nacional y por DirecTV. El primer partido es contra Bahamas, la selección chilena, comandada por Manu Córdoba, estará jugando contra este equipo el 22 de agosto a las 8 de la noche. Y 5 días más tarde, el 27 de agosto, después de las 19 horas, en el edificio de los deportes colectivos, Chile enfrenta a un rival histórico, a los Estados Unidos, en esta especie, en esta suerte de clasificatoria FIBA de la Federación Internacional de Básquetbol Asociado para el Mundial de Qatar. Así que es un partido histórico. Entiendo que hace más de medio siglo que no se juega este partido. Va a ser un partido enorme. Se espera que lleguen, obviamente, la selección estadounidense que juega en estas ligas, digamos. No es la selección que juega con los jugadores NBA, porque en realidad ahí juegan los Juegos Olímpicos. Aquí juegan jugadores que, en definitiva, tienen pasado en la NBA o que están jugando en Europa, pero sin duda son de muy buen nivel. Y va a ser un partido muy complicado para la selección chilena, que tiene a varios jugadores. Tiene a varios jugadores que están en Europa, tiene a varios jugadores que están jugando Euroliga, que están jugando la Liga. Por ejemplo, Felipe Jasse, que es el capitán de este elenco, junto con Sebastián Herrera, alternan la capitanía cuando uno no está y el otro sí. Él juega en los capitanes.

0: de la NBA G League, que es la liga de la NBA, la liga de desarrollo de la NBA, juega los Capitanes de Ciudad de México, que es el único además equipo mexicano que participa en esta liga. Y además, y ojo con este dato, Sebastián Herrera, que juega en París Basketball, que hace poquito viene de jugar, bueno, viene de hacer una muy buena temporada en la liga francesa, y además en la Euroliga ha estado jugando en ese que para muchos es de los mejores campeonatos de básquetbol del mundo. Iremos a la pausa, son las 5 de la mañana con 31 minutos, ya volvemos.
1: De la mañana, 32 minutos.
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4: The Trinity test had been executed in New Mexico. The people from Trinity had arrived in the Marianas.
5: Escuchan ustedes la voz del coronel Paul Tibbets, el piloto del avión que el 6 de agosto de 1945 lanzó la bomba atómica sobre la ciudad japonesa de Hiroshima. El ataque estadounidense que provocó más de 140.000 muertos. Un punto de inflexión para la historia que demostraba que por primera vez la humanidad, a través de la energía atómica, podía autodestruirse. Ese era el potencial que generaba esa energía llevada al terreno de las armas. El año 1945, la Segunda Guerra Mundial estaba llegando a su fin. Alemania ya se había rendido incondicionalmente en el mes de mayo, pero quedaba un frente abierto para las tropas aliadas, y ese frente era Japón, que luchaba de manera irreductible, luchaba de manera suicida. Los aliados le dieron un ultimátum al gobierno de Tokio para que se rindiera. Y ante el rechazo japonés, el presidente de Estados Unidos, Harry Truman, dio la orden de lanzar la bomba atómica sobre la población civil en Japón. Esa era la orden. No buscar un blanco militar, sino la población civil, que quede constancia. El 5 de agosto comenzaron los febriles preparativos para la misión. Un avión bombardero B-29, bautizado Enola Gay en nombre de la madre de su piloto, que era este coronel Paul Tibbets, debía estar listo para el día siguiente. El bombardero llevaría a bordo a Little Boy, o Pequeño Niño. Este nombre, inofensivo, le fue dado a esta arma letal. Era una bomba de uranio de 3 metros de longitud y unos 70 centímetros de diámetro, que pesaba ni más ni menos que 4 toneladas. En la madrugada del 6 de agosto de 1945, el Enola Gay despegó de las Islas Marianas del Norte en el Pacífico. A las 8:15 de la mañana, hora japonesa, lanzaba esta bomba atómica sobre Hiroshima, que estalló exactamente a 550 metros de altura. Después vino la destrucción de vidas y edificios a una escala hasta ese momento desconocida. La estimación habla de 140.000 personas muertas, y para los miles de sobrevivientes comenzó, sin embargo, una larga agonía. Algunos de ellos describen la bomba como una bola de fuego que dejó ríos de cadáveres. Fue el mayor Thomas Wilson Firby quien apretó el gatillo de un arma cuyo poder él mismo desconocía. Le tocó a él accionar el mecanismo para liberar a esta bomba, a Little Boy. Firby, quien murió el año 2000, dijo que nunca se había sentido particularmente culpable por su papel en Hiroshima. "Nunca me sentí culpable, pero lamento que tanta gente haya muerto por la bomba y odio pensar que algo como esto haya tenido que pasar para poner fin a la guerra", dijo en una de sus últimas entrevistas. La de Hiroshima fue la primera de las únicas dos bombas atómicas usadas en una guerra. Recordemos que 3 días después, Estados Unidos lanzó una bomba nuclear, incluso más poderosa, sobre la ciudad de Nagasaki. Esa fue una bomba de plutonio, bautizada como Gordo, que no dio en el blanco, pero tampoco perdonó vidas. Causó cerca de 74.000 muertos. Enseguida, después del lanzamiento de estas dos bombas, el presidente Truman advirtió a Japón que si no se rendía enfrentaría una lluvia de ruina desde el aire, un eufemismo para advertir de nuevos lanzamientos de bombas atómicas. Entonces, Japón capituló 5 días después de que se lanzara la bomba sobre Nagasaki

0: con lo que terminaba la Segunda Guerra Mundial. La de Nagasaki, la segunda bomba atómica lanzada sobre Japón, la primera, la de Hiroshima, la que causó al menos 140 muertos, el 6 de agosto de 1945.
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8: 5:39 a.m.
9: Y lo teníamos pendiente. Escucharemos a Tears for Fears con Shout.

0: 5 de la mañana, 45 minutos.
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2: Faltan 13 minutos para las 6 de la mañana.
4: Con más de 20.000 hinchas de Colo-Colo en el Estadio Monumental, se desarrolló la bienvenida al portero caboverdiano Bocinha, sin tener claridad sobre la fecha del debut de este guardameta. Estas fueron sus palabras de agradecimiento en el centro del campo de juego.
5: Pienso que el más importante es trabajar a cada día para honrar esta camiseta, la historia de Colo-Colo, y espero que el final del campeonato podamos conseguir los objetivos y dar alegría a esa hincha y a ese pueblo maravilloso. ¡Vamos Colo-Colo! ¡Muchas gracias!
4: Universidad de Chile, Unión La Calera, Coquimbo Unido y Deportes Iquique lograron anoche la clasificación a los octavos de final de la Copa Chile. La U derrotó por la cuenta mínima a Unión San Felipe en La Calera y tras el partido el entrenador azul Fernando Gago se refirió al último refuerzo que llegó a su equipo, el volante argentino Tobias Reinhardt.
6: Es un jugador que es muy interesante en lo que venimos llevando el análisis hace bastante tiempo. Nos puede dar todo lo que es la fase de pasar de tener la tenencia de la pelota, de ser agresivo, de llegar a posibilidad de remate. Es un jugador que me interesó mucho desde lo que vengo viendo y creo que nos puede dar mucho.
4: La ministra del Deporte Natalia Ducó estuvo presente en la despedida de la selección femenina de hockey sobre césped que durante esta mañana partirá a Países Bajos para participar del Mundial. En medio de las críticas sobre su gestión aseguró que tiene toda la confianza del presidente de la República, José Antonio Kast, para continuar en el cargo.
7: Como bien saben, el cargo de ministro es de exclusiva confianza del presidente y es por eso que yo estaré en el cargo hasta que él lo considere, y es así. Entonces, todas las personas pueden tener distintas opiniones, las cuales son muy respetables y serán escuchadas, las cuales podemos conversar, debatir y respetar todo lo que consideren en tanto a mi gestión, pero la única persona que puede opinar y decidir sobre mi permanencia es el presidente de la República, así como la mía, como de todos los ministros.
4: Bueno, el combinado femenino de hockey césped tendrá que enfrentar en su grupo a las locales Países Bajos, Japón y Australia. Con este análisis previo de la capitana de las Diablas, Manuela Urroz.
8: Sí, creo que, bueno, hemos ido preparando el torneo como le gusta a nuestro staff, ir partido a partido. Vamos a partir, valga la redundancia, contra Países Bajos, así que preparando ese. Pero sabemos que también algo histórico sería para Chile pasar de ronda. Tenemos a Australia en el camino, que es un top a nivel mundial, siempre lo ha sido, a pesar de que le ganamos en el último torneo, pero salieron terceras en el mundial pasado. Entonces es un desafío grande, un grupo muy competitivo y un mundial también te lleva a la máxima exigencia todo el tiempo.
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1: Faltan 9 minutos para las 6 de la mañana.
2: El cuarteto de Nos, nada me da satisfacción en la radio.

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1: Faltan 5 minutos para las 6 de la mañana.
2: Ruta 5 Sur entre Buin y Río Claro está con lluvia de diferentes intensidades desde Buin hasta Rancagua, ahí en la sexta región, y no hay información relevante de la ruta. Eso sí, hay que hacer esa salvedad. En el acceso sur a Santiago, en el tramo Lace de Espuso al Paso Superior Angostura, también lluvia de diferentes intensidades en todo este tramo, pero tampoco hay novedades en la calzada.
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2: Nos vamos, que tengan una excelente jornada. Le quiero mandar un abrazo grande a José Lanza Ruiz, que es un auditor que nos escribe desde Punta Arenas, a toda su familia, porque nos mandó un video que, bueno, se la vamos a dejar ahí para los colegas de Bío Bío TV. Hay muchísimas carchas en Punta Arenas, mucha nieve en el Cerro Andino, que es uno de los cerros donde está esta cancha de esquí natural, que es la última al fin del mundo, que es uno de los atractivos turísticos de Punta Arenas. Muchísima nieve. Imágenes que les vamos a dejar ahí en Bío Bío TV para ver durante el día. Que les vaya muy bien. Gracias, William. Auditores.

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2: En cadena nacional, el presidente José Antonio Kast anunció una reforma para elevar la seguridad pública a rango constitucional, dando inicio a una nueva etapa de su administración.
3: Vamos a perseguir, capturar, juzgar y condenar a todos los que buscan destruir nuestra sociedad. Seremos implacables. No habrá excusas ni treguas.
4: La Moneda presentará 15 proyectos de ley.

0: introducirá modificaciones a otras 20 iniciativas que ya se están tramitando en el Congreso Nacional.
1: Sé que todos los días hay ruido, hay polémicas, contingencias, titulares que sirven de poco y que se olvidan a la semana siguiente. Nuestro gobierno no se va a dejar confundir por ese ruido.
2: Los partidos oficialistas valoraron los anuncios del jefe de Estado con la llamada Agenda contra el Crimen Organizado y el Terrorismo. Los libertarios, en tanto, se manifestaron decepcionados.
3: La seguridad debe ser prioridad absoluta. El presidente Kast ha presentado una agenda firme para combatir el crimen organizado.
4: Lo felicitamos porque la verdad es que es lo que todos los chilenos esperábamos, pero en realidad esto lo esperábamos desde el día uno.
0: La oposición tomó distancia, lamentó que no se haya incorporado el levantamiento del secreto bancario, al tiempo que el Partido de la Gente anunció una revisión proyecto por proyecto, dijeron, antes de tomar una postura.
5: No hemos escuchado una voluntad del presidente de la República y menos de sus diputados de seguir la ruta del crimen organizado.
6: Podemos decir que recién vemos un paquete de medidas concretos sobre el cual discutir y legislar.
2: Enrostrándose a un amante y a un yerno delincuente, la senadora Fabiola Campillay y Camila Flores protagonizaron una tensa discusión por los indultos a uniformados condenados por el estallido social.
7: Cuarto senador, señora. Senadora, necesita más que el médico para lo que le pasó con Roberta. Necesita un psiquiatra.
8: Ya se le salió la poblacional a la señora de Feria.
0: En la Comisión de Derechos Humanos, el ministro de Justicia, Fernando Rabat, y el director del Instituto Nacional de Derechos Humanos, Jerko Lubetich, vivieron su primer cara a cara luego de las duras críticas del secretario de Estado a esa institución.
9: Nosotros creemos que este instituto debe ser consultivo y por lo tanto no debe tener facultades para interponer querellas criminales.
10: La actividad judicial tiene que ver con la promoción y defensa de los derechos humanos.
2: Luego de sortear el Comité de Hacienda el próximo lunes, la sala de la Cámara de Diputados discutirá los tres vetos presidenciales sobre el plan de reconstrucción.
0: Esta mañana, además, el Tribunal Constitucional verá la admisibilidad de los requerimientos presentados en contra de la iniciativa.
11: Y en tal sentido celebramos la aprobación de 10 contra 3.
12: El camino al infierno está pavimentado lleno de buenas intenciones.
13: Tenemos la convicción que el olvido financiero es una norma de justicia.
2: Tras una serie de críticas, el gobierno dio pie atrás y revirtió la polémica decisión que postergaba la construcción de corredores de transporte público en el Gran Concepción.
14: El ministro Quirós no tiene idea lo que es subirse una micro, lo que es pasar 2 horas en un taco desde Lomas Coloradas hasta el centro de Concepción.
15: Los proyectos continúan vigentes, estos se van a ejecutar, se va a realizar una revisión del costo.
0: El expresidente Gabriel Boric se reunió con los principales representantes de las dos listas que aspiran a liderar su partido, el Frente Amplio.
2: Asegurando estar tranquila y preparada, la exministra de la Corte Suprema, Ángela Vivanco, declaró por primera vez en el marco de la trama bielorrusa.
16: Mire, a mí todo este proceso me ha quebrantado mucho la salud y estoy en tratamiento y la verdad es que los permisos que he pedido los he pedido justamente para poder ir al médico y ver a mi madre.
0: La justicia condenó al denominado depredador sexual de mujeres sordas, José Pablo Peñafiel, por 8 de los 13 delitos de violación y abuso sexual que le fueron imputados.
17: Solicitamos una pena de presidio perpetuo simple.
18: Con este veredicto condenatorio estamos reivindicando también a las personas sordas.
2: En el exterior, Donald Trump aseguró que prefiere una solución negociada con Irán antes que retomar los ataques.
0: La Casa Blanca negó un supuesto desacuerdo entre el presidente Donald Trump y su secretario de Defensa, Pete Hegseth, por el agotamiento de las municiones utilizadas en la guerra contra Irán.
2: Los rebeldes hutíes del Yemen afirmaron haber alcanzado con un misil balístico al petrolero saudita Daisy en el Golfo de Adén, lo que obligó al buque a retroceder.
0: La Organización Mundial de la Salud afirmó que el brote de ébola en África está superando la capacidad de respuesta para combatirlo.
2: En el deporte, más de 20.000 hinchas de Colo-Colo recibieron al portero caboverdiano Bocinha en el Estadio Monumental.
19: Agradezco de fondo de mi corazón a toda la amabilidad, el apoyo y el cariño de todos los coloquinos del más grande de Chile. ¡Vamos, Colo-Colo!
0: Universidad de Chile, en tanto derrotó por la cuenta mínima a Unión.

0: San Felipe y clasificó a los octavos de final de la Copa Chile.
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2: 6:07 a.m.
3: Muy buenos días, bienvenidos a Radiograma. Junto a Catherine Cubillo estamos comienzo a esta edición. Iniciaremos la revisión de noticias relevantes, importantes, ocurridas tanto en Chile como en el mundo las últimas horas. Estaremos hasta las 10 de esta mañana y nuestro compromiso es que usted quede totalmente informado. Le ofrecemos desde ahora información independiente. Catherine, buenos días.
0: ¿Cómo estás, Tomás? Buenos días. Buenos días también a nuestros auditores, a todos quienes ya están con nosotros y van a estar acompañándonos en esta revisión de las noticias. Saludamos siempre hasta ahora a todos ahí en las 43 estaciones de Biobío, la radio en todo el país, que ya están conectados para informarse. También, por supuesto, quienes están en la plataforma digital, es biobiochile.cl, y por supuesto, quienes nos escuchan y nos ven a través de Biobío TV.
3: Santiago en estos instantes está con el cielo nublado. Estuvo lloviendo durante esta mañana, ligeramente durante la mañana, ya paró, está nublado en estos instantes, la temperatura es de 7,4 grados, la humedad es del 95%, que se espera para hoy en la capital. Se espera un día que va a estar variando a nubosidad parcial, luego variando a despejado, todo esto en la mañana. La tarde va a estar con cielo despejado y se espera una temperatura máxima de 15 grados. En Viña del Mar y Valparaíso estuvo también con lloviznando esta mañana. En estos instantes el cielo está nublado, la temperatura es de 9 grados, la humedad es del 81%. En Viña del Mar y Valparaíso se espera un día que va a estar variando a nubosidad parcial, estaba nublado, variando a nubosidad parcial en la mañana. La tarde va a estar despejada con viento entre 25 y 40 kilómetros por hora y se espera una temperatura máxima de 15 grados. En Concepción, en estos instantes, el cielo está nublado, con algo de lluvia, la temperatura es de 5 grados, la humedad es del 93%. En Concepción se espera un día que va a variar también a nubosidad parcial en la mañana, luego a despejado en la mañana. La tarde va a estar despejada y se espera en Concepción una temperatura máxima de 11 grados. Entonces, solamente esta mañana en Concepción estuvo con chubascos. Mañana vuelve a caer agua en Concepción, mañana va a haber chubascos durante todo el día. Pero hoy va a variar a despejado durante la mañana y en la tarde va a estar despejado en la capital de la región del Biobío.
0: Revisemos la calidad del aire en toda la zona centro y sur del país. Sigue siendo regular acá en la región metropolitana y es también regular más al sur en Osorno. Hay alerta ambiental hoy en Chillán y Chillán Viejo, en Concepción Metropolitano y en Los Ángeles. Hay alerta ambiental, perdón, el aire está bueno en el Valle Central de O'Higgins, en el Valle Central de la provincia de Curicó, en Talca y Maule, en Linares, en Temuco y Padre, en Las Casas, en Valdivia, en Puerto Montt y Puerto Varas y también en Coyhaique, en la región de Aysén. Todas esas zonas están con aire bueno. Acá en la región metropolitana, con este aire regular, rige la restricción vehicular. Ya les comentaba que este es el último mes de vigencia de la restricción vehicular por este año, pero hay que llegar al 31. Ahora estamos recién a 6 de agosto y por lo tanto está vigente la restricción vehicular en toda la provincia de Santiago, más San Bernardo y Puente Alto. 4 y 5 son los dígitos afectos a la restricción hoy. Recuerde que es para autos y motos con sello verde, pero inscritos antes del 1 de septiembre del año 2011.
3: Para vehículos sin sello verde y en el exterior del anillo Américo Vespucio, los dígitos son 8901, 8901.
0: Un último dato antes de ir con las noticias. A ver, el tren Rancagua Estación Central está dando cuenta en sus redes sociales de que sus servicios están afectados por un desperfecto eléctrico en la vía. Dicen particularmente que el servicio que tenía salida a las 5:41 desde la estación Hospital se suprimió debido a un desperfecto eléctrico en la vía, y hay auditores que nos estaban avisando además acerca de cómo esto redunda en la cantidad de pasajeros que se reúnen en las estaciones. No sé, escribieron de Paine, por ejemplo, para decirnos que estaba repleta esa estación. Lo que dice el tren Rancagua Estación Central es esto que ustedes además ven ahí en BioBio TV. El servicio con salida de la

0: para amedrentar también a los vecinos del sector. Vicente Aguilar con nosotros. Hola, Vicente, buenos días.
1: ¿Cómo están? Muy buenos días. Claro, información que sucedió durante esta lluviosa noche en la región metropolitana, este violento robo que afectó a una familia de la comuna de Puente Alto pasado a la medianoche, a eso de las 12:15. Son 6 personas que ingresan a esta vivienda en el pasaje Los Geranios, mientras un hombre de 56 años junto a su esposa y su hija mayor de edad estaban descansando. Según los antecedentes que pudimos recabar, los desconocidos ingresaron por una ventana que está ubicada a un lado de la puerta principal, como pueden ver en imágenes de BioBio TV. Rompen esta ventana y una vez en el interior, de forma muy violenta, intimidaron a la familia con armas de fuego. El inspector Eduardo Isla, de la Brigada Investigadora de Robos Metropolitana Sur, detalló el actuar de esta banda.
2: 6 sujetos ingresan fracturando uno de los ventanales y una vez dentro, utilizando armas de fuego, intimidan al núcleo familiar, logrando sustraer diversas especies. Sin embargo, debido al actuar de vecinos, de lo que estaban realizando y huyen del lugar.
1: El grupo huyó con diversas especies, con un avalúo preliminar de 1,5 millones de pesos, esto entre dinero en efectivo, también teléfonos celulares, y algo que causó especial preocupación en las víctimas en esta familia es que fueron sustraídas también las llaves de su casa, lo que aumenta totalmente la sensación de inseguridad para ellos. La reacción de los vecinos, que tras los ruidos comenzaron a gritar y también alertaron a carabineros rápidamente, obligó a que estas personas, este grupo de 6 involucrados, ¿cierto?, abandonaran rápidamente este domicilio, y quienes, con el fin también de amedrentar, de intimidar a los vecinos, dispararon en 3 oportunidades al aire, hecho que afortunadamente no terminó con personas lesionadas. Luego de estos disparos, este grupo escapa en 2 vehículos que, según información de vecinos, serían 2 furgones blancos. Es la Brigada de Robos Sur de la PDI quienes trabajan para dar con el paradero de estas personas que robaron a estas familias en la comuna de Puente Alto. Lo que les decía también de esta noche lluviosa, a eso cercano, ya a las 12 de la noche comenzó una lluvia que no paró. Nuestros auditores daban cuenta de que había mucho viento y ya a las 4 de la mañana amainó totalmente. Estuvimos en Gran Avenida y en estos puntos que colapsan, ¿cierto? Claro. Que se inundan totalmente entre el paradero 25 y el paradero 30, y totalmente anegado, así que también hacer el llamado a los automovilistas que están hasta ahora que puedan circular con precaución, porque muchas personas están en los paraderos y es muy, muy incómodo estar todo el día con la ropa mojada a raíz de...
3: Pero ya dejó de llover, ¿eh?
1: Sí, sí. Los colectores estaban actuando rápidamente porque, bueno, después de Puente Alto pasamos a Gran Avenida y se notaba que estaba bajando el caudal de agua que estaba en las calles.
3: Muchísimas gracias.
1: Gracias,
3: muy
1: bien.
0: Chao, Vicente.
4: Carabineros detuvo en la comuna de Lo Espejo a 7 personas por el delito de porte de armas y droga.
0: Entre lo incautado, a estas personas se encontraron ampollas con fentanilo.
4: En Lo Prado, otras 3 personas fueron detenidas por tráfico de drogas. Vamos hasta una de nuestras unidades móviles en la región metropolitana.
0: Ya estamos con Rodrigo Pino. Hola, Rodrigo, buenos días.
5: Sí, hola, buenos días. Y partimos en la comuna de Lo Espejo, este resumen policial, con un trabajo desarrollado por personal de carabineros de Radio Patrullas en torno a la captura de estas 7 personas que están vinculadas al porte ilegal de armas de fuego y también al tráfico o tenencia de droga. Todo esto se generó en el interior de la población Gil de Castro, que es conocida como el barrio chino. Esto es la comuna de Lo Espejo, donde personal policial que transitaba por el lugar se percata de un grupo que estaba manipulando un armamento de fuego. Intentan fiscalizar a estas 7 personas y ellos, al ver la presencia policial, escapan en diversas direcciones. Se logra finalmente dar con el paradero de todos ellos, incluso también ingresar hasta un bloque de departamentos producto de la flagrancia donde se había escondido uno de estos imputados, encontrando el interior de esta propiedad no solamente el armamento de fuego, el cual estaban manipulando, que estaba habilitado para disparos, sino que también gran cantidad de droga y tal, lo que ustedes señalaban, particularmente ampollas con fentanilo, que es altamente adictivo el uso de estos productos. Se trata de imputados de entre los 18 y los 36 años, con antecedentes policiales vinculados a delitos bastante similares, lo que es el porte de armas y también al tráfico de drogas. Escuchemos las palabras del mayor Gastón Gallardo, quien entregó detalles en torno a la captura de estas 7 personas y también a lo que fue incautado por parte de la policía uniformada.
6: A raíz de esto, los sujetos, al ver la presencia policial, huyen en diferentes direcciones, incluyendo al interior del domicilio, logrando la detención de algunos de ellos, un total de 7 detenidos adultos, todos masculinos con antecedentes policiales penales, pero sin antecedentes vigentes, logrando incautar

0: arma de fuego, munición y distintos tipos de drogas, entre ellos ketamina, marihuana, cocaína y también fentanilo.
1: Si lo señalábamos, en parte de la droga, aparte de este fentanilo, se encontró marihuana, ketamina, cocaína, pasta base de cocaína y también 101 cajetillas de cigarrillos que están viendo si son de tráfico ilícito de este tipo de productos, además de teléfonos celulares, balanzas digitales y dinero en efectivo que sería parte de la venta de esta droga. Estas 7 personas van a quedar a disposición del Ministerio Público en horas de esta mañana, donde se van a formalizar los cargos en torno a estos ilícitos del porte de armas y también a lo que es la tenencia de droga. Otro hecho bastante similar así se concretó en la zona norte del capital, sector de la comuna de Lo Prado, donde Carabineros estaba desarrollando diligencias por la denuncia anónima respecto del tráfico ilícito de drogas en al interior de una población, esto es el sector de las calles Yendegaya con Isla Darwin. Con estos antecedentes, Carabineros logra dar con al menos 3 personas que estaban vinculadas directamente a este ilícito, no solamente capturando estas 3 personas de 38, de 61 y de 26 años, sino que también incautando importante cantidad de droga, lo que tiene relación a lo que es pasta base a granel y también cocaína a granel, además de dinero en efectivo. Un elemento importante cuando Carabineros ingresa a una de las propiedades que estaba siendo investigada y que también estaba siendo manipulada por parte de estos imputados, al interior del baño se encontró una de estas imputadas, esta mujer de 26 años que estaba intentando deshacerse de la droga, lanzándola a través de los del baño en el interior de esta vivienda. Estas 3 personas van a quedar también a disposición del Ministerio Público, se están vinculando también a diversos ilícitos ligados al tráfico, al microtráfico, también a el porte ilegal de armas de fuego en la comuna de Lo Prado. 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
2: 6:18.
3: Auditores nos indican que desde San Miguel se observa el ingreso de neblina en estos instantes a Santiago. Otros auditores nos dicen que en la comuna de Lo Espejo está cayendo neblina en estos instantes, hay neblina y por lo tanto tenga precaución porque está ingresando en algunos sectores de la capital neblina en estos momentos, según el reporte de auditores.
4: Carabineros detuvo a uno de los involucrados en el robo con intimidación a un camión repartidor de abarrotes. Esto pasó en la comuna de San Bernardo.
3: La policía también recuperó el vehículo y parte de la carga, evaluada en más de 8 millones de pesos.
4: Y en otro hecho policial les vamos a contar del trabajo de bomberos que acudió a la explosión de un transformador dentro de un supermercado en la comuna de Estación Central. Para esto estamos en otra de nuestras unidades móviles acá en la región metropolitana. Cristian Borkowski, buenos días.
5: Hola, muy buenos días, Katy y Tomás, gusto de saludarlos. Sí, estas informaciones, este resumen policial, parte en los límites de la comuna de San Bernardo con el Bosque, con este procedimiento policial que termina con una persona detenida y la recuperación de un camión que horas antes había sido sustraído a través de un robo con intimidación por un individuo que amenazó al chofer con un armamento de fuego. Esto ocurre, como lo decíamos, en los límites de ambas comunas, pero precisamente en el sector de las calles Calderón de la Barca con Francisco de Camargo, donde el chofer que llevaba productos de la empresa PF, Fiambrería más que todo, cecinas y jamones, fue abordado por este individuo que lo apuntó con una pistola. No sabemos si esta era de verdad o estaba adaptada para los disparos, era una de fantasía quizás, pero al fin y al cabo le roba el vehículo y lo deja en la calle. Este hombre acude, antes de eso llama a su jefe, a la empresa y también a Carabineros, los que logran georreferenciar el camión porque tenía un dispositivo de GPS y lo encuentran finalmente en la comuna del Bosque. Ahí detienen al autor de este hecho violento, este atraco al camión, y finalmente es una persona de 31 años que tenía antecedentes policiales por diferentes delitos asociados a hurto, tenencia ilegal de armas, y por supuesto todos estos antecedentes ya fueron entregados al Ministerio Público. Pero quien nos entregó más detalles sobre este hecho fue el mayor Matías Fernández, el mayor de Carabineros de la comuna del Bosque, que nos entregó más datos.
6: Se logró recuperar parte de la carga sustraída al interior del inmueble. Asimismo, en Avenida Padre Hurtado con calle La Serena fue detenido un sujeto quien fue reconocido por ambas víctimas como uno de los participantes. La carga sustraída corresponde a abarrotes avaluados en aproximadamente 8 millones de pesos. El camión cuenta con un sistema de cámaras cuyos registros serán relevantes.
5: claro, el registro de cámaras que tiene este camión son relevantes para poder identificar la acción, la hora en lo que esto ocurrió y por supuesto dar veracidad absoluta a la versión de la víctima, que es lo que había relatado a Carabineros y que gracias a eso es que logran dar con el paradero entonces del camión y también con esta persona, que es la que intimidó al chofer y también al pioneta. Vamos a cambiar rápidamente de tema y ahora nos vamos a ir a la comuna de Estación Central, también límite con Maipú, ahí la avenida Gladys Marín, con cuadro verde.

0: Fue el escenario de una emergencia de carácter bomberil, donde llegaron al menos tres compañías del Cuerpo de Bomberos de Santiago por una explosión que se escuchó al interior del supermercado mayorista 10. Ahí ustedes pueden ver las imágenes de cómo Bomberos trabajaba al interior de este supermercado, puesto que lograron comprobar que un panel de control eléctrico que había en el lugar estalló y este comenzó a emitir llamas en el sector. Ustedes saben que se trata de una bodega, un supermercado de estas características, y que esto podría haber generado, por supuesto, una inflamación inmediata de los productos que ahí se encuentran. Afortunadamente, Bomberos logró controlar la emergencia. Los vecinos estaban muy preocupados porque dicen que esto ocurrió de madrugada y los despertó el estallido que ocurrió dentro justamente de este recinto comercial. Afortunadamente, esto no pasó a mayores. Bomberos logró controlar la emergencia y solicitaron presencia a Enel, que son los que debieran haber realizado los arreglos necesarios entonces para que se pueda primero entender qué es lo que pasó, por qué estalló este tablero eléctrico al interior de este supermercado y, por supuesto, entregar una solución definitiva al lugar. Es la información policial respecto a eso y nosotros vamos a cambiar rápidamente de tema porque yo lo que les quiero mostrar es lo que decía Tomás recién, no solamente en las comunas de la periferia. Vamos a mostrar en vivo, pero ya teníamos unas grabaciones realizadas acá. Estamos en pleno centro de Santiago y ustedes van a ver cómo, por ejemplo, está entrando la niebla hasta este lugar. Estamos acá en el sector de las calles Lord Cochrane, para que ustedes puedan darse una idea. Allá vamos a hacer un zoom para que también se puedan dar cuenta cómo, también apoyado en las imágenes que hemos grabado, pregrabado, puedan darse cuenta que lo que decían nuestros auditores también se está desarrollando acá en pleno de Santiago. Si giramos la cámara también, vamos a ver el sector de la calle Tarapacá hacia el fondo, hacia el oriente. Ahí también se pueden ver, por ejemplo, los buses y los vehículos, cómo están también con niebla tras esta lluvia que se generó en horas de esta madrugada. Ahora no está lloviendo, el cielo está completamente despejado, se ven las estrellas, de hecho, si uno mira hacia el cielo, pero lo que se está viendo hoy hasta ahora es la niebla que está abordando también parte del centro de acá de la capital. 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
1: 6 de la mañana, 24 minutos.
2: Dos personas vinculadas a un robo registrado en la laguna de Zapallar fueron detenidas tras ser identificadas con elementos destinados a la comisión de delitos. Ahora nos trasladamos hasta una de las unidades móviles de Biobío, la región de Valparaíso.
3: Nos informa Lucas Peña. Lucas, buenos días.
4: Hola, ¿qué tal? Muy buenos días. Sí, claro, porque se trata de un procedimiento que se realizó en conjunto entre personal de seguridad municipal de la comuna de Zapallar y personal de carabineros. Todo esto bajo el contexto de un vehículo que fue identificado por la central de cámaras, donde 12 personas, y como fue indicado previamente, transportaban elementos destinados para la comisión de delitos. Sin embargo, durante esta fiscalización que realiza personal municipal junto a carabineros, se percataron que estas 12 personas que se encontraban al interior de este vehículo estarían vinculados a un robo registrado el día martes de esta semana en el sector de La Laguna, esto correspondiente a la comuna de Zapallar. Estas dos personas se fueron detenidas, estamos hablando de dos hombres adultos, y además se confirmó la incautación del vehículo con el cual se estaban transportando y donde fueron identificados con estos elementos por los cuales finalmente fueron fiscalizados y se identificó que contaban con este antecedente, que habían participado previamente en un robo registrado en el sector de La Laguna de Zapallar durante la jornada del martes. Estos dos detenidos se fueron puestos a disposición de la justicia tras este procedimiento, como hayamos indicado, realizó el personal de la municipalidad de Zapallar en conjunto con carabineros. 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
1: 6 de la mañana, 26 minutos.
2: En cadena nacional, el presidente José Antonio Kass presentó más de 30 proyectos parte de la agenda contra el crimen organizado y el terrorismo.
3: Todo esto da inicio a una nueva etapa de su gobierno.
7: En cadena nacional, el presidente José Antonio Kast anunció una mega agenda de seguridad que marcará una nueva etapa de su gobierno tras la aprobación de la Ley de Reconstrucción Nacional. El plan contempla más de 30 proyectos contra el crimen organizado y el terrorismo, entre ellos ampliar la flagrancia a 24 horas, endurecer las expulsiones de migrantes irregulares y una reforma constitucional para consagrar la seguridad pública como deber del Estado.

0: Vamos a enviar al Congreso Nacional una reforma constitucional que consagre sin ambigüedad que proteger la seguridad de las personas es un deber del Estado y que nos permitirá tener un marco de acción mucho más amplio.
1: En la derecha hubo reacciones divididas. El diputado de Renovación Nacional, Diego Chalper, valoró el tono del mandatario, mientras que su par de libertarios, Paulina Muñoz, se manifestó decepcionada.
2: Lo que hay es una estrategia concreta, una agenda legislativa, de política pública, de acción de persecución penal y criminal.
3: Escuché más de lo mismo, cosas que ya se han dicho en el día a día y que hemos discutido hasta que nos hemos cansado.
1: El mandatario encargó al ministro Martín Arrau liderar la tramitación de la agenda y llamó al Congreso a aprobar este paquete de medidas antes de Navidad.
4: 6:27 p.m.
5: Y la oposición, por su parte, cuestionó lo que anunció anoche el presidente José Antonio Kast en materia de seguridad, lamentando que no se haya hablado, dijeron, del levantamiento del secreto bancario.
6: El Partido de la Gente, en tanto, advirtió que revisará proyecto por proyecto, pero valoró la presentación de medidas concretas.
7: Luego de la cadena nacional, la oposición activó una ofensiva contra lo anunciado por el presidente José Antonio Kast en materia de seguridad. La diputada Tatania Urrutia del Frente Amplio cuestionó la ausencia de medidas para combatir el financiamiento del crimen organizado. Por su parte, la senadora del Partido Comunista, Daniela Serrano, acusó que el plan favorece a los sectores de mayores ingresos y no enfrenta las redes delictuales. Desde la misma bancada, el diputado Bernardo Salinas criticó la falta de un plan estratégico y de financiamiento para las iniciativas.
8: Preocupa que si realmente busca cambiar la forma en enfrentar el crimen organizado, no se haya mencionado una sola medida sobre el control de armas.
9: Lo que no dice el presidente de la República es que este mal llamado proyecto de reconstrucción nacional destruye las arcas fiscales.
10: Y una vez más el gobierno intenta y cree volver a engañar a la gente, cree que esta vez le van a creer.
7: Una postura distinta manifestó el diputado del PDG, Juan Marcelo Valenzuela. Si bien recordó que anteriormente había cuestionado la falta de estrategia integral, ahora valoró que el Ejecutivo presentara un paquete concreto de proyectos y adelantó disposición para discutir aquellas medidas que fortalezcan la seguridad y respeten el Estado de Derecho.
11: Hoy podemos decir que recién vemos un paquete de medidas concretos sobre el cual discutir y legislar. Ahora, esto no puede quedarse en una buena puesta en escena nomás. Vamos a revisar proyecto por proyecto.
7: En el Congreso se espera que el debate se concentre principalmente en el alcance y la efectividad de la denominada mega reforma en seguridad.
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4: 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Seis de la mañana, 6:31 p.m.
16: Continuamos con la revisión de noticias. Le contamos de inmediato que la Policía de Investigaciones indaga la muerte de un hombre en el sector de Cerro Chuño, quien recibió una descarga eléctrica mientras sustraía cables de cobre. Nos cuenta todos los detalles Andrés Bravo desde Radio Bio Bio en Arica.
17: La Brigada de Homicidios y peritos del Laboratorio de Criminalística

0: de la Policía de Investigaciones realizan diligencias tendientes a esclarecer el fallecimiento de un hombre de nacionalidad venezolana que fue hallado fallecido en el sector de Cerro Chuño. El sujeto habría estado sustrayendo cable de cobre en los postes de este lugar, en donde habría recibido una descarga eléctrica, falleciendo en el sector. El prefecto Eugenio Herrera, jefe de la Prefectura de la Policía de Investigaciones Arica, entregó detalles de este hecho.
1: A este sujeto, que corresponde a un ciudadano de nacionalidad venezolana, ¿ya? Quien en circunstancias que se encontraba sustrayendo cableado de cobre en el sector del Cerro Chuño, como bien dije, recibió una descarga eléctrica, lo que se produjo una caída desde altura, que en definitiva ocasionaron la muerte de la persona.
0: Recordemos que hace algunos días este sector fue desalojado, son más de 220 viviendas que fueron inhabilitadas por las autoridades, y esta persona, este ciudadano venezolano, habría estado realizando la sustracción de cable de cobre en los postes, cayendo desde una gran altura, falleciendo en este lugar. La policía especializada, como decíamos, el equipo especializado de la Policía de Investigaciones continuará realizando las diligencias tendientes a esclarecer este fallecimiento. 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
2: Seis de la mañana, 33 minutos.
3: Y la aprobación de la ley que castiga los denominados pelotazos fue destacada por el gobierno como un nuevo paso para fortalecer la seguridad de las cárceles y evitar el ingreso de elementos prohibidos.
4: Bueno, pese a esto, exdirectores de Gendarmería advirtieron a la radio que sin mayores medidas de control y recursos, la nueva legislación será insuficiente para enfrentar el problema. Tiene la información María Agramunt.
5: El gobierno celebró la aprobación en el Senado del informe de la Comisión Mixta sobre la ley que busca sancionar los denominados pelotazos al interior de las cárceles del país. La iniciativa, que fue despachada a ley, modifica el Código Penal para sancionar a quienes ingresen o intenten ingresar elementos prohibidos a recintos penitenciarios mediante lanzamientos desde el exterior. Se trata de una práctica más común de lo normal. Solo en Santiago 1 se contabilizan 500 pelotazos en tan solo un mes. En concreto, uno de los principales cambios es que a partir de ahora bastará con acreditar el lanzamiento o el intento del ingreso para iniciar una investigación penal. El ministro de Justicia, Fernando Rabat, aseguró que la medida busca mayor control al interior de los recintos penitenciarios. Y en la misma línea, el subsecretario del Interior, Máximo Pavés, aseguró que esta administración no permitirá prácticas de este tipo.
6: Por lo tanto, se trata de una ley muy relevante, porque lo que va a buscar es lograr el control de los recintos penitenciarios, generando una mayor seguridad.
7: No vamos a permitir como gobierno que sigan usando el lanzamiento clandestino de elementos a las cárceles para ingresar drogas.
5: El proyecto antipelotazo fue presentado por primera vez en 2023 por los entonces diputados de Renovación Nacional Miguel Mellado y José Miguel Castro. Sobre este, el exdirector de Gendarmería, Cristian Alvear, aseguró que esta es una problemática que viene de hace años y que, si bien valora la sanción, no es suficiente una ley como para ponerle fin a esta práctica de manera automática.
8: Es una problemática que tienen en los sistemas penitenciarios recurrentes. Vemos que esta medida sí ayudan, pero no son una respuesta suficiente para el fenómeno que estamos enfrentando.
5: El docente de la Facultad de Derecho en la Universidad del Desarrollo, Diego Muñoz, aseguró que para erradicar este delito es necesario desarticular la red criminal detrás. A juicio del académico, quien tiene el objeto suele ser la última persona en la cadena.
9: Ya es la última o la parte más baja del eslabón. Lo que tendría que buscarse es poder subir en la cadena y desarticular a la red que se encuentra detrás y que provoca delitos tales como el lanzamiento en este caso.
5: La ley contempla penas que van desde los 61 días hasta los 3 años de presidio. Sin embargo, el castigo aumentará si el objeto lanzado compromete la seguridad del penal, pone en riesgo la integridad de las personas, facilita la fuga de un interno o involucra a algún trabajador del servicio.
2: 6 de la mañana, 36 minutos.
4: Y con el objetivo de acelerar los indultos a uniformados condenados por causas vinculadas al estallido social, parlamentarios oficialistas y del Partido Nacional Libertario anunciaron la creación de una bancada en el Senado.
3: La discusión escaló luego de la resolución que solicita beneficiar al ex capitán de Carabineros, Patricio Maturana, generando un fuerte intercambio entre las senadoras Camila Flores y Fabiola Campillay. Tiene los detalles Francisca Cárez.
10: Con una ofensiva coordinada en el Congreso, la derecha

0: derecha volvió a presionar al presidente José Antonio Kast para avanzar en los indultos a uniformados condenados por hechos ocurridos durante el estallido social. El primer paso se dio en la Cámara de Diputados. 60 parlamentarios de Republicanos, el Partido Nacional Libertario, Chile Vamos y el PDG hicieron pública una carta dirigida al mandatario para solicitarle que ejerza su facultad constitucional y otorgue indultos particulares a funcionarios de Carabineros y de las Fuerzas Armadas. A juicio de los firmantes, los uniformados actuaron en un contexto excepcional y corresponde considerar esas circunstancias. Así lo planteó la diputada republicana Valentina Becerra.
1: Queremos dirigirnos a nuestra excelencia, al presidente de la República, para hacerle llegar una solicitud clara, humana, que es que ejerza su facultad constitucional y entregue indulto.
0: La ofensiva continuó en el Senado. Parlamentarios de Chile Vamos, Republicanos, el Partido Nacional Libertario e Independientes presentaron la denominada bancada por el indulto general, con la que buscan impulsar una reforma legal que beneficie a uniformados condenados por causas vinculadas al estallido social. La senadora del Partido Nacional Libertario, Vanessa Kaiser, defendió la iniciativa y sostuvo que la vía legislativa permitiría resolver todos los casos de una sola vez.
2: El indulto particular no tiene sentido. El gobierno tendría que revisar casi 1000 casos entre procesados y sentenciados.
0: Sin embargo, el Senado fue el escenario del momento de mayor tensión de la jornada. Tras la aprobación en la Cámara de una resolución que pide al presidente Kast indultar al ex capitán de Carabineros Patricio Maturana, condenado por dejar ciega a la hoy senadora Fabiola Campillay, la parlamentaria independiente protagonizó un duro enfrentamiento con su par de Renovación Nacional, Camila Flores, marcado por una serie de descalificaciones cruzadas.
3: Y espero, presidente, por favor, que indulte lo antes posible al capitán Patricio Maturana, a quien he tenido.
4: Necesita más que el médico por lo que le pasó por no ver. Necesita un psiquiatra.
0: Con la ofensiva desplegada en ambas cámaras, la presión sobre el presidente José Antonio Kast continúa aumentando. Sin embargo, el ministro de Justicia, Fernando Rabat, reiteró que las solicitudes serán analizadas de manera individual.
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14: 6 de la mañana, 41 minutos.

0: Revisamos noticias internacionales. El presidente de Estados Unidos, Donald Trump, afirmó que su prioridad es alcanzar un acuerdo diplomático con Irán antes de que ordenar una nueva acción militar. Durante un acto en Las Vegas, Trump aseguró que Washington mantiene contactos con Teherán y sostuvo que prefiere una salida negociada, aunque advirtió que Estados Unidos está preparado para actuar si las conversaciones fracasan. El mandatario reiteró que suspendió una ofensiva de gran escala después de recibir señales de Irán para dialogar. También insistió en que Teherán no podrá desarrollar armas nucleares. Por su parte, el viceministro iraní de Exteriores, Qasem Gharibabadi, confirmó que su país recibió mensajes de Washington sobre una eventual reactivación de los compromisos acordados en junio. Además, señaló que Teherán analiza las comunicaciones para determinar si existen garantías suficientes de que Estados Unidos cumplirá lo acordado y evitará una nueva interrupción del proceso.
1: Los rebeldes hutíes de Yemen aseguraron haber alcanzado con un misil balístico al petrolero saudí Daisy en el Golfo de Adén, obligando al buque a modificar su rumbo. El portavoz militar hutí, Yahya Zarea, afirmó que el ataque forma parte del bloqueo marítimo impuesto contra Arabia Saudita y aseguró que la embarcación fue impactada. La Marina Británica informó de una fuerte explosión cerca de un buque ubicado a unos 175 kilómetros al sureste de Adén. Según el reporte, la tripulación se encuentra a salvo, aunque se desconoce el nivel de daños. Los hutíes advirtieron que continuarán vigilando los movimientos de los petroleros saudíes y que impedirán su paso por el Mar Rojo mientras no se cumplan sus exigencias. Este fue el segundo ataque reivindicado durante la jornada contra una embarcación vinculada a Arabia Saudita, luego de una ofensiva contra el petrolero Wafa frente a la costa de Yanbu.
0: Y Estados Unidos anunció una nueva asignación de 242 millones de dólares para enfrentar el brote de ébola en la República Democrática del Congo y reforzar la preparación en los países vecinos. Con este aporte, la asistencia directa de Washington supera los 512 millones de dólares, mientras el apoyo humanitario destinado a Congo, Uganda y Sudán del Sur alcanza los 350 millones. La epidemia deja hasta ahora 1.801 fallecidos y 3.973 contagios confirmados en territorio congoleño. Se trata del segundo brote con más casos registrados y el de mayor propagación en la historia del país. El director general de la Organización Mundial de la Salud, la OMS, Tedros Adhanom, advirtió que los contagios avanzan más rápido que las medidas de control. La situación se ha agravado por una huelga de trabajadores sanitarios y las dificultades para acceder a comunidades afectadas por el conflicto armado. Los Centros para el Control y Prevención de Enfermedades de África estiman que se necesitan 1.400 millones de dólares para responder a la emergencia y pidieron a otros países y organismos internacionales aumentar sus contribuciones.
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3: Seis de la mañana, 45 minutos.
0: Bien, continuamos ahora con informaciones nacionales. En emergencia agrícola fue declarada la región de la Araucanía por los graves efectos provocados por las inundaciones en terrenos cultivables y también de pastoreo.
1: En la zona ha llovido intensamente, lo que acrecienta el temor de que el agua siga subiendo en los sectores ya afectados, a lo que durante la tarde se sumó una nevada en el sector norte de la comuna. En esa zona está el periodista Carlos Martínez. Carlos, muy buenos días.
4: Hola, buenos días. Una jornada intensa, claramente, la que se vivió en la costa de la Araucanía, con intensas precipitaciones que no han cesado durante la jornada, solo a ratos ha disminuido la intensidad, pero no ha dejado de llover. A esto se agrega lo que ustedes están reportando, la nieve en la parte alta de la comuna de Carahue, en la cordillera de la costa, sectores como las Araucarias han quedado afectados por una nevada que comenzó a eso de las 3:30, 4 de la tarde, generando obviamente los problemas propios de este tipo de fenómenos climáticos, y que ha movilizado también a las autoridades para ver en qué condición se encuentran los habitantes de las

0: partes altas, desde Trobolwe hacia el sector norte. Estos son unos 30 kilómetros del área urbana de Carahue, es donde comenzó a caer la nieve. Pero en lo referido al tema que generó toda esta emergencia, la intensa lluvia, la crecida de los ríos, hay varios sectores de la comuna de Carahue particularmente que están inundados. Uno de ellos es el lugar Taifu, que es 3 kilómetros del área urbana de Carahue, donde el río Imperial inundó gran cantidad de hectáreas dedicadas precisamente a los cultivos y al pastoreo, animales de que son la subsistencia de las familias. Estamos hablando de aves de corral, de cerdos, que se mantienen en cada uno de los predios para luego comercializarlos y con eso poder apoyar la economía familiar. Patricia Paitán, una de las afectadas, cuya casa familiar está rodeada por agua, que le obligó a sacar sus animales hacia campos vecinos, precisó lo que están necesitando en este instante en el lugar donde el agua, insistimos, sigue rodeando las casas.
1: Estamos necesitando chancado para los animales, fardo y un poco mercadería, y vela y fósforo que necesitan en estos momentos. Es un golpe duro para nosotros, se lo mojaron el trigo, las papas, los porotos, que no se podían vender, pero con estas inundaciones se perdieron todo. Esperamos que no se olviden de nosotros, que estamos acá, que lo necesitamos, que necesitamos ayuda, no solamente ahora en este momento, es un camino largo.
0: La preocupación de todos los afectados, lo que va a ocurrir después de que baje la intensidad del agua, que deje de llover con la fuerza que lo ha hecho, que no se olviden de cada uno de los integrantes de las 102 familias que en este sector Taife aún, insistimos, están bajo agua, que si bien es cierto, tenía un leve descenso, de todas maneras impide, como lo hacen normalmente de sus casas, a desarrollar labores incluso fuera de sus propios predios, como es el alimentar los animales. Y una de las medidas que se esperaba, que generó que varias voces se alzaran inmediatamente, la de los alcaldes, la de los afectados, de algunos congresistas, era la situación del apoyo estatal que podía venir mediante una declaración de emergencia agrícola. Esto ocurrió en Carahue una vez que llegó al lugar Francesco Venecián, el subsecretario de Agricultura, quien junto con acompañar a la SOFO en la entrega de 6,5 toneladas de cereales para animales, confirmó que se ha resuelto, en base a los antecedentes aportados por el gobierno regional, el declarar emergencia agrícola.
2: Se evalúa las condiciones climáticas, lluvia, saturación de suelo, productores afectados, es que se toma la decisión de declarar zona de emergencia agrícola a la Araucanía, y eso también nos va a permitir con el gobierno regional levantar recursos adicionales.
0: Esa era la medida más inmediata que se estaba solicitando, y ahora en más se deberá el INDAP lograr contactar a cada uno de los agricultores que están asociados a ese estamento estatal, y los que no deberán ser contactados o contactarse directamente con la Seremi de Agricultura, para lo cual no se descarta que desde el nivel regional se envíe, por ejemplo, al municipio de Carahue o sea el municipio el canal para poder inscribirse y poder llenar una ficha que les va a permitir recibir la ayuda a que hace referencia esta emergencia agrícola en toda la Araucanía. Y es importante insistirlo, porque si bien es cierto, el subsecretario lo anuncia en Carahue, da cobertura a todas las comunas que han estado afectadas, esto es Angol, Tolten, Teodoro Schmidt, entre otras, producto de, insistimos, la crecida de los ríos, que siguen generando problemas a esta hora en toda la zona costa, y ha mantenido la alerta. En el área urbana de Carahue, en tanto, la Villa Estación y la Villa Damas siguen con el problema del agua dentro de sus viviendas, dentro de las calles, de los pasajes, porque esto está exactamente al nivel del río Imperial, que sigue con un cauce altísimo en el sector cercano al icónico puente colgante de Carahue, que comunica hacia Puerto Saavedra. La situación se mantiene, por lo tanto, bajo estricta observación, y con la preocupación ahora, como le señalábamos, de que la nieve pueda llegar a sumarse a los problemas que ya están enfrentando los habitantes de esta zona de la provincia de Cautín en la costa. En el caso de Carahue, más de 4.500 son los afectados de todo tipo. Hay 5 albergues habitados, 36 personas han llegado a esos recintos porque todos se resisten, en su gran mayoría, a salir de sus casas por un tema de seguridad para no perder sus pertenencias, por lo que además Carabineros confirmó que la dotación de carabineros de la escuela de suboficiales que estaba en Angol se traslade a la zona de Carahue para apoyar justamente labores de patrullaje y de resguardo de las pertenencias de quienes están con sus hogares anegados. Durante esta jornada se espera que la lluvia cese, según se ha señalado, pero no por ello

0: la preocupación y el problema que afecta a estos habitantes. 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
1: Faltan 9 minutos para las 7 de la mañana.
2: Bien, los problemas por las inundaciones no solamente han afectado, ¿verdad, Carahue? Se suma gran parte ahí de la zona costera de la Araucanía, pero también nos vamos a mover hasta lo que ocurre en la provincia de Malleco, donde hace ya varios días se reportó viviendas completamente llenas de agua. De hecho, el ministro de Vivienda y Urbanismo, Iván Poduje, en su visita a Angol, anunció la reubicación y reconstrucción de 3 villas que fueron afectadas por las inundaciones provocadas por este desborde del río Rehue.
3: Bueno, a esto se suma que 2 empresarios donaron 4 hectáreas de terreno para el proceso de reconstrucción. Por su parte, los vecinos exigen respuesta ahora del gobierno con recursos para reponer sus enseres destruidos. Tiene más detalles de todo esto quien se encuentra en el lugar, Roberto Neira, en la ciudad de Angol. Roberto, ¿cómo te va? Buen día.
4: Buenos días. Por más de 2 horas se prolongó la reunión entre el ministro de Vivienda y Urbanismo, Iván Poduje, y los representantes de las familias damnificadas por las inundaciones tras el desborde del río Rehue, lo que se desarrolló en la delegación presidencial provincial de Malleco. Al término de esta reunión, la autoridad de gobierno informó que se tomó la decisión de relocalizar a los vecinos de las villas La Arboleda, Santa Teresita y Los Ríos porque se encuentran edificadas en una zona de riesgo.
5: Tenemos claro que Villa Arboleda, Santa Teresita y Los Ríos, que suman alrededor de 400 viviendas, tienen que ser relocalizadas. Están ubicadas en una zona de riesgo, identificada por el plan regulador. Es una zona baja, recurrentemente inundable. Y hablé con esa familia y están conscientes y tranquilas con la idea de que vamos a relocalizar.
4: En este recorrido que hemos hecho por la zona afectada, conversamos con Carolina Labraña, vecina del sector Arboleda, quien dijo que la única salida que tienen es que el gobierno los reubique en una zona donde nunca más tengan que pasar por lo mismo.
6: No sé si la palabra correcta es engañado, pero las soluciones, el apoyo, porque no sacamos nada con volver atrás al pasado, ¿me entiendes? Yo creo que reubicarnos es la mejor solución. No necesitamos otra cosa. Porque yo personalmente y mi vecino de al lado, desde el frente de la Villa Arboleda, no vamos a invertir. Una, porque no hay. Porque no hay recursos. Otra, porque no sacamos nada, porque el otro año vamos a estar con lo mismo. Yo principalmente no voy a invertir en mi hogar.
4: En la reunión que sostuvo el ministro con las familias afectadas por las inundaciones, hubo un gesto solidario por parte de empresarios angolinos Francisco Cortesi y Gerardo Cerda, quienes donaron 4 hectáreas para comenzar el proceso de reconstrucción de las casas y luego el traslado de los damnificados. Escuchemos lo que señaló Gerardo Cerda.
7: El solo hecho de haber visto y haber presenciado cuál era la situación de toda la gente que sufrió esta tremenda catástrofe que fue estas intensas lluvias, lo conversamos como amigos, cómo podíamos aportar. Siempre es poco lo que uno aporta. Decidimos de común acuerdo de donar 1 hectárea cada uno. Cuando asistimos a esta reunión y escuchamos que la necesidad era mayor, él, como es más agrandado que mí, dijo, aumentemos al doble.
4: El jefe de la cartera de Vivienda y Urbanismo, Iván Poduje, luego se trasladó hasta el sector Arboleda, donde conversó con los vecinos damnificados, quienes le exigieron al gobierno que disponga recursos rápidos para que puedan comprar sus enseres que perdieron en estas inundaciones. Porque los afectados saben que este proyecto podría durar en concretarse a lo menos meses o años. Hay familias que lo perdieron prácticamente todo, luego que más de 1 metro de agua ingresó a sus hogares, destruyendo cocinas, colchones, refrigeradores, absolutamente todo. Y la pregunta que se hacen es cómo van a vivir en las casas si no tienen dónde dormir, dónde cocinar. Iván Poduje respondió que hará gestiones con el Ministerio de Desarrollo Social

0: para darle una salida a este drama social que están viviendo más de 1.000 personas en la ciudad de Angol. Luego el ministro se trasladó hasta el sector de Rocas 2, donde hubo 35 viviendas anegadas producto del desborde del río Vergara. Hoy las condiciones del tiempo estarán un poco mejor. La lluvia dará una tregua al drama que viven las familias angolinas. En Temuco, Bio Bio, la radio.
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2: 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Faltan 3 minutos para las 7 de la mañana.
3: Bien, tenemos información de un incendio que se registró durante la noche del día de ayer, primeras horas de esta jornada. Esto en la comuna de Hualqui, como decíamos, en la región del Biobío. Nos informa Verónica Valenzuela.
4: Claro, porque un incendio que ocurrió durante la noche de este miércoles dejó 2 personas fallecidas, esto en la comuna de Hualqui. La emergencia ocurrió en camino El Águila con intersecciones de Los Naranjos y afectó a 4 inmuebles, de acuerdo a la información preliminar entregada por la propia municipalidad de Hualqui. Además, se reportan 3 personas lesionadas por inhalación de humo y por golpes. Además de esto, se da cuenta de 9 personas que habrían resultado damnificadas producto de la afectación de estas 4 viviendas y que habrían resultado que se trasladaron más bien a casas de familiares. Hasta el lugar concurrió unidades del Cuerpo de Bomberos de Hualqui, Talcamávida y de la comuna de Chiguayante para poder controlar estas llamas, además de, por supuesto, equipos municipales que estuvieron presentes apoyando la emergencia con un camión aljibe, una emergencia, un incendio de gran magnitud que dejó a 2 personas fallecidas, una madre y su hijo, ambos adultos, a raíz de este incendio, donde el origen aún es materia de investigación. En Concepción, Bio Bio, la radio.
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5: En cadena nacional, el presidente José Antonio Kast anunció una reforma para elevar la seguridad pública a rango constitucional.
6: Vamos a perseguir, capturar, juzgar y condenar a todos los que buscan destruir nuestra sociedad. Seremos implacables. No habrá excusas ni treguas.
3: La Moneda presentará 15 proyectos de ley e introducirá modificaciones a otras 20 iniciativas que ya se están tramitando en el Congreso Nacional.
6: Sé que todos los días hay ruido, hay polémicas, contingencias, titulares que sirven de poco y que se olvidan a la semana siguiente. Nuestro gobierno no se va a dejar confundir por ese ruido.
5: Los partidos oficialistas valoraron los anuncios del jefe de Estado. Los libertarios, en tanto, se manifestaron decepcionados.
7: La seguridad debe ser prioridad absoluta. El presidente Kast ha presentado una agenda firme para combatir el crimen organizado.
8: Lo felicitamos porque la verdad es que es lo que todos los chilenos esperábamos, pero en realidad esto lo esperábamos desde el día 1.
3: La oposición tomó distancia y lamentó que no se haya incorporado el levantamiento del secreto bancario. El Partido de la Gente anunció una revisión proyecto por proyecto.
9: No hemos escuchado una voluntad del presidente de la República y menos de sus diputados de seguir la ruta del crimen organizado.
10: Podemos decir que recién vemos un paquete de medidas concretos sobre el cual discutir y legislar.
5: Enrostrándose a un amante y a un yerno delincuente, la senadora Fabiola Campillay y Camila Flores protagonizaron una tensa discusión.
11: ¿Cuántos senadores, señora? Senadora, necesitan más que médico por lo que le pasó con Roberta. Necesitan psiquiatra. ¿Cómo?
12: ¿Cómo necesitan más?
13: Ya se le salió la poblacional a la señora de Feria.
14: ¿Qué te parece?
3: El ministro de Justicia, Fernando Rabat, y el director del INDH, Jerko Ljubetich, vivieron su primer cara a cara tras las duras críticas del secretario de Estado a la institución.

0: Nosotros creemos que este instituto debe ser consultivo y por lo tanto no debe tener facultades para interponer querellas criminales.
1: La actividad judicial tiene que ver con la promoción y defensa de los derechos humanos.
2: El lunes, la sala de la Cámara de Diputados discutirá los tres vetos presidenciales sobre el plan de reconstrucción.
3: Esta mañana, además, el Tribunal Constitucional verá la admisibilidad de los requerimientos presentados contra esta iniciativa.
4: Y en tal sentido, celebramos la aprobación de 10 contra 3.
5: El camino al infierno está pavimentado lleno de buenas intenciones.
6: Tenemos la convicción que el olvido financiero es una norma de justicia.
2: El gobierno dio pie atrás y revirtió la polémica decisión que postergaba la construcción de corredores de transporte público en el Gran Concepción.
7: El ministro Quirós no tiene idea lo que es subirse una micro, lo que es pasar 2 horas en un taco desde Lomas Coloradas hasta el centro de Concepción.
8: Los proyectos continúan vigentes, estos se van a ejecutar, se va a realizar una revisión del costo.
3: El expresidente Gabriel Boric se reunió con los principales representantes de las dos listas que aspiran a liderar el Frente Amplio.
2: Asegurando estar tranquila y preparada, la exministra de la Corte Suprema, Ángela Vivanco, declaró por primera vez en el marco de la trama bielorrusa.
9: Mire, a mí todo este proceso me ha quebrantado mucho la salud y estoy en tratamiento y la verdad es que los permisos que he pedido los he pedido justamente para poder ir al médico y ver a mi madre.
3: La justicia condenó al denominado depredador sexual de mujeres sordas, José Pablo Peñafiel, por 8 de las 13 delitos de violación y abuso sexual que le fueron imputados.
10: Solicitamos una pena de presidio perpetuo simple.
11: Con este veredicto condenatorio estamos reivindicando también a las personas sordas.
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5: 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Siete de la mañana, 7 minutos.
6: Continuamos con la revisión de noticias. El gobierno dio pie atrás a la decisión del Ministerio de Hacienda de no financiar la ejecución de 3 proyectos relacionados a corredores de transporte público en la Gran Concepción, luego de las críticas al jefe de la cartera, Jorge Quirós, incluso desde el mismo oficialismo. Oscar Valenzuela, desde Radio Bio Bio en Concepción, nos cuenta más.
7: Las críticas fueron transversales luego que se conociera que el ministro de Hacienda, Jorge Quirós, paralizara 3 proyectos relacionados a la construcción de corredores de transporte público en la región del Biobío, entre ellos la ruta 160, el camino a Penco y la autopista Concepción-Talcahuano, con un costo de $400 millones. Las críticas llegaron desde alcaldes que incluso representan a la derecha en la zona, entre ellas el jefe comunal de San Pedro de la Paz, Juan Pablo Sperer, quien criticó duramente al titular de Hacienda por su decisión, la que calificó como liviana y hasta grosera.
8: El ministro Quirós no tiene idea lo que es subirse una micro, lo que es pasar 2 horas en un taco desde Lomas Coloradas hasta el centro de Concepción, lo que es que te atropellen a un familiar, lo que es que te choque una micro en la entrada a Boca Sur. Entonces es una liviandad grosera.
7: Tanto fueron las críticas que el alcalde de Concepción, Héctor Muñoz, quien tiene una especial cercanía con el presidente José Antonio Kass, llegó hasta La Moneda para entrevistarse con el ministro del Interior, Claudio Alvarado. A la salida, el jefe comunal aseguró que los proyectos se realizarán.
9: Y hay un solo gerente. Eso obviamente genera alguna análisis por parte del gobierno, pero lo que queda claro es que la obra va a seguir arriba. Sigue arriba en su ejecución, en lo que tiene que ver con los plazos, y se busca también otras vías de cómo la obra se concreta.
7: El delegado presidencial en el Biobío, Julio Nativia, reforzó las declaraciones del alcalde y aseguró en voz del gobierno que los proyectos se van a ejecutar en los mismos plazos originales y que solo habrá una revisión de los costos y la forma de financiamiento.
10: Los proyectos continúan vigentes, estos se van a ejecutar, se va a realizar una revisión del costo de estos proyectos y por lo tanto de la modalidad para ejecutar estos proyectos. Sin embargo, es importante señalar que se van a mantener los tiempos de ejecución, el estándar de las obras.
7: Respecto sobre si el presidente José Antonio Kass sabía de esta decisión de Hacienda, consultado el alcalde de Concepción, Héctor Muñoz, dijo que es necesario mejorar la comunicación con el Ejecutivo y los ministerios. Por lo mismo, se anunció la visita del viceministro de Transportes y Obras Públicas, Luis de Grange, para dar garantías respecto a la concreción de los corredores.
5: De la mañana, 9 minutos.
11: Dificultades operativas en la infraestructura aduanera y de control en el lado argentino para transportistas que cruzan por el paso Cardenal Antonio Zamoré, esto en Puyehue, provoca desabastecimiento de algunos productos, en especial alimentos, esto en el extremo sur austral de Chile.
6: Se excusa el notorio deterioro de la infraestructura del paso El Rincón, al otro lado de la cordillera, lo que fue compartido por el intendente de San Carlos de Bariloche. Tiene los detalles de Radio Bio Bio en Osorno, Eduardo Palacios.
12: En promedio, cerca de 100 camiones emplean diariamente el paso internacional Cardenal Antonio Zamoré, cifra que se duplica cuando permanece cerrado el complejo Los Libertadores en la región de Valparaíso, constituyendo la segunda ruta fronteriza más empleada del país y conecta a Chile no solo con Argentina, sino también con mercados del Mercosur, entre ellos Uruguay, Brasil y Paraguay. Sin embargo, la operación de este corredor resulta clave para el abastecimiento del sur austral, pero durante las últimas semanas se enfrenta a suspensiones por nevadas y cortes de suministro eléctrico en el paso argentino El Rincón, situación advertida por el tesorero de la Unión de Transportistas de Magallanes, Marcelo Núñez, quien alerta sobre pérdidas para el transporte de carga y eventuales efectos en el suministro de frutas y verduras.
13: Sí, ya se comienza a registrar desabastecimiento en Punta Arenas de algunos productos y lo principal siempre es la fruta, porque tiene un periodo de vida mucho más corto. Todo lo que es perecedero en tiempo está ahí, hay productos de pastelería y pan que duran unos días solamente para el periodo de venta. Entonces hay muchas de esas cosas que se echan a perder en el camino. Y lo otro, bueno, se va desabasteciendo paulatinamente, pero es menos notorio. El movimiento de los camiones demora 4 o 5 días desde Santiago. Entonces es un efecto paulatino que se...

0: Hay que hacer.
1: El intendente de San Carlos de Bariloche remarca la relevancia estratégica de este corredor binacional para el transporte de carga y la conectividad entre Chile y Argentina y plantea avanzar hacia una operación fronteriza durante las 24 horas para facilitar el flujo turístico comercial entre ambos países. En Osorno, Bio Bio, la radio.
2: 7:12 a.m.
3: Bueno, y el bypass a Castro Chonchi, que había sido habilitado al tránsito hace menos de una semana por el biministro Luis de Grange, bueno, permanecerá cerrado por tiempo indefinido debido a una emergencia provocada por la intervención ilegal de un cauce. Tiene más detalles desde Radio Bio Bio en Chiloé, Hans Barrus.
4: Esta medida busca resguardar la seguridad de los automovilistas y permitir el trabajo de los equipos desplegados en el kilómetro 4,6. Solo se autorizará el desplazamiento de residentes hacia y desde sus domicilios. Bomberos, personal de vialidad, equipos municipales y trabajadores de ICAFAL SICOMAC continúan retirando el agua y el lodo acumulados. Las motobombas permitieron disminuir cerca de un metro el nivel del estancamiento mientras se trabaja en liberar la alcantarilla y reforzar el talud del costado sur. El seremi del MOP en Los Lagos, Jairo Quinteros, informó que se gestiona una declaración de emergencia para sumar maquinaria y otros equipos.
5: Continuamos trabajando para poder restituir a la brevedad posible y a la normalidad el tránsito en esta obra de infraestructura inaugurada hace unos días atrás con el biministro de Grange y también en pos de la seguridad de los usuarios y los vecinos de la comuna de Castro, Chonchi, también de la provincia de Chiloé.
4: Cabe destacar que la reapertura de esta importante vía dependerá de las evaluaciones técnicas y de que existan condiciones seguras para poder restablecer el tránsito en Chiloé. Bio Bio, la radio.
2: 7:14 a.m.
6: También le contamos que la Comisión de Evaluación Ambiental rechazó un recurso de invalidación presentado por comunidades indígenas para frenar la construcción de un parque eólico que se pretende emplazar entre las comunas de Paillaco y La Unión, apuntando a posibles impactos ambientales. Nicolás Silva nos cuenta.
7: El proyecto fue ingresado en 2021 al Servicio de Evaluación Ambiental por la empresa Ovejera Sur. Su objetivo es construir y operar un parque de generación de energía eólica con 42 aerogeneradores que permitirá contar con una potencia cercana a los 252 megavatios a través de una línea de transmisión que se conectará con la subestación de Pichirropulli y dotaría de energía al sistema eléctrico nacional. Todo con una inversión de $280 millones. Pero durante su tramitación, el proyecto ha sido fuertemente cuestionado por comunidades indígenas, quienes apuntan a posibles impactos ambientales y afectaciones a la calidad de vida de quienes habitan en terrenos que son catalogados como ancestrales. Para ello, presentaron un recurso que buscaba invalidar la resolución de calificación ambiental del parque eólico que fue aprobada en septiembre del 2025. Sin embargo, la Comisión de Evaluación Ambiental rechazó en forma unánime la acción, decisión que fue cuestionada por el huerquén de la comunidad Nehuenche Los Frapaco, Jaime Cortés.
8: Nunca se logró que ellos entendieran la verdadera afectación, no se logró interpretar el impacto cultural y espiritual que esto va a traer. En el sector ya hay una ruptura de la paz social, tanto en sectores colindantes, Poyeco, Rapaco, Huequecura, como decíamos nosotros, fue un acto de mala fe y más que nada politizado.
7: Las comunidades manifiestan su rechazo al proyecto, principalmente porque alteraría un sector que consideran como ancestral, interviniendo cursos de agua que son importantes para el consumo humano y para la agricultura. Además, afirman que las obras provocarían contaminación acústica y visual en un sitio donde habitualmente realizan sus ceremonias. Pese al rechazo de la comisión, las comunidades están analizando presentar nuevas acciones en el Tribunal Ambiental en un nuevo intento para evitar la construcción de este parque eólico. En la región de Los Ríos, Bio Bio, la radio.
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6: 7:17 a.m.
3: Bien, comenzamos el recorrido entonces en Santiago, región metropolitana, para contarles que a esta hora hay 7 grados y la máxima llegará a 16. Por la mañana, nubosidad parcial y por la tarde, totalmente despejada.

0: despejado. Al igual que en Rancagua, donde también estará despejado por la tarde, algunas nubes por la mañana, pero la máxima en Rancagua solamente llegará a los 14 grados. 12 será la máxima para hoy en Talca, hoy jueves 6 de agosto. Nubosidad parcial por la mañana y estará despejado durante la tarde. Continuamos en la región de Ñuble para contarles que en Chillán la máxima para hoy llegará a los 13 grados. También está con nubosidad parcial durante esta mañana y por la tarde estará completamente despejado. Mañana viernes por la tarde vuelven las precipitaciones a gran parte de la región de Ñuble. Nos vamos ahora hasta la región del Biobío. Concepción durante gran parte del día estará despejado a esta hora, bastante frío, 4 grados, y la máxima llegará solamente a los 11. Para mañana se esperan nuevamente lluvias y con bastante viento en Concepción. Los Ángeles, en tanto, nubosidad parcial por la mañana, completamente cielos despejados por la tarde. La máxima para hoy en Los Ángeles, 11 grados, mientras que en Temuco, en la Araucanía, para el día de hoy se espera nubosidad parcial con una máxima de 10 grados.
1: Sigamos revisando más al sur de nuestro país, la región de Los Ríos, comunas como Valdivia, esperan hoy 9 grados como temperatura máxima. Cielo nublado toda la mañana y en la tarde y noche se esperan algunos chubascos, aunque bastante débiles. Hace mucho frío esta hora en Valdivia, solo 1 grado. ¿Qué ocurre también ahí cerca en Panguipulli? Estará nublado con chubascos débiles para la tarde y noche. 7 grados es la máxima para hoy. Revisemos también la región de Los Lagos. En la parte norte, Osorno, 2 grados a esta hora. Hay helada en muchos sectores, mucha precaución. En la tarde se espera cielo nublado también en la noche. 10 grados es la máxima para hoy. Más al sur, ahí en Chaitén, se esperan 7 grados como temperatura máxima. Ahí ya hay chubascos débiles, se van a quedar prácticamente toda la jornada. De hecho, en la noche se espera viento entre 40 y 60 kilómetros por hora, acompañado de precipitaciones. ¿Qué ocurre en Quillón? Hay 5 grados a esta hora, la máxima se va a elevar solo a 8 grados. Y también se espera cielo nublado y chubascos débiles durante toda esta jornada. Revisemos lo que ocurre en la región de Aysén. En Puerto Cisnes y Puerto Aysén se espera cielo cubierto con agua y nieve débil. Esto prácticamente todo el día, también ahí en la noche, solo 4 grados como temperatura máxima. En Coyhaique hay 3 grados a esta hora, la máxima se va a elevar a 5 grados. Estará nublado toda la mañana y en la tarde también se esperan precipitaciones de agua, nieve, con viento entre 40 y 60 kilómetros por hora. Finalmente revisemos la región de Magallanes. En Punta Arenas hay 1 grado bajo cero, está nublado y con escarcha. La máxima solo se va a elevar a 3 grados y en la tarde se esperan algunos chubascos aislados solo durante la tarde, porque en la noche habrá cielo nublado.
2: 7 de la mañana, 20 minutos.
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2: Bueno, y continúa la discusión en el Senado del proyecto que patrocina el Ejecutivo y que busca incorporar el contrato por hora como una nueva modalidad al Código del Trabajo. Con suma urgencia, este proyecto permite pactar una cantidad determinada de horas dentro de una relación formal en un periodo semanal o mensual que no podrá superar 30 horas semanales o 120 horas mensuales. Este miércoles se fue el turno de gremios como la Cámara Nacional de Comercio y de la Confederación Nacional de Trabajadores del Comercio, Producción y Servicios, que manifestaron visiones muy distintas entre sí. Mientras, desde el punto de vista de las empresas, el proyecto es perfectible, pero cumple con garantizar flexibilidad laboral, los representantes de los trabajadores, a través de su presidente Juan Francisco Larregla, manifestaron que en la legislación actual estos mecanismos ya existen. Asimismo, apuntaron a otros espacios de discrecionalidad respecto a quien toma las decisiones.
3: Recordemos que se trata de un proyecto reflotado del año 2018 y cuyo escenario laboral ha cambiado mucho desde entonces. Es por eso que el subsecretario del Trabajo, Gustavo Rosende, mostró total apertura a las críticas constructivas y comprometió el ingreso de indicaciones.
2: Debate político se avecina una batalla campal, sobre todo si consideramos que en paralelo el Ejecutivo presentó otra iniciativa que modifica el periodo de cálculo de reducción de la jornada. El senador comunista Daniel Núñez dijo que difícilmente con esta medida se soluciona el problema de la informalidad en Chile.
3: Si el empleador no utiliza todas las horas pactadas, el trabajador tiene derecho a una remuneración por el 75% de dichas horas, todo en un contexto en que el 50% de los trabajadores informales en Chile trabaja part-time y solo un 7,6% es part-time, pero en el sector asalariado formal.
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6: 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Siete de la mañana, 26 minutos.
3: En Concepción fue formalizado Alberto Larraín por una arista del caso Procultura en el Biobío.
2: Bueno, el imputado enfrentó cargos por apropiación indebida, quedando con la medida cautelar de arraigo nacional. Nos cuenta más desde Radio Bio Bio en Concepción, Verónica Valenzuela.
7: Hasta el juzgado de garantía de Concepción llegó Alberto Larraín para ser formalizado por apropiación indebida de más de 2.500 millones de pesos que recibió la Fundación Procultura en el año 2022 desde el gobierno regional del Bio Bio. Según los antecedentes expuestos por el fiscal de Antofagasta, Cristian Aguilera, existe evidencia de una coordinación estratégica.

0: estratégica entre Larraín y la representante legal de la Fundación, María Constanza Gómez, también imputada por el mismo delito, para tomar decisiones en torno a la obtención de los fondos. La defensa de ambos acusados se fundó en que en ningún momento existió delito alguno. De hecho, el abogado representante de Alberto Larraín, Cristian Arias, dijo que todo se produjo como una reacción a lo mediático de otros escasos convenios.
1: Hubo una ejecución imperfecta del convenio que está explicado por muchos factores, algunos de los cuales se vertieron en la audiencia. Hubo un término anticipado de los convenios, en el caso de Biobío fue igual que en otros. Las autoridades de la época vieron que venía el problema de los convenios, pusieron a Procultura en el mismo saco que cualquier otro caso, en circunstancias que estos eran convenios que eran siempre legítimos. Y no se terminaron de ejecutar porque se cortaron el flujo de transferencia a Procultura.
0: En la misma línea, el abogado Alejandro Alegría, representante de María Constanza Gómez, señaló el uso del dinero está suficientemente acreditado.
2: Nosotros siempre hemos sostenido que acá no ha existido delito. De alguna forma, la figura que esgrime el Ministerio Público es que acá hay una suerte de distracción, que las transferencias se utilizaron para fines ajenos a los convenios. Nosotros hemos sostenido lo contrario. Creemos que se encuentra suficientemente acreditado aquello durante la investigación.
0: La magistrada Carolina Tello señaló que parte de los dineros no fueron utilizados para materia del convenio. Si bien el Ministerio Público solicitó arresto domiciliario total para Larraín y arresto nocturno para Gómez, la jueza ordenó que cumpla la medida cautelar de arraigo nacional, fijando además un plazo de investigación de 90 días. A su vez, tras la solicitud de la defensa de declarar la incompetencia del juzgado de garantía de Concepción, la jueza estimó conveniente remitir los antecedentes al cuarto juzgado de garantía de Santiago.
3: 7:29 a.m.
4: Y lo adelantábamos en titulares. Ángela Vivanco declaró por primera vez ante los fiscales de la trama muñeca bielorrusa en la antesala del cierre de la investigación. Marcela Rojas con los detalles.
5: La exministra de la Corte Suprema, Ángela Vivanco, prestó su primera declaración como imputada ante la Fiscalía en la investigación por la trama bielorrusa. La diligencia solicitada por su defensa y realizada en dependencias del OS-7 de Carabineros se extendió por varias horas y va a continuar esta jornada. A la salida, Vivanco aseguró que pudo entregar su versión de los hechos y explicó que las preguntas estuvieron centradas en la tramitación de la causa. Además, evitó referirse a eventuales responsabilidades de terceros, insistiendo en que su declaración se enfocó exclusivamente en su participación en la investigación.
6: No, yo no me pronuncio sobre eso. Yo vine a declarar sobre mí, sobre la participación que yo he tenido en este tema. No me han pedido ni voy a dar opiniones sobre delitos o conductas de otros.
7: Mire, a mí todo este proceso me ha quebrantado mucho la salud y estoy en tratamiento y la verdad es que los permisos que he pedido los he pedido justamente para poder ir al médico y ver a mi madre.
5: Desde la Fiscalía, el persecutor Andreas Kutsch indicó que la diligencia se desarrolló con normalidad y recordó que corresponde al ejercicio del derecho que tiene toda persona imputada a entregar su versión. La investigación continuará esta jornada y el Ministerio Público mantiene su calendario para revisar medidas cautelares el 13 de agosto y discutir el futuro de la causa el próximo 22 de septiembre.
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3: De la mañana, 7:31 a.m.
10: Bien, vamos a continuar con más informaciones, pero antes le contamos información que también nos reportan nuestros auditores a esta hora de la mañana y tiene que ver con la ruta del Itata que une Concepción con Chillán, las regiones del Biobío y Ñuble, y tiene que ver con una densa niebla que hay a esta hora en esta ruta en ambos sentidos, así que el llamado es a la precaución a los conductores que transitan a esta hora por la ruta del Itata. Bueno, y afirmando que la responsabilidad de denunciar no era suya, sino de los funcionarios que descubrieron un cultivo de marihuana, la alcaldesa de La Cruz, Filomena Navia, se desentendió de la acusación en su contra. Tiene más detalles Constanza Peña de Radio Bio Bio en Valparaíso.
11: Todavía no existe constancia pública de una denuncia formal ante el Ministerio Público sobre el hallazgo de una plantación de marihuana, de la que la alcaldesa de La Cruz tuvo conocimiento en enero. En una conversación filtrada, uno de los funcionarios que la detectó en un sobrevuelo con un dron le reporta la situación a la alcaldesa, quien lo increpa e incluso le indica no hacer nada con dicha información. La jefa comunal

0: Filomena Navia afirmó a Radio Observador que el deber de denunciar no sería de ella, pese a haber sido informada del caso. También anunció un sumario y acciones legales, aunque contra quienes filtraron y masificaron la conversación.
1: Que sabía perfectamente que ante la situación que estaba ocurriendo, lo que correspondía era que hicieran la denuncia sin hacer todo esto que se hizo en su momento, sin ni siquiera pedirme la autorización a mí.
0: Este miércoles, la Contraloría General confirmó que tomó conocimiento de una situación que podría constituir irregularidades administrativas respecto del cumplimiento de la obligación funcionaria de denunciar hechos que pudieran revestir caracteres de delitos. Pese a los continuos requerimientos de la radio, la municipalidad no accedió a prestar su declaración. En la región de Valparaíso, Bio Bio, la radio.
2: Siete de la mañana, 33 minutos.
3: La justicia dictó veredicto condenatorio contra José Pablo Peñafiel Osandón, conocido como el depredador sexual de mujeres sordas, tras ser declarado culpable por delitos de violación y abuso sexual en contra de 8 víctimas. Tiene toda la información Javier Pardo.
4: El séptimo tribunal oral en lo penal de Santiago dictó el veredicto condenatorio contra José Pablo Peñafiel Osandón, conocido como el depredador sexual de mujeres sordas. Si bien Peñafiel enfrentaba 13 cargos por delitos de violación y abuso sexual cometidos entre 2009 y 2022, la justicia lo condenó de manera unánime por 8 delitos, entre ellos 2 contra menores de edad y una violación reiterada en contra de una mujer adulta. Durante la lectura del veredicto, el magistrado detalló el modus operandi del denominado violador de la imprenta, quien seleccionaba a sus víctimas entre jóvenes no oyentes que participaban en una asociación de personas sordas. Tras conocerlas, Peñafiel, quien también presenta discapacidad auditiva, las invitaba a una imprenta familiar ubicada en Santiago Centro, donde posteriormente las agredía sexualmente. La fiscal de la Fiscalía de Violencia de Género Oriente, Francisca Rivera, dijo que el Ministerio Público está solicitando la pena de presidio perpetuo simple.
5: Solicitamos una pena de presidio perpetuo simple. Esta es una pena, cierto, que es de por vida, pero que puede acceder a beneficios después de un tiempo.
4: La sentencia quedó fijada para el próximo miércoles 19 de agosto, instancia en que el tribunal dará a conocer la pena que deberá cumplir José Pablo Peñafiel.
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1: 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Siete de la mañana, 37 minutos.
2: Seguimos revisando noticias. Le contamos ahora que la Comisión de Hacienda de la Cámara de Diputados ya aprobó los tres vetos ingresados al Plan de Reconstrucción Nacional.
3: Bueno, hoy se va a conocer la admisibilidad de los tres requerimientos.

0: Requerimientos presentados por la oposición ante el Tribunal Constitucional. Tiene más detalles de esto Cristóbal López.
1: La Comisión de Hacienda de la Cámara de Diputados aprobó la primera de las cuatro votaciones de los vetos ingresados por el gobierno al Plan de Reconstrucción Nacional. Las normas a las que apuntan son el fin del anatocismo, el olvido financiero y el pago a 30 días a las pymes. Con 10 votos a favor, contando con el apoyo del Partido de la Gente y la Democracia Cristiana, y solo 3 votos en contra, las supresiones avanzaron y deberán ser discutidas el próximo lunes en la sala de la Cámara de Diputados. La sesión contó con la presencia de representantes de las pymes, el gobierno y también entidades financieras como la Comisión para el Mercado Financiero y el Banco Central. Tras la votación, el viceministro de Economía y Minería, Daniel Mas, afirmó que la norma del pago a 30 días de las pymes afectaría de sobremanera en aquellos rubros que, por sus mismas características, no se pueden adecuar a ese plazo.
2: Hay algunos rubros que en particular necesitan más tiempo. Estoy pensando en el rubro ganadero, en el mundo agrícola. Son condiciones especiales. El mundo, por ejemplo, de toda la prestación de servicio a los escolares, que tiene algunos meses que no operan, son con características especiales que no se pueden generalizar en un pago de 30 días.
1: De cara a lo que pueda dirimir el Tribunal Constitucional hoy, los ánimos son positivos en ambos bandos. El Ejecutivo cree que no se van a modificar las normas que fueron llevadas por la oposición, que también piensa que sus impugnaciones serán admitidas y darán resultados.
3: Siete de la mañana, 38 minutos.
0: Bueno, y las críticas del gobierno al Instituto Nacional de Derechos Humanos se escalaron este miércoles al Congreso, donde el ministro de Justicia, Fernando Rabat, y Yerko Ljubetich, director del organismo, protagonizaron su primer cara a cara.
4: El debate se tensionó por la propuesta que impulsa Rabat para eliminar la facultad del organismo de querellarse penalmente. Tiene los detalles Bárbara Payal.
5: El ministro de Justicia, Fernando Rabat, y el director del Instituto Nacional de Derechos Humanos, Yerko Ljubetich, protagonizaron este miércoles su primer cara a cara desde que el secretario de Estado cuestionó públicamente al organismo en medio de la discusión de la reforma al instituto en la Comisión de Derechos Humanos de la Cámara Baja. Así, la sesión derivó en un debate sobre las atribuciones del INDH y los cambios que el gobierno busca impulsar mediante el anteproyecto que prepara la Subsecretaría de Derechos Humanos. El encuentro se produjo luego de que Rabat afirmara que el instituto tiene tintes de izquierda y anunciara que pretende eliminar la facultad del organismo para presentar querellas. Ante la comisión, Ljubetich rechazó restringir la presentación de querellas y sostuvo que el organismo solo ha sido condenado al pago de costas en 7 oportunidades, lo que a su juicio demuestra que esa atribución se ha ejercido de manera responsable.
6: De más de 6.000 querellas presentadas por el instituto, acciones judiciales presentadas por el instituto en su historia, solo tenemos 7 casos de condena en costas. La actividad judicial tiene que ver con la promoción y defensa de los derechos humanos.
5: Rabat respondió que esos fallos se reflejan que los tribunales detectaron falta de antecedentes para sostener las acciones judiciales y acusó un mal uso e incluso un abuso de esa facultad en años anteriores.
7: Es que la facultad de querellarse es una anomalía en distintos países del mundo, siendo que entre los años 2019 y 2020 se interpusieron 3.247 querellas criminales y de esas querellas criminales se acogieron solamente 68.
5: En el debate, el diputado socialista Raúl Leiva defendió la necesidad de un organismo que represente a víctimas de abusos del Estado, mientras que su par de RN, Jimena Osandón, sostuvo que fijar un quórum de 2/3 para presentar querellas y mantener el pago de costas son resguardos suficientes.
8: Alguien tiene que acompañar a la víctima de un delito que ha sido cometido por un agente del Estado con toda la simetría.
9: Que es suficiente dada la historia que vivimos y con mucho realismo político.
5: El intercambio marcó el primer enfrentamiento público entre ambas autoridades desde que el Ejecutivo transparentó su intención de modificar las atribuciones del Instituto. Discusión que se acrecentará una vez el Ministerio de Justicia ingrese su propia propuesta en la materia.
3: 7 de la mañana, 41 minutos.
4: La Cámara de Diputados despachó al Senado el proyecto de ley que busca reformar el sistema de admisión escolar, dejando atrás la famosa tómbola.
0: La oposición critica que esta iniciativa no genera nuevas plazas para la educación y que solo busca restituir que los sostenedores puedan volver a elegir a los alumnos. Nos cuenta de esto Cristóbal López.
1: La sala de la Cámara de Diputados aprobó este miércoles el proyecto de ley ingresado por el gobierno que busca modificar el sistema de admisión escolar, luego de una larga tramitación en la Comisión de Educación. La iniciativa busca poner fin a la tómbola y establecer una fórmula de elección mutua donde las familias puedan elegir un proyecto educativo y los establecimientos.

0: adultos puedan seleccionar a sus estudiantes basándose en aptitudes, rendimiento académico y cercanía territorial. En la sala, la aprobación fue amplia, con 111 votos a favor, con apoyo del PDG, PPD y la Democracia Cristiana, 28 en contra y la abstención del socialista Daniel Manucheri. La ministra de Educación, María Paz Arzola, afirmó que con esta reforma se dejarán atrás años donde el mérito no era reconocido.
1: 10 años en que hemos conocido diversos testimonios de personas, de postulantes a quienes no se les ha reconocido el mérito, de proyectos educativos que se han visto debilitados por no poder tener un sistema o un proceso de admisión que sea coherente con ese proyecto, y hoy día estamos avanzando en revertir esa situación, en volver a reconocer el mérito.
0: El presidente de la Comisión de Educación de la Cámara de Diputados, el parlamentario de la UDI, Sergio Bobadilla, afirmó que este proyecto responde a las demandas de la inmensa mayoría de los chilenos.
2: Creo que se está dando respuesta a una demanda que han establecido la inmensa mayoría de los chilenos. No podemos aceptar que el Estado decida por los padres y apoderados.
0: En la oposición cuestionan el proyecto, catalogándolo como una contrarreforma, afirmando que no se está invirtiendo en crear nuevos cupos y que el gobierno no se abrió a dialogar. Así lo afirmó la jefa de la bancada comunista e integrante de la Comisión de Educación, Daniela Serrano.
3: Lo único que se está generando acá es que los sostenedores escojan nuevamente a los niños y niñas sin poner un peso. Lamentablemente, este gobierno tramita de manera rápida, no llegó a ningún consenso.
0: El diputado de Renovación Nacional, también integrante de la comisión, Luis Pardo, afirmó que el proyecto busca descentralizar la educación abarcando la realidad de las regiones.
4: Teníamos un sistema centralizado que tomaba decisiones en forma de azar para familias que viven realidades muy distintas. Este es un avance importante.
0: El proyecto ahora deberá continuar su tramitación en el Senado, donde deberá ser analizado por la Comisión de Educación y la Sala.
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5: Faltan 13 minutos para las 8 de la mañana.
12: Hablemos acerca de lo que pasó anoche en cadena nacional, un anuncio que hizo el presidente José Antonio Kast, que podríamos dividir en dos, ¿no? Una parte para hablar acerca del avance y la aprobación de su mega reforma, que así avanzó, no fue aprobado hasta el último trámite, incluso los vetos, vamos a hablar de eso más adelante. Lo que queda ahora tiene que ver

0: con Tribunal Constitucional. Y luego, una segunda parte en la que hizo una presentación de más de 30 proyectos de una agenda contra el crimen organizado y el terrorismo.
1: Entre las medidas anunció una reforma que eleva a rango constitucional la seguridad pública, o sea, el deber del Estado de proporcionar seguridad a nivel de constitución, una propuesta que sería ingresada en los próximos días.
0: En la derecha valoraron el tono de esta segunda etapa, dicen, que comienza el gobierno, mientras que el Partido Nacional Libertario se mostró decepcionado a propósito. María José de la Barra nos cuenta más. Hola, María José, buenos días.
2: ¿Cómo están? Muy buenos días. Con un discurso de 16 minutos en cadena nacional, el presidente José Antonio Kast dio inicio a una nueva etapa de su gobierno al presentar su mega agenda de seguridad, que se va a convertir en el principal eje del Palacio de la Moneda tras la aprobación de la Ley de Reconstrucción Nacional. Aunque en su alocución comenzó destacando la promulgación de la reforma, subrayando la rebaja de impuestos, el fin a la doble tributación, la exención del IVA por 12 meses para viviendas nuevas y el término de las contribuciones para los adultos mayores de 65 años, también destacó las últimas cifras del IMASEC y el foco, sin duda, pese a esto o a que destacó estos aspectos económicos, estuvo en el paquete que ustedes decían contiene más de 30 iniciativas para enfrentar el crimen organizado y el terrorismo. Desde el Palacio de la Moneda, el mandatario dio cuenta que el país entra en la segunda fase del gobierno de emergencia centrada en recuperar el control de la seguridad en todo el territorio, y hacía eco de esto la mañana de ayer cuando en una actividad en la región de Valparaíso señalaba que sin seguridad no hay crecimiento económico, sin seguridad no hay libertad y sin seguridad no hay nada. Por ende, básicamente se entiende que luego de haber habilitado las condiciones económicas que considera su ejecutivo son necesarias para poder crecer, se tiene que avanzar en esta siguiente etapa, que es lo relativo a la seguridad. El crecimiento no tiene sentido si una madre no puede caminar tranquila por la calle sin temor a que la asalten. Vivir sin miedo es un derecho humano y una de las primeras obligaciones de cualquier Estado, afirmó el presidente en cadena nacional antes de detallar parte de su agenda. El gobierno aseguró que recibió un país con más de 1000 homicidios al año, un aumento superior al 300% de contrabando en la última década y más de 10 organizaciones de crimen organizado que están operando en nuestro país. Y es por esto que Kast destacó que el Ministerio de Seguridad, que encabeza un plan estructurado en tres ejes: prevención, recuperación del territorio y fortalecimiento de las instituciones, cuyos resultados, aseguró, ya comienzan a reflejarse. Y en esa línea, luego de haber dado distintas cifras que hablan de una disminución de cerca de un 20% en los homicidios, más de un 80% en ingresos irregulares y una disminución sustancial también de los secuestros registrados por la Policía de Investigaciones, dio cuenta de lo que es la agenda contra el crimen organizado y el terrorismo, algo que fue básicamente reducido en las siglas ACOT, que forma parte de lo que sería esta segunda etapa del gobierno, que está integrado por más de 30 proyectos, algunos que ya fueron ingresados al Congreso y otros que van a ser presentados dentro de los próximos días. Unas iniciativas que van a estar guiadas por cuatro principios: perseguir sin descanso, capturar sin excusas, juzgar con todo el peso de la ley y condenar sin beneficios.
3: Seremos implacables. Vamos a mantener el despliegue policial permanente en los 50 barrios más críticos del país. Vamos a perseguir a los que dirigen una banda, a sus ayudantes, encubridores, cómplices y testaferros uno por uno. Nadie se va a esconder detrás de un menor de edad, de un abogado o de un domicilio falso.
2: Entre las principales medidas anunciadas figura la ampliación del plazo de flagrancia de 12 a 24 horas, el aumento del plazo de retención de migrantes irregulares para procesos de expulsión, que pasó de 5, o va a pasar, digo, de 5 días a 180 días, que se van a prorrogar cada 60, con dos posibilidades de prorrogar, para facilitar claramente todo lo que tiene que ver con la expulsión, la tipificación como delito del hecho de formar parte de una organización criminal, la creación de una agencia estatal encargada de decomisar y destruir los bienes del crimen organizado, el reforzamiento del control fronterizo mediante zanjas, drones y monitoreo tecnológico permanente, entre otras. Asimismo, el presidente anunció que los carabineros, policías, gendarmes y miembros de las Fuerzas Armadas que actúen en legítima defensa no van a ser tratados como delincuentes, una medida que a juicio de algunos fue leída en lo que está haciendo la petición de los indultos. Sin embargo,

0: distintos personajes del gobierno, personeros y autoridades señalaron que eso no sería efectivo y que esto tiene que ver con el trato posterior que va a tener la institución y las distintas fuerzas armadas y de orden. Quienes actúen como, yo les decía, en legítima defensa no serán tratados como delincuentes. Las barricadas, vehículos atravesados u otros bloqueos ilegales de las calles pasarán a constituir un delito y quienes recluten a menores de edad para poder cometer delitos enfrentarán penas agravantes y sin posibilidad de atenuantes. Esas son parte, ¿no?, de las palabras que dijo ayer el presidente en cadena nacional y luego informó que el Ejecutivo va a enviar una reforma constitucional para establecer expresamente la protección de la seguridad de las personas como un deber del Estado. Esto con el objetivo de que toda la agenda se despache antes de Navidad.
1: Por primera vez, el Estado va a decir en su propia constitución que proteger a su gente no es una opción más, sino una obligación. Será un mandato que ningún gobierno podrá desconocer. Espero que antes de Navidad aprobemos todas las herramientas que nos permitan recuperar nuestra libertad.
0: Desde el frontis de Estación Central, tras participar de un operativo con carabineros y justo después de la cadena nacional del presidente, comenzó a hablar el ministro de Seguridad, Martín Arrau, quien en un diseño comunicacional que estuvo establecido iba a ser la bajada, el detalle, ¿no? Por lo menos el detalle a priori de algunas de las propuestas o medidas que había anunciado el presidente a grandes rasgos en cadena nacional. El ministro aseguró que la nueva agenda busca terminar con la impunidad y precisó que de las más de 30 iniciativas anunciadas por el presidente Kast, 15 corresponden a proyectos de ley que va a ingresar el Ejecutivo al Congreso dentro de los próximos días.
2: Acá no hay medias tintas, es avanzar una medida contundente como esta o seguir con la desidia. Esta es la respuesta contundente, lo ha dicho el presidente, hay más de 20 proyectos hoy día en trámite, ingresaremos cerca de 15 proyectos en las próximas semanas, poco a poco, y estamos en intensas conversaciones.
0: Las reacciones en el oficialismo fueron varias. La diputada del Partido Republicano, Chiara Barquiesi, valoró que el gobierno dé un paso hacia medidas concretas que permitan enfrentar la delincuencia.
3: Es que Chile no necesita más diagnósticos, necesita decisiones firmes para recuperar el orden y proteger a las familias. Fortalecer las policías, endurecer la persecución del crimen organizado y entregar más herramientas al Estado es el camino correcto. Los delincuentes deben saber que en Chile ya no habrá impunidad.
0: En Renovación Nacional, el diputado Diego Chalper destacó que varias iniciativas que va a levantar la moneda o a las cuales les va a dar urgencia el Palacio de la Moneda corresponden a propuestas impulsadas por parlamentarios de su colectividad que fueron incorporadas en el paquete legislativo y valoró en esa línea que la estrategia apunta a combatir todas las expresiones del crimen organizado.
4: Presidente Kast, lo que ha dicho fuerte y claro hoy día es que va a haber tolerancia cero contra aquellos que pretendan vulnerar el Estado de Derecho. Nos sentimos profundamente interpretados, sino que además exactamente jugados por esa agenda legislativa y de política pública.
0: Ustedes lo decían, un poco más crítica estuvo la reacción que pudimos encontrar en el Partido Nacional Libertario, donde calificaron los anuncios como más de lo mismo. Reprocharon la ausencia de medidas o gestos concretos hacia exuniformados condenados, en línea de lo que son las pretensiones de poder generar indultos generalizados, valga la redundancia. La diputada Gloria Navellán cuestionó que el gobierno recién ahora acelere su agenda en materia de seguridad.
5: Pero en realidad esto lo esperábamos desde el día uno. Ahora el gobierno aparentemente no pudo caminar y mascar chicle al mismo tiempo. Estamos ansiosos por ver qué proyectos de ley van a presentar, puesto que ya tenemos varios que son mociones parlamentarias.
0: Hay varias actividades durante la jornada de hoy. Ustedes escuchaban en directo una actividad realizada en la Plaza de Armas con el ministro de Seguridad y también con presencia del presidente de la República. Luego, el presidente Kast con el ministro Arrau van a encabezar otra actividad cerca de las 8 de la mañana en la Escuela de Carabineros para presentar el detalle de las distintas iniciativas que se anunciaron ayer por la noche. Y luego, acá en el Palacio de la Moneda, va a haber una reunión entre el ministro Arrau, el presidente y el ministro de Justicia, Fernando Rabat, para revisar también todo lo que ha sido el avance del plan de infraestructura carcelaria que forma parte de las medidas previas a este anuncio que ya se habían dado a conocer por el Palacio de la Moneda. Una intensa agenda que marca el segundo tiempo, mega reforma económica aprobada, pasamos a la mega agenda de seguridad. Katy y Tomás.
6: Mira, bajo el gobierno anterior hubo un fast track legislativo en materia de seguridad con una enorme

0: enorme cantidad de leyes, fueron aprobadas prácticamente sí. todas. Faltó la ley de infraestructura crítica, la ley sobre la RUF, vamos a hablar de eso, la regla de uso de la fuerza, pero se aprobaron un montón de leyes. Ahora viene otro tsunami de leyes. Me hago una pregunta, ¿es solo un problema de leyes o es un problema de gestión? A ver, el tema de las aduanas. ¿Aduanas funciona en serio un problema de leyes? El hecho de que en la aduana de Iquique solamente se revise el 1.47% de la carga y por lo tanto da lo mismo que haya gente ahí o no, porque si es entre el 1.47 y cero hay nada prácticamente. ¿Es un problema de leyes o de gestión o de deseos, de ganas? A ver, tengo mis dudas. Posiblemente falten algunas leyes, pero ¿es solo esto? ¿Con esto se soluciona? Y lo segundo, ayer se anunció, por ejemplo, que en materia de máquinas de azar habría un proyecto que procurará el cierre de los locales, reducción de las máquinas de azar, de destreza, las que están en los barrios, que en el fondo son mini casinos. Bueno, ¿y cómo se explica eso que frente a las apuestas en línea, donde hay un fallo de la Corte Suprema, resulta que el ministro empieza a cobrar impuestos? ¿Por qué no le cobran impuestos a las máquinas de azar entonces? No estoy diciendo que haya que hacerlo, estoy diciendo la confusión mental que hay en el gobierno, el ministro Quirós de todas maneras, sobre todo este tipo de cosas, porque las políticas tienen que tener una armonía, las normas entre ellas tienen que ser armónicas, porque si no, no es una política, es un caos y una arbitrariedad al mismo tiempo. Entonces, a ver, todas estas leyes después requieren gestión, requieren decisión, requieren seguimiento, metas, objetivos, rendición de cuentas y funcionarios que tengan metas además concretas y metas en serio y no solamente metas para ganar bonos como está ocurriendo hoy día en el Ministerio de Seguridad Pública. ¿Se ve un poco esto de todo lo que estoy diciendo o simplemente un árbol de Pascua más con muchas leyes y muchas luces?
1: Lo que se plantea es que hay aspectos que se pueden destacar de la agenda de seguridad del gobierno anterior. Está la Política Nacional contra el Crimen Organizado, que es algo que decía el ministro Arrau, y también hay otras leyes que ustedes nombraban, Infraestructura Crítica y RUF, que forman parte de los proyectos que están en trámite y a los cuales el Ejecutivo les puso urgencia durante el primer paquete de medidas que se dio a conocer luego de la salida de la exministra Steinert. Lo que ha defendido la gestión del ministro Arrau es que hay que avanzar en gestión, valga la redundancia, en es de tanto trabajo legislativo, porque ya hay mucho trabajo legislativo y lo que se tiene que hacer es ahora poner y aplicar las leyes. Hay una concepción dentro del gobierno de que hay muchas leyes que en el papel pueden funcionar, pero que a la hora de ponerlas en práctica no generan ningún tipo de resultado porque falta gestión y falta trabajo operativo. En esa línea, el foco del ministro Arrau ha estado, según lo que hemos podido reportear también con el Ministerio de Seguridad en particular, en generar operativos, gestión, trabajo en terreno, despliegue policial y un trabajo mucho más conjunto que en administraciones anteriores entre Carabineros y la PDI. Eso como punto número uno. Respecto a otro tema, el Ministerio de Seguridad y el Gobierno también destacan que dentro de la agenda hay aspectos que cruzan lo operativo, lo de gestión y lo que tiene relación con lo legislativo. Por ejemplo, el proyecto de ley que debería ampliar el plazo de flagrancia de 12 a 24 horas. Creen que eso permitiría que en la práctica efectivamente el trabajo de las policías pueda ser más efectivo. También hay una propuesta que generaría un cambio en la Ley Orgánica Constitucional de los Estados de Excepción para generar un quinto estado de excepción constitucional que tiene relación con la colaboración entre las Fuerzas Armadas y las policías, reglarlo para poder generar algún tipo de cambio, sobre todo en la macrozona norte, en el tema fronterizo, y en la macrozona sur. Ahí también creen que se ve algo distinto respecto a la gestión que debería estar operando ahora. Y lo otro tiene relación con la migración irregular. Creen que también se cruza lo legislativo con lo operativo cuando se decide ampliar el plazo de retención de migrantes irregulares a 180 días, de 5 a 180, para que no se tenga que liberar a migrantes expulsados que ya fueron capturados, pero que por un plazo simplemente que es muy acotado y no va en línea con la burocracia, no se puede materializar la expulsión. Eso es lo que defienden, que en foco es gestión, pero que también hay leyes que son importantes para que la gestión sea cada vez más efectiva.
2: Y a propósito de los temas que se echan en falta de inmediato, que no solo lo hace la oposición, que uno puede esperar, ¿no?, que de inmediato tengan una batería paralela o algunos temas que hagan falta, pero también lo hacen en algunos del oficialismo, particularmente lo que tiene

0: que ver con otro tipo de delitos, lo que involucra eventualmente al secreto bancario, lo que involucra los delitos de cuello y corbata y otro tipo de delitos que no están incorporados y a los que obviamente falta, a juicio de quienes lo manifiestan, algún tipo de legislación. ¿Eso se deja como un stock en caso de negociación o no forma necesariamente parte de las prioridades?
1: Lo que plantean en el Palacio de la Moneda es que esta es la ACOT, la Agenda contra el Crimen Organizado y el Terrorismo. Okay. Y en esa línea, esos tipos de proyectos podrían quedar fuera o podrían ser objeto de una revisión posterior, porque ahora el foco está en esta agenda que está enfocada netamente en el control de las bandas transnacionales que ya están en nuestro país, y por ende todo lo que está fuera, que de hecho lo escuchábamos, secreto bancario en voces de la oposición, también esta oposición amigable de los libertarios presionando por los indultos a exuniformados que están condenados en distintos procesos. La Moneda dice, sí, ok, podemos revisarlo más adelante, pero en esta agenda que es contra el crimen organizado, no forma parte, queda fuera.
2: Y mira, yo te decía que existe una profusión de leyes y yo no sé si todo esto tiene efecto. Se dice que se va a establecer a nivel constitucional el deber del Estado para proporcionar seguridad pública, ¿no es cierto? Eso es, ese es el deber. Pero yo leo el artículo 1 de la Constitución, artículo vigente, y me voy al inciso 1, 2, 3, 4, 5. Inciso 5 del primer artículo, el 1. Dice, es deber del Estado resguardar la seguridad nacional, dar protección a la población y a la familia, etcétera, etcétera. Protección. Ahí está. La protección no es solamente derechos sociales, protección, sino la protección en seguridad. Eso ya está. Digo yo, yo leo la Constitución diferente. Y yo veo que está. A menos que crea que quieran agregar la palabra seguridad, pero está. Y se está hablando de seguridad, ¿eh? Porque no es que se está hablando de otra cosa, dice, es deber del Estado resguardar la seguridad nacional, en ese contexto, dar protección a las familias, a la población y a la familia. Protección. No sé, yo, a ver, por eso te digo, yo no sé si faltan leyes, puede ser que falte alguna, pero otro tsunami de leyes cuando ya tuvimos uno y parece que resultó, en parte está disminuyendo los homicidios. Pero yo no sé, yo tengo la impresión que es más bien de gestión. Fíjate que yo ayer en la alocución del presidente de la República no escuché nada acerca de la Zanja del Norte. ¿Cuánto ha avanzado eso? ¿De verdad ha avanzado? ¿Cuánto? ¿Cuánto falta? ¿Tú sabes algo, María José?
1: Solamente para precisar el tema de la reforma constitucional, la Moneda sabe que existe. Que está establecido en la Constitución, pero lo que quieren hacer es un detalle mayor que permita o habilite que gran parte de las propuestas de la Moneda no choquen ni sean declaradas inconstitucionales. Algunos decían que era una forma de poder avanzar en esta agenda de seguridad sin tener que enfrentar tan seguido al Tribunal Constitucional, pensando en la estrategia de la oposición. ¿Qué es lo que se incorporaría dentro de esto? Por ejemplo, no solamente el tema de la seguridad como deber del Estado, sino también la nómina de organizaciones criminales, hablar del delito de pertenencia en algunas oportunidades también, para poder incorporarlo en esta reforma constitucional, hablar de las cárceles diferenciadas en la Constitución. Eso podría también habilitar gran parte de los procesos, incorporar dentro de la Constitución el nuevo estado de excepción de seguridad pública y la incautación de bienes también como un deber del Estado dentro de la protección. Es decir, sería ampliar lo que ya se tiene para poder incorporar algunos aspectos de la seguridad pública relativos al crimen organizado y que habiliten reformas del gobierno sin tener este problema, ¿no?, del Tribunal Constitucional. Esa sería una estrategia que habrían visado y que está dentro del plan. Lo segundo, que tiene relación con la migración, ayer el presidente decía el tema de las zanjas, decía que se va a proteger la frontera con zanjas, con drones, y si bien se ha hablado de porcentajes de construcción y se ha dicho que el ingreso irregular ha disminuido en más de un 80% si lo comparamos con el año anterior, respecto a la política de expulsiones, no hay una valoración positiva de parte del oficialismo, porque creen que debería ser mucho más rápido, y dentro de la Moneda lo ven con algo más de cautela, porque dicen, si bien no hemos hecho las expulsiones con la rapidez que probablemente se requería, ya restablecimos relaciones consulares con Venezuela, hay avances en esa línea y tenemos que seguir generando los cambios que habilitan poder generar las expulsiones de manera más rápida, por ejemplo el tema de la retención por 180 días.
2: Mire, si yo no excluyo que no se necesiten leyes, lo que estoy diciendo es que falta aplicar las leyes que hay. O sea, ¿por qué en Chile se escanea en los puertos el 5% de la carga, incluso menos,

0: Ecuador es el 100%. ¿Se necesita una ley para eso o comprar los escáneres? ¿Me entiendes que no? Hay cosas que no se entienden y por lo tanto esta profusión de leyes yo no sé si van a solucionar el tema mientras no haya gestión. O sea, ¿por qué los funcionarios del Ministerio de Seguridad Pública a los 3 meses estaban recibiendo bonos? Porque según ellos modernizaron todo, si no han modernizado nada, por los 3 meses que iban a hacer. Es un chiste.
1: Claro, y cabe la pregunta, porque no son necesariamente excluyentes, ¿no? Por un lado, claro, efectivamente está la necesidad de nuevas leyes para nuevos tipos de delitos o nuevos tipos de organizaciones de los delitos, ¿no? Crimen organizado, terrorismo, en fin, etcétera. Pero por otro lado está también lo que se echa en falta desde el punto de vista de la gestión. A ver, desde el punto de vista de lo que hablamos, pasos fronterizos, aduanas, servicios de impuestos internos, en fin, que tienen roles que en más de una oportunidad han quedado en juicio de si se cumple o no se cumple, eso tiene que ver con gestión. El personal está trabajando, sí. No está trabajando, ¿qué está pasando con esas personas? No solo en esos ámbitos, también hemos hablado de gendarmería, hemos hablado de carabineros, del personal que no necesariamente está cumpliendo con sus funciones. Entonces, claro, por un lado está el anuncio, no entiendo, una cadena nacional, hay bajadas hoy día, ya hacíamos una, hay otra próximamente de parte de la autoridad, pero lo otro también es importante, ¿no? Si se quiere hablar de seguridad en serio, también es importante que todos estén comprometidos con lo mismo y, por ejemplo, hacer que se cumpla la ley con el personal haciendo su trabajo como corresponde.
2: Se echa en falta aduanas, se echa en falta relativo o medidas relativas al tema de los puertos y también el punto que hacía Tomás al inicio es muy relevante, que es este trato diferenciado entre las lo que tiene que ver con las casas de apuesta que son ilegales, así lo establecido la Corte Suprema, y lo que tiene relación con las máquinas de azar que son de barrio, ¿no? Son ilegales también y efectivamente se tiene que avanzar hacia su destrucción y cierre, pero el trato debería ser equitativo y hay que ver efectivamente cómo responden las autoridades a ese tipo de temas que también forman parte de lo que tiene relación con la agenda ya más estricta de la delincuencia, pero que no está incorporado de manera tan explícita y tan detallada como otros aspectos. ¿Por qué no hay tanto detalle respecto al tema de aduanas? ¿Por qué no hay tanto detalle respecto al tema portuario? Van a ser preguntas que ya anotamos para poder realizar a las autoridades en cualquiera de las actividades que hay durante esta jornada.
0: Muchas gracias, María José.
2: Que estén bien.
1: Igual todo, chao, más. Hasta pronto.
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3: Ocho de la mañana, 10 minutos.
5: Le contamos de inmediato que se confirmó una persona fallecida en un accidente de tránsito que se registró en la comuna de Nacimiento. Tomamos contacto con Mario Tapia desde Radio Bio Bio Los Ángeles.
6: Se ha confirmado que durante esta madrugada una persona falleció a raíz del volcamiento de un vehículo en ruta Q430 que une Nacimiento con Los Ángeles. En la comuna de Nacimiento, sector El Mirador, se produjo este accidente donde se registró el volcamiento de un vehículo menor a un costado de la vía por circunstancias que aún Carabineros se investiga durante esta mañana. Este hecho ocurrió cerca de las 4 de la madrugada, según se indicó, en el sector de la ruta Q430, sector Mirador La Suerte. Otras dos personas resultaron lesionadas a raíz de este fatal accidente. 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
7: En cadena nacional, el presidente José Antonio Kast anunció una reforma para elevar la seguridad pública a rango constitucional.
8: Vamos a perseguir, capturar, juzgar y condenar a todos los que buscan destruir nuestra sociedad. Seremos implacables. No habrá excusas ni treguas.
5: La moneda presentará 15 proyectos de ley e introducirá modificaciones a otras 20 iniciativas que ya se están tramitando en el Congreso Nacional.
8: Sé que todos los días hay ruido, hay polémicas, contingencias, titulares que sirven de poco y que se olvidan a la semana siguiente. Nuestro gobierno no se va a dejar confundir por ese ruido.
7: Los partidos oficialistas valoraron los anuncios del jefe.

0: de seguir la ruta del crimen organizado.
1: Podemos decir que recién vemos un paquete de medidas concretos sobre el cual discutir y legislar.
2: Enrostrándose a un amante y a un yerno delincuente, los senadores, las senadoras, Fabiola Campillay y Camila Flores protagonizaron una tensa discusión.
3: ¿Cuántos senadores, señora? Senadora, necesita más que médico para que le ponga la cabeza. Necesita un psiquiatra.
4: ¿Necesitan más?
5: Ya se le salió la poblacional a la señora de Feria.
6: ¿Te parece? No, pero...
7: El ministro de Justicia, Fernando Rabat, y el director del Instituto Nacional de Derechos Humanos, Jerko Liebetich, vivieron su primer cara a cara luego de las duras críticas del secretario de Estado a la institución.
8: Nosotros creemos que este instituto debe ser consultivo y por lo tanto no debe tener facultades para interponer querellas criminales.
9: La actividad judicial tiene que ver con la promoción y defensa de los derechos humanos.
2: La sala de la Cámara de Diputados discutirá los tres vetos presidenciales sobre el plan de reconstrucción.
7: Esta mañana, además, el Tribunal Constitucional verá la admisibilidad de los requerimientos presentados en contra de la iniciativa.
10: Y en tal sentido, celebramos la aprobación de 10 contra 3.
11: El camino al infierno está pavimentado lleno de buenas intenciones.
12: Tenemos la convicción que el olvido financiero es una norma de justicia.
2: El gobierno dio pie atrás y revirtió la polémica decisión que postergaba la construcción de corredores de transporte público en el Gran Concepción.
13: El ministro Quirón no tiene idea lo que es subirse una micro, lo que es pasar 2 horas en un taco desde Lomas Coloradas hasta el centro de Concepción.
14: Los proyectos continúan vigentes, estos se van a ejecutar, se va a realizar una revisión del costo.
7: El expresidente Gabriel Boric se reunió con los principales representantes de las dos listas que aspiran a liderar el Frente Amplio.
2: Asegurando estar tranquila y preparada, la ex ministra de la Corte Suprema, Ángela Vivanco, declaró por primera vez en el marco de la trama bielorrusa.
15: Mire, a mí todo este proceso me ha quebrantado mucho la salud y estoy en tratamiento y la verdad es que los permisos que he pedido los he pedido justamente para poder ir al médico y ver a mi madre.
7: La justicia condenó al denominado depredador sexual de mujeres sordas, José Pablo Peñafiel, por 8 de los 13 delitos de violación y abuso sexual que le fueron imputados.
16: Solicitamos una pena de presidio perpetuo simple.
17: Con este veredicto condenatorio estamos reivindicando también a las personas sordas.
2: En noticias del exterior, Donald Trump aseguró que prefiere una solución negociada con Irán antes de retomar los ataques.
7: La Casa Blanca negó un supuesto desacuerdo entre el presidente Donald Trump y su secretario de Defensa, Pete Hegseth, por el agotamiento de las municiones utilizadas en la guerra con Irán.
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2: Exactamente 8:17 a.m.
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7: Y recordemos que el estero Quilque se desbordó acá en Los Ángeles al final de la tarde de ayer y obligó al desvío de tránsito en calle Villa Grande desde Colo Colo a Tucapel y alrededores. Vamos a conocer la situación actual con Esteban Sepúlveda, que se encuentra en el lugar.
8: Para contarles que una situación completamente opuesta en la que se vive a esta hora acá en el sector, debido a que ya bajó considerablemente el nivel del agua que anoche hizo que se desbordara el estero Quilque, específicamente la intersección de Villagrán con Rengo, y que obligó incluso a realizar un desvío de tránsito por parte de carabineros y personal de seguridad pública de la municipalidad de Los Ángeles. A eso de las 6:30 de la tarde ya comenzó a evidenciar una crecida el estero, esto principalmente por el rebalse de los sumideros de agua lluvia, según nos indicaban ahí también los comerciantes y algunos vecinos del lugar. Una situación que lamentablemente se ha repetido en otras oportunidades, tal como lo relató un vecino del lugar.
9: Hacían años que no pasaba esto. No, hoy día como cayó tanta agua que nos sorprendió, y seguramente le faltó mantención al río ahí para que evitara que ocurriera esto.
8: Ya.
9: Pero esto es constantemente, yo soy vecino acá, así que siempre pasa esto.
8: Lo bueno es que a las casas no...
9: Favorablemente para el sector de las casas no se desbordó el río, lo hizo acá al lado del centro.
8: Eso es bueno por lo menos.
9: Exactamente. Es buenísimo, digamos.
8: Bueno, una opinión similar ha tenido Marcelino Quesada, un vecino del sector, un fiel auditor de la radio, además que ayer, una vez que llegamos hasta el estero Quilque, se acercó justamente a conversar con nosotros. Él le señalaba que, bueno, esperaban que la semana pasada, cuando también hubo estas intensas precipitaciones, ocurriera este desborde. Sin embargo, eso no ocurrió y llamó la atención, decía él, que ayer, bueno, pese a que hubo bastantes precipitaciones, se haya registrado justamente este desborde del estero Quilque. Escuchemos parte de lo que señaló a la radio Marcelino Quesada.
10: La verdad es que no se veía venir, puesto que el año pasado se hicieron trabajos de contención acá en los muros del estero Quilque, pero la naturaleza es impredecible, pues, así que al parecer ya los suelos están saturados, el Quilque, los muros de contención aguantaron bien lo que fueron las lluvias de la semana pasada, pero esta semana ya con la saturación de agua al parecer ya no resistieron y se desbordó.
8: Bueno, uno de los que llegó al lugar también fue el dirigente de Sotembela y dirigente vecinal del sector, Pedro Valdés, quien señaló que efectivamente esta situación se esperaba en algún minuto. De hecho, coincidía con Marcelino Quesada en el sentido de que todos pensaban que la semana pasada se iba a producir esto, pero fue finalmente en esta ocasión. Destacó, eso sí, la rápida acción del municipio respecto a la ayuda que llegó por parte de personal de seguridad pública municipal.
11: Sí, bueno, sorprendido ya. Porque la semana pasada que hubo más lluvia que esta, no había pasado nada. Bueno, lo bueno que los departamentos de seguridad trajeron arena luego, están preparados estos días. Andamos mirando porque estábamos ayudando a algunos vecinos allá, pero sí hay algunos negocios afectados, gracias a Dios. Ha sido hasta aquí nomás parece, estamos esperando eso, pero...
12: Claro, ya nos dice que ha bajado el nivel en comparación
11: bajó. Sí, lo que pasa es que en la tarde, casi todo el día, ha estado lloviendo.
8: Bueno, quien también llegó al lugar fue la presidenta de la Cámara de Comercio, Servicios y Turismo de Los Ángeles, Claudia Illesca, quien llegó justamente a visitar a los socios que se vieron de alguna manera afectados por el ingreso de agua a sus locales. También conversamos con ella, dijo que durante esta mañana, obviamente con Luz Natural, se va a comenzar a hacer una evaluación respecto de los daños que sufrieron principalmente los locales de Rengo con Villagrán.
13: Bueno, habíamos estado un poco más tranquilos porque habíamos pasado este tiempo malo en perfectas condiciones en el centro de la ciudad, pero hoy día tuvimos una emergencia y rápidamente acudimos y también dimos aviso a los equipos de emergencia, Carabineros de Chile, y se tomaron todas las medidas de resguardo. Así es que por ese lado estamos conformes, ¿cierto?, por la rápida acción que tuvo la autoridad en poder estar acá y resguardar, ¿cierto?, los locales de acá del sector centro, que sabemos que una pérdida siempre significa un desmedro para una pyme.
8: Bueno, se han visto algunos locales, principalmente en calle Almagro y Rengo también, que han colocado estos sacos con arena, estos sacos rojos con arena, que justamente buscan evitar que el agua pudiera ingresar con mayor fuerza, digamos, hasta el interior. Así que durante esta mañana se va a hacer un catastro de los daños que pudieron haber sufrido los locales comerciales, principalmente, reiteramos, de Villagrán con Rengo, Rengo con Almagro, que fue la zona más afectada. Señalar que afortunadamente el agua no se desbordó a la altura de las viviendas, y eso también es muy positivo, así que por lo tanto ahí también hubo una opinión positiva por los vecinos, los dirigentes, respecto de esta situación. Así que se continúa el monitoreo constante, tomando en cuenta que las lluvias van a continuar los próximos días. 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
7: Y a las 3 de la madrugada de ayer comenzó la apertura de compuerta de la central hidroeléctrica Ralco en Alto Biobío. El director general de Aguas aseguró que si bien habrá un aumento del caudal, existe una permanente coordinación y monitoreo del río. Recordemos que el martes en el Generación confirmó a la radio que debido a las condiciones climáticas de intensa lluvia, se habían visto en la necesidad de abrir las compuertas de la central Ralco, lo que fue autorizado previo análisis por la Dirección General de Aguas. En entrevista con la radio, el director de Aguas en Biobío, Matías Mendoza, confirmó que el vaciado de la central comenzó a las 3 de la madrugada y que ha sido un trabajo que se viene monitoreando desde hace varios días.
14: Sí, efectivamente, hoy día a las 3 de la mañana ya empezó a descargar el embalse Ralco. Este ha sido un trabajo que hemos venido monitoreando ya de hace semanas junto con la generadora. Hemos ido generando nuestros pronósticos y nuestras apreciaciones técnicas necesarias para poder ir controlando los caudales a verter y que justo estas descargas no se hicieran cuando estábamos precisamente en estos 4 o 5 eventos frontales que ya nos pasaron.
7: Mendoza justificó la apertura de las compuertas, ya que según dijo, en julio estaba en un 40% de su capacidad y con el último sistema frontal aumentó casi al 90%.
14: Recordemos que antes de todos estos eventos de precipitaciones, esto es cuando estábamos alrededor del 14 de julio, el embalse de Ralco estaba lleno en alrededor de un 40%. Hoy día ya estamos llegando casi al 98%. Entonces ahora corresponde verter. Entonces, ¿qué quiere decir? Que ahora el agua que empieza a entrar en el embalse, tenemos que dejarla correr por el río.
7: Consultado sobre las implicancias que esta medida tendrá con las comunidades que viven en la ribera del Biobío, Matías Mendoza aseveró que en efecto habrá un aumento del caudal, pero insistió en que existe una permanente coordinación con la empresa y las autoridades y sobre todo un monitoreo del principal afluente de la zona.
14: Claro, las consecuencias naturalmente va a haber un aumento del caudal en el

0: Biobío en toda su extensión. O sea, el Ralco, no olvidemos que está en la parte alta de nuestra cordillera y desemboca acá en el mar. Por cierto, a través de las horas, a través de los días, vamos a ir viendo un aumento paulatino del río Biobío. Pero claramente eso está siendo monitoreado por la Dirección General de Agua a través de todas las estaciones que tenemos a lo largo de la extensión del río.
1: Hasta ahora no se ha informado oficialmente de sectores inundados por el desborde del río Biobío y se espera que haya un nuevo informe sobre la apertura de compuerta de Ralco en las próximas horas. El subsecretario de Desarrollo Regional y Administrativo, Sebastián Figueroa, visitó la comuna de Santa Bárbara para conocer en terreno los efectos del sistema frontal y coordinar el apoyo del gobierno en la recuperación de la comuna. La jornada comenzó con una reunión de trabajo junto al delegado presidencial provincial de Biobío, Juan Pablo Mellado, el alcalde Cristian Oces y la jefa regional de Subtere, Ana María Abello. En la instancia se revisó el estado de la emergencia, las necesidades más urgentes de la comuna y la cartera de proyectos que la Subtere impulsa junto al municipio para fortalecer el desarrollo local. Posteriormente, las autoridades recorrieron distintos sectores afectados por las lluvias, donde conversaron con vecinos y verificaron en terreno las principales afectaciones para coordinar las acciones de recuperación. El subsecretario de Desarrollo Regional y Administrativo, Sebastián Figueroa, detalló y señaló que están desplegados en las comunas afectadas para apoyar a los municipios.
2: Estamos acá en la comuna de Santa Bárbara, la provincia de Biobío. Hemos venido a constatar en terreno las distintas dificultades, los distintos dolores, las distintas preocupaciones que tienen los alcaldes acá en la provincia y también a traer algunas soluciones y algunos fondos para poder atender de manera rápida y eficiente la recuperación de espacios públicos, que eso es tan importante para las familias chilenas.
1: Por su parte, el alcalde de Santa Bárbara, Cristian Oce, destacó que esta visita permite fortalecer el trabajo conjunto con el gobierno y la Subtere, tanto para enfrentar la emergencia como para avanzar en proyectos importantes para el desarrollo de la comuna.
3: Cuando suceden los problemas, es importante que nos acompañen para poder conocer in situ, que a veces cuando nosotros presentamos una solicitud es porque vecinos y vecinas como las nuestras sufren, y también con estos frentes de mal tiempo y la emergencia en general, es la municipalidad la que está siempre atendiendo los problemas, los requerimientos, las inversiones que necesitamos es para justificar el trabajo en terreno.
1: La jefa regional de Subtere, Ana María Abello, explicó que continuarán acompañando al municipio en la gestión de iniciativas que permitan apoyar la recuperación de Santa Bárbara.
4: Bueno, estamos junto al subsecretario Sebastián Figueroa, el alcalde de Santa Bárbara. Hemos estado recorriendo en terreno ya distintas comunas de la región del Biobío, en donde estamos visitando in situ los daños provocados por la catástrofe del sistema frontal que aquejó a la región del Biobío, para poder, como Subtere, poder comenzar a recuperar espacios públicos y presentar proyectos de PMU catástrofe para mantener la operatividad de las distintas comunas de la región del Biobío.
1: Una visita que, por cierto, fue valorada por el delegado presidencial provincial de Biobío, Juan Pablo Mellado.
5: Fue una reunión muy provechosa. Ahora estamos en terreno nuevamente y viendo cómo poder apoyar y cómo poder enfrentar todavía lo que queda de temporada. El invierno recién está partiendo con las grandes lluvias. Esperamos que no se repita lo que ocurrió este fin de semana. Pero bueno, preparándolo y acompañándolo al alcalde como corresponde.
1: Según se indicó, la visita forma parte del despliegue que el gobierno del presidente José Antonio Kast desarrolla en la provincia de Biobío para fortalecer la coordinación con los municipios.
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6: 8 de la mañana, 35 minutos.
7: El Tribunal Oral en lo Penal de Los Ángeles rechazó cambiar la cautelar al ex carabinero Luis Antonio Mancilla Garrido, quien fue condenado el 30 de mayo pasado a 20 años de presidio como autor del femicidio, parricidio y homicidios, todos frustrados, hechos ocurridos en noviembre del 2020 y que se encuentra a la espera del fallo de la Corte Suprema al recurso de nulidad presentado por la defensa. El informe indica que teniendo aquello presente y también que efectivamente el acusado estuvo un tiempo ausente del juicio, por lo tanto se entiende que tanto por la extensión de la pena a la cual ha sido condenado y además teniendo presente esta última circunstancia, existiría un peligro evidente de fuga y por lo tanto el tribunal entiende que la única medida cautelar idónea para cautelar los fines del procedimiento y el cumplimiento de la sentencia a la cual fue pronunciada con fecha 30 de mayo de este año es la de prisión preventiva. La jueza Ingrid Quesada señaló que no se hace lugar a la solicitud de la defensa a modificar esta por la medida cautelar de arresto domiciliario total, manteniéndose la prisión preventiva.
8: El tribunal resolvió mantener la medida cautelar de prisión preventiva del acusado por estimar que subsiste el peligro de fuga. Para arribar a dicha conclusión, tuvo especialmente en consideración que mediante la sentencia recientemente pronunciada, el acusado fue condenado a la pena única de 20 años de presidio mayor en su grado máximo, sanción que deberá cumplir de manera efectiva. Asimismo, el hecho de que el enjuiciado ya se había sustraído previamente de la acción de la justicia. En consecuencia, estimó que la mantención de la prisión preventiva resulta indispensable para asegurar el cumplimiento de la sentencia y la sujeción del condenado al proceso mientras ésta no se encuentre firme o ejecutoriada.
7: Recordemos que junto con la pena privativa de libertad, el tribunal decretó la prohibición absoluta de Mancilla Garrido de aproximarse a las víctimas por el plazo de 2 años. Una querella por lesiones graves, gravísimas, presentó una mujer contra una médico cirujana del Hospital de Los Ángeles. Sería la segunda acción legal que enfrenta la profesional querellada, ya que hace un tiempo vivió un tema similar, pero aquella vez fue con resultado de muerte de un paciente. La información en la acción legal señala que la paciente acusa una presunta negligencia médica luego que tras someterse a una cirugía por cálculos biliares terminara con una necrosis que conllevó la amputación en ambas manos y ambos pies de manera indefectible. La acción judicial presentada por la oficina Díaz y Arismendi Abogados está dirigida contra una doctora del Hospital Base Víctor Ríos Ruiz de Los Ángeles, según afirmó la radio el abogado querellante Nicolás Arismendi, que afirmó que la acción está ingresada y acogida a su tramitación.
9: Estas son dos querellas criminales que presentamos en contra de una doctora de la comuna de Los Ángeles, lamentablemente por dos hechos de extrema gravedad. Una dice relación con el fallecimiento de una paciente en una operación de rutina, lo que sería cálculos biliares, y otra

0: que si bien no generó el deceso, generó pérdidas graves de sus extremidades, particularmente dedos de manos y pies, hechos de extrema gravedad que se encuentran en investigaciones por hoy por parte del Ministerio Público y a la espera de diligencias investigativas.
1: En tanto y en respuesta a la delicada situación, a través de un comunicado, el Servicio de Salud Biobío confirmó que tomó conocimiento de la denuncia. Como entidad pública comprometida con la salud de las personas, reiteramos nuestra plena disposición a colaborar activamente con el proceso judicial en curso, agrega dicho servicio público. El mismo escrito especifica que por tratarse de un caso judicializado y en resguardo de la confidencialidad de los datos de nuestros pacientes, esta institución se abstiene de emitir pronunciamientos sobre los hechos ni sobre los antecedentes clínicos del caso, concluyó el escrito referido del Servicio de Salud Biobío.
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1: Cielo principalmente despejado a esta hora sobre Los Ángeles, así todo durante el resto del día. Es un pronóstico parcialmente soleado. Entre nubes y sol estamos con 3 grados. Se espera una máxima de 11. Para mañana temperaturas extremas de 3 y 9. Y tienen que precipitar durante la mañana cerca de 4 milímetros. Hacia el fin de semana, buen tiempo hasta mediados de la próxima semana por acá en Biobío. En la zona de Malleco, en Angol, hoy día mayormente nublado, están con 2 grados, se espera una máxima de 7 y también hay pronóstico de lluvia para mañana ahí en los confines.
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7: 8 de la mañana, 40 minutos.
1: Preocupación existe en Villa Génesis de Los Ángeles por el robo de puertas, ventanas y otros artículos desde las obras de construcción del centro cívico. Así lo dio a conocer el concejal Daniel Badilla Cofré, quien indicó que lo anterior es producto del abandono de las obras.
8: Esta paralización se llevó a cabo, la empresa no siguió, pero lamentablemente dejaron todo botado. Entonces estamos teniendo problemas de robo, problemas de inseguridad, inclusive en la plaza cívica se han robado también un tema de luminaria, y por eso los vecinos están bastante preocupados, porque esta construcción quedó sin guardia, sin ninguna ejecución. Entonces le pido al municipio, digamos, que hay que tomar carta en el asunto, que hay que ver rápidamente el tema de resguardo, este tema de cerrar perímetros.
1: Por todo lo anterior, el colegiado angelino reiteró la necesidad que se pueda cerrar el perímetro para que no sigan ocurriendo este tipo de robos. Gremio de Taxis Colectivos de Los Ángeles cuestionó medida municipal de suspenderles próximamente el tránsito por calle Valdivia, debido a que señalaron que la ley pareja no es dura, sobre todo si se trata de seguridad. Al respecto, el presidente de las líneas Paigüe y dirigente de la Asociación de Taxis Colectivos, Cristian Rogazzi, señaló, tal como informó la radio, que se reunieron con el alcalde, donde le manifestaron la inconveniencia con la medida, porque la consideran discriminatoria y que les perjudica a ellos y a los pasajeros de la zona céntrica.
9: Medida que considero que es irresponsable frente a toda la gente que se traslada en la locomoción colectiva, en el taxi colectivo, y en los buses. Ahora, por temas de seguridad, como lo manifestó el alcalde, podrá tener en algún sentido razón. Lo ilógico de todo esto es que van a dejar a todos los particulares ahí. ¿Y qué significa dejar a todos los particulares? Vehículos que no sean negros, que no sean taxis colectivos, va a proliferar el uso del auto particular, porque la calle Valdivia va a estar despejadita para que los particulares puedan transitar en desmedro del transporte público.
1: El dirigente agregó que si bien se trata de un tema de seguridad, no se entiende entonces por qué vehículos particulares sí y no de locomoción colectiva, considerando la medida fuera de lógica por parte del municipio. Concejales de Los Ángeles volvieron a plantear la necesidad de acercar un centro Teletón a la provincia de Biobío y seguir apoyando a las familias que deben viajar a Concepción por la ansiada rehabilitación de sus hijos. Ante la creciente demanda de este problema de salud de Los Ángeles y el resto de la provincia, es que los concejales Pablo Ortiz y Eduardo Velázquez

0: consultados por la radio, se manifestaron a favor de que el municipio ayude más a las familias que con frecuencia deben desplazarse hacia Concepción, como decíamos, y también a Temuco, donde se ubican los centros rehabilitadores más cercanos, como lo explicó la concejala Paola Ortiz.
1: Gestionar ante la Teletón, fuimos a Santiago, me acuerdo, el poder traer un centro de Teletón a Los Ángeles, pero la respuesta hasta el día de hoy es la misma, y es que no es viable porque acá nosotros tenemos dos centros muy cercanos, a menos de 2 horas, que es Temuco y San Pedro de la Paz. En el caso de los niños de Los Ángeles, se atienden casi en su totalidad en San Pedro de la Paz. En lo personal, como concejal de la comuna, tanto a la administración anterior como a esta administración, lo que yo he solicitado es que la municipalidad disponga de movilización, traslado para los niños de la Teletón hacia San Pedro de la Paz.
0: El concejal Eduardo Velázquez señaló que hay niños de la escuela especial que efectivamente son apoyados en los viajes a Concepción, pero señaló que estos beneficios deberían ampliarse a otras familias de la comuna que tienen este mismo inconveniente.
2: Existe un vehículos de traslado desde el Departamento de Educación Municipal a Teletón 2 o 3 veces a la semana para practicarse sus terapias y tratamientos, pero respecto de niños que pertenecen a la Escuela Especial Esperanza, ¿ya? Eso dentro del contexto, digamos, de los tratamientos que se tienen que realizar. Pero nosotros sabemos que en la provincia del Biobío existe una alta demanda de terapias de esta naturaleza que son precisamente desarrolladas en Fundación Teletón, y no cabe ninguna duda que la Municipalidad de Los Ángeles estaría disponible para pensar en poder realizar un convenio, avanzar en un proyecto.
0: Existe consenso en que Los Ángeles como comuna debería insistir en la necesidad de contar con un centro en la provincia que absorba la demanda de rehabilitación creciente.
3: 8:45 a.m.
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0: de 35 años de edad permanece desaparecido desde el pasado 22 de julio desde el sector Villahermosa, acá en Los Ángeles. Sendas denuncias por presunta desgracia tanto ante la PDI como Carabineros dan cuenta de la desaparición hace ya 26 días de Anfor Sebastián Vázquez Álvarez, quien fue visto por última vez en la tarde del 22 de julio cuando maniobraba una bicicleta de color rojo. La familia lo ha buscado intensamente, sin resultados positivos, por lo que recurrió a la policía para ser asistidos. Asimismo, la agrupación voluntaria BRAE está apoyando a la familia afectada, según lo dijo Patricio Aguilera, uno de los voluntarios.
1: Caso bastante complicado, él se perdió el 22 de julio, ya la familia recién puso la denuncia hace un par de días atrás. PDI tiene el caso, la brigada de homicidio. Nuestra brigada va a hacer un recorrido por la dependencia del pequeño Cotolengo, ya en la parte de atrás del sitio que está atrás. Vamos a hacer un barrido por la zona, vamos a descartar esa zona ya. Él se movilizaba en una bicicleta de color rojo sin rumbo. Estamos evaluando más posibilidades de desplegarlo en otras zonas también.
0: Otros datos entregados a la radio indican que al momento de desaparecer, el hombre vestía chaqueta negra y una mochila también de ese color a bordo de una bicicleta roja de la conocida marca Oxford. Pesar existe en el sector de la Vega Techada de Los Ángeles tras el fallecimiento de un trabajador de la empresa de Marco la mañana de ayer. Se trata de José Muñoz Valdebenito, de 75 años, quien sufrió un paro cardiorrespiratorio mientras se prestaba a iniciar su jornada en calle Costanera Quilque. Según se ha podido conocer, el trabajador padecía alguna enfermedad cardíaca, ya que de acuerdo a lo manifestado fuera de micrófono por algunos colegas, ya había presentado episodios de insuficiencia cardíaca en otras oportunidades, siendo asistido por sus propios compañeros. Pese a las maniobras de reanimación del SAMU, que llegó rápidamente al lugar, no fue posible revertir su condición de salud y falleció en el lugar. Carabineros recopiló los antecedentes y los entregó al Ministerio Público. Una víctima fatal dejó volcamiento de un vehículo en la comuna de Nacimiento en las últimas horas. Tiene los detalles Mario Tapia.
2: Dicho accidente fatal ocurrió cerca de las 3:30 de esta madrugada, como informó la radio, y se trató de un volcamiento de un vehículo menor en el sector denominado La Suerte, El Mirador, esto es en la comuna de Nacimiento. Las circunstancias del accidente son investigadas aún por carabineros. En el lugar falleció una persona y otras dos quedaron lesionadas de distinta consideración. Al lugar acudió bomberos de Nacimiento también para atender a los heridos y el procedimiento fue tomado por carabineros y luego entregado a la CIAT para los peritajes correspondientes. Reiteramos que una víctima fatal dejó este accidente, un volcamiento en el sector Mirador La Suerte en la comuna de Nacimiento, y otras dos personas resultaron lesionadas y fueron derivadas a un centro asistencial durante esta madrugada. 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
0: La información nos lleva a la capital. En un acto está hablando Martín Arrau, el ministro de Seguridad Pública.
3: Así es, estamos acá en la Escuela de Carabineros, en Antonio Varas, porque justamente está hablando parte de la autoridad, el ministro de Seguridad Pública, Martín Arrau, por la agenda contra el crimen organizado terrorismo. Escuchemos lo que está señalando.
4: Por nuestras fronteras. Dejar de amarrar a quienes hacen cumplir la ley. Agilizar y facilitar la persecución, la investigación. Y por eso proponemos terminar con el monopolio que tiene el servicio médico legal, sobre todo en las pesquisas de ADN, y que las policías también puedan hacerlas. Que haya competencia entre los servicios públicos, de tal manera agilizar la investigación. Lo mismo sobre los análisis y destrucción de las drogas, que hoy día el monopolio lo tiene el Ministerio de Salud. Habilitar que nuestras policías, con los habidos chequeos y ministros de fe, puedan rápidamente destruir la droga. Cuanto antes se destruye, hay más seguridad y más tranquilidad de las custodias y para nuestra población. Seguir avanzando en otros temas. La ley antibarricadas, una muy buena ley, pero hay que perfeccionarla. No podemos estar distinguiendo si la persona que afecta los derechos de un tercero lo hace de forma violenta o pacífica. Está afectando el derecho de un tercero a transitar y, por tanto, debe ser incluida en la ley antibarricadas y, por tanto, impulsaremos una modificación en ella. Las reglas de uso de la fuerza, la legítima defensa privilegiada para los funcionarios policiales de Franco. Son leyes que están avanzando en el Congreso y que hemos contado con un apoyo bastante transversal, y agradezco el trabajo que ahí se está haciendo y esperamos también...

0: tener buenas novedades respecto a las reglas de uso de la fuerza en esa comisión mixta y que ojalá sea ley prontamente, unas leyes ambas que llevan muchísimo tiempo esperando. El juicio en ausencia, el aumento del plazo de flagrancia, facultades autónomas a las policías en esas etapas iniciales, son leyes muy relevantes que también están en trámite y que hemos puesto urgencia, que podrán ir cambiando la balanza en cuanto a la persecución y la investigación. En fin, 20 leyes que ya están en trámite, un proyecto de reforma constitucional, una quincena de otras leyes que ingresaremos prontamente, sobre las cuales iremos dando detalle en un trabajo, como decía, prelegislativo muy, muy relevante. Y por tanto, hacer la reflexión de que el Congreso no solamente votará artículos, votará si el Estado vuelve a recuperar...
1: Bien, ahí entonces las palabras del ministro Seguridad Pública, Martín Herraú, que está justamente en este punto de prensa importante, destacando la agenda contra el crimen organizado y terrorismo. Acá en la Escuela de Carabineros, y donde está presente el presidente de la República, José Antonio Kast, el ministro del Interior y Seguridad, Claudio Alvarado, y también el ministro secretario general de la Presidencia, José García Rumino, además precisamente de otras autoridades políticas, como por ejemplo la presidenta del Senado, la senadora Paulina Núñez, y también el presidente de la Cámara de Diputados, el diputado Jorge Alessandri. Es una información que está en desarrollo respecto a estos puntos que están destacando por parte del gobierno, que tiene que ver con esta agenda contra el crimen organizado. 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
3: La Bolsa de Comercio de Santiago ayer subió el IPSA en un 1.47%. El índice general aumentó un 1.39%.
4: Con cierre mixto quedó la Bolsa de Nueva York en Wall Street. El Dow Jones al alza 0.49%. El Nasdaq a la baja 0.83%.
3: El precio del dólar subió 2 pesos con 15 centavos. Se cotizó 913 pesos con 15 centavos comprador y 913 pesos con 45 centavos vendedor.
4: El euro está en 1.053 pesos con 36 centavos.
3: Unidad de fomento para hoy, 40.844 pesos con 79 centavos.
4: Ayer el cobre bajó 0.19% en la Bolsa de Metales de Londres, quedó en $6.42 la libra.
3: El precio del petróleo Brent, el que sirve de referencia para Chile, sube un 1.15% en Londres. El barril se cotiza en $80.37. En Nueva York, el WTI sube un 0.94% y se cotiza en $75.92 el barril.
4: A propósito de petróleo, según lo informado por la Empresa Nacional del Petróleo, la ENAP, esta semana, a partir de hoy, no se registrarán variaciones en los precios de los combustibles. Esto es, ni las gasolinas 93, 95, 97 octanos, ni el diésel, ni el querosén, ni el gas licuado tendrán variaciones a partir de la jornada de hoy.
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5: Buenos días, Radio Bio Bio. Estoy escuchando comentario con respecto a la salida del río Quilque. Bueno, primero que nada, al llegar a la ciudad el río hace un embudo, así que obvio, si llueve harto el río se va a desbordar. Y lo otro, que es río, o no sé quién tendrá que ver con los alcantarillados, hay una nula mantención cuando corresponde hacer lo que saliendo del invierno, preocuparse de los alcantarillados. Y lo otro, yo creo que podemos enterrar un poquito el Quilque y hacerle un muro de contención, encementarlo y enterrarlo un poquito, un par de metros, va a hacer más agua y vamos a evitar las inundaciones. Pero lo primordial es preocuparse de la mantención de los alcantarillados, que a nosotros nos cobran en la boleta. Dice mantención de alcantarillado, jamás nunca se ve nadie haciendo una mantención

0: recién a preocuparse cuando empieza a llover y empiezan a inundarse las calles. Ese es mi humilde comentario, que estén bien.
1: Buenos días, le hablo aquí de la Villa San Guillermo. Esto queda en el sector Rarinco, Avenida Las Industrias. Pasado el puente Rarinco, el camino está intransitable. No se puede pasar, llevamos prácticamente más de 2 meses en la misma situación. La gente tiene que mojarse, los niños que van a estudiar lo mismo. Hago un llamado a las autoridades si pueden hacer algún arreglo de emergencia, porque ya el camino no se puede transitar, se llena de agua. Y ojalá pudieran venir a arreglarlo lo antes posible. Las autoridades deberían hacer ver y hacerse visto dónde está la emergencia, porque realmente no se puede transitar.
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10: Rechazan cambiar medida cautelar a ex carabinero acusado de homicidio, parricidio y femicidio frustrado en Los Ángeles.
11: El tribunal resolvió mantener la medida cautelar de prisión preventiva del acusado por estimar que subsiste el peligro de fuga.
10: Una querella por lesiones graves, gravísimas, presentó una mujer contra una médico cirujana del hospital de Los Ángeles.
12: Por dos hechos de extrema gravedad, una dice relación con el fallecimiento de una paciente en una operación de rutina, lo que sería cálculos biliares, y otra que si bien no generó el deceso, generó pérdidas graves de sus extremidades, particularmente dedos de manos y pies.
10: La madrugada de este miércoles comenzó la apertura de compuertas de la central hidroeléctrica Ralco.
13: Por cierto, a través de las horas, a través de los días, vamos a ir viendo un aumento paulatino del río Biobío.
10: Gremio de Taxis Colectivo de Los Ángeles cuestionó medida de suspenderles el tránsito por calle Valdivia.
14: Ahora, por temas de seguridad, como lo manifestó el alcalde, podrá tener en algún sentido razón. Lo ilógico de todo esto es que van a dejar a todos los particulares ahí. ¿Y qué significa dejar a todos los particulares? Vehículos que no sean negros, que no sean taxis colectivos, va a proliferar el uso del auto particular porque la calle Valdivia va a estar despejadita.
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1: Pronto, como es habitual, cada mañana también en la radio, estaremos con las noticias del deporte. Son exactamente las 9:03.
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1: Bueno, y después de por lo menos un par de semanas de no estar activas oficialmente, las chicas del campeonato femenino de la ANFA BioBio Los Ángeles van a poder tener acción en horas de esta noche. Tenemos ya a la vista la 9ª fecha precisamente del campeonato oficial. Veamos el detalle de los partidos. Hay programación doble en el pasto sintético de Orompeyo. Primer partido a las 20 horas hoy. Estrella de Chile con Galvarino y de fondo ahí mismo a las 21:15. América con John Kennedy. En cancha de Vicuña Maquena también programación doble, primer encuentro a las 20 horas, Vicuña Maquena con Real Victoria y de fondo Luis Dávila con Baquedano. En cancha de Villa Todos los Santos, club que por estos días, por este mes también está de cumpleaños, las chicas de Villa Todos los Santos estarán recibiendo a Orompeyo, 20:15 horas en cancha de Villa Todos los Santos. En cancha de Magallanes, un partido a las 20:15, Magallanes con Atlas y en Cantarana 2, un solo encuentro, 20:15 horas. Cruz Azul con Clara de Godoy. Libre está el Club Deportivo El Cañón. Estamos ahí pendientes también, ratificando, afinando lo que va a ser el detalle de la programación de la fecha número 12 del campeonato oficial varones de la ANFA BioBio Los Ángeles. Recordemos que también hace ya 2-3 semanas que no se juega, 2 semanas si mal no recuerdo. Y por ahí tenemos ciertas dudas, los partidos de la Serie de Honor que se jugaron aquel viernes, algunos sí, otros no. Y me da la impresión, de acuerdo a las averiguaciones que hemos hecho, que la programación completa del día sábado y domingo de esa fecha número 12 no se jugó nada de nada. Así que esa se estaría repitiendo, digamos, y jugándose de hecho en los recintos que ya se había indicado este fin de semana. Así que estamos afinando aquello para los próximos programas, estar con el detalle del fútbol amateur local. Y el evento BioBio se une para hacer historia, tuvo una importante jornada preparatoria en el criadero Santa Ana de Cabrero. Esto fue el reciente fin de semana, recinto que también va a albergar el evento que se va a desarrollar a principios de septiembre. Bueno, hubo representantes de las 33 comunas de la región, como también autoridades comunales, entre ellas, por cierto, el anfitrión, el alcalde de Cabrero, Josep Sabaj, quien comentó sobre la jornada de ese día domingo.
6: Sí, estamos muy contentos, nos encontramos en el criadero Santa Ana de don Roberto Standen, preparando lo que va a ser la fiesta huasa más grande de Chile, que se va a hacer en la región del Biobío y particularmente en nuestra querida comuna de Cabrero. Estamos también con Rodrigo Tolosa, el gran organizador de esta actividad, por supuesto también con Manolo Gutiérrez, la contraparte municipal, preocupado de que todo esto funcione como corresponde. Va a ser la primera semana de septiembre, donde van a estar concentrados, digamos, las actividades acá en nuestra querida región del Biobío, y agradecer a todas las comunas, a todas las comunas de nuestra región, las 33 comunas van a estar participando.
1: Bueno, y el presidente de la Federación Criadores de Caballos Raza Chilena y propietario del criadero Santa Ana, Roberto Standen, manifestó su satisfacción por la convocatoria que tuvo el encuentro.
7: Pero yo estoy impresionado con el compromiso. Esta gente hoy día se está acercando acá al criadero Santa Ana para realizar una actividad el 5 y 6 de septiembre, pero también nosotros queremos tenerlo y considerarlo para los 80 años. Estamos hablando de que ellos son más de 1000 caballos, 33 comunas, y estas comunas aledañas aquí son enormes, han tenido que poner un límite para la cantidad de participantes, porque si no, dicen que no dan abasto. Entonces estamos reentusiasmados, pero también comprometidos con esta actividad y con las que van a seguir. Tenemos una serie de actividades dentro de, lo, 80 años.

0: de la Federación de Creadores. Nosotros estamos aquí para apoyar a estas personas para que ellos también vean una alternativa de criar de caballos de raza chilena, darles las facilidades, prestarles potro, ir a sus comunas, ya quedamos de ir a visitar algunas comunas, algunas localidades. Creo que ese es el trabajo que tiene que hacer la Federación con las bases.
1: Finalmente, el mismo dirigente adelantó que espera convertir a Cabrero en la zona más guasa de Chile, con la presencia como de 1000 jinetes y una cantidad impresionante de caballos.
0: Yo creo que muy luego Cabrero va a ser la comuna más guasa de Chile, porque, y eso lo vamos a dar con números, ¿eh? Para los 80 años ya tenemos dos autos, un auto lo vamos a rifar entre la gente que venga a bailar cueca, y la otra en la cabalgata, vamos a rifar dos autos, yo creo que van a ser muchos más, pero estamos partiendo con dos autos para tener a todos los chilenos con la vista en Cabrero, que es la mitad de Chile.
1: Vamos a reiterar que el evento Bio Bio se une para hacer historia, se va a efectuar los días 5 y 6 de septiembre. Esta gran fiesta guasa tendrá como sede oficial, y decíamos aquello, el criadero Santana, ubicado justamente en la comuna de Cabrero. Y atención, la familia del baloncesto local, y sobre todo que está ahí participando de las actividades de la Asociación de Básquetbol Bio Bio y el Club Andino. Había una jornada que se veía ahí en la planificación espectacular para este día sábado, con varios encuentros de la serie U15, estaba el campeonato Supermamá, estaba la premiación de los campeonatos previos en la serie de Damas y Varones Todo Competidor y más 35 años varones. Bueno, eso estaba previsto para este día sábado, por diversos motivos ha sido reagendado para el sábado 15 de agosto. La misma planificación que estaba para este día 8 se pretende realizar el día sábado 15, aprovechando la coyuntura de que es feriado además ese día, así es que a prepararse, a seguir practicando y entrenando también. En tanto, el campeonato Bernardo O'Higgins, en honor al natalicio del padre de la patria y primer alcalde de Los Ángeles también, Bernardo O'Higgins, en este mes especial, ese triple campeonato en damas y varones todo competidor y varones más 35 años estará partiendo ya la próxima semana ahí mismo en el gimnasio andino.
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1: Y esa cobertura total nos ha tenido pendientes y, bueno, a distancia también veíamos ayer, fueron muy puntuales, ¿sabes? Con la presentación de Bocinha a las 19:30 ahí a través de la televisión, afortunadamente pudimos seguir las alternativas y la emoción de aquello, nos comenta ahí Diego Osorio.
3: 20.553 hinchas de Colo Colo le dieron la bienvenida al portero caboverdiano Yosimar José Bola Díaz, Bocinha, en el Estadio Monumental, en un mega evento que contó con shows musicales y con la exhibición de todos los trofeos ganados por el cacique en su historia, tanto a nivel nacional e internacional, donde destacó la Copa Libertadores lograda en 1991. El guardameta tuvo palabras de agradecimiento para el afecto recibido en solo 4 días en el país.
4: Estoy muy contento y agradezco de fondo de mi corazón a toda la amabilidad, el apoyo, el cariño de todos los coloquinos y de la hincha del mayor, del más grande de Chile. ¡Vamos Colo Colo!
3: Universidad de Chile y Unión La Calera obtuvieron la clasificación a octavos de final de la Copa Chile, y mientras los cementeros golearon a Santiago Wanderers en La Pintana y deberán enfrentar a la Universidad Católica en la fase de 16 mejores, la U le convirtió a San Felipe en el comienzo del partido a través de Nicolás Fernández en un mix de titulares y suplentes que colocó Fernando Gago. El cuadro azul deberá enfrentar ahora en octavos a Everton, y el estratega se refirió al nivel mostrado por uno de los nuevos jugadores de su equipo, el delantero argentino Gonzalo Reina.
5: Todavía está en el proceso de adaptación, un nuevo país, a ponerlo bien desde lo físico, y eso es lo que vamos a tratar de buscar con Gonzalo, de que tratar de llevarlo a su máximo nivel, independientemente de los minutos, si juega o no juega. Creo que es un futbolista que tiene muchas condiciones para seguir creciendo y trabajaremos para eso.
3: Joaquín Rojas, con solo 16 años y 4 meses, marcó su primer gol con Coquimbo Unido en la victoria frente a San Marcos de Arica en el Sánchez Rumoroso, que lo deja clasificado como primero de su grupo a los octavos de final de esta Copa Chile, instancia a la que va a enfrentar a Cobreloa. Deportes Iquique, que superó a Deportes Limache, clasificó como segundo y ahora deberá medirse ante Deportes Antofagasta en la fase final. En otro orden de cosas, la selección femenina de hockey sobre césped viaja durante esta mañana a Países Bajos para participar del Mundial, debutando con las locales, que son las mejores del planeta. En diálogo con Bio Bio, la radio, El head coach de las Diablas, Cristóbal Rodríguez, aseguró que el partido clave en busca de la clasificación será el segundo frente a Japón.
6: Creo que nuestro partido más importante del grupo es Japón, que es el segundo partido, porque ya teniendo los resultados anteriores, llegamos a enfrentar un tercer partido de una manera ya conocida. Entonces, si nosotros llegásemos a ganarle a Japón, hay muchas opciones de o pasar a jugar.

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1: Continúan en nuestros estudios documentos a nombre de María Eugenia Pilar Navarrete Sandoval, Julio Eduardo Guerrero Valenzuela y también de Tamara Solange Riquelme Calabrano.
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1: Reiteramos el fallecimiento de quien fuera ex alcaldesa y concejala de Santa Bárbara, Victoria del Rosario Hermosilla Silva, quien está siendo velada en la iglesia del Liceo Alemán del Verbo Divino acá en Los Ángeles, y su funeral será hoy después de una misa programada para las 12 horas. Damos a conocer una vez más el sensible fallecimiento de Juan Floridor Carsley, quien es velado en la parroquia Buen Pastor. Su funeral será hoy luego de una misa a las 11 horas, siendo sepultado en el cementerio Parque Santa María. Agregar también el fallecimiento de Jaime Marcelo Sepúlveda Urrutia, quien es velado en la parroquia Nuestra Señora de Fátima, José Fernando Fernández Gutiérrez, quien es velado en la capilla de Villa Todos los Santos, y Lucía Zavala Pessoa, quien es velada en la parroquia San Francisco, acá en Los Ángeles.
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0: Después de la tormenta sale el sol, se dice por ahí, ¿ya? Y hoy día era como un despertar, un amanecer primaveral, realmente espectacular la claridad de la cual veníamos hablando hace algunos días. Ustedes también nos comentaban que algunas flores, algo de la vegetación también ya está adelantando la primavera, y que comentábamos igual que ya una vez que pasara el frente de mal tiempo o la abundante nubosidad, nos iba a sorprender la claridad ya a las 7:15, 7:20 de la mañana, y hoy día se dio aquello inclusive un poquito más temprano. Así es que el ánimo, la disposición para enfrentar estas dificultades propias del frente de mal tiempo, las inundaciones, los estragos, los damnificados, sobre todo ahí en la zona rural de Los Ángeles. Y bueno, ahora también con lo de ayer, cerca de las 6:30 fueron los primeros reportes sobre la salida del Quilque, el anegamiento también, no solamente ahí, sino que en otras intersecciones siempre complicada acá de Los Ángeles. Ayer llovió bastante, pero no fue una lluvia como antaño, torrencial, ahí hora, hora y media, persistente, pero no tan torrencial, y así todo, había calles anegadas. Y lo peor fue ahí en el sector de La Vega. Vamos al sector céntrico de Los Ángeles, una vez más, ahí nos va a reportar la apreciación de las personas que se han visto perjudicadas, o los vecinos o comerciantes también. Ahí está Esteban Sepúlveda.
1: Sí, continuamos nuestro recorrido acá por el sector de Villagrán, entre Rengo, Almagro, donde recordemos anoche se desbordó el estero Quilque de la ciudad de Los Ángeles. Vamos a ver si podemos conversar con algunos comerciantes, a ver si ellos se vieron también afectados. Hola, buenos días, ¿cómo están? Somos la radio Bio Bio. ¿Se vieron afectados por la inundación?
2: No,
1: no, no, perfecto, muy bien. Vamos a ver acá si otras personas se vieron afectadas. Hola, ¿cómo está? Buenos días, somos la radio Bio Bio. ¿Se vio afectado por la inundación de
3: noche? Gracias a Dios, nada.
1: Ya.
3: Sí, no, todo bien. Sí.
1: ¿Cómo se enteró? ¿Lo llamaron?
3: No, estábamos aquí.
1: Ah, estaba acá todavía.
3: Aquí, sí.
1: Porque fue temprano esto, ¿no?
3: Sí, es que llovió toda la tarde.
1: Ya.
3: Entonces, y el día anterior que cayó harta agua, no había, ¿cuánto se llama? No, el río no había subido.
1: Ya.
3: Entonces, el tema es que como subió el río, esto se inundó con agüita, pero estamos bien, gracias a Dios.
1: Sí, qué bueno. Así, ¿su mercadería no, nada?
3: No, nada, ya. Nada. La vez anterior la perdimos toda.
1: Sí, bueno, nos alegramos ya. Por eso. Muchas gracias. Gracias.
3: Igual te queremos.
1: Gracias, muy gentil. Gracias. Bueno, acá. Hola, buenos días. ¿Usted afectado también por la situación?
4: Por lo que veo no ha pasado nada, no pasó nada, porque también veía en las fotos que la gente subía y el agua no alcanzó a subir la entrada del local. Así que aquí, aparentemente estamos muy bien.
1: Qué bueno. Sí, mira, aquí me muestran que llega hasta la pisadera, digamos.
4: Está por ahí nomás.
1: Ya, qué bueno.
4: Así que estamos bien, gracias.
3: La vez anterior llegó hasta ahí.
1: Ya, me muestra que la vez anterior, ¿cuánto sería? A ver, más de un metro.
3: Ya, hasta ahí.
1: Mucho más de un metro.

0: Ya, ahora fue más bajo. Y empezó a bajar también la cantidad temprano. Sí, que eso fue lo...
1: Se ve que el río está bajito ahora ya.
0: Sí, claro. Sí. Muchas gracias.
1: A ustedes también.
0: Gracias, muy amable. Muy amable por conversar con la radio respecto de esta situación. Vamos a ver acá si los amigos de la farmacia. Hola, ¿cómo está? Buenos días, somos la radio Bio Bio. ¿Se vieron afectados por la inundación de anoche?
2: No, acá al menos llegó la huella hasta por la estela. Yo estoy aquí.
0: Ah, ya fue bajo entonces.
2: Solo
0: no,
2: bajo.
0: No alcanzó a entrar.
2: No alcanzó a entrar, gracias a Dios.
0: Qué bueno, muchas gracias. Sí. Gracias, muy amable de la farmacia, el doctor Simi, ahí también conversando. Hay un restaurante. Acá vamos a conversar. Hola, ¿cómo está? Somos la radio Bio Bio. ¿Qué tal? Ah, perfecto, lo entiendo. Hola, ¿qué tal? Ya, vamos a conversar entonces acá con esta... con esta amiga que está acá. Hola, ¿cómo estás? Somos la radio Bio Bio.
3: Hola,
0: ¿Cómo le fue con la inundación del Quilque?
3: Mire, aquí sí se inundó un poco, pero no alcanzó a llegar a nuestros locales, gracias a Dios.
0: Ya. Qué bueno, es una buena noticia en todo caso. Porque...
3: Sí, no entró acá, pero hay varios locales afectados.
0: Sí, claro, por eso estamos haciendo un sondeo, un recorrido por acá para ir viendo, porque vemos algunos locales que todavía están con estos con arena.
3: Sí, pero nosotros afortunadamente nada, gracias a Dios.
0: Y estos locales abren más tarde, ¿no?
3: Sí, por lo general abren como a las 9:30, 10.
0: Perfecto, muchas gracias.
3: Ya.
0: Gracias, muy gentil. Bueno, hemos hecho un recorrido por acá, sondeando justamente... un saludo para usted también, un amigo ahí que es comerciante, queríamos conversar con él, lamentablemente él sufre un problema auditivo, pero en definitiva es una situación de normalidad, la gente está principalmente tranquila, esperamos conversar también con Claudia Yesca, la presidenta de la Cámara de Comercio, para hacer un balance respecto de lo que fue la afectación a los socios de la Cámara de Comercio, producto de lo que fue el desborde del estero Quilque durante la tarde-noche de ayer.
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0: La información a esta hora se suscita en el OS-7 de Carabineros en Santiago, donde Ángela Vivanco está iniciando la segunda jornada de declaraciones como imputada en la trama bielorrusa. Tiene los detalles Marcela Roja. Marcela, ¿qué tal? Buenos días.
1: ¿Qué tal? ¿Cómo están? Muy buenos días. Ahí estamos viendo en las imágenes que ustedes pueden ver a través de BioBio TV la llegada de la exministra de la Corte Suprema, Ángela Vivanco, a esta segunda jornada de declaración en el OS-7 de Carabineros, en también de la Fiscalía de Los Lagos. Vamos a ver si podemos conversar con la abogada Patricia Alvarado. Ángela, ¿cómo estás?
2: Bien.
3: ¿Ya
2: bien,
3: preparada bien, para esta segunda jornada?
2: Sí, tranquila, sí.
3: ¿Podría ser la última?
2: Yo creo que sí.
3: ¿Sí? Sí. ¿No hay mucho pendiente?
2: No debiera.
3: Ángela, ¿cómo ha sentido el Ministerio Público su visión de cómo se llevó esta investigación?
2: A ver, no puedo saber la visión de ellos porque ellos en el fondo escuchan e interrogan, no dan opiniones. Pero han sido muy amables y creo que muy ponderados en el interrogatorio.
4: Sí. ¿Ha sido todo exclusivamente a este caso? ¿No se ha hablado, por ejemplo, de casos fundamentales, otros casos
2: no,
4: también ligables?
2: No, solamente el caso de las Movitec.
5: Respecto a ese caso, yo sé que usted se refirió anteriormente, pero ¿qué hay de este reportaje que habla de un funcionario de la unidad de tablas que dice que habría ejercido usted presiones para colocar al señor Simpértigue en la tercera sala de la...
2: Pero eso se refiere al caso Fundamenta. No tengo nada que decir al respecto porque no estoy hablando en este momento del caso Fundamenta. Pero lo que sí es importante recordar en general, no solamente para este caso, es que la integración de salas le corresponde al presidente de la Corte, no a los funcionarios.
5: Ese funcionario relata que usted tenía cierta distancia con la ministra Melo. ¿Cuál es la impresión que tiene usted?
2: No es así, ninguna distancia.
3: Ángela, y así como solicitó declarar en el marco de esta investigación de Velasco Movitech, ¿podría solicitarlo en el caso Fundamental? ¿Lo tiene contemplado?
2: Sí, más adelante. ¿Sí? Más adelante.
1: Gracias. Bien, ahí estaba entonces la llegada de la exministra de la Corte Suprema, Ángela Vivanco, hasta las dependencias del OS-7 de Carabineros, donde se va a desarrollar la segunda jornada de su declaración por el caso de la trama bielorrusa. 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

0: Bueno, se viene un fin de semana con características especiales. Recordemos que es el día del niño, de la niña, y hay actividades también. Algunos, bueno, redondean este festejo indicando que es el día de la niñez. Ahí está la niña, el niño, para no estar haciendo cada vez la separación, sino que el día de la niñez. Así es que hay un evento que se está desarrollando ya a esta hora y tiene que ver con una feria de emprendedores, especial día de la niñez, como decíamos. Esto es en plena calle Caupolicán, frente a la Plaza de Armas. Por lo tanto, ya tempranito hoy día estaba cortado el tránsito cuando pasábamos después de las 7 de la mañana. Están las barreras tradicionales impidiendo el paso, para que ustedes sepan bien que por este motivo está cortado el tránsito y prácticamente gran parte del día, porque esta feria de emprendedores va a estar ahí ya a esta hora y hasta las 17 horas 5 de la tarde. Así que si viene al centro a realizar alguna diligencia, alguna gestión, dese una vueltecita, suba un poco más hasta la plaza, hasta que haya Caupolicán, porque va a estar esta atractiva feria ahí para encontrar algún regalito, algún presente, algo especial también para las niñas, los niños, algunos creciditos ya, 15, 20 años todavía, se están haciendo los chicocos ahí para obtener algún regalito, algún dulce, alguna prenda, alguna auspicia ahí dentro de sus próximas actividades. También ahí está esa opción, como lo hacen algunas personas cuando están de cumpleaños, también a la gente joven ya, más que alguna prenda, que algún artefacto adminículo, se le regala algún dinero, ¿verdad? Y ellos ven en definitiva qué es lo que van a comprar. 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Bueno, continúan las complicaciones acá en nuestra zona, algunas que venían antes del temporal y otras que se han acentuado de sobremanera con todo esto. Por ejemplo, nos piden ayuda ahí en el sector Duquico Las Delicias. El camino, nos relatan, está en súper malas condiciones. No se puede transitar en vehículos ni tampoco a pie. Piden ayuda entonces para revertir aquella situación, y tenemos precisamente el testimonio de uno de los vecinos ahí de este sector rural de Los Ángeles.
1: Estimados, buenos días. Le habla un vecino del lugar. Le queríamos pedir su ayuda, por favor. Llevamos meses con el camino en muy malas condiciones, lo cual las lluvias han provocado que haya muchos hoyos por el camino. No podemos transitar muy bien en los vehículos, la verdad, y está afectando la circulación también, en este caso de pie, porque nos mojamos todos con las lluvias. Hay muchas pozas y necesitamos, si nos pueden ayudar para reparar ese camino, para que pueda quedar en buenas condiciones para transitar en nuestros vehículos. Así que nos dirigimos en este caso por este medio para pedir la ayuda, en este caso necesaria. Como le recalco, llevamos meses en estas condiciones, lo cual nos daña nuestros vehículos para poder, en este caso, transitar por esos lugares, en el sector Duqueco, Las Delicias.
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Bien, lo decíamos, había que prepararse después de la lluvia, del frente de mal tiempo y todo aquello. Venía una semanita de mucho frío y que ha comenzado a imperar ya desde esta misma madrugada y hasta el próximo miércoles, el miércoles 12 de agosto precisamente. Vamos a estar con estas sensaciones de cero, de un grado, sobre todo al comienzo del día, y las máximas van a estar fluctuando entre los 8 y los 12 grados. ¿Qué pasa hoy con la calidad del aire acá en Los Ángeles? Estamos con alerta. Prohibición de emisión de humo visible entre las 18 y las 24 horas, para que maneje también aquel antecedente. 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

Claro, este estado de alerta ambiental, hay prohibición de emisión de humo visible, como decíamos, entre las 18 y las 24 horas. Salvo que usted tenga leña que esté realmente seca, no hay inconveniente en que la prenda, como se dice, ¿verdad? Porque ahí no se acentúa el humo y no contamina el entorno. Por eso cuando uno compra la leña, tiene que verificar y estar consciente de que realmente esté seca y no le vendan agua porque tampoco va a calentar su artefacto y menos su casa, su local comercial. 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

0: Hola, buenos días, Radio Bio Bio. Por acá, recordando desde de la Plaza de Los Ángeles que tenemos la Feria Emprendedores, e incluida la Feria Campesina de Los Ángeles, esperando a toda su audiencia, la audiencia de Radio Bio Bio, a todos nuestros clientes y a todos los visitantes que pasen por este lugar, que nos visiten. Les invitamos que pasen a ver la oferta. Estamos en el marco de la celebración del Día del Niño en esta feria. Así que hay regalos especiales, aparte de todo lo que ya conocemos, como conoce la gente como la Feria Campesina de Los Ángeles. Así que todos invitados a visitar este lugar. Estamos en Caupolicán, por el frente de la plaza, frente al correo. Esperando a toda su gente, a toda nuestra gente que nos visite. Muchas gracias, Radio Bio Bio. Será hasta una próxima.
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2: 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En Bio Bio, una nueva hora. 10 de la mañana.
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4: El subsecretario de Desarrollo Regional y Administrativo, Sebastián Figueroa, visitó la comuna de Santa Bárbara para conocer en terreno los efectos del sistema frontal y coordinar el apoyo del gobierno en la recuperación de la comuna. La jornada comenzó con una reunión de trabajo junto a otras autoridades, entre ellos el alcalde, el delegado presidencial provincial y la jefa regional de Subdere, Ana María Bello. Se revisó el estado de la emergencia, las necesidades más urgentes de la comuna y la cartera de proyectos que la Subdere impulsa junto al municipio para fortalecer el desarrollo local. Un incendio en Hualqui, en la región del Biobío, ha dejado 2 víctimas fatales, nos informa Verónica Valenzuela.
5: Claro, 2 personas fallecidas y al menos 9 damnificadas es el saldo que deja un incendio estructural ocurrido durante la noche de este miércoles en la comuna de Hualqui, específicamente en la intersección de Camino El Águila con Los Naranjos, y que de acuerdo a la información preliminar entregada por el municipio, 2 personas habrían fallecido, fueron encontradas dentro de una de estas 4 viviendas que resultaron afectadas, que corresponderían a una madre y su hijo, ambos adultos, situación que también está siendo investigada por parte de equipos de bomberos, que por lo demás se concurrieron durante esta noche, al menos el cuerpo de bomberos de la comuna de Chiguayante, Hualqui y de Talcamávira, con apoyo de carros aljibes de la municipalidad. Se está investigando, como ya lo decíamos, para esclarecer cuál fue la causa, el origen de este incendio que deja 12 personas fallecidas, 9 damnificadas que fueron socorridas por familiares y a su vez 4 personas lesionadas por inhalación de humo y por golpe. Situación que por supuesto estaremos ampliando. 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
4: Y ahora revisamos una actualización de los efectos que ha traído los últimos sistemas frontales en la región de la Araucanía, en voz de Carlos Martínez.
6: El Senapred Araucanía confirmó que a esta hora hay más de 24.600 personas afectadas por los sistemas frontales que se han registrado en la Araucanía. Cada uno de los municipios está atendiendo a las familias que están afectadas por inundación de sus viviendas, por caminos cortados que los mantienen con aislamiento y entregando la ayuda de manera paulatina. Esto mientras ha dejado de llover, al menos por hoy, pero sí ha descendido bruscamente la temperatura en gran parte de la región. Esto se acentúa en la zona costera porque además de los terrenos inundados y anegados, en la parte alta de la comuna y la cordillera de la costa ha caído nieve que ha generado también algunos inconvenientes en los desplazamientos. Hay caminos cortados, hay aún muchísimas familias que están en condición de aisladas porque no se puede acceder a su domicilio producto de desborde de ríos, de canales o esteros. La comuna de Carahue mantiene a esta hora la afectación por el desborde del río Imperial y del río Damas en el sector bajo. Esto corresponde a la Villa Estación y a la Villa Damas. Los afectados están recibiendo ayuda. Al momento hay solo 80 albergados en la región, pese a esta cifra, reiteramos, de casi 25.000 afectados por los sistemas frontales. En la Araucanía, Bio Bio, la radio.
4: Seguimos nuestro recorrido al sur, ya que vecinos protestan por malas condiciones de conectividad en el límite entre las regiones de los ríos y la Araucanía. Más detalles con Nicolás Silva.
7: Pésimas condiciones del camino es lo que denuncian los vecinos del sector de Pucura, ubicado entre las comunas de Panguipulli y Villarrica, esto en el límite entre las regiones de los ríos y la Araucanía. Esto a raíz de las malas condiciones de conectividad que están enfrentando a diario y que ha generado molestia entre los vecinos, quienes decidieron manifestarse durante esta jornada para exigir respuestas tanto a la Dirección de Vialidad del Ministerio de Obras Públicas como también a la Municipalidad de Panguipulli.

0: para que finalmente obtengan soluciones a estas malas condiciones de conectividad que están denunciándose y que, reiteramos, generó una protesta durante esta mañana. Además, apuntan a que un estero salió de su afluente y también provocó interrupción en el camino, lo que ha generado también dificultades para el tránsito de equipos de emergencia, lo que finalmente ha generado la molestia entre los vecinos de Pucura en el límite entre las regiones de Los Ríos y la Araucanía. En la región de Los Ríos, Bío Bío, la radio.
1: El cielo está despejado a esta hora en la provincia de Bío Bío. Eso sí, la temperatura muy baja, solo 5 grados con 8 décimas. Son las 10 de la mañana con 4 minutos.
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Estábamos viendo que hay un corte de electricidad con un total de 46 clientes afectados y la restauración estimada está para dentro de un rato, a las 10:30. Estamos hablando ahí del sector norte de la avenida Ercilla, inclusive acá el manchón rojo que identifica las áreas afectadas. Aparece una parte también del destacamento de montaña número 17 Los Ángeles, allá en la intersección de avenida Ercilla con Almirante La Torre, y también la otra intersección más al sur de Orompeyo con Ercilla. Hasta ahí está este tramo entonces sin electricidad y estaría regresando ya en breve. 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

Volare, sí, la canción Volare, una de las más reconocidas por el público italiano, cantada por Domenico Modugno, el cantautor, compositor, actor y director italiano que murió en Lampedusa, una isla ubicada frente a Sicilia en el mar Mediterráneo, el 6 de agosto de 1994. Domenico Modugno no solo fue cantante, actor, también fue diputado y dirigente del Partido Radical Italiano, que en esa época era un partido radical de verdad, radical, no como otros que llevan su nombre. Es considerado Domenico Modugno el padre de los cantautores italianos y uno de los más prolíficos artistas italianos, tras haber escrito y grabado cerca de 230 canciones, trabajado en más de 45 películas para el cine y la televisión y además en 13 obras teatrales. También Modugno condujo algunos programas televisivos y actuó en numerosas ocasiones en escenarios de todo el mundo. Domenico Modugno ganó 4 veces el Festival de la Canción de San Remo y su canción Nel Blu Dipinto di Blu, en el azul pintado de azul, que todo el mundo la conoce como Volare, se convirtió en la segunda canción italiana más popular del mundo después de O Sole Mio. Había nacido Domenico Modugno el año 1928 en Polignano a Mare, un pequeño pueblito costero de la provincia de Bari. Su padre, Cosimo, era comandante del Cuerpo de Guardias Municipales de San Pietro Vernotico, una localidad cercana. Y Domenico heredó de él una gran pasión por la música y ya siendo muy pequeño aprendió a tocar la guitarra y el acordeón. Insatisfecho con la vida de su pueblo, un pueblo muy pequeño, Modugno a los 19 años se escapó de su casa y se fue a Turín, donde trabajó como obrero en una fábrica de neumáticos. El año 1951, después de terminar el servicio militar, se fue a Roma, donde gracias a una beca pudo entrar a estudiar al Centro Experimental

0: Festival de Cinematografía de Roma y poco después comenzó a aparecer en unas cuantas películas. En paralelo, inició su carrera de cantante. Así, en el año 1958, participó en el Festival de la Prosa en Venecia, en la comedia La Rosa di Solfo. El mismo año participó también en el Festival de la Canción de San Remo con El Blu dipinto di blu, que ganó obviamente el primer premio y revolucionó la canción italiana, comenzando el auge de ventas récords para Italia, que hasta entonces era una producción y una venta muy baja.
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0: En el Blu dipinto di blu o Volare fue traducido a todos los idiomas y fue la cabeza de las listas de todo el mundo, incluso en Estados Unidos, donde vendió millones de copias y fue galardonada con dos premios Grammy, uno como la grabación del año y el otro como la canción del año 1958. Un año después, en 1959, participó nuevamente en el Festival de San Remo y de nuevo Domenico Modugno lo ganó, esta vez con la canción Piove, llueve. También ganó el festival del año 1962 con Adiós, adiós, y el año 1966 con otra canción muy famosa, Dios, cómo te amo.
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0: Fueron también innumerables los otros éxitos de Modugno, aunque no hayan ganado festivales de San Remo, como La distancia es como el viento, Llora el teléfono, Un puntapié a la ciudad, fantástica esa canción,
3: Siempre estoy aquí,
0: y Cómo has hecho, entre otros. El año 1984, un accidente cerebrovascular le forzó a dejar la actividad artística y entonces se dedicó a la política. Se unió al Partido Radical Italiano y el año 1987 fue elegido diputado por los distritos de Turín, Novara y Vercelli. Y el año 1990 fue elegido consigliere comunale de la ciudad de Agrigento. En una ocasión, de manera honorífica, cuando yo estaba muy enfermo, a Domenico Modugno se le entregó la presidencia del Partido Radical Italiano. Y él dijo: voy a hacer un breve discurso. Y se puso a cantar Volare. Domenico Modugno murió en Lampedusa el 6 de agosto de 1994.
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0: Respecto al accidente ocurrido esta madrugada en Nacimiento, con riesgo vital, permanece una persona en el hospital de Los Ángeles. Tiene los detalles Mario Tapia.
1: Carabineros confirmó que en el hospital de Los Ángeles hay una persona herida del accidente de tránsito de esta madrugada, como informó la radio, en el sector de Nacimiento, que es el sector El Mirador, a raíz de un volcamiento de un vehículo, como informamos, que está en estado grave con riesgo vital. Otra persona también está con diagnóstico grave en este hospital de Los Ángeles debido a las lesiones que les provocó este accidente de tránsito, donde una persona falleció en el mismo lugar de los hechos, según informó por parte de Carabineros. También personal de la CIAT confirmó los peritajes realizados durante esta madrugada en el sector para investigar las causas precisas de este fatal accidente, reiteramos, que mantiene a una persona con riesgo vital, también, además, que dejó un fallecido en el hospital de Los Ángeles. 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

0: La DGA actualizó la información sobre el estado del río Biobío y otros de la zona. Tiene los detalles Esteban Sepúlveda.
1: Así es, la Dirección General de Aguas, dependiente del MOP, ha emitido un informe actualizado esta mañana en torno al seguimiento de embalses. Se indica que a las 9 horas de hoy, la estación Río Biobío en Angostura, Ralco 1, se encuentra por sobre el umbral de alerta azul. En tanto, las estaciones de control Río Biobío ante la Junta Wiriwiri, Río Biobío, Junta Pangue y Rucalhue están por debajo del umbral de alerta azul. Cabe señalar, dice el informe, que todos los cauces monitoreados mediante estaciones hidrométricas de la DGA presentan una tendencia descendente en sus niveles, no existiendo recarga importante por precipitaciones. Al momento de emitir el informe, no existe riesgo de desborde en los cauces monitoreados en la región. Eso es lo que informa entonces la Dirección General de Aguas de la región del Biobío, reiterando que las estaciones de Río Biobío en Ralco y Río Biobío en Longitudinal mantienen por sobre el umbral de alerta amarilla. 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
0: 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Bueno, respecto a la caída de árboles, o a lo menos uno ahí en el sector Curamávida, y sus efectos, porque nos han estado consultando, ha estado indagando y actualizando esa información Mario Tapia.
2: Respecto al accidente ocurrido anoche, donde un poste impactó al caer a un vehículo en el sector de Curamávida, como informó oportunamente la radio, también durante esta mañana y hace pocos minutos, el presidente de la Junta de Vecinos Curamávida, Robinson Lizama, señaló que esta situación fue bastante más grave de lo que en un momento se pensó, debido a que la caída de dos árboles pasó a impactar un poste de energía eléctrica y este poste cayó a la calzada, ocupándola totalmente y cayendo sobre un vehículo donde afortunadamente no hubo personas lesionadas de consideración, según se dijo, pero hubo personas que en un momento quedaron también atrapadas en esa situación donde el árbol cayó sobre el vehículo porque el árbol también fue impactado por el poste de energía eléctrica. Esta situación, dijo Lizama, la representarán a las autoridades debido a que el tránsito estuvo cortado hasta las 2 de la mañana prácticamente y la energía eléctrica en el sector para todos los usuarios llegó recién durante esta madrugada. Señaló que hay peligro porque hay otros árboles en el sector que pueden caer en cualquier momento y representar un riesgo para vehículos, para la electricidad y por supuesto también para las personas, que es lo más importante, señaló el dirigente vecinal, quien está en estos momentos gestionando información respecto a este tema a las autoridades competentes para que se tomen las medidas respectivas respecto a estos árboles. Reiteramos, en el sector de Curamávida, en la calle Don Víctor, en las cercanías del Colegio Teresiano.
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0: Vamos a conocer cómo van los trabajos también por los estragos del Frente de Mal Tiempo en la comuna de Cabrero. Tiene los detalles Maricel Venegas.
1: Sí, así es. Desde el municipio de Cabrero han indicado que debido al cese de las precipitaciones se está trabajando en diversos puntos de la comuna y también se está a la espera de maquinaria solicitada por Senapred para trabajar en sectores como Colicheu, en las limpiezas de canal, también con retroexcavadora, limpiando estos canales, motoniveladora. También en el sector de Quinta Poniente, Membrillar, también es otro de los sectores que han sido afectados por las precipitaciones. Desde el municipio entonces se ha informado que se están evaluando durante esta jornada los caminos para desplegar, como indicábamos, equipo de maquinaria pesada para trabajar en el despeje de los caminos afectados en los distintos sectores que han sido mayormente anegados producto de las precipitaciones, esto en la comuna de Cabrero, tras este sistema frontal entonces que ha afectado a la región del Biobío y que ha dejado diferentes anegamientos. 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
0: Hay información también que nos llega desde la capital con José Manuel Lagos.
2: Un ataque a disparos se registró en horas de anoche en el sector El Sauco de Coronel, cuando desconocidos a bordo de un furgón blanco realizaron una cantidad aún no determinada de disparos hacia una vivienda y a dos vehículos que se encontraban en el exterior del inmueble, específicamente en el pasaje en la calle El Clavel del sector El Sauco, aquí en Coronel. Cabe señalar que si bien no se registraron daños de mayor relevancia, ya que los impactos balísticos se dieron en los automóviles emplazados en el exterior del inmueble, tampoco hubo personas lesionadas, la víctima declinó en realizar la denuncia correspondiente a Carabineros. Es por ello entonces que la Policía Uniformada entrega estos antecedentes de oficio, al ESE, por iniciativa propia al Ministerio Público, donde la Fiscalía instruyó diligencias a la Sección de Investigaciones Policiales de Carabineros. Reiteramos, desconocidos a bordo de un furgón en horas de anoche en la calle El Clavel del sector El Sauco de Coronel realizaron una cantidad no determinada de disparos hacia una vivienda.

0: Ya dos vehículos emplazados en el exterior del inmueble, cuya víctima declinó en denunciar ante la policía. En Coronel Radio, ¿qué tenemos?
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Nos consultaban ahí desde la zona de Arrayán, acá en la salida hacia Nacimiento, sector sur poniente de la periferia angelina. ¿Qué pasaba con la electricidad? Están sin energía, ahí les tiene que abastecer Coopelam. Y monitoreamos la situación y sí, es una cantidad importante de clientes, cerca de 50, pero se está

0: verificando la situación, aún no hay horario de reposición. 50 clientes afectados, restauración estimada, está en evaluación aquello, así es que vamos a estar en la expectativa de que surja esa información para poder darla a conocer también a través de la radio. Bueno, y quienes se desenchufaron, como se dice coloquialmente, del quehacer de las últimas horas y se quedaron con la inundación de la zona de la Vega, de la costanera Quilque, ¿verdad? Anoche, tal cual como lo hemos informado profusamente. Y bueno, todo hoy día ya el tránsito, sobre todo, que era la consulta de uno de nuestros auditores, está más bien normal. Pero continuamos ahí en el sector de calle Rengo, Villagrán, por el desborde anoche del Quilque. Ahí continúa nuestro compañero Esteban Sepúlveda.
1: Sí, en este recorrido que hemos seguido haciendo por el centro para saber en definitiva qué pasó con los comerciantes, si se vieron o no afectados. La verdad es que algunos dicen, no, mire, sabe que en realidad no fue mucho. Se excusaron obviamente de conversar con nosotros porque algunos aún estaban limpiando sobre todo el ingreso de los locales. Pero la mayoría de ellos nos señaló de que fue muy poca la cantidad de agua que entró a los locales. Y quien sí conversó con nosotros fue la presidenta de la Cámara de Comercio de Los Ángeles, Claudia Yesca. Ella señaló que la rápida acción por parte de Seguridad Pública, de la Municipalidad y de Carabineros hizo que efectivamente la situación no pasara a mayores porque se entregaron sacos con arena. Y eso fue muy, muy rápido, dijo Claudia Yesca, lo cual ayudó a que los locales no se vieran tan afectados. Lo que pasa acá y lo que todos han concordado es que la cantidad de agua no fue tan grande como en años anteriores. Estábamos acostumbrados a ver un desborde del estero Quilque con agua por sobre el metro de altura, pero en esta ocasión solo fue un par de centímetros. Y eso, por cierto, ayudó también a que la altura en el ingreso a los locales ayudara a que el agua no ingresara a los establecimientos comerciales. Así que Claudia Yesca señaló que hasta el minuto el balance que ellos pueden hacer es que los daños son muy menores y no hay mayor afectación, sobre todo a mercadería. Afortunadamente dijo, no hay ningún comerciante que haya sufrido pérdida de mercadería, así que eso los tiene bastante, digamos, tranquilos en el sentido de que no hubo pérdidas en cuanto a la mercadería. Así que por lo menos un balance positivo respecto de las afectaciones que hubo ayer en relación a este desborde del estero Quilque.
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0: Hay novedades sobre el proceso de reconstrucción para los damnificados por las inundaciones en Angol. Tiene los detalles Roberto Neira.
19: Ayer le contábamos de la visita a la zona del ministro de Vivienda y Urbanismo, Iván Poduje, que se reunió con familias afectadas por las inundaciones en la ciudad de Angol. Antecedentes obtenidos por la radio dan cuenta que luego de una reunión sostenida con vecinos del proyecto inmobiliario Roca C3, que se iba a construir a orillas del río Vergara, que recordemos inundó 35 casas del proyecto denominado Roca C2, se tomó la decisión de suspender la construcción allí del proyecto Roca C3, que se va a edificar en el predio de 4 hectáreas que donaron 2 empresarios angolinos. Esto luego que los vecinos del sector Alboreda, Los Ríos y también Santa Teresita rechazaran este predio por su ubicación. Ellos le manifestaron al ministro que necesitan un proyecto que se instale en un terreno ubicado cerca del centro, principalmente por los accesos. Ese es lo que está ocurriendo en la zona de Malleco. 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
0: Y una emergencia mantiene cerrado indefinidamente el bypass de Castro, obra que fue abierta al tránsito hace menos de una semana. Los detalles los conocemos desde Chiloé con Hans Barro.
20: La emergencia en el bypass de Castro, ruta que permanece cerrada de manera indefinida debido a los trabajos que se están desarrollando en el kilómetro 4,6. En este lugar, una intervención de un cauce sumada a las intensas lluvias ha provocado una importante acumulación de agua y remoción de terreno en un sector aledaño a la vía, especialmente en el sector La Chacra, y durante las últimas horas bomberos, Vialidad, Senapred, el municipio y también otras empresas han estado trabajando con motobombas y maquinaria a fin de disminuir el nivel del agua y también retirar lodo y reforzar el talud que está afectado. Además, especialistas evalúan si la ruta presenta daños y existen condiciones de seguridad para una eventual reapertura. Por ahora, solo se permite el desplazamiento de residentes hacia y desde sus viviendas, mientras el resto de los vehículos debe utilizar rutas alternativas. Todo esto mientras Castro se mantiene bajo alerta amarilla. 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
0: Fue encontrado el cuerpo de una persona que había desaparecido el martes al intentar cruzar un río con su caballo en la provincia de Arauco. Tiene los pormenores Daniel Roa.
21: Los equipos de búsqueda que trabajan en el sector de Butamalal acaban de confirmar que hace algunos minutos, a 150 metros al sur del puente Butamalal, fue hallado el cuerpo sin vida.

0: de esta persona de 63 años de edad que la tarde del martes intentó cruzar el río y cayendo al torrente, y por lo mismo se había iniciado todo un plan de búsqueda en el sector en el que habían trabajado bomberos, carabineros y también pescadores artesanales. Estos últimos, provenientes de la localidad de Quidico, fueron los que hallaron el cuerpo y en estos momentos ya fue rescatado del lecho del río y para que sea sometido a los exámenes y trasladado hasta el servicio médico legal de Cañete. En esta ciudad, Bio Bio, la radio.
1: Indagan asalto y robo de vehículo que afectó a una mujer y sus dos hijos menores de edad. Tiene los detalles Rodrigo Pino.
2: Sí, para contarles de una investigación que está en desarrollo por parte de Carabineros y la Fiscalía Metropolitana Occidente en torno a un robo con indemnización de vehículo que afectó a una madre y sus dos hijos de 9 y de 11 años respectivamente, acá en la comuna de Maipú, sector de la calle Blanco Encalada con San Martín. La información apunta a que la víctima llegaba junto a sus dos hijos para ir a dejarlos a un colegio ubicado en este punto y fue embestida por la parte posterior por otro automóvil del cual descienden. Al menos 3 a 4 personas encapuchadas con armas de fuego la intimidan y bajan la fuerza a ella y también a sus dos hijos para finalmente llevarse el automóvil de estas 3 personas. Ellos, incluso las víctimas, corren detrás de los asaltantes del auto, arriesgando su integridad, la madre junto a sus dos hijos, para en un acto de desesperación poder pedir ayuda para ser asistidos en torno a este asalto. Por ahora, afortunadamente, no hay personas lesionadas, los menores están en buenas condiciones médicas y la víctima ha prestado declaraciones a Carabineros y se ha encargado de una investigación a Sección de Investigaciones Policiales de la Policía Uniformada de Carabineros en torno a este asalto, que hay cámaras de seguridad a las cuales se ven el momento exacto de este lamentable robo que pudo haber generado consecuencias mayores en estos dos menores de edad. 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
1: El presidente José Antonio Kast mantiene una reunión en La Moneda por agenda de seguridad. Tiene los detalles María José de la Barra.
3: Claro, porque el Ejecutivo está activado comunicacionalmente en el marco de lo que ha sido esta presentación de la agenda contra el crimen organizado y el terrorismo que dio a conocer el presidente ayer por la noche y que hoy detalló en la Escuela de Carabineros con gran parte de los ministros del Ejecutivo. En esa línea la agenda sigue y el presidente en este momento está reunido no solo con el ministro de Seguridad Martín Arrau, sino también con el ministro de Justicia Fernando Rabat, con quienes están analizando todo lo que tiene relación con el avance del plan de infraestructura carcelaria, otro de los aspectos que comprende el plan operativo de seguridad que está implementando el Palacio de la Moneda. Eso como punto número uno, porque luego el presidente tiene que terminar otras reuniones y durante esta tarde va a viajar rumbo a Colombia para poder participar del cambio de mando. Es decir, la agenda pasa de seguridad nacional a seguridad internacional, porque efectivamente fuentes de la radio confirmaron que dentro de su visita a Colombia también va a abordar lo relativo al corredor humanitario y la agenda de expulsión de migrantes, que es uno de los aspectos importantes de su agenda de seguridad. En La Moneda, Bio Bio, la radio.
1: 7 grados la temperatura en Los Ángeles cuando son exactamente las 11 horas y 7 minutos.
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1: Vamos a conocer la información policial del momento junto a Mario Tapia.
2: Durante esta mañana se han realizado y se efectúan a esta hora incluso en el sector de Johnstown, en Sor Vicenta, en ese sector, en un sitio de Iriazo, cercano a una laguna, se realizan rastreos por parte de la familia del joven Anfor Vázquez Álvarez, de 35 años de edad, quien se encuentra desaparecido hace 27 días aquí en la provincia de Biobío y aquí específicamente en Los Ángeles. Una situación que ha motivado también denuncias por presunta desgracia por parte de la familia ante la Policía de Investigaciones y ante Carabineros. La Policía de Investigaciones tiene el caso en rigor de esta desaparición y de esta ausencia de esta persona. Reiteramos que es buscado intensamente a esta hora en un sector cercano a Sor Vicenta, sector Johnstown, aquí en Los Ángeles, en un rastreo que está haciendo cercanos la familia y también miembros ejecutivos de la agrupación voluntaria BRAE de Los Ángeles que están colaborando en esta búsqueda. 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

Disfrutando de buena música a esta hora de la mañana acá en la radio, escuchamos la música de Los Auténticos Decadentes con esta canción llamada Loco, tu forma de ser, que fue lanzada ya por el año 1989 como parte de su álbum debut, El Milagro Argentino. Fíjese que más tarde, el 2019, en enero de 2019, la banda estrenó una nueva versión en vivo junto a Rubén Albarrán de Café Tacuba como el sencillo de su álbum MTV Unplugged Fiesta Nacional. Así que grandes éxitos musicales que tenemos como siempre para disfrutar con nuestros auditores a esta hora de la mañana. 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

0: Entregando informaciones a nuestros auditores, comentarles acerca de una feria de emprendedores en el centro de Los Ángeles y al respecto nos va a comentar Esteban Sepúlveda.
1: Así es, hay una feria de emprendedores que se está desarrollando aquí en el frente de los edificios públicos en Caupolicán, entre Valdivia y Colón, y que va a estar como hasta las 5 de la tarde aproximadamente, aprovechando que el día está pero espectacular después de la lluvia. Estamos con Katherine, que me recuerdas tu nombre y tu cargo, por favor.
2: Katherine Almendras, soy gestora del área de seguridad pública y emergencias de la delegación presidencial provincial.
1: Cuéntanos respecto de esta feria tan llamativa, porque vemos bastantes puestos.
2: Así es, nuestro delegado en su compromiso con los emprendedores organiza esta feria una vez al mes. Tenemos gran variedad de productos y artesanías de elaboración propia, así que los invitamos a todos. Hoy día tenemos un hermoso día. Así que estamos hasta las 5 de la tarde acá en calle Caupolicán, frente a nuestra plaza de armas.
1: Oye, ¿algunos expositores que nos puedas contar, por ejemplo, qué es lo que están ofreciendo?
2: Tenemos desde hortalizas, tenemos plantas, tenemos artesanía en madera, tenemos artesanía en telas, tejidos, hay mucha variedad.
1: Bueno, la invitación que la gente venga, vemos varias personas que están aprovechando de comprar, de visitar, pero aún es tiempo que vengan.
2: Exactamente, estamos hasta las 5 de la tarde, la calle está cerrada exclusivamente para el uso de nuestros clientes, así que los invitamos porque hay mucha variedad, está muy bonita la feria y como les digo, el día nos acompañó, gracias a Dios, estamos con un sol muy rico, así que bienvenidos todos.
1: Katherine, muchas gracias, muy amable.
2: Bueno, gracias a ustedes.
1: Vale, que te vaya muy bien. Bueno, ahí estábamos justamente con esta nota bien interesante respecto de esta feria que se está desarrollando aquí en el frente de los edificios públicos en calle Caupolicán. De hecho, como decía Katherine, el tránsito aquí está suspendido, hay unas barreras acá de color rojo que se han instalado justamente para que los vehículos no transiten por acá, porque hay muchos peatones que lo están haciendo y aprovechando justamente de visitar esta feria que, reiteramos, va a estar como hasta eso de las 5 de la tarde aproximadamente.
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1: Esta noche se jugará la novena fecha del campeonato femenino de la ANFA Bío Bío Los Ángeles. Este es el detalle de los partidos, donde los primeros que mencioné serán locales y los segundos serán visita. En primera instancia está Cruz Azul enfrentándose a Clara de Godoy a las 20:15 horas en el recinto de Cantarrana 2. Luego sigue Estrella de Chile, que se medirá con Galvarino a las 20 horas en cancha de Orompeyo. Magallanes hará lo suyo ante Atlas a las 20:15 en cancha de Magallanes. Villa Todos los Santos se enfrentará con Orompeyo a las 20:15 horas en cancha de Villa Todos los Santos. América se va a medir con John Kennedy a las 21:15 horas en recinto Orompeyo. Luis Dávila se medirá con Baquedano a las 21:15 horas en cancha de Vicuña Maquena, mientras que Vicuña Maquena se medirá con Real Victoria a las 20 horas en cancha de Vicuña Maquena. Libre en esta ocasión queda el Cañón. Y en relación con la fecha 12 del campeonato oficial de la ANFA Angelina, este sábado y domingo se jugarán todos los partidos que restan por la suspensión ante el mal tiempo de julio. Las informaciones del fútbol profesional las comenta a esta hora de la mañana Diego Osorio.
2: Universidad de Chile y Unión La Calera obtuvieron la clasificación a octavos de final de la Copa Chile, y mientras los cementeros golearon a Santiago Wanderers en La Pintana y deberán enfrentar a la Universidad Católica en la fase de 16 mejores, la U le convirtió a San Felipe en el comienzo del partido a través de Nicolás Fernández en un mix de titulares y suplentes que colocó Fernando Gago. El cuadro azul deberá enfrentar ahora en octavos a Everton. Joaquín Rojas, con solo 16 años y 4 meses, marcó su primer gol con Coquimbo Unido a la victoria frente a San Marcos de Arica en el Sánchez Rumoroso, que lo deja clasificado como primero de su grupo a los octavos de final de esta Copa Chile, instancia a la que va a enfrentar a Cobreloa. Deportes Iquique, que superó a Deportes Limache, clasificó como segundo y ahora deberá medirse ante Deportes Antofagasta en la fase final.
1: Vamos a conocer información del momento junto a Marcela Rojas.
3: Sí, porque hace tan solo instantes llega información desde la Corte de Apelaciones de Santiago. La segunda sala del Tribunal de Alzada Capitalino deja en libertad al ex parlamentario de la UDI, Joaquín Lavín León. Él recupera su libertad, entre comillas, y va a cumplir ahora la cautelar de arresto domiciliario total en vez de la prisión preventiva que tenía desde el 8 de mayo, cuando es formalizado por los delitos de fraude al fisco y otros delitos electorales. Es la segunda sala de la Corte de Apelaciones que, en voto dividido, dos votos contra uno, señalan que no se cuestionan los presupuestos materiales, ni la existencia de los delitos, y ni la participación del imputado, porque se encuentran acreditados según la Fiscalía, más el tiempo que ha pasado este imputado en prisión preventiva es algún tipo de atenuante para que ahora pueda tener un arresto domiciliario total, mientras se indaga esta investigación por presunto fraude al fisco por parte del ex diputado de la UDI. Se cambia entonces la cautelar, se revoca la prisión preventiva y en un par de horas Joaquín Lavín ya va a poder salir de Capitán Llaver para volver a su domicilio a cumplir con esta cautelar más atenuada por la segunda sala de la Corte de Apelaciones de Santiago. 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
1: 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Y además vamos a conocer, vamos a trasladarnos hasta la comuna de Nacimiento para conocer algunas afectaciones por las crecidas de los ríos. Y tenemos ahí los detalles con Maricel Venegas.
4: Sí, nosotros hemos llegado hasta la comuna de Nacimiento, hemos podido realizar un recorrido por los sectores aledaños a los

0: caseríos que cruzan acá en la comuna. En este momento nos encontramos en el sector de Santa Luisa, donde vamos a conversar con un vecino para que nos comente la situación. Vemos que hay algunas casas donde se han inundado algunas bodegas, algunos gallineros. Su nombre, por favor.
1: Enzo Ignacio Carrasco.
0: Don Enzo, coméntenos, usted vive en este sector.
1: Sí, yo vivo acá.
0: Ya, las principales afectaciones que ustedes han vivido durante estos días de sistema frontal.
1: Bueno, aquí la primera lluvia fue aquella cantarilla, no hizo el agua, se reventó por ahí para abajo, por el lado de mi casa, igual que un río ahí abajo. Después avisamos a la MUNI vino, cambió este tubo, puso un tubo más grande, pero no fue suficiente. Después el agua sacó toda la tierra por el lado, vinieron anoche a arreglar aquí.
0: Anoche ya.
1: Vinieron a arreglar con maque, con retro, con camión, todo. Y aquí estamos ahora, pues.
0: Claro. Bueno, había otra vecina acá que nos comentaba, ¿verdad?, que se le inundaron algunos gallineros. Ustedes son personas que trabajan también la parte agrícola, ¿cierto? Sí, tienen sus aves, sí, acá. Coméntenos también desde ese punto de vista la afectación. Usted nos comentaba también que acá se juntan tres ríos, ¿verdad? El río Vergara, el río Biobío y el Tabuleo.
1: Tabuleo.
0: Sí. Coméntenos un poquito.
1: Ya, aquí se juntan tres ríos, el Biobío, Tabuleo y Vergara. Y ahí revienta de ajo para arriba. Aquí llena ajo allá y revienta por Las Vegas para arriba. Y bueno, aquí pasó por ahí para abajo el agua toda y yo tenía gallinero, tenía unos bueyes amarrados, estaban metidos en el agua ahí.
0: ¿Y qué pasó con esos animalitos ahora?
1: Tengo que sacarlos para arriba, para allá, a pedir permiso, porque tengo río allá. Y tenía un chanchito, tuve que sacarlo nadando para acá. Tenía unas gallinas estaban en alto arriba, así que ella quedó ahí nomás.
0: Claro. Pero al menos usted lo pudo rescatar.
1: Sí, sí, sí. En eso yo pude rescatarlo casi todo.
0: Claro.
1: Fardos se me mojaron a mí unos pocos fardos, un saco cosetas, pero bueno, pero...
0: Claro, pero también ustedes han tenido, igual por lo que nos comentaba, apoyo municipal, ¿verdad? Han venido personas del municipio.
1: Sí, en cuanto a esto, la alcantarilla, la MUNI se puso aquí. Porque ayer no fue mucha el agua a la tarde, pero igual reventó aquí abajo. Y tuvieron que venir a echarle bolones, ¿no? Que está fresquecito. Sí. Bolones y tabulones, noche hasta la, tuvieron más o menos hasta las 8:30 de la noche.
0: Claro,
1: trabajando aquí.
0: Sí, bueno, hoy día favorablemente hay una tregua, ¿verdad? Hay un poco de sol. Esperamos también que vaya bajando el caudal en este sector y en otros sectores de la provincia que se han ido viendo muy complicados producto de estas lluvias. Para la próxima semana y para el fin de semana también se prevé que pueda llover nuevamente. Coméntenos ahí, ¿se han organizado ustedes también de alguna manera para poder hacer frente a más lluvias que pudieran precipitar?
1: Claro, aquí nosotros, bueno, aquí estamos esperando que de lo que pasó, yo no creo que sea más ya, puede que sea menos. Y ayer iba a venir, ayer no vino el alcalde, andaban otros caballeros nomás, debido a este poste que es del vecino allá, y nos hablábamos con el alcalde el otro día porque estaba todo esto lleno con agua y cosas aquí, pues estaba todo lleno con agua hasta allá. Entonces nos hablamos con el alcalde, de que lo puede ayudar a la gente. Hay unos viejitos más allá, dos viejitos pensionados. Y este medidor aquí está lleno con zarza, entonces lo limpiamos todo para poder exponer el tubo. Y queríamos hablar con el alcalde, de que le da una manito para sacar este poste, conectarlo con el poste mío y ponerlo otro allá, porque aquí está malo.
0: Claro, diferentes afectaciones entonces que podemos ver acá en terreno también en este sector, Santa Luisa, ¿verdad? Millapoa también, Las Golondrinas, este sector que está acá en la comuna de Nacimiento. Nosotros nos mantenemos en esta comuna también porque durante esta jornada va a estar la ministra de la Mujer acá en la comuna realizando también su cuenta pública, algo que vamos a estar informando en los próximos minutos cuando comience entonces esta cuenta pública de esta autoridad nacional.
2: Vamos a conocer la información del momento junto a Javier Pardo.
3: Sí, efectivamente tenemos información del momento y es que hace solo instantes el Tribunal Constitucional acogió a trámite y declaró admisible los tres requerimientos presentados por parlamentarios de la oposición en contra del proyecto de mega reforma de reconstrucción nacional. La decisión fue adoptada por unanimidad por el Pleno del organismo que resolvió dar curso a las acciones presentadas por grupos de senadores y de diputados que cuestionaron distintas normas de la iniciativa, principalmente en torno a invariabilidad tributaria y modificaciones ambientales. Con esta resolución el Tribunal Constitucional abrió un plazo de 5 días para que el presidente de la República, el Senado y la Cámara de Diputadas y Diputados presenten su

0: observaciones respecto a los requerimientos. Posteriormente, el organismo entrará en el análisis de fondo de las impugnaciones, fijando para el próximo jueves 13 de agosto la audiencia de alegatos de las partes, mientras que el miércoles 12 de agosto se realizará una audiencia pública para quienes soliciten intervenir en este proceso. Lo reiteramos entonces, el Tribunal Constitucional admitió a tramitación y declaró admisibles estos tres requerimientos de parlamentario de oposición en torno a invariabilidad tributaria y modificaciones ambientales de la mega reforma. 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
1: Nos trasladamos hasta la provincia de Arauco para conocer información del ámbito sanitario. Allí nos informa Verónica Valenzuela.
2: Claro, porque la Seremi de Salud se encuentra investigando un brote de salmonela en la comuna de Cañete, esto en la provincia de Arauco. Esto tras 16 personas que ingresaron con síntomas al hospital de la comuna, el hospital Calbuyanca. Desde la Seremi de Salud indicaron que si bien el recinto asistencial informó de 16 casos, son 10 los confirmados y que tendrían relaciones con el consumo de carnes crudas. En ese contexto, se realizó una investigación y fiscalización a una carnicería y a una fábrica de cecinas de la misma cadena en la comuna, en la cual se iniciaron dos sumarios sanitarios y se decretó la prohibición de funcionamiento de ellos. Además, el personal de salud procedió con el retiro de uno de los productos que presentaba deficiencias y que sería el causante de este brote, correspondiente a productos ligados a el área de la fiambrería, y que está siendo analizado a la espera de los resultados de la muestra. Situación en caso que continúa siendo analizado con el seguimiento epidemiológico de parte de la Seremi de Salud del Biobío. 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
1: Y en nuestra zona la PDI habría aclarado un homicidio ocurrido en las últimas horas. Tenemos la información policial con Mario Tapia.
3: En los próximos minutos, la Brigada de Homicidio de la Policía de Investigaciones de Los Ángeles entregará detalles de la aclaración de un homicidio a un hombre de 55 años. Ocurrió la tarde del martes aquí en la zona. Según se ha indicado, habrían dos personas detenidas de momento en este sector debido a este homicidio. Reiteramos, cuyos antecedentes mayores y en profundidad en detalle se darán a conocer en los próximos minutos en el cuartel de la Policía de Investigaciones, donde estamos apostados en estos momentos en la radio. 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

Y así continuamos como siempre avanzando juntos a esta hora de la mañana, disfrutando de buena música y también informaciones. Comentarles también ese saludo afectuoso que siempre se da para nuestros auditores, para nuestra auditora Emilia en especial, que también nos señala a esta hora que está en sintonía de la radio, nos dice hermoso día, ojalá sean así todos los días. Agradecida por este día, dice, como siempre su fiel auditora Emilia, muchas gracias. Nos señala también si lloverá por la tarde. De momento no aparecen precipitaciones para la jornada de hoy por la tarde, así que también agradecemos ahí a nuestra auditora Emilia por aquellos saludos que nos hace llegar a través del WhatsApp de la radio, y así a todos nuestros auditores que a esta hora están en sintonía y nos escuchan desde los distintos puntos de nuestra zona. 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
2: Francisco Baeza Sotomayor fue un abogado, también agricultor, que llegó a ser ministro de Estado en dos ocasiones. Había nacido en Rancagua el año 1830, recibiéndose de abogado el año 1859.

0: 1989 y al año siguiente fue rector del Liceo de San Fernando. Más tarde, Francisco Baeza Sotomayor ingresó al Poder Judicial. Así, fue juez de la Policía Correccional, luego juez del crimen en Valparaíso y más tarde ejerció la misma función en Santiago. Finalmente llegó a ser ministro de la Corte de Apelaciones. Jubiló, por motivos de salud, el año 1867 y allí entonces se dedicó a la agricultura. 3 años después de su jubilación, cooperó en la formación del Club Hípico de Santiago, del cual fue su primer presidente y cuya inauguración fue el 20 de septiembre de 1870, una inauguración fastuosa. Al año siguiente entró a la política y fue elegido Francisco Baeza diputado por Santiago, siendo después ministro de Industria y Obras Públicas del gobierno organizado por el vicepresidente de la República, Aníbal Sañartu, que había asumido a la muerte del presidente Federico Rázuriz. Francisco Baeza residía en San Bernardo y el año 1878 fue regidor y primer alcalde de esa comuna, donde además siguió dedicándose a labores agrícolas, por ejemplo, a la crianza del gusano de seda y al desarrollo de esa industria en Chile. Incluso publicó una serie de artículos en el Boletín de la Sociedad Nacional de Agricultura sobre el particular, o sea, sobre el gusano de seda, e invirtió algunos capitales para organizar una industria dotada de maquinarias para hilar la seda. En esas tareas, un día, Francisco Baeza perdió el brazo derecho. ¿Cómo? Enseñando a uno de sus dependientes el manejo de una maquinaria agrícola. Baeza fue también regidor y primer alcalde de la Municipalidad de Victoria y posteriormente ejerció de ministro en el breve gobierno del vicepresidente de la República, Elías Fernández Albano. Este dirigió el país, sí, brevemente, entre noviembre de 1902 y abril de 1903, debido a la enfermedad del presidente Pedro Montt. Francisco Baeza fue su ministro de Guerra y Marina. Francisco Baeza murió el año 1903.
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5: Vamos a volver a Nacimiento, donde la ministra de la Mujer y Equidad de Género dará su cuenta pública en esta comuna de la provincia de Bio Bio. Allí se encuentra Maricel Venegas.
6: Sí, nosotros nos encontramos en la Casa de la Cultura, en la comuna de Nacimiento, donde a las 12 horas debería comenzar la cuenta pública de la ministra de la Mujer y la Equidad de Género, Judith Marín, donde también van a estar presentes otras autoridades de la cartera, tales como la subsecretaria Marcia Rafael, la presencia también de autoridades comunales, regionales y también de la comunidad en esta cuenta pública, entonces, que va a realizar la ministra de la Mujer y la Equidad de Género en la comuna de Nacimiento. Nosotros vamos a estar en ese lugar, vamos a poder preguntarle también a la ministra acerca del trabajo que se está realizando por parte del ministerio en favor de la mujer en distintos ámbitos. Por ejemplo, hay diversas comunas de la provincia del Biobío que mantienen una alta tasa de violencia intrafamiliar, entre otros aspectos, como indicábamos, aprovechando la presencia de esta visita nacional de la ministra Judith Marín a la comuna de Nacimiento. Bio Bio, la radio.
5: En Carahue, en la región de la Araucanía, se reporta un camino secundario cerrado por el desborde de un estero y del río Imperial. Desde el lugar nos informa Carlos Martínez.
7: Estamos a esta hora aquí en el camino a Imperial por el Bajo desde Carahue, a la altura del estero Ranquilco, sobre el puente La Obra. En este lugar se va a suspender completamente el tránsito porque el agua sigue cruzando de un lado a otro la carpeta de asfalto y la ha dañado severamente en al menos dos puntos. Hay socavones importantes y además, por la emergencia, hubo que pasar mangueras para el agua potable por sobre la pista de circulación, lo que impide por ahora el tránsito vehicular por este sector, donde si bien es cierto hay una leve baja en el nivel del agua que inundó todos estos potreros, ahora se puede advertir el daño que eso ha generado particularmente en este camino, por lo que se ha resuelto suspender, insistimos, completamente el tránsito en esta ruta que comunica a la ciudad de Carahue con Imperial por el Bajo. Existe la otra ruta, la principal, para el desplazamiento entre ambas comunas, pero por este sector, que también recibe un intenso tránsito y donde hay muchas comunidades mapuches, además, se ha resuelto suspender el paso vehicular, dada la situación que se presenta y el riesgo que genera el cruzar mientras el agua sigue pasando de un lado a otro en este sector donde hoy no está lloviendo, pero ha bajado también bruscamente la temperatura. En Carahue, Bio Bio, la radio.
5: Restos socios están al descubierto entre matorrales detrás del cementerio católico en Puerto Montt. La información la entrega Robinson Cárdenas.
8: Sí, son restos óseos correspondientes a cráneo y otros huesos que están entre matorrales detrás del cementerio católico en un aparente deslizamiento de material que se registró durante las últimas jornadas o hace muy poco tiempo. De acuerdo a lo que se conoce, ya desde la Seremi de Salud han instruido una acción sumaria y se ofició al Servicio Médico Legal para que se realicen también acciones. Nosotros ingresamos y descubrimos en medio de esta revisión los huesos que están a la vista entre matorrales y también entre restos de tierra que corresponden al cementerio católico en la capital regional de Los Lagos. En el lugar, Bio Bio, la radio.
5: La información policial la conocemos ahora con Cristian Borkowski.
9: Sí, se trata de un ciudadano ecuatoriano que tendría relación con una banda ecuatoriana que tendría que ver con

0: Crimen organizado. Y justamente la Policía Internacional, la Policía de Investigaciones Internacional, detuvo a esta persona que tendría un lazo directo con una banda organizada de Ecuador, del país de Ecuador, que se llama Los Lagartos, y que precisamente sería uno de los brazos operativos y armados que mantiene operaciones en Guayaquil, Ecuador. Esta persona había sido detectada en nuestro país y bajo la investigación que hizo la PDI, precisamente se logró comprobar que tendría una orden de expulsión vigente y que está vinculada entonces a esta investigación y también sobre todo a esta organización criminal transnacional. De ahí entonces que importante que tiene que ver este tema justamente con lo que ha señalado el gobierno, mano dura con las organizaciones criminales, de ahí la agenda que presentó el presidente Kast esta mañana y por supuesto ya esta situación tiene directa relación con lo que ha señalado el primer mandatario. Ahora, todo esto, de acuerdo a los antecedentes, tiene que ver justamente con lo que se va a realizar, extradición de esta persona, de momento detenida en nuestro país, y que estaría, como decíamos, directamente vinculada a esta organización transnacional investigada por los efectivos policiales. 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
1: Revocaron la prisión preventiva de Joaquín Lavín León. Marcela Rojas, desde Tribunales.
2: Sí, es la segunda sala de la Corte de Apelaciones de Santiago que revoca esta prisión preventiva que tenía desde el 8 de mayo pasado el exdiputado de la UDI, Joaquín Lavín León, quien ahora va a quedar con arresto domiciliario total a la espera de que se tramite su salida del anexo penitenciario Capitán Llaver, donde ya durante esta tarde va a poder llegar hasta su domicilio a cumplir esta nueva medida cautelar otorgada por el Tribunal de Alzada Capitalino. Ya lo señalábamos, voto dividido 2-1, que dan por favorecida la defensa el exparlamentario para revocar esta máxima medida cautelar del sistema procesal penal debido al tiempo que él pasó en esta medida cautelar de prisión preventiva. Se revoca entonces la máxima cautelar y se cambia por un arresto domiciliario total que se va a cumplir a partir de hoy en un par de horas más cuando él salga del anexo penitenciario Capitán Llaver. 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
1: Volvemos al plano local, ya que se reporta una nueva persona desaparecida en un sector rural de San Rosendo. Mario Tapia tiene la información.
3: Se ha confirmado que otra persona de aproximadamente 45 a 50 años de edad, con domicilio en el sector El Campón, esto es en la comuna de San Rosendo, sexo masculino, se encuentra también desaparecido hace 2 días en medio de condiciones climáticas adversas. Se ha registrado esta desaparición, donde bomberos ya inició una incursión precisamente en este sector para ubicarlo sin resultados positivos de momento. También la denuncia ya está hecha ante la PDI en Los Ángeles, precisamente por esta desaparición, reiteramos, de un trabajador, un hombre del campo, del sector El Campón, en la comuna de San Rosendo, que está en calidad de desaparecido desde hace 2 días en esta comuna, en la provincia de Bío Bío. Noticia en desarrollo. 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
1: Vamos a volver a Angol para saber las novedades de las últimas horas con Roberto Neira.
4: Estamos en el pasaje Raulí del sector Alboreda, que resultó, recordemos, completamente inundado las viviendas producto de la crecida del río Rehue a raíz de las precipitaciones que se dejaron caer en los últimos días aquí en Angol. Y estamos haciendo un recorrido para ver el día después de la visita del ministro Iván Poduje, ministro de Vivienda y Urbanismo, que estuvo aquí en la zona conversando con los vecinos. Pero hoy día la lluvia ha dado tregua, un espacio para que los vecinos puedan continuar con el proceso de limpieza, pero también dejó al descubierto el drama real que comienzan a vivir estas más de 1,000 personas afectadas por las lluvias, porque se quedaron sin enseres, sin cocina, sin refrigerador, sin camas para dormir, y realmente es un drama cuando la temperatura comienza a bajar. Y estamos con una vecina, ¿su nombre?
5: Margarita Medina.
4: Margarita, bueno, la situación es compleja, ¿cómo pasaron la noche? ¿Qué pasó con sus enseres? Si nos puede contar.
5: Perdí todas las cosas de mi vivienda, ahora me estoy quedando donde mis papás, porque tengo 5 hijos menores de edad, en ellos 2 bebés, mellizos de 1 año 9, que por el problema que pasó acá, esa noche cuando nos inundamos, tuvimos que salir evacuando, porque nos dieron nunca la... Nos avisaron a tiempo, entonces tuvimos que salir ya cuando el agua nos llegaba al cuello. Mis hijos se mojaron todos, mis bebés están ahora todos enfermos, perdí todas mis cosas de toda una vida. Entonces, ¿a quién ahora le reclama uno eso? ¿Cómo voy a recuperar todo de nuevo si me costó tanto años de tener mis cosas para después perderla en una noche? Eso, no sé qué hacer, estoy desesperada. necesito

0: que me den una solución, porque dicen que nos van a hacer acá ahora casa, pero de aquí a 2 años, más de 2 años, 3 años casi, y lo otro invierno, ¿qué va a pasar con nosotros acá? ¿Cómo vamos a hacer de nuevo para estar en la misma situación? Entonces, no sé qué hacer.
1: Hay pena, impotencia.
0: Rabia y pena. No. Haber entrado acá cuando vinimos a limpiar, ver todo, todo como estaba lleno de barro, perder todas mis cosas. No. Yo estoy mal, en serio. Mal. Mi hija igual. La mayor igual. Ella si quiere puro venir a su casa, pero en el momento no podemos porque no hay luz. Está todo humedecido. No tenemos nada. Entonces, igual me da pena por mis hijas que ellas quieren estar en su casa y no poder estar acá.
1: Es el drama que ha dejado al descubierto esta quietud que se vive hoy día sin lluvias aquí en la ciudad de Angol y que están viviendo miles de personas. Son familias cuyos enseres completamente arrasados. Hoy hemos visto al equipo municipal repartiendo sacos de leña para mitigar este impacto. Algunos han podido hacer fuego para calefaccionarse, pero lo han perdido todo. Y comienza quizás en estos instantes a vivirse el drama que dejó esta inundación de cientos de viviendas en la comuna de Angol. 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
2: La temperatura alcanza los 8 grados con 8 décimas precisamente en Angol. Son las 12 con 11 minutos.
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0: La capital provincial de Biobío, donde se aclaró este homicidio a una persona de 55 años de edad. Precisamente estado acá para que el comisario Samuel López pueda aclarar esta situación y entregar mayores detalles de este homicidio aquí en Los Ángeles. Comisario, ¿cómo va? Buenas tardes. ¿Cuál es la situación? ¿Cómo logra aclarar este crimen? ¿Y cómo ocurrieron los hechos, digamos, acá en Los Ángeles?
1: El día de ayer la Fiscalía de Flagrancia solicitó personal especializado a esta brigada que concurra al sector urbano Lagos de Chile de la comuna de Los Ángeles, donde se encontraba un cadáver al interior de su domicilio. Este, al examen externo, se presentaba diversas lesiones en su cuerpo, lo que conducía al delito de homicidio, indicando la participación de terceras personas.
0: Y se inician las investigaciones y ahí entiendo que hay detenidos por este homicidio.
1: Sí, en el transcurso de las diligencias se logró establecer que el día anterior esta persona habría sido agredida por dos personas, logrando su individualización, siendo dos hombres mayores de edad, y lograron ser detenidos el día de ayer, pasando control de detención el día de hoy.
2: ¿Estas personas, las detenidas, tendrían algún grado de relación con la víctima particularmente o habría sido netamente circunstancial?
1: Ellos habrían mantenido un conflicto interpersonal, el cual está en materia de investigación en estos momentos.
2: Perfecto. ¿Estas personas detenidas registraron antecedentes por algún delito?
1: Uno de los detenidos mantenía una orden de detención por el delito de robo y antecedentes de detención por el mismo delito.
0: ¿Cuál sería el elemento utilizado para la muerte de esta persona?
1: Eso es materia de investigación también. El día de hoy se está realizando la autopsia, pero se manejan antecedentes que serían elementos contundentes.
0: ¿Ellos estaban compartiendo? ¿Tenían algún conflicto? ¿Lo fueron a buscar?
1: Eso es materia de la investigación, por lo cuanto no puedo especificar más.
3: ¿La persona fue ayudada por algún familiar o cómo se percataron de que estaba esta persona fallecida?
1: Sí, la investigación nos indica que un familiar acudió al domicilio de esta persona y descubrió su cuerpo al interior.
0: Las palabras del comisario Samuel López, de la Brigada de Homicidios de la Policía de Investigaciones, jefe subrogante, quien dio a conocer la aclaración de este homicidio, reiteramos, ocurrido en Lagos de Chile, aquí en Los Ángeles, en las últimas horas, donde hay dos personas en calidad de detenidas e imputadas por este crimen. 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
4: Retornamos hasta la ciudad de Angol, allí nos informan Roberto Neira.
5: Estamos haciendo un recorrido por el sector de Arboleda, el más afectado producto de las inundaciones, y como comentábamos, este espacio que ha dejado la lluvia en la jornada de hoy, porque han cesado las precipitaciones, ha dejado también al descubierto el verdadero drama que están viviendo las familias, que lo perdieron prácticamente todo en cuanto a sus enseres. Hoy día han aprovechado de hacer fuego algunos, de abrir las ventanas, de ventilar, de seguir limpiando, sacando todo lo que es el barro, el agua, pero hay bastante incertidumbre respecto a lo que pueda ocurrir. Ayer estuvo acá reunido con ellos el ministro de Vivienda y Urbanismo, Iván Poduje, quien les ofreció relocalizarlos, reubicarlos en otro predio, un proyecto que tendría una duración a lo menos de 2 años. Estamos con algunas vecinas para conversar. ¿Su nombre?
6: Karin García.
5: Karin, bueno, ¿qué les pareció esta reunión con el ministro? ¿Cuál es la postura y el ofrecimiento que hace? Y si ustedes aceptaron, ¿cuál es la situación?
6: Bueno, él nos ofreció reubicarnos nuevamente porque ya no podemos seguir viviendo en estas casas. La verdad es que la gente quedó medianamente satisfecha. Hay gente que no ha ampliado sus casas, entonces igual les sirve que nos reubiquen. La idea es que a todos nos reubiquen porque esto se va a volver a inundar en un par de años más. Ahora, igual queda la incertidumbre de la inversión que cada uno ha hecho en sus casas, porque nuevamente vamos a volver a tener casas básicas.
5: Ahora, bueno, hay gente que lo perdió todo. En el caso de ustedes, el agua destruyó prácticamente todo. ¿Qué está pasando con la gente? Porque muchos no tienen cama, están durmiendo en el suelo, hay gente hacinada. ¿Cuál es la situación en el lugar?
6: Sí, hay gente que está hacinada, hay gente que no tiene nada, hay gente que está durmiendo en el suelo. Se necesita ayuda rápida y ayuda momentánea. Ahora el ministro dijo que va a hablar con el ministro del Interior para ver el tema de un bono para los enseres, porque la gente, mucha gente perdió todos sus enseres. Hoy en día no tienen nada. Están a brazos cruzados, pero necesitamos ayuda rápida, sobre todo para la gente que no tiene ni siquiera dónde dormir.
5: ¿Cómo lo están haciendo con la alimentación? Porque también no hay dónde cocinar.
6: Están haciendo ollas comunes. la Villa Santa Teresita. Ellos están súper organizados y nos han invitado para allá, igual a sus ollas comunes. Se da desayuno en la mañana, el almuerzo y después la cena en la tarde.
5: Muchas gracias.
6: Gracias a usted.
5: Las palabras de una de las vecinas contando el drama que se está viviendo, este drama social. Toda la ayuda que se pueda entregar de cosas en buenas condiciones va a ser bien recibida. Perdieron sus cocinas, refrigeradores, camas, sillones, muebles. Es decir, quedaron sin nada. Están durmiendo en el suelo y esa es la realidad que se está viviendo aquí en el sector Arboleda, en Angol. 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
4: 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De esta forma, como siempre, continuamos avanzando juntos y también con las informaciones que se van generando, sobre todo en nuestra zona. Y en relación al Código Azul, tenemos más antecedentes junto a Esteban Sepúlveda.
7: Así es, Gerardo, porque luego de la lluvia viene el frío. Lamentablemente esto es así, nuestra zona, nuestra condición climática es así. Deja de llover y rápidamente baja de hecho las temperaturas comenzaron a bajar anoche. De hecho, en Mulchen nos hacían llegar un video donde se ve que estuvo incluso nevando. Así es que por esta razón es que el Ministerio de Desarrollo Social y Familia, el MIDESO, ha activado Código Azul Extendido en Los Ángeles por estas bajas temperaturas anunciadas para este fin de semana, un dispositivo que estará activo desde hoy día y hasta el sábado, con altas probabilidades de extenderse para el domingo y el próximo día lunes. Esto, repito, ante el pronóstico de frío extremo para este fin de semana en toda la región del Biobío. Recordemos que el Código Azul es un dispositivo de emergencia que se activa cuando las temperaturas bajan los 0 grados o menos con lluvia. Y en Los Ángeles, esta es la activación número 16. Es la número 16 lo que va del año, con más de 400 prestaciones entregadas en abrigo, alimentación y derivaciones. Así que una buena noticia dentro de todo lo malo, especialmente este Código Azul, especialmente es para las personas que viven en situación de calle, ¿ya? Y que se les hace un llamado a que puedan ir a los albergues. Si usted ve a una persona en situación de calle, invítelo, dígale, oiga, ¿por qué no va al albergue? Tiene comida, tiene techo. Entonces, lo mejor es eso para las personas, para que no tengan que estar sufriendo las inclemencias del tiempo. Así que, buenas noticias con el Código Azul.
4: Bueno, y también nos vamos a trasladar hasta la comuna de Negrete para conocer la situación que se vivió allí tras el sistema frontal. Conocemos más detalles con Maricel Venegas.
8: Sí, nosotros vamos a conversar con el alcalde de Negrete, Alfredo Peña, para que nos comente la situación que se vive en su comuna, en los distintos sectores, producto del sistema frontal. Alcalde, coméntenos cuáles han sido los sectores de la comuna que se han visto más, anegados, producto de estas lluvias intensas que se han dejado caer en la región del Biobío.
9: Bueno, primero nosotros hemos estado un buen pie en mencionar eso, y prefiero partir por eso, porque tuvimos problemas focalizados en algunos sectores, particularmente con algunos vecinos, pero grandes problemas en la comuna de Negrete no tuvimos. Insisto que fueron solamente problemas focalizados. Tenemos algunos temas que ver más adelante, como el sector del Consuelo, la Capilla, pero el resto, funcionó la prevención, funcionó el trabajo que realizaron los funcionarios durante varios meses, porque no fue solo un tema de semana, sino que fueron trabajos de meses en donde nos programamos, trabajamos, generamos prevención, mejoramiento de caminos, limpieza de canales de agua y lluvia, desagüe. No fue algo completo, y nuestros equipos siguen desplegados hasta el día de hoy con monitoreo constante, el trabajo en los distintos sectores. Bueno, y hay algo que no se puede prevenir, que son las caídas de árboles producto del viento. Eso ahí ya no lo podemos evitar, pero particularmente fueron esos casos como los más complejos. El resto,
8: los puentes, por ejemplo, resistieron bien. digamos, los sectores rurales.
9: Se resistió bien. Tuvimos un caso de un lugar privado, de vecinos que tienen parcelas, y ahí también hicimos los levantamientos correspondientes, pero

0: La PDI de Los Ángeles entrega antecedentes respecto a detenidos por homicidio en Los Ángeles. Tenemos los detalles con Mario Tapia.
1: Nos encontramos en el cuartel de la PDI en Los Ángeles, donde el comisario Samuel López va a entregar detalles acerca de un homicidio ocurrido en las últimas horas en Lagos de Chile, aquí en la

0: resto, sin sobresaltos, todo perfecto, o bien en realidad, más que perfecto, todo bien. Insisto, pero siempre pensando que esto resultó en base al trabajo provisorio que se realizó por parte de los funcionarios municipales.
1: Claro, bueno, usted nos comentaba también de que incluso ustedes ofrecieron ayuda a la comuna de Angol, ¿verdad? Que está pasando momentos muy complicados también producto de este sistema frontal debido a las inundaciones que se han registrado ahí en diversos sectores.
0: Sí, sí, bueno, algo que finalmente se ha ido caracterizando de manera positiva en estos últimos años, que los alcaldes y alcaldesas de la provincia y de la región, y traspasando regiones, efectivamente siempre nos tendemos a ayudar de manera muy positiva, muy potente. Yo estuve en contacto con el alcalde de Angol, Enrique Neira, en donde efectivamente ofrecimos nuestra colaboración junto con nuestros vecinos, con el afán de colaborar. Lo están pasando mal nuestros compatriotas y aquí es cuando tenemos que estar todos unidos, trabajando en equipo para mejorar las condiciones de los vecinos, que es lo más importante.
1: Claro. Bueno, ahí escuchábamos entonces el reporte comunal de Negrete, en palabras del jefe comunal, Alfredo Peña, y también este apoyo que se ha ofrecido a las comunas vecinas de la región de la Araucanía, en este caso, que se han visto mayormente afectadas producto de este sistema frontal.
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También saludos a los apicultores en esta jornada, ya que en nuestro país se hace la conmemoración del Día Nacional de la Miel, que se celebra cada 6 de agosto tras ser instaurado en 2009 esta fecha, que de alguna manera busca destacar las propiedades de este alimento natural, valorar el trabajo de los apicultores locales y concientizar sobre la importancia de proteger las abejas para el medio ambiente. Así que saludos también para nuestros auditores apicultores que nos escuchan desde la comuna de Santa Bárbara, conocida también como la capital nacional de la miel. ¿Sigues gestionando tu negocio entre Excel y sistemas complicados? 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

Bueno, como siempre, saludar a nuestros auditores. Aquí me escribe nuestra auditora, que siempre nos escucha desde los distintos puntos de nuestra zona, porque ella es de Antuco y también me dice que es de Los Ángeles. Glorita, para nuestra auditora Gloria, me dice acá: hola Gerardo, bendiciones por ahí para ti y colegas, ¿cómo están? Dice: aquí avanzando, gracias a Dios. Mira las bellezas de fotos que te envío de mi comuna natal. Y se refiere nada más ni nada menos que a la comuna de Antuco. Y me dice acá: soy Glorita, una fiel auditora. Así que muchas gracias también para nuestra auditora Gloria. Dice, y me señala que tiene su familia viviendo ahí. Dice: a minutos del volcán Abanico, nevado, dice, y por ahí otras localidades. Este fin de semana debe haber mucho turismo. ¿Vienen las heladas? Sí, me dice nuestra auditora a través de su WhatsApp de la radio. Así que muchas gracias también a nuestra auditora Gloria por también estar en sintonía de la radio y siempre estar acompañando.

acompañándose con nosotros y adjuntándonos además estas imágenes muy bonitas con un cielo despejado de la vecina comuna de Antuco. 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
2: El presidente José Antonio Kast llamó al Congreso a tramitar con rapidez la agenda contra el crimen organizado y el terrorismo, asegurando que las diferencias que puedan surgir durante el debate legislativo deberán resolverse, como siempre, votando. En materia local, la PDI de Los Ángeles logró aclarar un homicidio a una persona que fue encontrada sin vida en su domicilio.

0: vecinos de Curamávida denunciaron peligrosos árboles en calle Don Víctor cerca del Colegio Teresiano. Y en Nacimiento, varias familias del sector Santa Luisa, principalmente cercanos al río Taboleo, se han visto mayormente afectados por el desborde de este afluente. También le vamos a estar dando a conocer que se activó el Código Azul para este fin de semana por bajas temperaturas en Los Ángeles. El detalle de estas y otras noticias luego a la una en Radiograma.
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0: La siguiente información la conocemos con Fabián Polanco.
1: El desequilibrio entre la Defensoría y el Ministerio Público, así como el aumento de las causas por violencia intrafamiliar y el alza en las prisiones preventivas, destacará el defensor regional Osvaldo Pizarro en la cuenta pública sobre el trabajo del organismo durante 2025 en el Biobío, adelantando lo que será su evaluación esta tarde en una actividad ahí en la Universidad de Concepción.

0: Pizarro dijo que el aumento en la dotación de fiscales deja en una situación desafiante a la Defensoría y muy importantemente a la Defensoría en el Biobío. Además, señaló el defensor, es preocupante la situación de personas imputadas por violencia intrafamiliar en los juzgados de familia y que llegan al Ministerio Público. Estas personas, dijo, quedan con medidas cautelares que se eternizan mientras la Fiscalía decide eventuales formalizaciones sobre las prisiones preventivas. En tanto, el año pasado, la cautelar más gravosa en la región pasó de un 5 a un 7%, aumentando la población penal en las distintas cárceles de la región. Hace unos años, subrayó el defensor Pizarro, cada defensor representaba como máximo 12 personas en prisión preventiva y hoy ese número llega a los 30 imputados. 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
1: Hola radio, buen día. Qué linda música, como siempre. Un recuerdo lindo de Sandro. Quisiera pedirles un favor. Hoy 6 de agosto, mi hermano mayor cumple 87 años de edad. Se llama Víctor Sicto Millar Torres y vive en Laja. Y quisiera enviarle por su medio un saludo cariñoso de parte de todos sus hermanos. Y lo iremos a visitar, por supuesto, para acompañarlo en estos 87 años de vida. Un abrazo a mi querido hermano y muchas felicidades. Y que siga cumpliendo.
2: Acá me escriben a través del WhatsApp de la radio y me dicen lo siguiente. Voy a enviarle videos de Villa San Gabriel. Dice, esto queda ese sector sur de Los Ángeles, en la rotonda de la Puelche a la izquierda, me dice, por el camino del Molino Bío Bío. También se puede ingresar, me dice acá. Y me muestra una fotografía, esta auditora, dice, así está nuestra comunidad. Dice, recién hoy... ayer se comenzó a realizar el drenaje del agua acumulada, así que bueno, gracias también a nuestra auditora que también nos envía aquello, nos adjunta esta información a través del WhatsApp de la radio. También para quienes se están sumando a esta hora de la tarde a la sintonía de la radio, vaya nuestro saludo afectuoso. También me preguntaban por una actividad en el Parque Lauquén. Precisamente le quiero compartir la información. Esto es este sábado 8 de agosto, donde se van a estar acercando los servicios municipales al sector para realizar trámites, consultas, atenciones de forma rápida, para de esta forma no desplazarse al centro donde atienden comúnmente estos servicios municipales. La fecha será el sábado 8 de agosto, el lugar será la Escuela Arturo Alessandri Palma, de Avenida Oriente, 2325, del sector de Parque Lauquén. El horario, desde las 10:30 a 14:30 horas, donde se va a estar desarrollando entonces esta actividad este próximo sábado 8 de agosto en el sector de Parque Lauquén, con estos servicios municipales que van a estar para la comunidad en aquel lugar, la jornada este próximo sábado 8 de agosto, como lo comentábamos. También saludos para quienes a esta hora están trabajando, para quienes nos están sintonizando desde la oficina, desde su lugar de trabajo, para quienes están conduciendo, a conducir con bastante precaución. Siempre enviamos ese saludo afectuoso a nuestros auditores que nos escuchan desde la radio de su vehículo, nos van reportando también algunas situaciones que se van generando en alguna ruta. Siempre estamos muy pendientes a aquello. También para quienes a esta hora se están sumando a la sintonía de la radio, vaya como siempre nuestro saludo afectuoso. Recuerde que ya luego están todas las noticias del ámbito local, nacional e internacional en su completo detalle en la edición mediodía de Radiograma. Así que por ende la invitación es para que no se separe de la compañía de Bío Bío, porque nos queda mucho más para seguir acompañando e informando a cada uno de ustedes, nuestros auditores que están en sintonía desde los distintos lugares, los distintos rincones, tanto en Bío Bío como también en Malleco. Así que como siempre va nuestro saludo extendido también para nuestros auditores que siempre interactúan con nosotros a través del WhatsApp de la radio. Ya nos entregaban imágenes, nos enviaban imágenes a nuestra auditora Gloria recientemente desde la comuna de Antuco, donde se podían ver cielo completamente despejado, una tremenda vista a la cordillera, y también de otros lugares que también nos saludaban nuestros auditores aledaños a nuestra ciudad de Los Ángeles. Así que por ende agradecemos aquello y la invitación es para que siga junto a la radio.
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12: El presidente José Antonio Kast anunció el detalle de su agenda contra el crimen organizado y el terrorismo y aseguró que Chile volverá a ser el país más seguro de América Latina.
13: La oposición comenzó a delinear su ofensiva contra esta agenda de seguridad de Kast, acusando que varios anuncios ya están en trámite y cuestionando la exclusión del secreto bancario.
12: Que dejen de torear al presidente. Renovación Nacional llamó a libertarios y republicanos a bajar la presión hacia el gobierno por los indultos tras la ausencia de este beneficio en la última cadena nacional.
13: El Tribunal Constitucional admitió trámite y declaró admisibles los tres requerimientos de la oposición en contra del proyecto de ley de reconstrucción nacional.
12: En minutos, el exdiputado Joaquín Lavín León saldrá de la cárcel. La justicia revocó la prisión preventiva y decretó arresto domiciliario total.
13: Investigan al senador Fidel Espinosa por violencia intrafamiliar.
12: Ángela Vivanco declara por segunda jornada consecutiva ante los fiscales de Los Lagos por la trama bielorrusa. En su llegada insistió en que se encuentra tranquila.
13: Aprovechando algunas horas en las que ha cesado de llover, se intensifica la entrega de ayuda para los afectados por inundaciones y por aislamientos por cortes de caminos en la costa de la Araucanía.
12: El Ministerio de Salud alertó por 4 virus respiratorios activos, advirtiendo posible convivencia con la temporada de alergias.
13: En el ámbito internacional, las fuerzas de seguridad de España analizan los numerosos mensajes en redes sociales marroquíes en que se llama a una nueva entrada masiva en Ceuta para el 15 de agosto.
12: Arabia Saudí anunció la designación de un militar como comandante de la coalición multinacional para proteger la navegación en el Mar Rojo.
13: El Ministerio de Defensa japonés alertó del lanzamiento de lo que definió como un misil balístico desde Corea del Norte.
12: En el deporte, Bocinha cumplió esta jornada una nueva práctica en Colo-Colo, aunque no sería citado para el partido del domingo ante la Calera.
13: Y en esta jornada arranca el Mundial de Voleibol Femenino Sub-17 acá en nuestro país. Se llevará a cabo en Santiago, en los Andes y también en San Felipe.
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1: 1:04 p.m.
2: Buenas tardes, gracias por acompañarnos. Iniciamos la revisión de las noticias en esta edición del mediodía de Radiograma junto a Catherine Cubillos. Catherine, buenas tardes.
3: Hola, Aníbaldo, buenas tardes. Buenas tardes también a nuestros auditores, a todos quienes ya están con nosotros y van a estar acompañándonos en esta revisión de las noticias. Saludamos a todos ahí en las 43 estaciones de Bio Bio, la radio en todo el país. También a quienes están en la plataforma digital, es biobiochile.cl, y por supuesto a quienes nos escuchan y nos ven a través de Bio Bio TV.
2: Vamos de inmediato con las informaciones. El presidente José Antonio Kast anunció el detalle de su agenda contra el crimen organizado y el terrorismo, asegurando que con estas medidas Chile volverá a ser el país más seguro de Latinoamérica.
3: Y el ministro de Seguridad Pública, Martín Arrau, además hizo eco de esto que se ha definido como el cambio de mano. Y el oficialismo pidió un fast track, una vía rápida, para despachar todo antes de fin de año. De hecho, la fecha es la Navidad. Para esa época se está esperando que esto ya esté listo. María José de la Barra está en La Moneda, nos cuenta más. Hola, María José, buenas tardes.
4: ¿Cómo están? Muy buenas tardes. Desde la Escuela de Carabineros, en presencia de las más altas autoridades del Estado, el gobierno anunció el detalle de su agenda contra el crimen organizado y el terrorismo, algo que ha sido denominado en las siglas de ACOT. Un paquete que fue dado a conocer por el mandatario en cadena nacional y que tiene como objetivo fortalecer diversos mecanismos de seguridad pública y endurecer las penas contra las organizaciones criminales y el terrorismo, consagrando expresamente, de hecho, en la Constitución, que la seguridad pública es deber del Estado. Se trata, algunos dicen, de una mega agenda, otros de una mega reforma que se va a convertir entonces en el principal eje de La Moneda luego de la aprobación del Plan de Reconstrucción Nacional. ¿En qué consiste? Hay 18 iniciativas que fueron presentadas ya o están en trámite, algunas del Ejecutivo, otras con moción parlamentaria. Solo para ejemplificar, por ejemplo, La Moneda, dentro de este paquete, ya presentó el proyecto que modifica el Código Procesal Penal para realizar, de hecho, juicios orales en ausencia del imputado, o también presentaron el proyecto de ley que moderniza el sistema de carabineros y la institución en particular. También dentro de este paquete inicial hay urgencias legislativas que se presentaron a proyectos que corresponden a mociones parlamentarias, como el proyecto que tipifica como delito el ingreso irregular de migrantes, que es de Renovación Nacional y está en segundo trámite. También todo lo relativo a responsabilidad penal adolescente, entre otros. Por último, hay proyectos priorizados dentro de las urgencias legislativas que responden a la administración anterior, como es el caso de infraestructura crítica y también las reglas del uso de la fuerza. Teniendo eso en consideración, uno se pregunta qué es lo nuevo que se anuncia en este paquete de medidas. Bueno, hay una reforma constitucional y 15 proyectos de ley que deberían ser ingresados dentro de las próximas semanas. Por ejemplo, la reforma constitucional pro seguridad va a establecer que la seguridad pública es deber del Estado, va a avanzar en incorporar una nómina de organizaciones criminales en la Carta Fundamental, va a estipular también dentro de la Constitución las cárceles diferenciadas y va a incorporar un nuevo estado de excepción constitucional de seguridad pública. Sobre este último aspecto, el nuevo estado de excepción de seguridad pública, se va a hacer frente a una de las principales demandas de los municipios, que tiene que ver con la presencia militar en las calles. ¿Por qué? Porque esta nueva figura de un estado de excepción, el quinto estado de excepción constitucional, si es que esto se aprueba, permitiría trabajo conjunto de las Fuerzas Armadas y las policías ante la grave alteración de la seguridad pública en distintos territorios nacionales. También dentro de los puntos nuevos va a estar la creación de la Agencia de Decomiso, Enajenación y Destrucción de Bienes Ilícitos, un proyecto para fortalecer la Policía de Investigaciones, otro que habilita a los laboratorios criminalísticos de Carabineros y la PDI de realizar tomas de muestras biológicas sin la venia necesariamente del servicio médico legal, entre otros aspectos. Una amplia agenda que comprende muchos aspectos es lo que tiene que ver entonces con esta ACOT, esta agenda contra el crimen organizado y el terrorismo, que dio a conocer el presidente José Antonio Kast, dando luces de lo que es su principal objetivo.
5: Hoy comienza una nueva etapa para recuperar ese lugar que tuvimos de ser el país de Latinoamérica más seguros. Y esto lo tenemos que hacer sin miedo y asegurar que la persecución al delito será implacable. Nuestro norte es algo posible en la medida que lo hagamos juntos.
4: El ministro de Seguridad, Martín Arrau, uno de los

0: protagonistas claramente de este nuevo tiempo de La Moneda, hizo eco de lo que significa el cambio de mano que se va a evidenciar. También aseguró que el mandato ciudadano que se le entregó al presidente Kast cuando fue electo en las urnas es algo que se va a ver reflejado por la ciudadanía dentro de las próximas semanas.
1: Este es un cambio de mano en el cual vamos a devolverle a Chile lo que el crimen le quitó. Esta agenda no es una lista acotada de proyectos ni modificaciones legales. Es una decisión política. Recuperar la autoridad del Estado. A quienes confiaron en este gobierno les decimos que recibimos su mandato con absoluta claridad. No llegamos a administrar la inseguridad, llegamos a cambiarla.
0: El oficialismo reaccionó claramente valorando este tema, si bien hay algunos sectores de la llamada oposición amigable del Partido Nacional Libertario que echaron en falta, por ejemplo, que estuviese incorporado todo lo relativo a indultos a exuniformados condenados por distintos delitos en el marco del estallido social. La Moneda asegura que esos aspectos no forman parte de esta agenda. Sin embargo, en esta actividad que tuvo lugar en la mañana, los presidentes de la Cámara y del Senado, Jorge Alessandri y Paulina Núñez, respectivamente, dijeron que van a dar celeridad a esta agenda para poder despachar gran parte de los proyectos a fin de año. De esa idea también se tomó el jefe de bancada de Renovación Nacional, el diputado Diego Chalper, quien dijo que va a solicitar que se aplique un fast track con esta nueva agenda.
2: Por eso le hemos planteado al presidente de la Cámara de Diputados, Jorge Alessandri, y a Paulina Núñez, nuestra presidenta del Senado, que empuje con mucha fuerza un fast track legislativo y que podamos sacar lo antes posible estas normas. Creemos que Chile exige sentido de urgencia y por lo mismo se lo hemos planteado con decisión al presidente de la Cámara de Diputados y a la presidenta del Senado.
0: Hace un par de semanas el debate acá en La Moneda era si había plan o no había plan de seguridad. La Moneda se defendió diciendo que el plan operativo ya está siendo encabezado por el ministro de Seguridad Martín Arrau y ahora responde con esta mega agenda, una simulación, podríamos decir, de lo que fue la mega reforma aprobada en el Congreso en las últimas horas y que ahora claramente cambia el foco del Poder Ejecutivo a otro de los ejes del gobierno de emergencia, que es la seguridad. Katy y Nivaldo.
3: Esto fue, a ver, no sé si hay una respuesta. Ha habido un trabajo, a lo menos prelegislativo, con las bancadas del oficialismo, es decir, los jefes de bancada, los diputados y senadores más importantes, estaban al menos al tanto de algunas de las cosas que se propusieron ayer, porque todo esto va a pasar, buena parte de esto va a pasar por el Congreso.
0: Efectivamente, el ministro de Seguridad, Martín Arrau, ha mantenido reuniones periódicas, no solamente con los representantes del oficialismo, sino también se han extendido a los integrantes de las comisiones de seguridad de ambas cámaras. De hecho, la semana pasada hubo una reunión con Renovación Nacional de las que participaron los senadores Andrés Longton y Rojo Edwards, en la cual se abordó parte de la agenda. ¿Por qué era importante conversar con los parlamentarios? Porque gran parte de los proyectos que se quieren impulsar, algunos de esos ya tienen algunos aspectos en tramitación en el Congreso, y como yo les decía, algunas de las mociones parlamentarias que el Ejecutivo buscaba en la urgencia son de partidos políticos en su parte del oficialismo, hay uno del Partido de la Gente, entonces el trabajo prelegislativo era importante. Y hay otro aspecto que también es relevante destacar. Hay algunas leyes o proyectos de ley que el Ejecutivo quiere impulsar y que no lo van a hacer con la tramitación de un nuevo mensaje a través del Congreso, sino que probablemente lo hagan a través del ingreso de indicaciones a proyectos de ley que ya existen, como ocurrió, por ejemplo, con responsabilidad penal adolescente y como podría suceder con otra de las iniciativas que tiene relación con aumentar las penas para quienes utilicen a niños en el crimen organizado. Eso no lo harían a través de una nueva legislación o un nuevo mensaje presidencial, sino que tomarían uno de los proyectos que ya está en el Congreso para poder impulsarlo vía indicaciones. Entonces, el trabajo prelegislativo ha sido fundamental con Renovación Nacional, con la UDI y también con otros partidos, en este caso, que están siendo parte del oficialismo para poder impulsar lo que ya existe y avanzar en los detalles, afinar lo que se viene como nuevos proyectos de ley.
3: Gracias, María José.
0: Buenas tardes.
4: Bueno, ¿qué dijo la oposición respecto a estas presentaciones, anuncios y bajadas que se hicieron durante la jornada? Delineó la oposición sus primeras críticas a esta agenda de seguridad, cuestionando que varias medidas anunciadas ya están en trámite en el Congreso y que por lo tanto no serían iniciativas nuevas.
3: Además, en bloque, la oposición cuestionó la exclusión del levantamiento del secreto bancario, calificándola como el principal vacío de esta propuesta. Gabriela Piña, buenas tardes.
5: ¿Cómo están? Muy buenas tardes. Así es, los partidos de la oposición ya comenzaron a delinear la estrategia con la que van a enfrentar esta agenda de seguridad presentada por el presidente José Antonio Kast. Si bien desde distintos sectores de este bloque

0: Un paquete que, a su juicio, en gran medida consiste en reordenar o volver a anunciar proyectos ya conocidos, más que incorporar herramientas inéditas para enfrentar el crimen organizado. Así lo planteó el diputado socialista Nelson Venegas.
1: Lo que ayer se anunció con gran algarabía es prácticamente lo mismo que ya existe. Muchos de los proyectos que se anunciaron ayer ya son leyes o están en tramitación.
0: El segundo eje de la ofensiva opositora apunta a una omisión que consideran clave, el levantamiento del secreto bancario. Hubo quienes calificaron esta ausencia como el principal vacío de la propuesta de seguridad, argumentando que sin acceso oportuno a la información financiera será imposible seguir la ruta del dinero. Cualquier estrategia eficaz contra el narcotráfico requiere fortalecer la persecución patrimonial y financiera, además de avanzar en inteligencia criminal, control de armas, modernización de las policías y combate a la corrupción, dijeron, por ejemplo, desde el Partido Comunista. Un planteamiento similar llegó desde el PPD en voz de el timonel de esta tienda, el diputado Raúl Soto.
2: No se puede perseguir la ruta del dinero, no se puede atacar el corazón del crimen organizado si es que no debilitamos su poder económico. Y para eso es necesario el lanzamiento del secreto bancario.
0: Un planteamiento similar hizo el senador de la DC, Iván Flores, quien apuntó a que perseguir la ruta del dinero es clave para debilitar el crimen organizado, ya que permite atacar el financiamiento proveniente del narcotráfico, contrabando y otros delitos.
3: El proyecto que persigue la ruta del dinero, el proyecto de inteligencia económica, no está en el tapete.
0: De esta forma, se trata de una de las principales banderas con las que probablemente la oposición va a buscar tensionar esta discusión de la denominada mega reforma en seguridad, exigiendo que el gobierno incorpore medidas para justamente seguir la ruta del dinero y no limite el debate a reformas penales o constitucionales. Gracias, Gaby.
4: Gracias, Gabriela.
0: Buenas tardes. Bueno, pero estas críticas a propósito de lo que faltó en los anuncios de anoche en la cadena nacional, lo que se ha presentado esta mañana, no vinieron solo de la oposición. La ausencia de anuncios respecto de indultos a uniformados en esta cadena nacional abrió una nueva diferencia al interior del oficialismo también.
4: ¿Y qué ocurrió? Renovación Nacional llamó al Partido Republicano y al Partido Nacional Libertario a dejar de presionar públicamente al presidente Kast, un emplazamiento que provocó una dura respuesta desde ambas colectividades. Francisca Cárez, buenas tardes.
5: ¿Cómo están? Muy buenas tardes. Si bien en el oficialismo no existía una expectativa real de que el presidente José Antonio Kast anunciara anoche los indultos a uniformados condenados por el estallido social durante su cadena nacional, tanto los republicanos como los libertarios esperaban al menos una señal política sobre este tema, algo que dijera que el presidente iba a avanzar en la materia de indultos. Sin embargo, ese guiño no llegó y terminó abriendo también una nueva diferencia dentro de la alianza de gobierno y, por cierto, con los libertarios separándolos aún más de su sector. Luego de que el mandatario no abordara la materia en su mensaje al país en Renovación Nacional, llamaron a los republicanos y también a los libertarios a bajar el tono de las presiones públicas hacia la moneda. Incluso dijeron basta de torear al presidente Kast. Así lo señaló el diputado de Renovación Nacional, jefe de bancada Diego Chalper, quien pidió que dejen de torear al presidente y sostuvo que corresponde darle también espacio para que él adopte una decisión y que finalmente no sea apresurada. Así lo planteó el diputado Diego Chalper.
6: Yo en lo personal le hago un llamado al oficialismo a no torear al presidente de la República. El presidente de la República encontrará el momento cuando tome la decisión. Al presidente dejémoslo trabajar tranquilo, que tiene muchas cosas que hacer.
5: Por supuesto que las declaraciones encontraron una rápida respuesta en el Partido Republicano, donde la diputada Javiera Rodríguez, quien sabemos tiene un especial énfasis en todo lo que tiene que ver con la agenda pro carabineros, está en la bancada pro carabineros, ella asegura que la colectividad comparte el compromiso de concretar estos indultos, pero tomó distancia de la forma que tuvo Diego Chalper para llamarles la atención. Ella afirmó que el debate debe darse con respeto y recalcó que el objetivo común sigue siendo otorgar este beneficio a los uniformados condenados por causas vinculadas al estallido social.
7: Estamos súper comprometidos con la causa y no se trata de torear a nadie, menos nosotros que somos parte oficialista. Entonces, ese lenguaje y esa forma de referirse realmente no representa el espíritu de esto.
5: Evidentemente que en el Partido Nacional Libertario hubo muchísima más molestia respecto de la falta de este anuncio. Ayer fue una jornada bastante tensa respecto a todo lo relacionado con los indultos. Hubo una pelea entre la senadora Fabiola Campillay y Camila Flores también respecto al tema, y los libertarios estaban esperando una especie de guiño también respecto a lo que tiene que ver con este tema. De hecho, ellos optaron por mantener esta presión sobre el presidente, lo dijo Johannes.

0: Kaiser, el líder de los libertarios, quien rechazó la idea de seguir esperando y emplazó directamente al gobierno a resolver esta situación de quienes permanecen privados de libertad. Incluso respecto al llamado de Diego Chalper de dejar de torear al presidente, dijo que sea él quien les pida entonces paciencia a las familias que hoy están esperando por saber qué va a pasar con estos uniformados.
1: No, no hay tiempo. ¿Cuánto tiempo más? ¿Qué le digo a ese soldado y a su familia? Le digo, no, ¿sabe qué más? Espérese, porque resulta que el diputado Chalper considera que el tiempo todavía no ha llegado para que usted lo devolvamos a su casa.
0: Este tema sigue remeciendo muchísimo en el oficialismo, se sigue hablando hasta hace pocos minutos. De hecho, fue consultado al respecto el ministro de Justicia, Fernando Rabat, quien sabemos ayer nuevamente dio esta respuesta de que los indultos se iban a ver caso a caso y que tampoco se podía presionar para que el presidente tomara una decisión apresurada. Sin embargo, de nuevo le preguntan porque la presión es tanta que el Ejecutivo sabe que está molestando incluso a la casa que fundó el presidente José Antonio Kast, que es el Partido Republicano. Nuevamente, el ministro Rabat descarta que se avance de manera apresurada en el tema y que los indultos los va a ir viendo el presidente caso a caso.
2: Gracias, Francisca.
0: Buenas tardes.
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7: Aprovechando algunas horas en las que ha cesado de llover, se intensifica la entrega de ayuda para los afectados por inundaciones y aislamiento por cortes de caminos, esto en la costa de la Araucanía. En Carahue, en tanto, Carabineros está ayudando a trasladar cajas con ayuda a familias aisladas. De todo esto nos informa en vivo desde esa comuna, desde Carahue, Carlos Martínez. Carlos, ¿qué tal? Buenas tardes.
8: Hola, ¿cómo les va? Muy buenas tardes. Estamos precisamente en la ciudad de Carahue, donde a esta hora hay un sol bastante intenso en medio de la nubosidad alta que por lo pronto no se avizora, traiga lluvia. Y eso ha permitido que muchísimas personas hayan retornado a sus hogares en el sector bajo de Carahue, en la Villa Estación, en la Villa Damas, para iniciar la fase de limpieza, de higienización de sus domicilios tras el anegamiento derivado del desborde del río Imperial. Agreguemos a esto que en la zona de Taife, esto es 3 kilómetros del área urbana, en el área rural, sector Cruz y Champulli, junto al estero Ranquilco, Carabineros ha puesto a disposición equipos del GOPE con botes Zodiac para llevar las cajas con ayuda hacia las personas que siguen aisladas. Porque si bien es cierto allí hay una leve baja del agua que se acumuló, de todas maneras, está por sobre los cercos, por sobre las estacas, por sobre los portones que hay en el lugar y solo se puede acceder a las casas a bote a remo o bote Zodiac, como en este caso, con el apoyo de Carabineros. La ayuda particularmente va dirigida a todos los afectados, quienes están viviendo ahora una jornada bastante compleja, que es poder contar además con alimento para sus animales. Esto se replica aquí en Carahue y también en la costa de la Araucanía, en la comuna de Teodoro Schmidt, en este último lugar, en la isla Licán Sur, que ha estado anegada desde hace ya varios días. Norma Huichaqueo narró la situación que están viviendo y las necesidades que se les están presentando. Escuchemos.
9: Se salió el estero y tuve que sacar mis animales ayer porque ya aquí no hay dónde tenerlo ni forrajearlo. De hecho, tuvimos que forrajearlo en la calle. Los chanchos actualmente están en el barro, en el agua aquí, porque tampoco tengo dónde tenerlo. Y que nos ayuden, no sé por qué no. Nosotros no tenemos cómo, estamos sin trabajo.
8: Esa es la realidad que se replica en cada una de las viviendas y sectores que están afectados por las inundaciones en la costa de la Araucanía. Aquí en Carahue, Víctor Domingual, de la comunidad Taife 1,

0: del sector Ranquilco, que es el punto donde con mayor problema se está presentando esta inundación. También hizo referencia a lo que le está afectando, a la preocupación por su esposa, que padece de diabetes y que debe tener un control, por ejemplo, mañana, pero en el hospital de Imperial, que está a unos 20 kilómetros del lugar donde él se encuentra. Y para poder sacarla del lugar donde ahora está, aislada, producto de la inundación, debe hacer toda una coordinación para pedir ayuda y que un bote la pueda sacar a zona segura, a zona seca. Escuchemos lo que nos señaló este vecino afectado aquí en Carahue.
1: Tuve que sacar un poco las cosas y las otras cosas se mojaron. Y tengo una señora enferma también en la casa ahí que es diabética, pero ayer fue el Departamento de Salud de la Municipalidad, fueron a prestarle un servicio, ¿no es cierto?, para revisarla cómo está y le encontraron que está estable por el momento. Mañana ya tiene que salir sí o sí, no sé cómo voy a sacarla porque tiene hora de tratamiento no imperial. No sé cómo lo voy a hacer, pero bueno, tengo que sacarlo mañana temprano y eso tengo que coordinar ahora en la tarde.
0: Y eso también muy atentos al informe meteorológico porque es bastante dinámico, ya les reitero, a esta hora hay sol aquí en Carahue, nubosidad alta, pero se avizoran en el horizonte nubes bastante oscuras, por lo que la lluvia podría retornar durante las próximas horas a esta zona. Precisemos que el último reporte que se ha entregado a nivel regional da cuenta que hay 24.648 personas afectadas, esto es todo tipo de afectación. Hay 1.451 damnificados, 8.010 aislados, 2.708 casas con daño menor, 451 con daño mayor. Esa es la fría estadística que resume lo que ha ocurrido aquí en la costa de la Araucanía y de lo cual nos mantenemos muy atentos, sobre todo en relación a las personas que están sufriendo con el embate de la naturaleza. En Carahue, Bio Bio, la radio.
2: Bueno, y en Angol paró de llover durante esta jornada, dejando, bueno, al descubierto el drama que viven miles de personas del sector Arboleda, que lo han perdido todo producto de estas inundaciones. Los afectados claman por apoyo para superar la difícil situación mientras alojan en las casas de familiares y organizan ollas comunes. Bueno, tiene más detalles de todo esto Roberto Neira desde Angol. Roberto, ¿cómo te va? Buenas tardes.
3: Hoy cesaron las precipitaciones en Angol, el aguacero se ha detenido y dejó al descubierto el rostro más amargo de las inundaciones de cientos de casas en Angol por la crecida del río Rehue, dejando más de 1.000 personas damnificadas. Hay cansancio e impotencia en las caras de los vecinos de Arboleda, Santa Teresita y Los Ríos, y cómo no, si lo perdieron todo, el agua se llevó años de sacrificio de estas familias que fueron reubicadas allí a orillas del río Rehue luego del terremoto del 27F. Karen García, una de las vecinas, habló sobre las necesidades que tienen los vecinos ahora porque deberán esperar a lo menos 2 años para ser reubicados.
4: Hay gente que está durmiendo en el suelo, se necesita ayuda rápida y ayuda momentánea. Ahora el ministro dijo que va a hablar con el ministro del Interior para ver el tema de un bono para los enseres, porque la gente, mucha gente perdió todo, todos sus enseres, están a brazos cruzados, pero necesitamos ayuda rápida, sobre todo para la gente que no tiene ni siquiera dónde dormir. Están haciendo ollas comunes, la Villa Santa Teresita, ellos están súper organizados y nos han invitado para allá, igual a sus ollas comunes.
3: Durante esta mañana, equipos municipales repartieron leña para que las familias pudieran hacer fuego y calefaccionarse, porque las temperaturas van a seguir bajando. En el pasaje Raulí conocimos la historia de Margarita Medina, quien vive a unos 10 metros de la ribera del río Rehue. Lo perdió absolutamente todo producto de las inundaciones.
5: Nos avisaron a tiempo, entonces tuvimos que salir ya cuando el agua nos llegaba al cuello. Mis hijos se mojaron todos, mi bebé, están ahora todos enfermos, perdí todas mis cosas de toda una vida. ¿A quién ahora le reclama uno eso? ¿Cómo voy a recuperar todo de nuevo si me costó tanto años de tener mis cosas para después perderla en una noche? No sé qué hacer, estoy desesperada. Necesito que me den una solución porque dicen que nos van a hacer acá ahora casa, pero de aquí a 2 años, más de 2 años, 3 años casi, y lo otro invierno, ¿qué va a pasar con nosotros acá?
3: El ministro de Vivienda y Urbanismo, Iván Poduje, visitó el sector Arboleda para informar que más de 400 familias deberán ser reubicadas porque se encuentran en una zona de riesgo, en un proyecto que tardará a lo menos dos años.

0: años en concretarse. Según la información que hemos podido obtener, el predio de 4 hectáreas donado por 2 empresarios angolinos se utilizará finalmente para reubicar un proyecto inmobiliario llamado Rocas 3, que se iba a construir muy cerca de Rocas 2, donde el desborde del río Vergara dejó 35 casas anegadas porque el muro de contención no cumple su objetivo. Precisar que se espera que las condiciones climáticas se mantengan estables sin muchas precipitaciones, pero la temperatura va a seguir bajando, considerando que muchas familias hoy día no tienen dónde dormir, están viviendo en el suelo, como señalaban los vecinos, y además las casas se encuentran aún húmedas. En Angol, Bio Bio, la radio.
1: Bien, vamos ahora con lo siguiente, y es que el gobierno declaró emergencia agrícola en la región de Los Ríos por los daños provocados por los últimos sistemas frontales que afectaron a cerca de 800 agricultores allí en la zona. Nos informa desde Radio Bio Bio en Valdivia, Nicolás Silva.
2: Las adversas condiciones climáticas que se registraron en las últimas semanas en la región han generado diferentes consecuencias en zonas rurales, provocando daños en infraestructura productiva y perjudicando al cultivo de alimentos. Para ello, parlamentarios, alcaldes y gremios han solicitado que se declare emergencia agrícola con el fin de agilizar los apoyos a los agricultores que sufrieron por los sistemas frontales. Solicitud que también fue planteada por la delegada presidencial Vicky Garrasco a nivel central, luego de una recomendación de la Comisión Asesora Regional de Gestión Integral de Riesgos del Ministerio de Agricultura. Es así como la cartera emitió una resolución exenta este jueves declarando emergencia agrícola en las 12 comunas de la región de Los Ríos. La delegada presidencial Vicky Carrasco detalló que son cerca de 800 agricultores afectados por los sistemas frontales.
3: Se ha declarado emergencia agrícola en la región de Los Ríos. Esto permitirá apoyar a más de 800 pequeños y medianos agricultores y familias del mundo rural, ya que con las inundaciones y los anegamientos provocaron grandes daños en infraestructura.
2: En la resolución del Ministerio de Agricultura se mencionan algunos antecedentes técnicos que fueron claves para la declaración de la emergencia agrícola, como la acumulación de hasta 1.500 milímetros de lluvia en la región durante julio. Esa condición, sumada a vientos, provocaron saturación de suelos, inundación de praderas, restricciones de conectividad rural y menor cantidad de forraje para el ganado, afectando directamente a la actividad agrícola. La emergencia declarada por el gobierno se extenderá por todo agosto, periodo en que se deben adoptar las medidas para ayudar a las personas que sufrieron por los últimos sistemas frontales. En la región de Los Ríos, Bio Bio, la radio.
1: Bien, vamos con lo siguiente, y es que a esta hora se analizan posibles daños estructurales en el bypass de Castro tras una intervención ilegal de un cauce que originó una emergencia en este lugar. Nos cuenta desde Radio Bio Bio en Chiloé, Hans Barros.
4: La comuna de Castro está bajo alerta amarilla mientras equipos del MOB realizan una serie de estudios en el bypass para determinar si esta infraestructura tiene algunos daños estructurales luego de una emergencia que fue provocada por una intervención ilegal de un cauce que mantiene la ruta cerrada de manera indefinida. Durante las últimas horas, un especialista hidráulico de la Dirección Nacional de Vialidad evalúa el estado de un terraplén y también de toda esta infraestructura, y la Dirección de Obras Portuarias está desarrollando un estudio de batimetría para conocer la profundidad del agua y las condiciones del suelo bajo el sector inundado. Estas evaluaciones también van a permitir verificar la existencia de eventuales daños subterráneos, principalmente en la losa de esta vía, y en paralelo continúan operando motobombas de alta capacidad, lo que ha permitido disminuir el nivel del agua acumulada en este sector, y los resultados de estos estudios serán determinantes a fin de establecer si el bypass presenta daños y definir cuándo podría reabrirse al tránsito de forma segura. En el lugar, Bio Bio, la radio.
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4: Bueno, y el Tribunal Constitucional declaró admisible los tres requerimientos presentados por senadores y diputados de oposición en contra de dos artículos de la Ley de Reconstrucción Nacional. Normas ambientales y la invariabilidad tributaria serán analizados en su fondo por el TC. Tiene más detalles de todo esto Gonzalo Holguín.
5: Buenas tardes. Sí, era muy esperable, ¿cierto?, que después de que las oposiciones corrigieran cuestiones de forma que tenían que ver principalmente con precisar de mejor manera si es que estaban objetando artículos completos o haciendo alusión a artículos completos de la Constitución, o eran solo numerales, o eran solamente parte de los artículos. Finalmente la precisión se hizo, tuvieron 72 horas para hacerlo, y finalmente después de una semana de aplazamiento en la admisibilidad se concretó lo que se esperaba. Son admisibles, reúnen las condiciones formales para ser analizados en su fondo los 13 requerimientos de las oposiciones en contra de la Ley de Reconstrucción Nacional. Explicamos cuestiones, digamos, base. El proyecto de ley ya fue despachado del Congreso Nacional. Lo que ahora se encuentra en el trámite son vetos presidenciales en la parte legislativa y también los requerimientos del Tribunal Constitucional. La información con la que contamos es que el gobierno no tendría la intención de promulgar parcialmente y preferiría esperar a que todo esto se resuelva prontamente en un máximo de 15 días y de esa manera ya poder promulgar la ley en toda sus condiciones. El Tribunal Constitucional, además de declarar admisibles los requerimientos, ha entregado 5 días corridos para que tanto el presidente de la República, como el Senado, como la Cámara de Diputados o alguno de sus integrantes, así lo estiman, se pronuncien en torno a las cuestiones de constitucionalidad planteadas por los requirientes. Con ello, posteriormente, el Pleno del Tribunal resolverá sobre el fondo de los requerimientos, escuchando los alegatos de las partes en audiencia del jueves 13 de agosto del presente año. Junto a lo anterior, se acordó convocar a una audiencia pública el miércoles 12 de agosto desde las 9 de la mañana. Quienes soliciten ser oídos tendrán plazo para formular la respectiva petición por escrito hasta las 12 horas del lunes 10 de agosto. O sea, son las reglas del juego. El jueves son los alegatos y evidentemente las reacciones nos hicieron esperar. Quienes estaban muy agradados con ya superar la parte de la admisibilidad, evidentemente eran los senadores opositores. Pasamos a escuchar al jefe de bancada del Partido Socialista en la Cámara Alta, Juan Luis Castro.
6: La invariabilidad tributaria y la resolución de calificación ambiental, efectivamente, tal como viene en el proyecto de ley, despachado a ley, tienen vicios de la Carta Fundamental y, por lo tanto, esperaremos el fondo de la causa en los días que vienen.
5: Evidentemente que en el oficialismo le bajan un poco al perfil a esto, ¿no? Mal que mal, es solamente un requerimiento de admisibilidad el que se ha señalado durante la jornada de hoy. Es cuestión formal, básicamente que el escrito esté en forma para ser revisado en su fondo. Lo que sí, el senador Udi Iván Moreira, vicepresidente del Senado, quien ha estado muy atento a cómo está funcionando el Tribunal Constitucional en este caso en particular, ha hecho un llamado, digamos, a actuar apegado a la Constitución, a las leyes, utilizando criterios técnicos, quizás haciendo alusión a lo que ha sido una crítica de alguna manera socavada, en algunos casos abierta, de algunos senadores de derecha, de que el Tribunal Constitucional tendría una inclinación política en favor de las ideas de izquierda o progresistas. Escuchamos al senador de la UDI.
7: Ahora corresponde que el Tribunal Constitucional resuelva el fondo del asunto con independencia y apego a la Constitución. Como oficialismo estamos tranquilos porque creemos que esta reforma se ajusta plenamente al orden constitucional.
5: Bueno, ¿qué es lo que queda pendiente ahora también? El tener claridad absoluta respecto de qué es lo que van a hacer los senadores opositores con este anuncio que han hecho de ir al Tribunal Constitucional también por la compensación fiscal. Finalmente el TC se constituye como la sede principal en donde la oposición trata de subvertir elementos que no tienen la fuerza política para de alguna manera oponerse en el Congreso Nacional debido a que el gobierno tiene mayoría en ambas cámaras. Bueno, en la Cámara puede conseguir votos con el PDG, con la Democracia Cristiana, pero en general está en una posición fortalecida y eso evidentemente estaba por esclarecerse, la intención política está, podría ser un requerimiento completo, podría ser un téngase presente todo, todavía por verse. Lo cierto es que el camino de estos requerimientos en el TC ya está claro y el próximo jueves escuchan los alegatos. Una semana más después de eso ya debiese estar el fondo resuelto respecto de si estas dos normas son o no constitucionales y si van a poder ser ley de la República.
8: Queremos que el Tribunal Constitucional falle conforme a derecho. No esperamos ningún fallo político ni de ningún matiz. Solamente esperamos que se respete la normativa y los principios de igualdad establecidos en nuestra Constitución. Es una mala reforma para Chile.
5: El senador del Frente Amplio, Diego Ibáñez, tiene mucho que decir de esto porque él fue el primero, el que hizo público, el que ratificó finalmente que van a ir al Tribunal Constitucional por la compensación fiscal a los municipios, que como decíamos es la única duda que queda considerando que está el TC y el veto presidencial. Les contaba esta mañana información de gobierno que nos han entregado aquí en el Congreso Nacional, es que el Ejecutivo tiene plena confianza de que la invariabilidad tributaria no tiene ningún problema de constitucionalidad. Sí reconocen que podría existir la posibilidad de que la norma medioambiental que entrega una indemnización por parte del Estado a las empresas que tienen sus proyectos ambientalmente rechazados, podría eventualmente considerarse inconstitucional o al menos tienen menos optimismo o el optimismo está menos cerrado. Y en ese escenario nos han dicho que de ocurrir eso, de todas maneras no se afecta el corazón de la reforma y que sería mucho más gravoso que fuese la invariabilidad tributaria la que fuese declarada inconstitucional. Katy Nivaldo.
9: Muchas gracias, Gonzalo.
5: Buenas tardes.
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4: Joaquín Lavín León deberá cumplir la medida cautelar de arresto domiciliario luego de que la justicia revocara la prisión preventiva del ex parlamentario. Vamos a conocer más detalles con Javier Pardo. Javier, buenas tardes.
12: Efectivamente, nos encontramos a las afueras del anexo penitenciario Capitán Llaver a la espera de la salida del exdiputado Joaquín Lavín León. Esto luego de que la segunda sala de la Corte de Apelaciones de Santiago revocara la prisión preventiva del exparlamentario de la UDI. Con esto y tras permanecer cerca de 90 días en prisión preventiva, Lavín León tendrá que cumplir la medida cautelar de arresto domiciliario total, arraigo nacional y prohibición de comunicación con otros imputados. Todo esto en el marco de esta investigación que enfrenta por delitos económicos y electorales, entre ellos fraude al fisco por cerca de 240 millones de pesos, además de falsificación y uso malicioso de instrumento privado mercantil. Acá hay que recordar que fue el pasado lunes que el séptimo juzgado de garantía de Santiago revisó las medidas cautelares de Lavín León, manteniéndolo ese día en prisión preventiva al estimar que su libertad seguía representando un peligro para la seguridad de la sociedad y para el éxito de la investigación. Pero sin embargo, tan solo tres días después, esta mañana, la Corte de Apelaciones revocó esta medida cautelar más gravosa, basándose la Corte en que si bien no se cuestionan los presupuestos materiales, ya sea la existencia de los delitos y la participación de Lavín León, el argumento por el que se revoca la prisión preventiva es por el transcurso del tiempo transcurrido en que se mantuvo con la medida cautelar más gravosa. Fue el abogado querellante de la Municipalidad de Maipú, José Pedro Silva, quien precisó en este último punto.
13: El único argumento que sostuvo la Corte para revocar la prisión preventiva y decretar el arresto domiciliario total fue el transcurso del tiempo. Por lo tanto, nos deja tranquilos el que no se haya cuestionado ninguno de los

0: antecedentes que constan en la carpeta investigativa.
1: Sí, por parte de la defensa de Lavín León, su abogado Cristóbal Bonassi sostuvo en que no había una razón justificada para que su representado continuara en prisión preventiva y señaló que el tema de fondo se debe resolver cuando se lleve a cabo el juicio oral.
2: Sí, hay que tener muy claro que en este tipo de instancias no se resuelve si la persona es inocente o culpable. Dice simplemente relación de la justificación tener una persona privada de libertad. Y claramente eso, la Corte pudo constatar la inexistencia de esa necesidad y por lo tanto revocó la medida.
1: Sí, nosotros continuamos entonces acá a las afueras del anexo penitenciario Capitán Llaver, donde hasta ahora se están llevando precisamente a cabo los trámites administrativos que lleva adelante Gendarmería, esto con el fin de concretar la salida del exdiputado de la UDI, Joaquín Lavín León, que como le decíamos, a partir de hoy cumplirá la medida cautelar de arresto domiciliario total. 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
3: La Fiscalía inició una investigación en contra del senador del Partido Socialista, Fidel Espinosa, por un presunto caso de violencia intrafamiliar, esto en la comuna de Viña del Mar. Nos tiene más detalles de esto Lucas Peña.
4: Que es un caso que fue informado el día de hoy por parte de la Fiscalía acerca del inicio de una investigación por una eventual situación de violencia intrafamiliar que involucra a dos adultos, entre ellos el senador del Partido Socialista Fidel Espinosa. Todo esto ocurrió durante la noche del día de ayer en un departamento ubicado en un edificio del sector de Nueva Aurora, esto es la comuna de Viña del Mar. Pasa que una de las personas involucradas acudió al conserje de este edificio para solicitar que llame a carabineros porque había sido agredida esta persona. Es por esta razón que acudió el personal policial e ingresó a este departamento donde se habrían registrado estos hechos y constataron en primera instancia que en el interior del departamento había desorden y daños en diferentes enseres al interior de este inmueble. Vamos a escuchar a Mauricio Díaz, quien es el fiscal regional de instrucción y flagrancia, quien mencionó que hubo declaraciones contrapuestas por parte de los dos involucrados, pero que uno reconoció haber realizado daños al interior de este departamento. Lo escuchamos.
5: Una de las personas involucradas solicitó al conserje del edificio que llamara a carabineros, señalando haber sido agredida. Al ingresar al departamento, el personal policial observó desorden, daños en distintas especies, y las dos personas entregaron versiones contrapuestas, ambas atribuyendo a la otra la realización de actos de agresión, y una de ellas habría reconocido haber provocado daños al interior del inmueble.
4: Ya lo que pasó después, los involucrados no ingresaron una denuncia formal y tampoco quisieron constatar lesiones después de estos hechos, pero se ingresó una denuncia por oficio por parte de carabineros al Ministerio Público y ante este eventual caso de violencia intrafamiliar es que la Fiscalía anunció la instrucción de diferentes diligencias, como es el caso de toma de declaraciones al conserje y a los funcionarios que participaron en el procedimiento, los funcionarios de carabineros, guardar las grabaciones desde las cámaras de seguridad, tomar fotografías de los daños al interior del departamento y además el empadronamiento de testigos. Y además se suma que debido a la existencia de imputaciones recíprocas, se instruyó recibir declaraciones de ambas personas en calidad de imputadas con previa información claramente de sus derechos, como es el caso de guardar silencio. El día de hoy hemos podido escuchar declaraciones de parlamentarios, como es el caso del diputado y presidente de la bancada regional del Partido Socialista, Nelson Venegas, quien señaló de que en el caso que sea cierto, sería una situación que contraría los principios del partido. Lo escuchamos.
6: Pero de ser cierto un hecho de esta naturaleza, a título personal, como militante socialista, creo que es un hecho gravísimo. Creo que una situación de esta naturaleza contraría los principios fundamentales sobre los cuales se estructura el Partido Socialista y que estarían establecidos los propios estatutos.
4: No fue el único parlamentario que entregó declaraciones, porque ahora vamos a pasar a escuchar al diputado socialista Marcos Ilavaca, quien mencionó que espera que la institucionalidad funcione en el contexto de esta investigación.
7: Pero creo que lo que acabamos de conocer hoy día, porque estos son hechos muy recientes, todavía está absolutamente en una nebulosa y esperamos que la institucionalidad funcione. El Ministerio Público ha iniciado un proceso investigativo y esperamos, por la transparencia que esto requiere, porque en definitiva dice relación con dos personas que han entregado testimonios que están contrapuestos, que se aclare brevemente la situación.
4: Hubo una declaración pública por parte del senador Fidel Espinosa, una declaración escrita que

0: pasaremos a repasar a continuación. Que mencionan que ante las publicaciones de algunos medios de comunicación, quisiera aclarar que los hechos señalados tienen que ver con una situación de carácter personal que se produjo en el contexto de una discusión entre dos personas adultas en un recinto particular y privado, donde no existió de parte de nadie ningún acto de violencia física ni verbal. Así lo constató el personal de carabineros, quienes se concurrieron al lugar para verificar lo ocurrido y se retiraron sin recibir denuncias de ningún tipo. Recalcó esta última idea, que es el caso de que no existe ninguna denuncia en su contra, ni tampoco ha sido formalizado, por este delito, obviamente porque es una investigación que recién está en un proceso de inicio y que fue anunciado el día de hoy por parte de la Fiscalía, este inicio de esta investigación por este eventual caso de violencia intrafamiliar. Y además igual se tomaron algunas medidas, como es el caso de una protección adicional, que en este caso son rondas periódicas al domicilio durante 30 días. O por lo menos se fue anunciado también por parte de la Fiscalía en el contexto de esta investigación que ya inició y que se mantiene en completo desarrollo en contra del senador del Partido Socialista, Fidel Espinosa, por este eventual caso de violencia intrafamiliar. En la región de Valparaíso, Bio Bio, la radio.
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5: Y el viceministro de Obras Públicas y Transportes, Luis de Grange, aseguró que los tres corredores del transporte público en el Biobío se construirán en los plazos que estaban establecidos y se habilitarían a fines de 2031. La visita del secretario de Estado generó igualmente dudas e incluso desconfianza entre alcaldes y parlamentarios. Nos cuenta a esta hora Valesca Belmar. Valesca, buenas tardes.
6: Buenas tardes. Se anunció la continuidad de los proyectos de los corredores del transporte público para las rutas 160, 150 y la autopista Concepción-Talcahuano en la región del Biobío, pero aún no hay total claridad sobre cómo siguen estas iniciativas que estuvieron en suspenso por la instrucción del Ministerio de Hacienda, que fueron retomadas luego que el gobierno revirtiera esa decisión. El viceministro de Obras Públicas y Transportes, Luis de Grange, llegó a la zona a responder las preguntas, pero aún quedan dudas. El mecanismo de financiamiento cambia de concesiones, lo pasarán a ser ejecutados estos trabajos por vialidad.
7: Que para este tipo de infraestructura, para este tipo de proyectos, los equipos del Ministerio de Obras Públicas, como ya lo han demostrado en otros casos, como por ejemplo el puente Chacao, tienen grandes ventajas y permite avanzar con una conveniencia para el Estado de Chile.
6: Si bien el secretario de Estado no respondió en detalle sobre el estado en que se encontraban estos proyectos, las obras habían sido adjudicadas, recordemos, al consorcio Electrocointer, y solo faltaba la toma de razón de Contraloría hacia las cosas, cuáles son los plazos para ejecutar los trabajos bajo la nueva modalidad.
7: El proceso inicial, original del proyecto, consideraba que los estudios de ingeniería se realizaban en los años 2027 y 2028, es decir, solo son dos años completos asociados solo al estudio de ingeniería y a todos los trámites asociados a los permisos que requiere el proyecto. Posteriormente empiezan las obras y se esperaba que en el mejor de los casos, en las condiciones originales del proyecto, ¿cierto?, el proyecto estuviese abierto a la ciudadanía, a la comunidad, a los vecinos de la región del Biobío a fines del año 2031. Esos plazos se mantienen.
6: El alcalde de San Pedro de la Paz, Juan Pablo Sperer, comuna por donde pasa una de estas iniciativas, no cree que estos plazos se cumplan y criticó el modelo elegido para ejecutar los proyectos.
8: No basta con las intenciones. Entonces, cuando yo le pregunto cuáles son los argumentos legales, logísticos y técnicos que usted me puede indicar,

0: de que esto va a estar en operaciones en 2032 bajo el modelo de obra pública y también transparentar cuáles son los ahorros, porque también toda la experiencia indica que la obra pública cuesta un 74% más que el de concesiones, ¿dónde está el ahorro? Y me dice, no, esto se va a ejecutar dentro de los plazos.
1: Mientras que el gobernador regional Sergio Yacaman señaló que aún deben conocer la letra chica.
2: Y yo creo que eso es muy claro, es que no está resuelto. Lo que está claro es que hay un compromiso de que se va a ejecutar. ¿Cómo? ¿Cuándo? ¿Cuánto? Es el plazo general, el ministro lo estableció, sería el año 2031. Pero necesitamos saber cuándo se licita, cómo se licita, de dónde van a salir los recursos. Todo eso esperamos tener certeza en la próxima reunión de un mes más.
1: Las declaraciones del viceministro también generaron dudas y desconfianza entre alcaldes y parlamentarios de la región del Biobío.
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4: UNE se normalizó la situación tras el desborde del estero Quilque, ubicado en pleno centro de Los Ángeles y que mantuvo el tránsito suspendido anoche por varias horas. Y respecto a la apertura de compuertas de la central Ralco, el gobierno insistió en que no han habido desbordes del río Biobío que afecta a comunidades ubicadas aguas abajo. Tiene todo el detalle Esteban Sepúlveda de Radio Biobío, Los Ángeles.
5: De acuerdo al último reporte entregado por la Dirección General de Aguas, las estaciones Río Biobío en Ralco 1 y Río Biobío Longitudinal 5 Sur mantienen por sobre el umbral de alerta amarilla. El mismo informe señala que las estaciones Río Biobío en Ralco 1, Longitudinal Estero Vallihue, en Los Ángeles, el río Mulchen, en la comuna del mismo nombre, en la desembocadura del Biobío y el Pichilo, se encuentran por sobre el umbral de alerta azul. Recordemos que respecto a la apertura de compuertas de la central hidroeléctrica Ralco en Alto Biobío, las autoridades han sido enfáticas en señalar que hasta el minuto no se han registrado desbordes del Biobío que afecten a la comunidad, ya que se trata de una apertura controlada y de manera preventiva. Lo reiteró en las últimas horas el delegado presidencial regional en Biobío, Julio Anatibia.
6: Mantenemos la alerta roja en la región por desbordes de ríos que se encuentran siendo monitoreados. En este momento no tenemos algún río de la región que se encuentre desbordado, sin embargo estamos haciendo seguimiento a esto. Y sobre la apertura de puertas en la central de Ralco, esto se trató de una apertura programada y preventiva que, si bien implica un cambio de caudal del río Biobío, esto no explica algún desborde que no se está produciendo en este momento y que va a evitar en el futuro y en los próximos días que tengamos algún desborde.
5: Respecto al desborde del estero Quilque, la tarde de ayer en Los Ángeles la situación volvió a la normalidad. De hecho, los vecinos del sector señalaron que afortunadamente los trabajos de limpieza impidieron que el agua llegara hasta las casas cercanas.
7: Hacían años que no pasaba esto. No, hoy día como cayó tanta agua que nos sorprendió y seguramente le faltó mantención al río ahí para que evitara que ocurriera esto.
5: Ya.
7: Pero esto constantemente, yo soy vecino acá, así que siempre pasa.
5: Desde las comunas precordilleranas llamaron a la población que vive en la ribera del Biobío a extremar el cuidado. Pese a que han cesado las precipitaciones, el caudal del río Biobío sigue siendo alto. De ahí que las autoridades han sido enfáticas en señalar que es peligroso que las personas se acerquen precisamente al río y es por ello también que se mantiene el monitoreo permanente de este cauce, sobre todo para este fin de semana. En Los Ángeles, Biobío, la radio.
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4: Bueno, a esta hora el precio del dólar sube 2 pesos al cotizarse a 915 pesos o con 15 centavos comprador y 915 pesos o con 45 centavos vendedor. El euro cotiza en 1.053 pesos o con 36 centavos. La unidad de fomento para hoy está a 40.844 pesos o con 79 centavos. El precio del cobre, en tanto, subió un 2,03% en la Bolsa de Metales de Londres al transar en $6 con 55 centavos la libra. El precio del petróleo petróleo Brent en tanto.

0: punto, subió un 3.6% en Londres y el barril cotiza a $82.29.
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0: El presidente Kast anunció el detalle de su agenda contra el crimen organizado y el terrorismo y aseguró que Chile volverá a ser el país más seguro de Latinoamérica. La oposición comenzó a alinear su ofensiva contra la agenda de seguridad de José Antonio Kast, acusando que varios anuncios ya están en trámite y cuestionando la exclusión del secreto bancario. Investigan al senador Fidel Espinosa por violencia intrafamiliar. Y aprovechando algunas horas en las que ha cesado de llover, se intensifica la entrega de ayuda para los afectados por inundaciones y aislamiento por cortes de caminos en la costa de la Araucanía. Exactamente 14 horas con 3 minutos.
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6: De inmediato vamos hasta Angol para conocer situaciones respecto a los vecinos afectados por las inundaciones, quienes están pidiendo ayuda y exigen además más presencia de las autoridades. Roberto Neira se mantiene en el lugar.
7: Estamos en la Junta de Vecinos de aquí del sector y la población Arboleda, una de las afectadas enormemente por las inundaciones dejadas por la subida y la crecida y el desborde del río Rehue a raíz de las intensas precipitaciones que en la jornada de hoy dieron algo de tregua, un espacio para que las familias pudieran abrir sus ventanas, pudieran continuar con este proceso de limpieza aquí en la comuna de Angol. Pero también este cese, esta detención de las intensas lluvias ha dejado al descubierto quizás el rostro más negro, más amargo de estas inundaciones, porque hay familias que lo perdieron todo. El agua arrasó con sus enseres, con camas, refrigeradores, cocinas, colchones. Incluso vecinos han dicho que hay familias durmiendo prácticamente en el suelo porque no cuentan con una cama, situación que es bastante dramática. Y estamos con los vecinos, los hemos acompañado desde que comenzó esta situación de emergencia en este lugar para llevar sus inquietudes, para conocer muy de cerca lo que está ocurriendo. ¿Su nombre?
8: Rocío.
7: Rocío, bueno, la situación que están viviendo, qué tan dramática es. Hemos visto rostros muy cansados, angustiados, llenos de impotencia también.
8: Sí, la verdad que es una situación bien compleja, ya que los vecinos lo perdieron absolutamente todo. La mayoría de nuestros vecinos quedó a brazos cruzados. Es una situación bien complicada, como les digo. Se necesita bastante ayuda, mucha ayuda en lo que es para limpiar las casas, ya que está todo contaminado. Gente que aún sigue viviendo en sus casas, durmiendo prácticamente en el piso. Así que se le hace un llamado a la comunidad a cooperar, pues ayudar con útiles de aseo para poder terminar de limpiar nuestros hogares.
7: ¿Cómo ha estado el apoyo de las autoridades? Nos decía usted que falta apoyo, ¿no?
8: La verdad que sí, es muy poca la ayuda que hemos recibido como Villa Arboleda. La ayuda se ha enfocado en Villa Los Ríos, ya que el centro de acopio de ellos es bastante grande. Entonces, a Villa Arboleda.

0: ha llegado muy poca ayuda, esa es la verdad.
1: ¿Se necesita quizás alguien que tenga una cocina, alguien que tenga alguna cama, que pudiera traerla, donarla? ¿Eso se puede realizar? ¿Es necesario?
0: Es necesario porque hay gente que no tiene nada. La mayoría de nuestros vecinos somos 111 familias y la gran mayoría lo perdió absolutamente todo. Quedaron a brazos cruzados.
1: Muchas gracias.
0: Muchas gracias a usted.
1: Continuamos en nuestro recorrido. Dirigentes también, su nombre, por favor.
2: Yanna.
1: Yanna, bueno, ¿cuál es la situación? Es un drama social que queda al descubierto una vez que se ha detenido la lluvia. No vemos tampoco a la gran cantidad de autoridades que vimos desde el primer día. ¿Cuál es la impresión que tienen ustedes?
2: Buenos días. Nosotros como vecinos acá en la villa, es muy compleja la situación. Es un punto amargo para todos los vecinos porque la mayoría de ellos quedó sin nada en sus casas. Necesitamos, por favor, que el gobierno se pronuncie y que declare zona de catástrofe. Yo este tema lo viendo hace 4 años. Cuando cambió el plano regular de Angol, hay muchas personas acá en esta villa, por ejemplo, en mi situación y en la situación de algunos vecinos más, que queríamos postular un mejoramiento para un segundo piso, porque la mayoría de las familias en este sector está sobrepoblacionada en estas casas que tienen solamente 2 habitaciones. Porque el plano regulador cambió de Angol y más encima que estamos con zona de catástrofe por la crecida de los ríos, y cuando cambió el plano regulador de Angol, estas villas están en zona de áreas verdes. Y eso quiere decir que no podemos construir, no podemos vender nada tampoco en esta villa. Entonces necesitamos, por favor, que se pronuncie el presidente de la República, las autoridades, que nos hagan llegar ayudas, por favor, para toda esta gente. También ayudas las ayudas que están llegando, por favor, en casas que sean individuales para llegar y pasárselas al tiro a los vecinos. No que lleguen directamente al acopio las ayudas del gobierno, sino que sean sacos para cada uno de los vecinos. Reciban aquí, somos mucha gente que estamos afectados, somos 3 villas que estamos muy afectados. Por favor, ese llamado al gobierno, a las personas que quieran ayudar, las que quieran venir a dejar cosas, estamos en la sede acá porque todas las cosas se están distribuyendo de a poco, que también que los vecinos le estamos explicando, porque vecinos llegan, entendemos nosotros el ánimo que traen los vecinos con esta situación que se está viviendo como villa, pero nosotros que vemos 3 personas trabajando en la sede porque no se ha sumado más gente tampoco, estamos entregando lo mayor posible o como podemos un poquito a cada uno de los vecinos que viene a pedir acá la sede, porque no podemos ir casa por casa nosotros a entregar lo poco y nada que nos ha llegado acá a la sede. De ropa tenemos harta, así que muy agradecidos de los vecinos, de toda la gente que nos ha apoyado. Hay autoridades que nos han ayudado, pero no al 100% como debería. Entonces eso, muchas gracias.
1: Gracias a usted.
2: De nada.
1: Las palabras de vecinos que manifiesta su malestar, su incomodidad también, porque falta ayuda, falta apoyo. Recordemos que visitó la zona, el sector, durante la jornada de ayer el ministro de Vivienda y Urbanismo, Iván Poduje, quien le ofreció a los vecinos relocalizarlos, reubicarlos en algún sector, pero no están de acuerdo con este predio que se donó por 2 empresarios de 4 hectáreas. Ellos necesitan ser reubicados en un lugar de mejor acceso y más cerca del lugar donde se encuentran. Por ahora, el Ministerio de Vivienda y Urbanismo se ha comprometido a, de alguna forma, mejorar las viviendas afectadas por las inundaciones hasta que el proyecto esté listo y puedan ser reubicados, trasladados los vecinos a sus nuevas viviendas. Proyecto que está pensado con una duración de al menos 2 años. Es lo que está ocurriendo a esta hora aquí en el sector Arboleda, de la capital de Malleco. 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
3: El nacimiento, vecino de los sectores Santa Luisa, Millapoa y Las Golondrinas, han indicado que se vieron afectados con su ganado y forraje a raíz de este sistema frontal. Vamos a escuchar el informe de Maricel Venegas.
4: Durante esta mañana, la radio se trasladó hasta la comuna de Nacimiento, en la provincia del Biobío, para conocer las afectaciones por el sistema frontal, ya que hubo sectores que se vieron inundados por las crecidas de los ríos Biobío, Vergara y Taboleo. Enzo Carrasco es un vecino del sector de Santa Luisa, que comentó lo que han vivido estos días con las lluvias, principalmente refiriéndose a las afectaciones en términos agrícolas.
5: Yo tenía gallinero, tenía unos bueyes amarrados, estaban metidos en el agua.
4: ¿Y qué pasó con esos animalitos ahora?
5: Tuve que sacarlos para arriba, para allá, a pedir permiso, tengo ría. Y tenía un chanchito, tuve que sacarlo nadando para acá. Tenía unas gallinas, estaban en alto arriba, así que ella quedó ahí nomás. Claro.
4: Pero al menos usted los pudo rescatar.
5: Sí. En eso yo pude rescatarlos casi todo.
4: También se pudo conocer la afectación en la comuna de Negrete, donde fue el jefe comunal, Alfredo Peña, quien detalló cómo se encuentran los vecinos

0: tras el paso de este sistema frontal.
1: Tuvimos problemas focalizados en algunos sectores, particularmente con algunos vecinos, pero grandes problemas en la comuna de Negrete no tuvimos. Insisto que fueron solamente problemas focalizados, tenemos algunos temas que ver más adelante, como el sector de del Consuelo, la capilla, pero el resto funcionó la prevención, funcionó el trabajo que realizaron los funcionarios durante varios meses, porque no fue solo un tema de semanas, sino que fueron trabajos de meses en donde nos programamos, trabajamos, generamos prevención.
0: Cabe destacar que los vecinos de la comuna de Nacimiento, de los sectores afectados, dijeron que el municipio les ha apoyado en la reparación de un puente que se cortó con el caudal de los ríos y que esperan que se les pueda ayudar con las pérdidas en el forraje que han sufrido por causa de las intensas lluvias. 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
2: Vecinos del sector Curamávida advirtieron respecto a posibles nuevas caídas de árboles en calle Don Víctor.
3: El presidente de la Junta de Vecinos, Robinson Lizama, consultado por la radio, señaló que ya anoche dos árboles cayeron sobre un poste de energía eléctrica y esta estructura cayó a la calzada aplastando un vehículo en el lugar.
2: Lo anterior provocó el corte de tránsito en el sector calle Don Víctor y un amplio corte de energía eléctrica, problemas que afectaron a los habitantes de ese lugar hasta altas horas de la madrugada, según Lizama.
4: Un árbol que estaba a orilla del camino botó y arrastró los postes con tendido eléctrico. Ese fue el peligro inminente que vivimos ayer como sector y sobre todo unos vecinos que quedaron atrapados. Así que recién se pudo restablecer el tránsito a las 2 de la madrugada, pero en una sola vía. Así que lo que nosotros vamos a hacer ahora como sector, como Junta de Vecinos, es presentar un reclamo oficial, formal, a las entidades que corresponden, porque estos árboles presentan un peligro vivo.
3: Durante la jornada del martes, Lizama señaló que informó a la municipalidad y a otros organismos la peligrosidad de otros varios árboles en el mismo sector para que tomen algunas medidas preventivas del caso.
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2: La PDI Los Ángeles, a través de la Brigada de Homicidio PH, logró aclarar un crimen de un hombre que fue encontrado sin vida al interior de su casa de la población Lagos de Chile.
3: Se informó por parte de la Policía Civil que dos hombres fueron detenidos en su calidad de imputados por la muerte de este hombre de 55 años de edad. Encontrado en su hogar, ubicado en el sector de población Lago de Chile, en Los Ángeles.
2: De acuerdo a lo informado por el comisario y jefe subrogante de la PDI Los Ángeles, Samuel López, la víctima habría sido ultimada con la participación de dos personas detenidas a disposición de la justicia, presumiblemente por medio de un objeto contundente, lo que es materia de investigación.
9: La Fiscalía de Flagrancia solicitó personal especializado a esta brigada que concurra al sector urbano Lago de Chile de la comuna de Los Ángeles, donde se encontraba un cadáver al interior de su domicilio. Este, al examen externo, se presentaba diversas lesiones en su cuerpo, lo que conducía al delito de homicidio. Persona habría sido agredida por dos personas, logrando su individualización, siendo dos hombres mayores de edad, y lograron ser detenidos el día de ayer, pasando control de detención el día de hoy.
3: Las investigaciones apuntan a una violenta agresión debido a un conflicto que aún se desarrolla. Asimismo, el elemento utilizado no ha sido determinado, pero se habla de al menos un objeto contundente.
2: El cuerpo de la víctima fue encontrado por un cercano, ya que este vivía solo en el domicilio.
3: Hace pocos minutos, desde el Poder Judicial se informa que la jueza Claudia Aguilera acogió la petición del Ministerio

0: el mayor de carabineros de nacimiento, Gabriel Romero.
1: Carabinero llega al lugar, se percatan del accidente vehicular. Se trataba de un vehículo menor en el cual se trasladaban tres masculinos, dos de 19 años y uno de 23, en el cual uno falleció. Los otros dos se encuentran en el hospital de Los Ángeles, uno con riesgo vital y el otro en espera de atención o diagnóstico por parte del médico, pero también con lesiones de carácter grave.
2: De acuerdo a lo informado por carabinero de la CIAT a través del teniente Pedro González, el accidente se registró en un sector de curva donde el vehículo impacta con un cerco perimetral y alud de tierra para finalmente quedar volcado a un costado de la vía.
0: En el lugar falleció uno de los acompañantes del móvil, mientras que el conductor se mantiene grave con riesgo vital en el hospital de Los Ángeles, además de otra persona lesionada con diagnóstico grave.
2: El teniente González, oficial investigador, reiteró el llamado a los conductores a tomar siempre las medidas de seguridad en la velocidad prudente al transitar y el uso de los elementos de seguridad para mitigar efectos graves por accidentes.
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0: Bueno, ha concluido la cuenta pública del Ministerio de la Mujer y Equidad de Género que se desarrolla justamente en la comuna de Nacimiento. Retomamos el contacto con Maricel Venegas.
7: Si nosotros permanecemos acá en la comuna de Nacimiento, donde hace pocos minutos atrás ha terminado la cuenta pública de la ministra de la Mujer y la Equidad de Género, Judith Marín, donde han dado a conocer diferentes estrategias que se van a liderar en este, a partir de este año 2026 y hasta el año 2030. Han indicado que hay programas que ya se venían trabajando desde el ministerio y que eso se va a seguir continuando y reforzando. También han indicado que tienen como de trabajo el poder entregar más seguridad a las mujeres, sobre todo lo que concierne a las denuncias que puedan realizar por algún tipo de maltrato que puedan vivir o que son mujeres también víctimas de violencia intrafamiliar. En este sentido, ha argumentado la ministra que escogió la comuna de Nacimiento y la provincia del Biobío para descentralizar lo que tiene que ver con las cuentas públicas, y efectivamente porque tanto ella como la subsecretaria de la mujer son también de región. Ha indicado que desde ese punto de vista han querido relevar el trabajo que se puede hacer en los municipios que tienen una alta ruralidad. También le hemos consultado acerca de una petición que realizó el alcalde de la comuna de Nacimiento, Carlos Tolosa, con la posibilidad de contar con un centro de la mujer en esta comuna y que las mujeres que sufran algún tipo de violencia en Nacimiento no tengan que llegar hasta la comuna de Mulchen para realizar este tipo de denuncias. La ministra dijo que se está trabajando en esta petición, que se va a analizar y que es muy factible entonces que la comuna de Nacimiento pueda contar con este centro de la mujer para recibir todo lo que es orientación en torno a cualquier tipo de denuncia que tengan que realizar en el caso de sentirse vulneradas. Es así entonces que junto a otras autoridades, tales como el delegado presidencial regional del Biobío, Julio Nativia, el delegado provincial del Biobío, Juan Pablo Mellado, la Seremi de la Mujer, que asumió hace pocos días atrás en nuestra región.

0: y otras autoridades, entonces ha concluido esta cuenta pública en la comuna de Nacimiento. También hemos podido ver a parlamentarios del distrito, tales como la diputada Joana Pérez, también el diputado Patricio Pinilla y otros parlamentarios también de la región que han llegado entonces hasta esta cuenta pública que ha dado la ministra de la Mujer y Equidad de Género de nuestro país, Judith Marín, desde la comuna de Nacimiento. 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
1: El subsecretario de Desarrollo Regional y Administrativo, Sebastián Figueroa, visitó la comuna de Santa Bárbara para conocer en terreno los efectos del sistema frontal y coordinar el apoyo del gobierno en la recuperación de la comuna.
2: La jornada comenzó con una reunión de trabajo junto al delegado presidencial provincial de Bío Bío, Juan Pablo Millado, el alcalde Cristian Oces y la jefa regional de Subdere, Ana María Abello.
1: En la instancia se revisó el estado de la emergencia, las necesidades más urgentes de la comuna y la cartera de proyectos que la Subdere impulsa junto al municipio para fortalecer el desarrollo local.
2: Posteriormente, las autoridades recorrieron distintos sectores afectados por las lluvias, donde conversaron con vecinos y verificaron en terreno las principales afectaciones para coordinar las acciones de recuperación.
1: El subsecretario de Desarrollo Regional y Administrativo, Sebastián Figueroa, señaló que están desplegados en las comunas afectadas para apoyar a los municipios, coordinar las ayudas necesarias y seguir impulsando proyectos que permitan mejorar la calidad de vida de las familias.
3: Estamos acá en la comuna de Santa Bárbara, la provincia de Bío Bío. Hemos venido a constatar en terreno las distintas dificultades, los distintos dolores, las distintas preocupaciones que tienen los alcaldes acá en la provincia y también a traer algunas soluciones y algunos fondos para poder atender de manera rápida y eficiente la recuperación de espacios públicos, que eso es tan importante para las familias chilenas.
2: Por su parte, el alcalde de Santa Bárbara, Cristian Oces, destacó que esta visita permite fortalecer el trabajo conjunto con el gobierno y la Subdere, tanto para enfrentar las emergencias como para avanzar en proyectos importantes para el desarrollo de la comuna.
4: Cuando suceden los problemas, es importante que nos acompañen para poder conocer in situ, que a veces cuando nosotros presentamos una solicitud es porque vecinos y vecinas como las nuestras sufren, y también con estos frentes de mal tiempo y la emergencia en general, es la municipalidad la que está siempre atendiendo los problemas, los requerimientos, las inversiones que necesitamos es para justificar el trabajo en terreno.
1: En tanto, la jefa regional de la Subdere en Bío Bío, Ana María Abello, explicó que continuarán acompañando al municipio en la gestión de iniciativas que permitan apoyar la recuperación de Santa Bárbara.
5: Bueno, estamos junto al subsecretario Sebastián Figueroa, el alcalde de Santa Bárbara. Hemos estado recorriendo en terreno ya distintas comunas de la región del Bío Bío, en donde estamos visitando in situ los daños provocados por la catástrofe del sistema frontal que aquejó a la región del Bío Bío, para poder, como Subdere, poder comenzar a recuperar espacios públicos y presentar proyectos de PMU catástrofe para mantener la operatividad de las distintas comunas de la región del Bío Bío.
2: Una visita que fue valorada por el delegado presidencial provincial de Bío Bío, Juan Pablo Mellado.
6: Fue una reunión muy provechosa. Ahora estamos en terreno nuevamente y viendo cómo poder apoyar y cómo poder enfrentar todavía lo que queda de temporada. El invierno recién está partiendo con las grandes lluvias. Esperamos que no se repita lo que ocurrió este fin de semana. Pero bueno, preparándonos y acompañándolo al alcalde como corresponde.
1: Según se indicó, la visita forma parte del despliegue que el gobierno del presidente Kast desarrolla en la provincia de Bío Bío para fortalecer la coordinación con los municipios, apoyar la recuperación de las comunas afectadas por el sistema frontal y continuar impulsando iniciativas de desarrollo para los habitantes.
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2: Nos quedamos con nubosidad parcial, entre nubes y sol pasaremos el resto de la tarde, estamos con 11 grados, ya la máxima acá en Los Ángeles, para mañana se esperan extremas de 3 y 9 grados y no se descartan cerca de 4 milímetros a caer durante la mañana.
1: Lo mismo que Angol, que a esta hora tiene cielo con algo de nubosidad, eso sí, la temperatura no asciende más allá de los 8 grados, que es la máxima que se ha registrado para el día de hoy. Para mañana viernes se espera cielo nublado y con precipitaciones débiles. 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
2: Saludos ahí para las chicas y todos los equipos, el cuerpo técnico de lo que es el campeonato femenino de la ANFA Bio Bio Los Ángeles, que esta noche con mucho frío, sin lluvia, con humedad obviamente producto de las precipitaciones caídas y con un frío de unos 4 grados más o menos va a ser la sensación después de las 20 horas cuando se estén desarrollando estos partidos, así es que habrá que, ponerse alguna primera capa por ahí para aminorar un poco la frialdad de esta noche. Veamos el detalle de la programación de la novena fecha entonces de este campeonato oficial femenino de la ANFA local, donde el Cañón es el club que estará libre. Se va a jugar, les contaba esta mañana, en el recinto de Rompello, dos encuentros. El primero a las 20 horas entre Estrella de Chile y Galvarino, y de fondo a las 21:15 América con John Kennedy en cancha de Magallanes. Un solo partido a las 20:15, Magallanes con Atlas. En Cantarana 2, igual un solo pleito, el de Cruz Azul con Clara de Godoy a las 20:15. En cancha de Maquena, dos partidos a las 20 horas, Vicuña Maquena con Real Victoria. Y en cancha de Maquena también a las 21:15, Luis Dávila con Baquedano. Ahí está el detalle entonces de lo que tiene que ver con la continuación de este campeonato que se había visto alterado por la lluvia y las inconveniencias de poder disputar estos encuentros. Recordemos que Rompello es el líder con 21 puntos, le sigue Real Victoria con 18, está Atlas también con 18 puntos, al igual que Galvarino y América. Hay cuatro clubes que están ahí acechando a Rompello, que es el líder con 21, y están entonces con 18, Real Victoria, Atlas, Galvarino, América. Y Vicuña Maquena está también en los puestos de avanzada con 17 puntos en el sexto lugar, pero a solo una unidad de quienes están un poquito más arriba. Así es que está atractivo este campeonato que va a poder continuar en horas de esta noche. Y nos quedamos con el quehacer de la ANFA Bio Bio Los Ángeles, adelantando también ya la fecha número 12 que viene desfasada desde el sábado 25 de julio. No se pudo jugar ahí, el fin de semana pasado tampoco, así es que este sábado se retoma el campeonato. Mañana no hay partido porque los que estaban agendados en su oportunidad se jugaron y el resto se va a ir acomodando este sábado y domingo. ¿Cuáles son las confrontaciones? En cancha de Magallanes, Estrella de Chile con Colo Colito. En cancha de Villa Todos los Santos, el fin de semana entonces, Galvarino con Basilio Muñoz. En Cantarrana 1, John Kennedy con Luis Dávila. En cancha de Municipal, El Cóndor con Villahermosa. En cancha Independiente, Independiente con Baquedano. En cancha del Cañón, ellos son locales frente a Municipal. Real Victoria hace lo propio en su reducto frente a Clara de Godoy. Vicuña Maquena también en pasto sintético, será local frente a América. Atlas, allá en el sector norte en su cancha, recibe a Magallanes. Rompello lo hace en su reducto frente a Villa Todos los Santos. Cancha de América va a ser utilizada para los partidos de Ferroviarios con Los Carreras. Y en cancha de Cruz Azul, ellos serán locales frente a Balmaceda. Recordemos que el Club Deportivo El Bolsón es el que está libre en esta fecha número 12, que repito, se va a jugar el día sábado y domingo. Un buen tiempo, afortunadamente, en este crudo invierno. Nos quedamos con el fútbol amateur de la Liga Corralera, este evento de carácter nacional en su décima versión, que va a tener como protagonista a la Asociación de Rodeo Bio Bio. Sus seleccionados llegaron a la final y en los otros grupos fueron avanzando y están ya ahí para ser rivales de los angelinos, los seleccionados de la Asociación de Rodeo Santiago. Se va a jugar a mediados de este mes y en un lugar más o menos equidistante, ¿verdad?, de Los Ángeles allá y de Santiago también para el sur. En Talca se va a disputar aquello. Dejemos que nos cuente detalles Matías Cifuente, nuestro contacto con esta Liga Corralera.

0: que la selección de fútbol de la Asociación de Rodeo Bio Bio ya está totalmente dispuesta. Tenemos fecha para final el sábado 15 de agosto contra la Asociación Santiago en la ciudad de Talca. Se realizará este encuentro definitorio. Por un lado, estamos contentos de que sea en esa fecha porque permite recuperar algunos lesionados que hay, algunos resentidos, así que por una parte es favorable. Por otra, estamos ansiosos de jugar y definir pronto esta llave final, porque estamos con toda la confianza y con todo el ánimo de salir victoriosos.
1: Vamos a estar muy al pendiente entonces de lo que pase a mediados de este mes. Van a tener tiempo ahí para seguir practicando, entrenando, recuperar algunos jugadores que están un tanto contundidos después de estas fases finales, ya casi semifinales, digamos, del campeonato entonces, que ha reunido a una gran cantidad de asociaciones a lo largo y ancho del territorio nacional. Bueno, ahora tienen que recaudar, reunir los fondos necesarios, tantean por aquí y por allá, sondear también algún bus para poder viajar. Eso resulta obvio, pero no solamente los jugadores, sino también alguna pequeña barra, los familiares, para que le alienten allá en Talca.
0: Pucha, hacemos el llamado a todas las personas, todas las entidades que nos apoyaron en su minuto, con un apoyo económico que fue vital para poder llegar a esta instancia. Si pudiesen en esta nueva pasada apoyarnos, ya que hay que costear el viaje y ahí se nos complica un poco la ida. Estamos viendo, cotizando un bus para poder ir a representar, ir como equipo con nuestra familia y todos en ese ambiente. Así que eso nos tiene un poco complicado el tema del traslado, porque estamos gestionando ahí, viendo de dónde sacar los fondos para poder solventar este viaje.
1: Ya, pero de alguna manera sí o sí van a estar ahí presentes para esa gran final de la Liga Corralera, décima versión, la Asociación de Rodeo Bio Bio con su similar de Santiago. Y un mensaje ahí para los padres apoderados de la Escuela de Formación de Fútbol de Andino. Tienen prácticas hoy día obligatorias, sí o sí, porque tienen que prepararse los chicos, ¿verdad?, los participantes, para estar en la Copa esta, que es tradicional también, la Copa Viva la Vida, que le impulsa el municipio angelino y que va a desarrollar entonces este torneo de futsal, donde los niños, niñas y jóvenes demuestran su talento. ¿Eh? Esto va a ser ya este día sábado 8 en el gimnasio de la Universidad de Concepción, y los chicos y las niñas de Andino tienen que asistir hoy día sí o sí a las 5:30, ahí a las prácticas habituales. Ellos entrenan los días martes y jueves, como hoy, a las 5:30 en el recinto de Vicuña Maquena, ahí en pasto sintético. Avisorando entonces lo que se va a venir el fin de semana, y donde los padres apoderados tienen que estar conscientes que no todos los chicos pueden participar, así que habrá que armar más o menos ya el elenco, los equipos que van a estar compitiendo, ¿verdad? Y bueno, el resto quedará para más adelante. Parte de lo que comentaba Juan Cárdenas, el tío Juanito ahí, el encargado de esta escuela de fútbol de formación acá en Los Ángeles, como es la de Andino.
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1: Ya, juega o no juega Bocinha, después de la presentación que vimos ayer por la televisión, y muchos santiaguinos, sobre 22.000, lo vieron allá en el Monumental. Bueno, Rodrigo Risto, estás allá en Santiago, ¿qué se está sabiendo? ¿Qué tal? Buenas tardes.
3: ¿Cómo están? Buenas tardes. La gran pregunta del momento: ¿juega o no juega Bocinha el fin de semana? Por Colo Colo, debutará, ya tuvo su presentación, tuvo su conferencia, lleva 3 prácticas. Bueno, eso es lo que se está analizando, pero... bueno, todo lo tiene Felipe Espina hasta ahora en el Monumental, que además nos va a contar sobre, entiendo, un fichaje nuevo también que está ahí en ciernes. Felipe.
4: Es la tercera práctica de Bocinha como nuevo jugador de Colo-Colo, la que realizó esta mañana aquí en dependencias del Estadio Monumental. Entrenó a la par de sus compañeros, de los arqueros del Cacique, salvo cuando llegó el momento de hacer fútbol. No hizo fútbol formal el técnico Fernando Ortiz, pensando en el compromiso ante Unión La Calera, pero de todas formas Bocinha no estuvo dentro de los goleros que sumaron minutos en esta práctica aquí en la comuna de Macul, lo que hace pensar que más allá de que ya llegó el certificado de transferencia internacional, que ya llegó la visa temporal que le permitirá o que le permite trabajar en nuestro país, no va a estar disponible para estar dentro de la nómina de citados para el compromiso ante Unión La Calera, programado para el próximo domingo desde las 5:30 de la tarde, precisamente en La Calera. Lo más probable es que la primera citación de Bocinha venga para el compromiso ante O'Higgins de Rancagua la próxima semana aquí en el Estadio Monumental, donde si hay novedades, por lo menos a modo de rumores,

0: Eso es lo que tiene que ver con refuerzos. Se habla del defensor central Iván Román, que pertenece a los registros del Atlético Mineiro y del que estaría buscando la salida del cuadro galo para ser opción en el Cacique, algo que no ha sido ratificado por la gente de Blanco y Negro cercanos a Colo Colo, pero todo parece indicar que eventualmente, una vez destrabada su salida desde Brasil, Román, que fue formado en Palestino, podría entonces iniciar las conversaciones para transformarse en nuevo jugador de Colo Colo. Por ahora entonces, con Bocinha entrenando de manera normal o casi normal, pero fuera de la nómina de citados para el compromiso de Colo Colo el próximo domingo ante Unión La Calera.
1: Perfecto, Felipe. Bueno, vamos a estar con más novedades, sobre todo respecto de la citación que va a hacer Fernando Ortiz para el duelo ante La Calera, que se va a jugar entonces en el estadio Nicolás Chaguán Nassar. Muy importante porque hoy día arranca el Mundial, está a punto de arrancar el Mundial de Voleibol Femenino Sub-17. En nuestro país se va a estar disputando, son 24 equipos, se va a llevar a cabo en dos lugares del Estadio Nacional, el Centro de Deportes Colectivos y el de Deportes de Combate, hay dos lugares, y también en Los Andes como en San Felipe. Chile va a estar debutando a las 8 de la noche frente a República Checa, y hablamos con el presidente de la Federación de Voleibol de Chile, Jorge Pino, quien habló sobre este histórico evento en nuestro país.
2: Acá estamos en el Parque Estadio Nacional, en una de las sedes que es el Gimnasio de Deportes Colectivos. Al frente está el de contacto, donde van a haber dos grupos de este Mundial U17 femenino, y en Aconcagua dos más, San Felipe y Los Andes. Ansioso, luego va a comenzar a las 2 de la tarde el primer partido de este Mundial histórico para el deporte chileno y para el voleibol.
1: De hecho, sí, efectivamente, hay partidos muy importantes. Por ejemplo, va a estar debutando en un ratito más China, que es... Este es el segundo evento, como decía el presidente, y el primero lo ganó China, en Lima, el 2024. Le ganó a Japón en la gran final, y China va a estar debutando con Filipinas a las 8. Se van a jugar 12 partidos hoy día.
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1: Continúan en nuestros estudios documentos a nombre de Catalina Isabel Santibáñez Loncochino, Fermín Orlando Martínez Lizama y también de María Gutiérrez Gómez.
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1: Damos a conocer el sensible fallecimiento de Luisa Vidal Salazar, quien está siendo velada en la Iglesia Evangélica Pentecostal de calle Condel 744. Su funeral será mañana a las 13 horas, 1 de la tarde, siendo sepultada en el Cementerio General Ricardo Adolfo San Martín Narváez, quien es velado en la sede social de la Villa Filadelfia. Su funeral será este viernes a las 2 de la tarde, siendo sepultado en el Cementerio General. Agregar también el fallecimiento de Norma del Carmen Navarrete Grandón, quien es velada en la Iglesia Metodista Pentecostal El Triángulo, en Avenida Las Trancas 1300. Su funeral será el sábado a las 2 de la tarde, siendo sepultada en el Cementerio General. Nilo Antonio Fuentealba Higuera, quien es velado en la parcela 37 Victoria La Candelaria. Javier Andrés Forteza Contreras, quien es velado en parcela 13 Lote 2 Sector Los Tilos. Y finalmente, dar a conocer el fallecimiento de Luis Alejandro Yáñez Robles, quien está siendo velado en la parroquia Buen Pastor.
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1: ¿Se imaginan una canción que llegó al número uno en las listas internacionales, que formó parte de la banda sonora de una película y que no tiene ningún instrumento? Así es, Don't Worry, Be Happy, título de la frase inventada por Bobby McFerrin.

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1: Él lo tomó de una enseñanza del gurú espiritual indio Meher Baba, quien usaba esta frase como un mensaje de vida. Incluso aparecía en carteles y tarjetas mucho antes de que la canción existiera. McFerry grabó el tema en 1988 para su álbum Simple Pleasure. Lo más llamativo es que no usa instrumentos musicales y todos los sonidos, el ritmo, el bajo, la melodía, los hace solo con su voz. Esto lo convirtió en una obra muy innovadora dentro del pop. La canción se volvió un fenómeno global. Fue la primera canción a capela en llegar al número uno del Billboard Hot 100. Ganó varios premios, el Grammy Awards de 1989, incluyendo Canción del Año. Y se hizo aún más conocida al aparecer en la película Cocktail, protagonizada por Tom Cruise. La canción transmite una idea simple, pero poderosa. Pase lo que pase, no te preocupes, sé feliz. Una canción sin ningún instrumento convertida en un éxito mundial.

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2: El Nacimiento, vecino de los sectores Santa Luisa, Millapúa y Las Golondrinas, han indicado que se vieron afectados por su ganado y su forraje debido al sistema frontal. Durante esta mañana, la radio se trasladó hasta la comuna de Nacimiento para conocer las afectaciones por el sistema frontal, ya que hubo sectores que se vieron inundados por la crecida de los ríos Biobío, Vergara y Tabuleo. Enzo Carrasco es un vecino del sector de Santa Luisa, quien comentó que vivieron graves situaciones debido a las lluvias, donde se vieron complicados con el ganado y también con sus gallinas. También se pudo conocer la afectación en la comuna de Negrete, donde el jefe comunal Alfredo Peña detalló que los vecinos pudieron afrontar de buena manera el sistema frontal. Cabe destacar que los vecinos de Nacimiento, de los sectores afectados, dijeron que el municipio les ha apoyado en la reparación de un puente que se cortó con el caudal de los ríos y que esperan que se les pueda ayudar con las pérdidas en el forraje que han sufrido por causa de las intensas lluvias. Producto de la nieve que afecta a la comuna de Lonquimay, las clases en esta comuna continuarán suspendidas. Tiene detalles Iván Betancur desde Radio Bio Bio en la zona.
3: En horas de la madrugada declinaron las precipitaciones de nieve en esta cordillerana comuna, donde lograron acumularse cerca de unos 20 o 30 centímetros en el radio urbano de la comuna, mientras que los sectores rurales tienen cercano a unos 60 a 70 centímetros de nieve. Se está trabajando con maquinaria pesada para poder habilitar las rutas principales, tanto con maquinaria municipal, de vialidad, de la empresa de conservación global, pero producto de esta situación también las clases en esta comuna cordillerana fueron suspendidas la jornada del día miércoles. El día de hoy se determinó que no se realizaran porque las condiciones climáticas no lo permitían, ya que hubo fuertes heladas en la madrugada, cercano a los 4 grados bajo cero, y el alcalde de la comuna hace escasos minutos ha indicado que, como sostenedor de cercano a 14 establecimientos educacionales, las clases también se suspenden para la jornada del día viernes. Por lo tanto, los alumnos recién retornan a las aulas de clases el próximo lunes. Son cerca de 1.800 alumnos que no tendrían clases en esta comuna. A esto hay que indicar también que, producto de la nieve, el paso fronterizo Pino Achado ya es la segunda jornada consecutiva que se mantiene cerrado. En el caso del paso fronterizo y Calma, este aún se mantiene cerrado y está a la espera de que maquinaria pueda limpiar dicha ruta y pueda habilitarse por algunas horas. Otra de las problemáticas que ha tenido esta comuna cordillerana son los cortes de energía eléctrica y alzas de voltaje, donde ha quemado bastantes electrodomésticos y también bastantes vecinos se han visto afectados, afectando tanto al radio urbano como los sectores rurales. E indicar también que un nuevo sistema frontal ingresaría a la zona que dejaría precipitaciones de nieve a partir de esta noche. En Lonquimay, Bio Bio, la radio.
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2: Y en la denominada trama bielorrusa hay novedades que conocemos con Marcela Rojas.
5: Sí, ya terminó esta segunda jornada de declaración de la exministra de la Corte Suprema, Ángela Vivanco, acá en las dependencias del OS7 de Carabineros. Ella, a la salida de las dependencias, nos decía que fue una grata diligencia, que se sintió cómoda con las preguntas de los persecutores de Los Lagos que llegan hasta acá, hasta Santiago, para realizar esta diligencia, que esto le va a ayudar eventualmente para pedir algún tipo de revisión de cautelares cuando sea el momento necesario, y que esto también va a formar parte de lo que pueda ser su ayuda para la reformalización del próximo 22 de septiembre, donde se van a reformalizar a todos los imputados y se va a formalizar al exdiputado y al exsocio también del grupo de Mario Vargas y Eduardo Lagos de este estudio jurídico, el exdiputado Gabriel Silver. Algo que ella señaló, que está confiada con esta declaración, son 2 días de antecedentes que ella pudo rebatir, que pudo entregar al Ministerio Público y que van a servir, como ella señaló, eventualmente para que pueda esclarecerse los hechos que se están investigando en su contra. El fiscal Andreas Kusch, quien realizó esta diligencia, señaló que no iba a dar muchos más antecedentes sobre lo que fueron estas instancias, pero que se desarrolló con total normalidad y que esto va también a

0: ingresar a la carpeta investigativa de la trama bielorrusa. En el OS7 de Carabineros, BioBio, la radio.
1: Actualizamos la información del tiempo según la Dirección Meteorológica, la cual indica que en Los Ángeles tenemos 11 grados. Son las 3 de la tarde con 7 minutos.
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Con esta grata y buena música, seguimos juntos en esta jornada en que ya hace largo rato estamos con la temperatura máxima de 11 grados. ¿Ah? Y contentémonos con aquello porque van a venir días muy gélidos, muy fríos. Una semana completita hasta el jueves de la próxima semana. Vamos a estar sobre todo al comienzo de cada día con temperaturas ahí de 0 grados, 2, 3 grados, sobre todo al comienzo de la jornada. 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

Bien, con algo de romanticismo también, seguimos avanzando juntos en esta ocasión, en esta tarde, que pareciera primaveral, pero la verdad de las cosas es que es todo lo contrario, con las lamentables situaciones que se han dado producto del temporal, el frente de más tiempo, los estragos que causó y que siguen alterando la convivencia o el vivir de muchas de las familias y de ustedes, nuestros auditores. Por ejemplo, nos estaba llegando acá un antecedente, dice, estas aguas servidas corren por las calles de Sancud con Angol en vía ciudades de Chile, acá en Los Ángeles. Con lluvia o sin lluvia, esta grave situación sanitaria está pasando en nuestra villa por varios años. El vío viene cada vez que se le llama, sondea las cámaras y se van. De hecho, el lunes vinieron y ayer por la mañana, sin lluvia, aún las alcantarillas estaban botando todo a la calle. Esa agua servida sale por los WC, a la calle, entre las veredas, los antejardines, las casas. Claramente el trabajo que realiza el río no es el adecuado, según el comentario de este auditor y auditora, porque dice, como presidente de esta Junta Vecinal, hago público este problema sanitario para ver si por fin tenemos alguna solución real. Nos dice ahí la presidenta de la Junta de Vecinos Ciudades de Chile, Sonia Naranjo. Con todas sus letras ahí lo escribe y lo refrenda entonces a través de esta fotografía que nos acaba de enviar relacionada con esta zona acá de Los Ángeles, urbana, todo un pasaje ahí con la contaminación de aguas servidas. Imagínense ahora con la poquita temperatura que puede haber también el olor nauseabundo y la contaminación que se origina y que lamentablemente es constante, no solamente porque ayer llovió mucho, se desbordó, por decirlo de alguna manera, que ella colapsó esto, sino que es una constante, por lo tanto se requiere algún tipo de intervención mucho mayor para dar solución. 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

0: Hay información del ámbito policial que conocemos de inmediato con Esteban Sepúlveda.
1: Por su presunta responsabilidad en un homicidio simple frustrado y lesiones graves en contra de un hombre de 52 años, fue detenido un chileno mayor de edad en la ciudad de Collipulli. Esto gracias a las investigaciones de detectives de la Brigada de Investigación Criminal de Angol. Según informó la Policía Civil, esto fue el resultado de una investigación desarrollada por detectives de la Bicrim de Angol y la Fiscalía de Collipulli, donde las diligencias permitieron establecer que el imputado se encontraba compartiendo con la víctima al interior de un domicilio cuando ambos iniciaron una discusión originada por rencillas anteriores. En ese contexto, el sujeto agredió al afectado con un objeto contundente, provocándole un grave daño neurológico que derivó en la pérdida total de su movilidad y del habla. A partir de los antecedentes, los detectives realizaron diversas diligencias investigativas, lo que les permitió dar con el paradero de esta persona. Según informó la PDI, gracias al trabajo de análisis criminal e inteligencia policial desarrollado por los investigadores, lograron establecer que el imputado pernoctaba en un inmueble ubicado en el sector rural de Collipulli y con los antecedentes y previa coordinación con el fiscal de turno, lograron su aprehensión. Durante el procedimiento, además, se incautaron diversos dispositivos tecnológicos de interés para la investigación. El detenido fue puesto a disposición del juzgado de garantía de Collipulli. 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
0: Y esta tarde, sin resultados positivos, ha culminado un nuevo rastreo y búsqueda de una persona desaparecida hace 27 días acá en Los Ángeles. Tiene los detalles Mario Tapia.
2: Por espacio de unas 3 horas durante esta tarde se prolongó la búsqueda y rastreo de una persona desaparecida de 35 años aquí en Los Ángeles. Hombre desaparecido hace 27 días aproximadamente del sector Villahermosa. El rastreo se concentró por parte de familiares y cercanos y también de la Fundación BRAE en el sector del condominio El Bosque y condominio también La Laguna. Esto es al interior de Sor Vicenta, sector norte de Los Ángeles, donde existe también un cauce de aguas. Había un punto de interés, según se indicó, pero no fue posible obtener ninguna pista acerca del paradero de este hombre de 35 años de edad que ya completó 27 días desaparecido en Los Ángeles. 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

0: 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Y continuamos en terreno ahí con nuestras unidades móviles. Hay un establecimiento rural acá de la comuna de Los Ángeles que fue objeto de un robo. Y bueno, se las están arreglando de alguna manera para seguir adelante, reuniéndose, coordinando todo de mejor manera. Y vamos a conocer precisamente de aquello en el contacto contigo ahí, Maricel Venegas.
1: Sí, nosotros hemos llegado hasta la escuela básica La Aguada de Cuel, acá en la comuna de Los Ángeles, donde vamos a conversar con Luis Luengo, quien es el director de este establecimiento rural de la comuna, debido a que hace días atrás ellos fueron víctimas de un cuantioso robo que fue avaluado en cerca de 20 millones de pesos, y durante esta jornada van a tener una reunión con apoderados, y también se encuentra en este lugar el diputado Pinilla, Patricio Pinilla, para sostener una conversación en torno a la seguridad de los establecimientos. Director, ¿cómo está? Muy buenas tardes, coméntenos esta reunión que van a tener durante esta tarde.
2: Sí, bueno, estamos muy conmocionados y preocupados con el tema del robo, porque nos sentimos vulnerados, somos una escuela rural, tenemos 142 estudiantes y estos ladrones aprovecharon el temporal para poder ingresar, donde alteraron las cámaras, a pesar de la seguridad y las protecciones que teníamos.

0: que hasta ese minuto pensábamos que era segura. No fue así. Estuvieron más de una hora en el establecimiento, donde sustrajeron alrededor de 20 millones de pesos en computadores, notebook, tablet, material deportivo, los cuales nos ha costado conseguir la gestión con todo el equipo, y la verdad es que lamentamos porque los estudiantes ahora quedaron sin esos materiales, así que ahora vamos a establecer una reunión para ver de qué manera nos pueden colaborar en temas de seguridad, sobre todo en el sector. Y los vecinos también están muy preocupados porque, así como entraron acá, también nos han comentado que han estado merodeando sus parcelas, sus casas, ya que estamos en un sector rural.
1: Bueno, esto ocurrió durante el temporal, ¿verdad? Durante el frente de mal tiempo que azotó y que estaba azotando la zona. También desde ese punto de vista, bueno, me imagino que ustedes también quedan temerosos frente a una nueva posibilidad de que haya un temporal y nuevamente estas personas inescrupulosas vengan a hacer este daño. Por eso sabemos que ustedes tienen esta reunión con apoderados también, y en este caso con un parlamentario de nuestra zona, el diputado Pinilla, quien también es integrante la Comisión de Seguridad en la Cámara.
0: Sí, valoramos la visita, la verdad, para que puedan hacer, traspasar la información a nuestras autoridades y puedan tomar medidas en tema de seguridad, ya que estamos expuestos a cualquier otro robo y estamos en época de invierno, ¿verdad?, donde el temporal, estos ladrones aprovechan las circunstancias para poder vulnerar estos espacios que tanto nosotros cuidamos y valoramos para poder entregarle las mejores condiciones a nuestros niños y niñas.
1: Claro. Bueno, también por otro lado, ustedes realizaron, ¿verdad?, la denuncia tanto a Carabineros como a la Policía de Investigaciones, y entendemos que es la Brigada Investigadora de Robos de la PDI quien está haciendo las diligencias para poder encontrar todo lo que tiene que ver con los insumos que a ustedes les robaron.
0: Sí, efectivamente están haciendo las indagatorias. Nosotros pusimos a disposición todos los antecedentes, la captura de las cámaras. Asimismo, hemos estado en coordinación con otros directores de escuelas cercanas donde también han sido víctimas de robo, y la verdad es que creemos que es un patrón y son, al parecer, las mismas personas que están ingresando a los establecimientos y robando los recursos que tenemos.
1: Claro. Bueno, ahí escuchábamos entonces al director de la escuela La Guada de Cuel, donde, como indicábamos al principio, fue víctima hace unos días atrás de un cuantioso robo, por lo que están sosteniendo reuniones con diferentes autoridades para poder reforzar la seguridad y también para de alguna manera ir recuperando estas especies en un trabajo que está llevando adelante la Brigada Investigadora de Robos de la Policía de Investigaciones en Los Ángeles. Ángeles.

Siempre, siempre bien recibida la música de los Beatles acá en la radio. Un regocijo para sus fanáticos de tantas y tantas décadas. Los eternos Beatles presentes en Bio Bio. 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Nos consultaban acerca de un evento que está agendado para este fin de semana acá en la ciudad y claro, se mantiene firme este evento de Anime Revolution, que va a ser el día sábado ahí en el Polideportivo de Los Ángeles, prácticamente todo el día, desde las 10 de la mañana y hasta las 20 horas. Había una mamita por ahí que nos estaba consultando, así que para que le dé permiso ahí a su hija, a su hijo sobre todo en este caso, que estaba interesado en esa actividad.

0: Hay información vinculada con la comuna de San Rosendo, donde el interior de una zona rural están en la búsqueda de una persona desaparecida. Hace días tiene los detalles Mario Tapia.
1: Durante esta tarde se ha informado a la radio que 35 bomberos de Huépil, Chiguayante, San Rosendo y Umbel se encuentran en la búsqueda y rastreo de una persona desaparecida de 59 años de edad en el sector El Campón, al interior de San Rosendo, en una zona forestal, zona boscosa. No habrían cauces de agua en el lugar, según lo señaló a la radio hace pocos minutos el capitán del Cuerpo de Bomberos de San Rosendo, Mauricio Fernández. Indicó que hay cerca de 35 voluntarios abocados.

Durante esta tarde a la búsqueda con buenas condiciones climáticas en el sector bajo un radio de unas 30 hectáreas, según se ha indicado, y se ha sectorizado la búsqueda precisamente en un sector de bosques y arbustos donde podría estar esta persona desaparecida hace ya 2 días en San Rosendo. 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

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Nuestro saludo y ánimo ahí para la jugadora de la ANFA Biobío Los Ángeles, que van a tener acción esta noche. Hay muchos partidos ahí en las canchas de pasto sintético, se juega aquello, así es que van a regresar después de un par de semanitas que habían estado inactivas de manera oficial, pero me imagino que se mantienen en forma ahí para hacer un buen partido, cumplir un buen desempeño de acuerdo a cada una de las expectativas de todos estos clubes que participan en este atractivo campeonato local, pero que da un par de boletos, pasajes también para participar en un evento de carácter regional, así es que más que una copa o medallas, hay algo mucho más también que está en juego. 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

0: Continuamos en Angol. Habla el diputado Eduardo Cretón sobre los damnificados por las inundaciones. Va a entregar detalles de inmediato Roberto Neira.
1: Estamos aquí en el sector de Rocas 2. Recordemos que este lugar resultó con a lo menos 35 viviendas completamente inundadas luego de la salida y el desborde de lo que es el río Vergara. El agua sobrepasó y vulneró lo que era este muro de contención que se había construido muy cerca de las casas. Y está en este lugar justamente el diputado Eduardo Cretón, diputado por la zona, quien estaba conversando con los vecinos. ¿Cuál es la situación que se está viviendo aquí, diputado? Y la situación parece más compleja, está en Arboleda. ¿Qué ha podido conocer en el lugar?
2: Sí, bueno, la verdad es que bastante dramática la situación de la comuna de Angol. Afortunadamente el agua ya ha bajado bastante, pero la afectación que queda a los vecinos es realmente inmensa, sobre todo lo que tiene que ver con enseres, las camas, los muebles, los electrodomésticos. Nuestro equipo ha estado desplegado desde que el comienzo de la emergencia acá. Nosotros hemos podido trasladar recién hoy día acá a terreno porque habíamos estado en el Congreso votando algunos proyectos de ley importantes. Y obviamente que acá hay que sacar muchas lecciones aprendidas. ¿Por qué se construyeron casas en sectores que son inundables? ¿Por qué en el caso de este sector de Las Rocas se construyó un muro de contención que costó más de 1.000 millones de pesos, el cual se terminó filtrando y eso terminó afectando a las viviendas? Hemos también descubierto muchos casos de personas que arriendan sus viviendas sociales, de fraude social. Y por lo tanto hay hartas lecciones que sacar de esto, pero hoy día la urgencia está en colaborar con los vecinos a que se vuelvan a poner de pie y por eso, así como le solicitamos al ministro de Agricultura que decretara zona de emergencia agrícola, de hecho ahora nos vamos a trasladar a algunos sectores rurales, creemos también que es importante pedirle al Ministerio de Desarrollo Social y al Ministerio del Interior que tengamos un bono para que esta gente pueda recuperar sus enseres, sobre todo camas, electrodomésticos y muebles para que puedan volver a hacer su vida. Agradecemos también la visita que tuvo ayer el ministro Iván Puduje acá a la comuna de Angol, también estuvo en la comuna de Traillén, y creemos importante que en momentos como este las autoridades estén en terreno conversando con los vecinos. Nosotros, a raíz de lo que ya había ocurrido en el norte del país, presentamos un proyecto de ley, que es un proyecto que va a permitir aumentar las penas para aquellos sinvergüenzas que se aprovechan de estas circunstancias de evacuación o de emergencia y aprovechan de robar los bienes de las personas que ya lo están pasando muy mal.
1: ¿Hay denuncias, diputado?
2: Hay denuncias y hay mucho temor por parte de los vecinos cuando ocurre esto. Muchos vecinos se niegan a acatar la alerta SAE por miedo a que sus bienes sean robados por algunos sinvergüenzas y por lo tanto vamos a presentar ese proyecto para aumentarle las penas y para que los vecinos cuando hay una evacuación lo puedan hacer mucho más tranquilo.
1: Diputado,
2: lo mismo ocurre con el proyecto de ley que aprobamos que permite que el ejército pueda realizar controles preventivos estando en estado de excepción constitucional. Lo votamos esta semana en la Cámara de Diputados. Eso es fundamental para nuestra región de la Araucanía porque nos permite que el ejército tenga más herramientas, pero también permite al ejército detener en flagrancia. Entonces cuando tengamos un caso como este donde hayan evacuaciones, vamos a tener acá efectivamente personal del ejército que podría detener en caso de flagrancia y eso efectivamente para que los vecinos cuando haya que hacer una evacuación la puedan hacer tranquilo.
1: Diputado, ¿podría dar pie esto a una comisión investigadora para ver por qué se construyó cerca del río, por qué se construye en el lecho del río prácticamente en el sector Arboleda?
2: Sí, siempre se puede hacer una comisión investigadora, necesitamos 10 firmas de otros parlamentarios más, pero acá hay un compromiso también del ministro de Vivienda, Iván Puduje, de Vivienda y Urbanismo, que está muy comprometido con esta situación. Nosotros vamos a oficiar también al Serviu y al Seremi de Vivienda para que nos dé cuenta de lo que ocurrió acá. Y no solamente este sector de Las Rocas 3, en Arboleda ocurre exactamente lo mismo. El problema con Arboleda es que esas viviendas se entregaron ya hace bastante años, más de 13 años, el año 2013, por lo tanto las eventuales irregularidades que puedan haber ahí estarían eventualmente prescritas, lamentablemente. Pero acá estamos hablando de un proyecto que se entregó el año 2023 y el año 2025 y que ahora, año 2026, tenemos una filtración de un muro que costó más de 1.200 millones de pesos.
1: Muchas gracias.
2: A ustedes, que estén muy bien.
1: Eduardo Cretón, diputado por la zona, conversando con Radio Bio Bio, aquí en el sector de Rocas 2, en Angol, Bio Bio, la radio.
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9: El ministro de Agricultura, Jaime Campos, estará 2 días de visita en la región del Bio Bio. Este jueves a las 19 horas, junto al Seremi Francisco Lagos y directores de los servicios del Ministerio de Agricultura, participará de un gabinete del agro para abordar contingencias y medidas para el sector productivo agrícola ante eventos meteorológicos de la región del Biobío. Todo esto en la Delegación Presidencial Regional de Concepción. Mañana el ministro estará en la provincia de Biobío junto a autoridades regionales, visitará la comuna de Santa Bárbara junto al alcalde Cristian Oces, el director regional subrogante de INDAP, Marcelo Gelbes, donde van a visitar a una agricultora, Herminda Burgos Lillo, usuaria de INDAP, productora de flores y bulbos bajo invernadero, quien sufrió pérdida parcial de su producción, todo esto en el sector de Mañil Bajo, a orilla de carretera. Por la tarde, Jaime Campos estará en Mulquén, también realizando una visita a otra agricultora, Soraya Noriega, usuaria de INDAP, también afectada por la inundación de sus potreros, esto en el sector de aurora de enero. Y por la tarde estará junto a autoridades

0: regionales de gobierno, también participando de una reunión también en Mulchen. Cabe señalar que para mañana está prevista también una entrevista en Radio Bio Bio. A eso de las 11:30 horas, el ministro de Agricultura, Jaime Campos, que está, reiteramos, en este minuto visitando justamente la región del Bio Bio, va a llegar, o ya llegó, y esta tarde va a tener sus primeras actividades en la zona. Vamos hasta La Moneda. El presidente José Antonio Kast emprende rumbo hacia Colombia para participar en el cambio de mando. Tiene los detalles Bárbara Payán.
1: Si en los próximos minutos el presidente de la República, José Antonio Kast, va a despegar rumbo a la ciudad de Cali, Colombia, en compañía de la primera dama, María Pía Arreazola, y también el ministro de Relaciones Exteriores, Francisco Pérez Mackenna. Todo esto para participar durante la jornada de mañana en el cambio de mando, donde va a asumir la presidencia de dicho país Abelardo de la Espriella. En el marco de esta visita oficial, se espera que el presidente de la República aterrice en la ciudad de Cali, en el Aeropuerto Internacional Alfonso Bonilla Aragón, a eso de las 21:30 horas, horario chileno. Va a ser recibido por la ministra de Relaciones Exteriores, Rosa Yolanda Villavicencio, y la gobernadora Dilian Francisca Toro. Durante la jornada de mañana, en tanto, se espera que el presidente sostenga una reunión bilateral con el presidente electo, Abelardo de la Espriella, a eso de las 10:30 horas de la mañana. Parte entonces de la agenda del presidente de la República. Desde el Palacio de la Moneda, Bio Bio, la radio.
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0: Vamos hasta La Ligua, en la región de Valparaíso, ya que un objeto sospechoso mantiene trabajando al golpe de carabineros en el centro de esa ciudad. Fabián Corrotea tiene más detalles.
3: El golpe de carabineros trabaja a esta hora en el centro de La Ligua a raíz de la presencia de una mochila abandonada. Todo esto en calle Prat, con la intersección de calle Domingo Ortiz de Rosas. Es una mochila de color negro abandonada a las afueras de un local comercial, lo que sería una sucursal bancaria del Banco BCI. Es por lo mismo que carabineros de la primera comisaría de La Ligua solicitaron la presencia del GOPE para realizar la intervención de esta mochila abandonada. Al momento se mantiene en desarrollo este procedimiento policial, con el resguardo también del tránsito por parte de seguridad ciudadana de la comuna de La Ligua. Es un bolso abandonado a las afueras de una sucursal bancaria en el centro de la comuna de La Ligua. Información en completo desarrollo en la provincia de Petorca, en la región de Valparaíso. 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
0: Y hoy saldrá de Capitán Llaver el exdiputado Joaquín Lavín León. Tiene más detalles Javier Pardo.
4: Sí, nosotros seguimos muy atentos acá a las afueras del anexo penitenciario Capitán Llaver, donde en los próximos minutos, en las próximas horas, va a salir de este recinto penitenciario el exdiputado de la UDI, Joaquín Lavín León, esto luego de que la Corte de Apelaciones le revocara la prisión preventiva y le cambiara la medida cautelar a arresto domiciliario total. Hace unos instantes nada más llegó su esposa, la ex alcaldesa de la Municipalidad de Maipú, Katy Barriga, quien precisamente se ha dado varias vueltas en su vehículo alrededor de acá en Avenida Pedro Montt, pero hasta el momento no se ha bajado del vehículo, no ha entregado declaraciones la exalcaldesa de Maipú. Nosotros seguimos muy atentos a que en cualquier momento salga de este recinto penitenciario de Capitán Llaver el exdiputado Joaquín Lavín León, investigado por delitos económicos y también electorales. 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
0: Estamos con 11 grados y una décima de temperatura en Mulchen. Son las 4 de la tarde con 11 minutos.
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0: Avanzando juntos en esta jornada y también en la grata compañía de ustedes que nos están reportando diversas situaciones o comentando también algunas complicaciones aún derivadas de los anegamientos. 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
1: Hola amigos de Radio Bio Bio, buenas tardes. Mire, que por intermedio suyo, a ver si los amigos que ven el asunto de los semáforos acá en calle Las Trancas con Padre Hurtado, los semáforos están pegados, están pegados en rojo. Y hay un taco tremendo aquí, a ver si es que los amiguitos escuchan a través de la emisora, que vengan a ver este asunto aquí, porque está complicadísimo. Muchas gracias.

0: Yo trabajo en un sistema de aplicación de transporte de pasajeros y allí me di cuenta en el hospital de la cantidad de viajes que hice hacia el hospital. Un 50% eran personas adultas mayores con problemas de movilización, de trasladarse, y toda la parte que el hospital, esos toldos azules. Afuera de eso, que la lluvia que caía en esa parte del paradero que usted más o menos se ubica, se llena de agua. En este caso, se llena de agua y queda un espacio mínimo para que los pasajeros se bajen, no se mojen. Y me di cuenta que la gente, o digamos el público en general, que transita por ahí, tenía que bajarse a la berma, porque por la vereda estaba tan ocupado por los toldos, y más encima, donde está la parada, colocan esos carritos, se estacionan los carritos, me imagino que son los dueños de los toldos, y dejan sin espacio para que uno, para que el primero que nada, que el sistema público, como en este caso la locomoción, no pueda estacionarse, o las viceversa, las personas que van a dejar a algún enfermo tampoco no tienen espacio. Mi consulta es, no es contra ello y nada, sabiendo que todos tenemos derecho a trabajar, pero se ha convertido en un verdadero mall chico hoy, porque hay comida, hay ropa, se vende de todo, y vuelvo a reiterar que nos deja un tránsito fluido en ese ámbito, sabiendo que en esa parte los usuarios o viceversa el público son con problemas, en este caso movilización, de salud, y tienen que bajar hacia la calle. Por eso le digo, ojo con las autoridades, en este caso los concejales, ellos tienen que verificar por qué están los toldos en ese sentido, están ahí, quién le dio permiso, o si no tienen permiso y por qué están ahí.
1: Claro, ahí están los testimonios de los auditores de manera espontánea en torno a esta situación, que la hemos comentado en más de alguna oportunidad. Hace algunos meses decíamos y avisorábamos que tal vez con el paso de los meses y los años vamos a estar igual que las afueras del Hospital de Concepción, con una feria. Aquí es lo que acontece ahí a la redonda del Hospital Regional, allá en la capital penquista. 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Acotar a lo que decía el auditor, porque hoy día acertamos a eso del mediodía a pasar precisamente por el frente del hospital, hay otra situación que alguien también nos había comentado, nos había enviado algún auditor, y cuando iba transitando por ese sector me acordé, y tiene mucha razón, es así. En el paradero, que lo utiliza la locomoción colectiva, principalmente la línea Orompeyo-Montesea, que transita por ahí constantemente, ¿verdad? Ya sean los colectivos, hay más colectivos, pero en cuanto a micros, me recuerdo que esa es una de las pocas que avanza por ahí. Ellos llegan hasta allá, hasta Balmaceda, y después algunos hacen su recorrido hacia el sur, hacia el norte. Se les dificulta detenerse porque siempre, cada día, en cualquier momento de la jornada, hay 2-3 vehículos estacionados ahí en esa parte. Que es como la zona de estacionamiento, no que como, sino que es efectivamente la zona de estacionamiento, pero para la locomoción colectiva, no para los particulares, los mismos vendedores o alguien que trabaje por ahí en las proximidades.

0: Se está confirmando en Angol la suspensión del proyecto Rocas 3 por inundaciones. Entrega los detalles de inmediato Roberto Neira.
1: Continuamos con este recorrido por la ciudad de Angol para llevar la voz de los vecinos afectados por estas inundaciones que han provocado estragos. Y también hay familias afectadas, recordemos, en el sector denominado Condominio Rocas 2, donde el muro de contención que se construyó en este lugar no cumplió su función. El agua del río Vergara se filtró, pasó hacia las viviendas, resultando cerca de 40 inundadas. Y estamos con una de las encargadas, con la administradora. Su nombre, por favor.
2: Romina Bustamante, administradora del condominio Las Rocas 2.
1: Bueno, se reunieron con el ministro Iván Poduje. Él visitó anoche este sector. ¿Qué les dijo?
2: Va a realizar estudios del muro, de la quien autorizó la forma de construcción del muro. Quería también estar claro dónde iba la línea del río, ver si existe un real riesgo para las viviendas que están expuestas en la primera línea. Y luego de eso se comprometió a volver a venir acá al condominio, traernos respuestas claras con todos los estudios que él iba a pedir. Y de ahí tomar decisiones concretas con respecto al muro.
1: ¿Ustedes qué opinan como vecinos? ¿Cuál es la petición?
2: Lo que se le pidió ayer en la tarde, que fuese una investigación rápida. No nos estuvieran esperando otro invierno más acá sin una respuesta clara, porque obviamente sabemos que si hay que construir un nuevo muro, eso va a traer un tiempo más o menos estimado de 2 años. Entonces, lo que se solicitaba es que fuese luego, no esperar meses y meses para que nos trajeran una respuesta sobre cuál era la real respuesta de lo que aquí había pasado.
1: Ahora, ¿ustedes están por la reubicación o eso se descartó absolutamente por ahora?
2: Por ahora se descartó. Solo reconstrucción, una de las alternativas, o otro beneficio que podían obtener era para la reparación.
1: Ahora se va a mejorar ese muro de contención que no cumplió su función, ¿no?
2: Primeramente, en la primera reunión que tuvimos en la delegación con ellos, dijeron que se iba a reparar. Cuando él llegó acá, vio muchos videos de los vecinos, vio el muro, él dijo que este muro no servía, que se tenía que evaluar una nueva construcción dependiendo de lo que él evaluara del terreno.
1: Se suspendió, en la información que manejamos como radio, el proyecto de Rocas 3, ¿no?

0: Y nosotros en la reunión de la mañana igual le solicitamos a los vecinos, llevábamos una carta petitoria donde se le pedía que se eliminara el proyecto de acá, se ubicara en otro lugar, y él en la tarde confirmó que lo más seguro iba a ser así, porque al construirse Rocas 3 también desembocaron las aguas, lluvias de ellos llegarían a nosotros, porque siempre nosotros vamos a quedar más bajos que Roca 1 y Rocas 3.
1: Ahora, ¿ese proyecto se construiría en las 4 hectáreas que donaron estos empresarios?
0: Lo desconozco, no nos dijo precisamente ese tema. Estuvieron las dirigentes acá de las Rocas 3 también solicitando lo mismo. Ellos no quieren venir al costado de este proyecto, pero no se precisó en qué terreno se le iba a construir.
1: ¿Cómo están las familias de las 35 casas inundadas? ¿Ya han podido secar? ¿Han podido habitar sus inmuebles?
0: Parte de los afectados volvieron hoy día a sus domicilios, están limpiando, estamos solicitando sanitización ahora, se está haciendo la limpieza de calles porque estaba todo acá todavía, pero no tienen la seguridad porque sabemos que si llueve va a volver a ocurrir la inundación.
1: Muchas gracias.
0: Gracias a ustedes.
1: Las palabras de la administradora del condominio en Roca C2, cuando vemos a los vecinos trabajando intensamente en este lugar, limpiando, tratando de secar, sacando lo que es el agua también. Ya han podido algunos habitar sus inmuebles, pero también vemos muchos sacos con arenas dejados en la ribera de lo que es el río Vergara y muy cerca de las casas para evitar que el agua ingrese nuevamente a los inmuebles. En Angol, Bío Bío, la radio.

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En Chillán, para allá hay que ir, pues a mediados de este mes también tienen diversas actividades, anticipándose un poco también al mes de septiembre, al mes de la patria, que se distingue por las actividades también múltiples que se realizan a lo largo y ancho del territorio. 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

0: Volare, sí, la canción Volare, una de las más reconocidas por el público italiano, cantada por Domenico Modugno, el cantautor, compositor, actor y director italiano que murió en Lampedusa, una isla ubicada frente a Sicilia en el mar Mediterráneo, el 6 de agosto de 1994. Domenico Modugno no solo fue cantante, actor, también fue diputado y dirigente del Partido Radical Italiano, que en esa época era un partido radical de verdad, radical, no como otros que llevan su nombre. Es considerado Domenico Modugno el padre de los cantautores italianos y uno de los más prolíficos artistas italianos tras haber escrito y grabado cerca de 230 canciones, trabajado en más de 45 películas para el cine y la televisión y además en 13 obras teatrales. También Modugno condujo algunos programas televisivos y actuó en numerosas ocasiones en escenarios de todo el mundo. Domenico Modugno ganó 4 veces el Festival de la Canción de San Remo y su canción Nel Blu Dipinto di Blu, en el azul pintado de azul, que todo el mundo la conoce como Volare, se convirtió en la segunda canción italiana más popular del mundo después de O Sole Mio. Había nacido Domenico Modugno el año 1928 en Polignano a Mare, un pequeño pueblito costero de la provincia de Bari. Su padre, Cosimo, era comandante del cuerpo de guardias municipales de San Pietro Vernotico, una localidad cercana. Y Domenico heredó de él una gran pasión por la música y ya siendo muy pequeño aprendió a tocar la guitarra y el acordeón. Insatisfecho con la vida de su pueblo, un pueblo muy pequeño, Modugno a los 19 años se escapó de su casa y se fue a Turín, donde trabajó como obrero en una fábrica de neumáticos. El año 1951, después de terminar el servicio militar, se fue a Roma, donde gracias a una beca pudo entrar a estudiar al Centro Experimental de Cinematografía de Roma y poco después comenzó a aparecer en unas cuantas películas. En paralelo, inició su carrera de cantante. Así, en el año 1958, participó en el Festival de la Prosa en Venecia, en la comedia La Rosa di Solfo. El mismo año participó también en el Festival de la Canción de San Remo con Nel Blu Dipinto di Blu, que ganó obviamente el primer premio y revolucionó la canción italiana, comenzando el auge de ventas récords para Italia, que hasta entonces era una producción y una venta muy baja.
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0: Nel Blu Dipinto di Blu o Volare fue traducido a todos los idiomas y fue la cabeza de las listas de todo el mundo, incluso en Estados Unidos, donde vendió millones

0: fue galardonada con dos premios Grammy, uno como la grabación del año y el otro como la canción del año 1958. Un año después, en 1959, participó nuevamente en el Festival de San Remo y de nuevo Domenico Modugno lo ganó, esta vez con la canción Piove, Llueve. También ganó el festival del año 1962 con Adiós, Adiós y el año 1966 con otra canción muy famosa, Dios, cómo te amo.
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0: Fueron también innumerables los otros éxitos de Modugno, aunque no hayan ganado festivales de San Remo, como La distancia es como el viento, Llora el teléfono, Un puntapié a la ciudad, fantástica esa canción.
2: Siempre estoy aquí.
0: Y Cómo has hecho, entre otros. El año 1984, un accidente cerebrovascular le forzó a dejar la actividad artística y entonces se dedicó a la política. Se unió al Partido Radical Italiano y el año 1987 fue elegido diputado por los distritos de Turín, Novara y Vercelli. Y el año 1990 fue elegido consigliere comunale de la ciudad de Agrigento. En una ocasión, de manera honorífica, cuando yo estaba muy enfermo, a Domenico Modugno se le entregó la presidencia del Partido Radical Italiano. Y él dijo, voy a hacer un breve discurso. Y se puso a cantar Volare. Domenico Modugno murió en Lampedusa el 6 de agosto de 1994.
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2: Han surgido reacciones tras la agenda que dio a conocer el Ejecutivo contra el crimen organizado y el terrorismo denominado ACOT. La parlamentaria por el Distrito 21, Joana Pérez, ha indicado que valora la agenda en materia de seguridad. Dijo que es un compromiso que la ciudadanía esperaba que se concretara. Dijo que desde Demócratas han podido colaborar con propuestas serias y responsables y muchas de ellas han sido consideradas por el Ejecutivo en esta agenda presentada en cadena nacional por el presidente José Antonio Kast. Esto tanto en proyectos que ya están en tramitación como en la agenda que viene a fortalecer, dijo, a Gendarmería, a la Policía de Investigaciones y también a Carabineros, además de reforzar el rol de las Fuerzas Armadas y entregar herramientas, especialmente en materia de decomiso, indicó la parlamentaria. Asimismo, dijo que desde la Comisión de Gobierno Interior, donde ella preside, están perfeccionando el proyecto de seguridad municipal, que queda mucho aún por hacer, pero que valoran este avance y que van a respaldar con fuerza todas las iniciativas que permitan seguir fortaleciendo la seguridad del país, indicó la parlamentaria por el Distrito 21. Y en otras informaciones, el Ministerio de Agricultura decretó emergencia agrícola para la región de Ñuble con apoyo a 800 agricultores afectados por el sistema frontal. Tiene más detalles Guillermo Escárez.
3: El ministro de Agricultura, Jaime Campos, anunció la declaración de emergencia agrícola para toda la región de Ñuble tras la solicitud del delegado presidencial Diego Sepúlveda y una evaluación técnica realizada por los equipos del ministerio debido a los daños provocados por el sistema frontal. La medida busca agilizar la entrega de un apoyo a más de 800 agricultores afectados y permitirá reasignar recursos, acceder a fondos extraordinarios y fortalecer la ayuda al sector. Entre las principales acciones, INDAP prorrogará por 90 días los créditos vencidos de sus usuarios, entregará apoyo para reparar infraestructura dañada y continuará con la distribución de forraje para pequeños productores ganaderos. En tanto, la Comisión Nacional de Riego activará programas para recuperar obras de riego, mientras que el Servicio Agrícola y Ganadero reforzará el programa de recuperación de suelos degradados para los predios afectados por las inundaciones. Las autoridades señalaron que el objetivo es acelerar la recuperación del sector agrícola en la región y enfrentar de mejor forma los efectos de los eventos climáticos que continúan afectando a la región de Ñuble. 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
2: Y vamos ahora a conocer informaciones del ámbito político con Esteban Sepúlveda.
5: La diputada por el Distrito 21, Joana Pérez, valoró los anuncios en materia de seguridad realizados anoche en cadena nacional por el presidente José Antonio Kast. Valoramos la agenda en materia de seguridad. Es un compromiso que toda la ciudadanía espera que se concrete. Desde Demócratas, dijo, hemos colaborado con propuestas serias y responsables y muchas de ellas han sido consideradas, tanto en proyectos que ya están en tramitación como en la agenda que viene para fortalecer a Gendarmería, PDI, Carabineros, además de reforzar el rol de las Fuerzas Armadas y entregar nuevas herramientas, especialmente en materia de decomiso. Asimismo, dijo, desde la Comisión de Gobierno Interior, que le corresponde presidir, están perfeccionando el proyecto de seguridad municipal. Queda mucho por hacer, dijo Joana Pérez, pero dijo que valora este avance y se va a respaldar con mucha fuerza todas las iniciativas que permitan seguir fortaleciendo la seguridad del país, indicó la parlamentaria por el Distrito 21. 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
2: Autoridades analizaron antecedentes técnicos que permitirían avanzar en el acceso a la electricidad domiciliaria para más de 500 familias en San Juan de la Costa. Vamos a conocer los detalles con Camila Báez de Radio Bio Bio Osorno.
6: El alcalde de esa comuna, José Luis Muñoz, se reunió con

0: con el Seremi de Energía de la Región de los Lagos, Andrés Niklicek, con objeto de revisar estos antecedentes que permitan avanzar en procesos de prolongación de las redes eléctricas, particularmente en los sectores rurales de la comuna de San Juan de la Costa. Igualmente se indica que se busca, además de prolongar las redes eléctricas existentes, evaluar futuras iniciativas de energía fotovoltaica destinadas a mejorar el acceso a la electricidad en distintos sectores de esa comuna. Igualmente, según indicó el alcalde, durante la jornada se pudieron revisar antecedentes acercando una respuesta a una de las necesidades más importantes para muchas de las comunidades rurales de la comuna costeña. Igualmente, en la instancia se destacó por parte del Seremi de Energía la aprobación reciente de la Ley de Protección Tarifaria, ordenemos la cuenta, recientemente aprobada y publicada en el Diario Oficial, que busca mitigar las alzas en las cuentas de luz y extender el subsidio eléctrico durante 2027. En Osorno, Bio Bio, la radio.
1: 9 grados se registran a esta hora en la comuna de Quilleco, son las 17 horas con 9 minutos.
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0: pasa hasta en gol, tenemos información, tomamos contacto con Roberto Neira.
1: Continuamos aquí en Villa Arboleda, en la ciudad de Angol, recogiendo los testimonios de los vecinos y vecinas afectadas por estas inundaciones. Nos topamos con personal de Frontel, quienes nos señalaban que no hay ninguna casa en estos momentos conectada a la red eléctrica por un tema de seguridad. El protocolo indica que primero debe intervenir el personal municipal o los electricistas autorizados para poder revisar, limpiar los enchufes o hacer los cambios que se tengan que hacer al interior de los inmuebles. Y luego de eso, el municipio le avisa a la empresa Frontel para que pueda dar la energía eléctrica. Durante todos estos días han estado a oscuras, sin energía eléctrica, los vecinos de las villas afectadas por las inundaciones. Solamente hay energía eléctrica en las luminarias de la vía pública como una forma de evitar hechos vandálicos. En Angol, Bio Bio, la radio.
0: Bueno, por supuesto, seguimos acompañando en esta hora de la tarde aquí en la radio. 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Ya sabemos, en tema de la delincuencia, es importante siempre estar atentos con eso. Y no confundirse, además.

Bueno, lamentablemente lo digo de esta forma, ¿eh? Hay que ser claro con esto. Han habido muchos colaterales con respecto al tema de los temporales, del frente de mal tiempo, que ha afectado, ya sabemos, todo lo que ha ocurrido en distintos puntos, y también, no solamente en la Araucanía, también acá en puntos de cercanos a la ciudad de Los Ángeles. Muchas inundaciones, casas, y en fin. Pero además, hay que agregar el tema de los caminos. El estado de los caminos está realmente generando un problema tremendo. Tremendo. Saben que tuve la oportunidad de estar hace algunos minutos atrás en la ruta, que realmente no es una ruta, es un tramo, entre Avenida Los Carrera y Molino Vivo Vivo, para que se entienda bien. Mire, tenemos entendido que esto es Avenida Los Carrera, es parte de Avenida Los Carrera, pero se entiende más como el camino que conlleva a Molino Vivo Vivo. Saben que está pésimo, pésimo y complicado, peligroso.

0: Es bueno que ustedes sepan que realmente están unos hoyos, unos forados gigantescos. Realmente es impresionante estar ahí. Me pude contactar con una persona que está trabajando, haciendo unos trabajos, unos arreglos, colocando ripio arena y algunos trabajos, y es una persona particular. Me comentó que es una persona particular, que trabaja por ahí en otra cosa, y que para ganarse unos, tal cual, para ganarse unos pesos, está haciendo este trabajo. Las personas que pasan ahí a veces le dan algo por el arreglo, ya que realmente está, les digo sinceramente, está cumpliendo una labor bastante importante, porque está tremendo, tremendo, para que tengan mucho cuidado, porque incluso hay unos hoyos en este momento, en este instante, ahora, que están tapados con agua y no se ven. Si usted no conoce la ruta, puede sufrir un accidente de proporciones. Esto es, lo reitero, realmente se llama Avenida Los Carreras, pero para que se entienda bien, es la continuación de Avenida Los Carreras y que conecta con Molino Biobío, para que tengan mucha, mucha precaución automovilistas que no conocen o que no transitan comúnmente por ahí, porque está realmente terrible. Pasando a otro tema, no se confundan, ¿eh? 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Vamos a cambiar un poquito de tema y comentarles que dirigentes de la salud regional y provincial del Biobío, junto a la CUT, participaron en marcha por recortes presupuestarios al sector salud. Los detalles los vamos a conocer junto a Mario Tapia.
1: El coordinador de la Central Unitaria de Trabajadores CUT Provincia de Biobío, Cristian Concha, señaló durante esta tarde de Santiago a la radio que participó junto a dirigentes de Quilleco, de Los Ángeles y también de Mulchen, de la salud, en una manifestación pública durante este día, esta jornada en Santiago, para manifestarse y protestar por los recortes presupuestarios a la salud que está haciendo el gobierno y donde la provincia de Biobío, señaló, y la región están enormemente perjudicadas. Señaló que esta situación derivó en una represión por parte de carabineros, donde fueron detenidos varios dirigentes, los cuales se espera su liberación para los próximos minutos en Santiago, indicó, para regresar también a Los Ángeles. Indicó además Cristian Concha de que no se descarta que para los próximos días haya una movilización aquí también a nivel local en Los Ángeles y en Concepción respecto a estos recortes de salud y que afectan a los usuarios y también a los trabajadores de la salud.

0: Buenas tardes, Rey Vivo. Yo quisiera informar que un semáforo de Padre Hurtado con las trancas está totalmente desincronizado. Así que para que vengan a ver esto, porque no cambia nunca el semáforo. Así que eso, muchas gracias, Rey Vivo.
1: Hola, buenas tardes, Radio Bio Bio. Sí, aquí acaba de llegar una retrascadora al sector de la Municipalidad de Quilleco. Le puedo contar que es un tramito del camino, serán 10 metros, pero está muy, muy esponjoso. Entonces generó este corte y la maquinaria no ha sido capaz de restaurar este camino. Se ve un poco imposible, falta un poco de compactación, de maquinaria. Y como les contaba anteriormente, hay alrededor de 40 familias que están aisladas, porque este es un solo camino. Es el interior de Quilleco, entonces nos da posibilidad de cruzar de un lado hacia otro. Ahora ya están llegando los vecinos que en la mañana salieron a desarrollar sus compras, a buscar sus víveres, aprovechando el día que estaba bonito, y quieren regresar y no hay posibilidad de regresar. Está muy, muy complicado. Insisto, es un tramo pequeño, pero no da pie para cruzar. Intentó cruzar un señor de una moto, quedó atrapado hasta la mitad con barro, y eso que hay maquinaria, pero el terreno está complicado, está difícil. Hay personal, insisto, de la municipalidad, de MOP, un poco. Ahí llegó una motoniveladora, una retroexcavadora, pero no se ve muy bien como para que el camino quede listo ahora. Falta más material para decompactación, estabilizado, porque está muy, muy farroso, muy barroso. Y hay un estero, yo observo a mi alrededor que está con abundante agua, entonces ese se ingresa al camino, moja la carpeta, entonces sigue estando más blando. Está complicada por hoy la situación. Ojalá se logre habilitar este paso, pero yo lo veo complicado. No, hasta la maquinaria que ingresa queda enterrada al tiro. Y se intenta compactar, pero no, está complicado. Hago un llamado a las autoridades que, por favor, inyecten más recursos en esta reconstrucción de caminos, porque se entiende que por el temporal, pero hay familias aisladas y queremos salir del sector.
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12: Tenemos información del momento, tomamos contacto con Jaime Sepúlveda.
13: Salen a estos instantes Joaquín Lavín León desde el anexo penitenciario. Capitán, ya vemos si hay algún tipo de declaración en estos instantes. Obviamente se va el vehículo, vemos que no hay ningún tipo de declaración. Katy Barriga lo está esperando en su automóvil y no hay ningún tipo de declaración aparentemente con...
14: Tranquilo con la decisión, Joaquín, que se ha tomado en la Corte de Apelación.
13: Cuidado con los micrófonos. Ahí escuchamos prácticamente ningún tipo de declaración. Lo que realiza, se sube rápidamente a este automóvil que va conducido por su esposa Katy Barriga. Lo vemos ahí, posteriormente enfilan hacia la comuna de Peñaflor, donde tienen obviamente el domicilio. Salió rápidamente el vehículo de Katy Barriga, lo estaba esperando muy cercano a este lugar, en donde, pese a las preguntas, no hubo ningún tipo de declaración por parte de Joaquín Lavín León. Recordemos, luego de que se revocara su prisión preventiva por parte de la Corte de Apelaciones, está intentando salir en estos instantes y no hay ningún tipo de declaración con respecto a lo que ocurrió acá en este lugar. Así que la situación, como ustedes lo logran ver, es bastante compleja con respecto a los otros medios de comunicación dispuestos a sacar este lugar, pero salió raudo desde el interior.

0: del anexo penitenciario Capitán Yáver sin emitir ningún tipo de declaración. Joaquín Lavín León, en donde ya se dirige hacia la comuna de Peñaflor. 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

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Oiga, no olviden algo importante, ¿eh?, que les quiero recordar, la seguridad con respecto a la precaución, la seguridad en relación a la precaución que hay que tener hoy día con respecto a la conducción. Hemos tenido el reporte ya de muchos semáforos con respecto a la sincronización, no apurarse, no apresurarse. ¿Sabe lo que ocurre cuando los semáforos están, como nos indican ustedes, nuestros auditores, como nos indican, mal sincronizados? Es que tienden a tratar de pasar. Y ahí, como ocurre, como seguramente a esta hora, en Avenida Gabriela Mistral, los vehículos que han atravesado al medio, porque se, como lo comentan ustedes mismos, se tiran igual, de todas maneras, y se quedan cruzados y se genera un taco que avanza y avanza sin fin para ambos sentidos porque queda detenido todo el tránsito. Sí, claro, si tenemos un problema de sincronización, por supuesto, bueno, que lo hagamos saber, pero no infrinjamos la ley y nos atravesemos tratando de pasar, tratando de ganar un tiempo que al final puede traer consecuencias que nos podemos arrepentir. 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La seguridad entrelazada con la salud. 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
1: Los forjadores de Chile.
2: Gabriel Cano y Aponte fue gobernador del Reino de Chile entre 1717 y 1733, un lapso bastante largo. Había nacido Gabriel Cano y Aponte en Villa de la Mora, en Toledo. Sirvió por 33 años en Flandes como alférez de la infantería española, llegando a ascender hasta el grado de mariscal de campo. El 31 de octubre de 1715 fue nombrado gobernador del Reino de Chile. En esa fecha, Cano era viudo, por lo que poco después de su nombramiento se casó por segunda vez en Pamplona con Francisca Velas de Medrano, con quien llegó a Chile y fue recibido en su cargo por la Audiencia en diciembre del año 1717. Se dice que Cano y Aponte fue un gobernador reformista que se esforzó en reprimir el comercio ilegal que se practicaba en las costas de Chile. Puso énfasis también en las obras públicas y bajo su gobierno se resucitó la idea de construir un canal que uniera los ríos Maipo y Mapocho. Según José Toribio Medina, los talentos militares de Cano eran adornados de bizarría de ánimo y gallardía personal. Se decía que su cuerpo era bien trazado y cabalgaba bien. Gustaba de correr parejas, cañas, cabezas, estafermos y otras evoluciones en las cuales manifestaba su destreza y agilidad. Y claro, porque en esa época uno de los pasatiempos era lucir las cualidades de jinete arriba del caballo, por ejemplo, en las plazas públicas. En un juicio de residencia que se le tomó del tiempo que había ejercido como gobernador, se le acusó a Gabriel Cano y Aponte, entre otros cargos, de una sublevación de los indios a causa de las extorsiones que cometían con ellos los capitanes nombrados por Cano y Aponte. Los oficiales españoles, eso decía la acusación, les ofrecían vino, frenos y espuelas a cambio de ponchos y otras prendas indígenas. Cuando estos no entregaban los artículos prometidos, los españoles les quitaban sus mujeres e hijos para venderlos en Concepción. Sí, había venta de indígenas en nuestro país. ¿Cuál fue la defensa? Cano y Aponte expuso que un sargento fue procesado y declarado reo por la sublevación y que a otro soldado, Mateo Gallegos, se le inició causa por haber ocultado la advertencia que le hizo el cacique Juan Ocampo Lebulicán que los indios querían levantarse. Sin embargo, la causa no se prosiguió porque el reo se refugió en una iglesia y poco después falleció. Pese a estos descargos, Gabriel Cano y Aponte fue condenado a pagar una multa de 2.000 pesos. En julio del año 1733, Cano y Aponte sufrió una caída del caballo justamente mientras jugaba a la sortija en la Plaza de Armas de Santiago. Su estado fue agravándose paulatinamente, de tal suerte que la Audiencia le escribió al rey para que apurara la venida del nuevo gobernador, ya que Cano y Aponte había llegado, textual, ya a los últimos vales de su vida. Y en efecto, y según la misma Audiencia, Gabriel Cano y Aponte murió el 11 de noviembre de 1733. Sus restos fueron enterrados en la iglesia de San Francisco.
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0: vamos a tomar contacto con Angol. Nuevamente tenemos información con Roberto Neira.
1: Conversamos hace algunos instantes con Grace Arancibia. Ella es vocera, dirigente de los vecinos que resultaron inundados producto de la subida al crecimiento del río Rehue aquí en la ciudad de Angol a raíz de las intensas precipitaciones que han azotado la Araucanía y el sur del país. Grace Arancibia dijo que tras la reunión sostenida con el ministro de Vivienda y Urbanismo, Iván Poduje, los vecinos decidieron rechazar la oferta, la donación que hicieron dos empresarios de Angol de 4 hectáreas para reconstruir las viviendas y trasladar a los vecinos afectados por estas inundaciones. Proyecto que tiene una duración aproximada de 2 años. Hay que precisar que Grace Arancibia también precisó que el ministro de Vivienda y Urbanismo, Iván Poduje, se comprometió a tener a lo menos unos 5 predios cercanos al sector urbano de Angol para no trasladar a las familias a sectores tan apartados como es este predio de 4 hectáreas que estaría ubicado en el Camino Viejo que une Angol con Los Sauces. En la capital de Malleco, Bio Bio, la radio.
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10: Durante los últimos días, varios sistemas frontales han afectado la zona centro-sur, dejando a su paso viviendas anegadas, caminos dañados y cientos de familias enfrentando complejas condiciones. En este escenario, CMPC, la empresa, impulsó un operativo de apoyo en Angol, región de la Araucanía, que consiste en recursos humanos, maquinaria e insumos para colaborar con la respuesta de emergencia. En detalle, en coordinación con los organismos públicos, entregó 980 paquetes de productos Softies, que incluyen papel higiénico, toallas absorbentes, pañales y toallas higiénicas, entre otros artículos de primera necesidad. Además, distribuyó cerca de 1.000 sacos de leña para la calefacción de los hogares afectados por las lluvias, instalando 2 food trucks dedicados a preparar platos de comida para las familias de los sectores más golpeados por el sistema frontal. Sumado a esto, el despliegue también contempló apoyo operativo en terreno con 2 retroexcavadoras, 2 camiones aljibe y 3 cuadrillas destinadas a colaborar en labores de despeje, mitigación y asistencia en distintos puntos de la comuna. Solo 5 kilómetros de caminos de varias comunas de Ñuble permanecen sin conectividad de 137 rutas afectadas por el sistema frontal. Guillermo Escares tiene los detalles.
11: El Ministerio de Obras Públicas informó que la situación vial en la región de Ñuble ha mejorado considerablemente tras el sistema frontal. De los 137 caminos que presentaron daños durante la

0: emergencia. Actualmente solo 5 rutas permanecen sin conectividad, lo que representa apenas 5 kilómetros de afectación. El seremi de Obras Públicas, Luis Carrasco, destacó el trabajo realizado por las cuadrillas de vialidad que continúan desplegadas para recuperar el tránsito en sectores como San Carlos, San Fabián, Ñiquén, Chillán, Chillán Viejo y Yungay. En materia de agua potable rural, 4 sistemas sanitarios rurales siguen con problemas afectando a 688 familias de las comunas de Ránquil y Coelemo, las que continúan siendo abastecidas mediante camiones aljibes. Además, la Dirección General de Agua informó que no existen ríos en alerta roja por riesgo de desbordes en Ñuble. Solo se mantiene en alerta azul el río Itata en la comuna de Pemuco. El Ministerio de Obras Públicas en Ñuble anunció que continuará trabajando hasta restablecer completamente la conectividad y los servicios afectados. En la región de Ñuble, Bio Bio, la radio.
1: Vamos hasta el Palacio de la Moneda, ahí se encuentra Bárbara Payal. Buenas tardes, Bárbara.
2: Sí, ¿cómo están? Muy buenas tardes. El Ministerio de Relaciones Exteriores se dio cuenta de que en el marco de la avanzada que se encuentra realizando el director general de Asuntos Consulares de Chile en el exterior, Héctor Núñez, durante la jornada de ayer en Caracas, sostuvo un encuentro con el viceministro para América Latina en Venezuela, Mauricio Rodríguez, con quien intercambió notas diplomáticas suscritas por los cancilleres de ambos países, documentos que formalizan así el restablecimiento de relaciones consulares entre ambos países. De esta forma se da inicio entonces a una nueva etapa más operativa para reactivar los servicios consulares de ambos países que vienen a beneficiar a los 700.000 venezolanos que se encuentran en nuestro país y los 25.000 chilenos en Venezuela. El ministro de Relaciones Exteriores, Francisco Pérez, sostuvo que hoy se marca un hito en las relaciones entre Chile y Venezuela. Esto permitirá asegurar la protección y servicios para los ciudadanos de ambos países y el inicio de una nueva etapa a través de un diálogo constructivo para avanzar en temas que nos interesa profundizar a favor del bienestar de nuestros pueblos y de la región. Desde el Palacio de la Moneda, Bio Bio, la radio.
1: Continuamos en la región metropolitana. Ahora, desde las calles de la capital, nos informa Jaime Sepúlveda. ¿Qué tal, Jaime?
3: ¿Cómo están? Muy buenas tardes. Hace pocos instantes y desde acá, desde el anexo penitenciario Capitán Llaver, salió finalmente el ex parlamentario Joaquín Lavín León. Recordemos, luego de que la Corte de Apelaciones revocara la medida cautelar de prisión preventiva a una medida de arresto domiciliario total. Esto recordemos que se mantenía con esta restricción de salida desde el 8 de mayo, donde fue formalizado por distintos delitos, dentro de ellos fraude al fisco, como también otras infracciones electorales. La salida obviamente fue bastante caótica por la presencia de distintos medios de comunicación y en este corto trayecto, ya que en las inmediaciones se mantenía su pareja, su esposa, Katy Barriga, quien la estaba esperando a bordo de su automóvil, no entregó ningún tipo de declaración, por lo cual luego de algunos metros se subió a este automóvil y ya enfilan directamente hasta la comuna de Peñaflor, hasta el domicilio particular de ambos, ya que en ese lugar, de acuerdo a lo que se instruyó finalmente, debe cumplir esta medida cautelar de arresto domiciliario total. Bio Bio, la radio.
1: A esta hora de la tarde en Nacimiento, 8 grados es la temperatura. Son las 6 de la tarde con 7 minutos.
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Bueno, estos días que estamos habidos de buenas noticias, por supuesto, necesitamos una buena noticia. Esto es una buena noticia realmente. Dentro de la tarde habíamos comentado de aguas servidas, ¿no es cierto?, que estaban corriendo en el sector de ciudades de Chile. Y esto es una buena noticia. Hasta ahora, en este instante, se está trabajando en la solución de este problema. Me parece fantástico. Lo destacamos porque resulta que también hay que destacar las cosas buenas. No siempre también estamos ahí atentos a lo malo. Esto es una buena noticia, pero vamos a seguir atentos, ¿ah? Porque estas situaciones del constante rebalse de las cámaras se ha vuelto muy común en, le digo, diferentes puntos. Tenemos otro punto acá en Los Ángeles también, aquí en O'Higgins, ¿ah? Con Condell también estaban la tapa, ¿sabe? De la fuerza del agua llega a levantar la tapa muchas veces en algunos lugares. Estamos atentos a todo esto, ¿ah? Pero por lo pronto, una buena noticia, lo habíamos comentado dentro de la tarde, en el sector de Escayancud con Angol, en Villa Ciudad de Chile, donde ya se está trabajando por el tema de las aguas servidas. Una buena noticia dentro de todo lo que nos ha ocurrido aquí en estos días, en general, en nuestra región y puntos también cercanos, ¿ah? Provincia además. 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

0: Mucha precaución hasta ahora. Recuerden que estamos ya en horario punta. Hay muchas situaciones también complicadas con tacos en distintos puntos de la ciudad de Los Ángeles para que tengan la mayor de las precauciones. 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
2: Dos personas desaparecidas en San Rosendo y Los Ángeles respectivamente movilizan a familias y organismos de emergencia, en ambos casos sin resultados positivos de momento. Vecinos del sector Curamavia reclaman por la presencia de árboles peligrosos en este sector. Con ampliación de la detención permanecen dos personas en Los Ángeles acusados de ser autores de un homicidio al interior de un domicilio en el sector de Lagos de Chile. Esta y más noticias ya vienen en el radiograma.

0: Estimados amigos de Radio Bio Bio, hoy en el Día Nacional de la Miel, quiero enviar un afectuoso saludo a todos y cada uno de nuestros apicultores por todo el trabajo, el amor y el cariño que de esta actividad productiva hacen día a día nuestro más importante producto, que es la miel. Así que muchas felicidades, que Dios les bendiga, felices, felices por esta celebración del Día de la Miel, que por razones climáticas hoy no pudimos llevar a cabo nuestra fiesta, pero de igual manera vamos a estar con nuestros apicultores siempre, en cada uno de sus inicios, sus proyectos, y también en conjunto buscando la mejor alternativa para nuestros apicultores y la venta de nuestra miel, que es uno de los productos estrellas de nuestra comuna y nuestro territorio. ¡Feliz Día de la Miel!
1: Bueno, seguimos atentos, ¿no es cierto?, por supuesto, al tránsito, a las condiciones de tránsito a esta hora de la tarde. Obviamente, la precaución necesaria. Está muy congestionado Vicuña Maquena, salida a ruta de Nahuel Huete también. Esto conlleva hacia Avenida Los Carreras, así que tengan la precaución necesaria. Todos los automovilistas están, fíjense, más que nunca, diría yo, me atrevo a decir. También tenemos el comentario de muchos auditores con respecto a esta situación que ocurre a esta hora en diferentes arterias de la ciudad, también saliendo hacia esas comunas, hacia otras comunas, bien digo, y entrando hacia Los Ángeles. Muy, muy congestionado, para que tengan la mayor de las precauciones. Sabemos que algunos semáforos también en distintos puntos están algo desincronizados, según nos han comentado ustedes, por lo tanto también a respetarlo, ¿no? A respetar las señales de tránsito, respetar, por supuesto, todo lo que conlleva a la señalética, además, así que a tener mayor precaución en el día de hoy, obviamente, porque hay más flujo de lo habitual para ser día jueves, ¿no? Esto se entiende después de la lluvia, como que se ha visto un poquito más de afluencia de vehículos en los distintos puntos aquí, sobre todo en la ciudad de Los Ángeles. Ojo, Freire, que ya comienza a haber un poquito más de movimiento, se retrasó un poquito el movimiento en calle Freire, por lo tanto, para que estén todos los automovilistas atentos.

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1: Carlos y Alexandro Rivera.

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5: Marcada por el día posterior, Néstor, digámoslo antes de los titulares, por el día posterior al anuncio por parte del presidente de la República, José Antonio Kast, de esta mega reforma que se pretende implantar en materia de seguridad, que es uno de los temas de esta jornada, porque justamente el presidente Kast detalló su agenda contra el crimen organizado y el terrorismo y aseguró que con estas medidas Chile volverá a ser el país más seguro de Latinoamérica.
6: Y justamente el presidente de la República detalló esta agenda de crimen organizado y terrorismo, asegurando que con estas medidas, obviamente, el país entrará en otro grado.
7: Hoy comienza una nueva etapa y esto lo tenemos que hacer sin miedo.
8: Es un cambio de mano en el cual vamos a devolverle a Chile lo que el crimen le quitó.
5: A alinear su ofensiva, recordó que varias de las iniciativas anunciadas en materia de seguridad ya están en trámite y volvió a criticar la exclusión del levantamiento del secreto bancario.
9: Es prácticamente lo mismo que ya existe. Muchos de los proyectos que se anunciaron ayer ya son leyes o están en tramitación.
10: No se puede atacar el corazón del crimen organizado si es que no debilitamos su poder económico.
6: Con un llamado a dejar de torear al presidente, Renovación Nacional emplazó al oficialismo a frenar la presión por los indultos a uniformados condenados en el estallido social.
11: Yo en lo personal le hago un llamado al oficialismo a no torear al presidente de la República. El presidente de la República encontrará el momento.
12: Estamos súper comprometidos con la causa y no se trata de torear a nadie, menos nosotros que somos parte oficialista.
5: El Tribunal Constitucional acogió a trámite y declaró admisibles los tres requerimientos de inconstitucionalidad presentados por parlamentarios de la oposición contra el proyecto de ley de reconstrucción.
10: No nos cabe ninguna duda porque tenemos la convicción de que hay aspectos inconstitucionales.
13: Creemos que esta reforma se ajusta plenamente al orden constitucional.
6: Comenzaron las defensas de los imputados del caso Sartor. Los abogados del principal apuntado por la Fiscalía, Pedro Pablo Larraín, descartaron responsabilidades penales.
14: Aquí se trata de 7 imputaciones, todas inversiones justificadas, la mayoría de ellas cumplidas o que se están pagando y que gratuitamente han implicado la imputación de delitos que no corresponden a nuestro cliente.
5: El precio del cobre batió un nuevo récord histórico al cerrar a $6.55 la libra.
15: No solo fortalece nuestras arcas fiscales, sino que inyectan recursos vitales para impulsar el crecimiento, la inversión y el empleo que las familias chilenas necesitan.
16: Chile debe planificar una mayor producción de cobre para aprovechar el boom de los precios.
6: La Corte de Apelaciones de Santiago revocó la prisión preventiva de Joaquín Lavín León. El exdiputado de la UDI cumplirá ahora la medida cautelar con arresto domiciliario total.
17: El único argumento que sostuvo la Corte para revocar la prisión preventiva y decretar el arresto domiciliario total fue el transcurso del tiempo.
18: Que en este tipo de instancias no se resuelve si la persona es inocente o culpable. Dice simplemente relación de la justificación tener una persona privada de libertad.
5: El senador socialista Fidel Espinosa se refirió a la investigación por un presunto caso de violencia intrafamiliar, calificándola como una discusión entre adultos.
19: Al ingresar al departamento, el personal policial observó desorden, daños en distintas especies, y las dos personas entregaron versiones contrapuestas.

0: más atribuyendo a la otra la realización de actos de agresión.
1: El Ministerio de Salud alertó por circulación simultánea de virus respiratorios. La positividad ya alcanza un 47%.
2: El rinovirus está circulando principalmente en el grupo poblacional de 1 a 4 años. En segundo lugar, aparece el virus respiratorio sincicial. Ha venido proporcionalmente semana a semana aumentando. Estamos en un momento a nivel país de cocirculación de virus respiratorio.
3: Noticias del exterior. La administración de Donald Trump aplaudió el inicio de las conversaciones presenciales entre el gobierno chavista de Venezuela y un grupo opositor en Caracas.
1: El presidente electo de Colombia, Abelardo de la Espriella, asumirá este viernes en Cali el cargo para el periodo 2026-2030.
3: El gobierno del presidente argentino Javier Milei declaró a la banda ecuatoriana John Killers como organización terrorista.
1: Y en el deporte, el entrenador de la Universidad Católica, Daniel Garnero, adelantó que el volante Gary Medel está recuperado de su lesión y podrá regresar mañana frente a Cobresal.
4: Gary ya está considerado para este juego, así que Gary va a poder jugar algunos minutos, que le va a venir muy bien a él, le va a venir muy bien también al equipo.
3: Y en otra noticia del deporte, el Milan de Italia realizó una oferta por 20 millones de euros para contar con el delantero chileno Darío Osorio, que actúa en el fútbol danés.
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3: Lo anunció anoche el presidente José Antonio Kast en una cadena, luego habló el ministro de Seguridad Pública, Martín Arrau. Va a presentar una batería, ¿cómo explicarlo? Una batería de proyectos legislativos. Algunos ya están en tramitación, otros serán nuevos, pero en el fondo esto es como un gran paquete.
1: Son más de 30 iniciativas.
3: Vinculados al tema de la seguridad. Esto supone la estructuración de un marco legal, y para eso están los proyectos de ley que están tramitándose, algunos que vienen incluso del gobierno anterior, algunos que se van a proponer, marco legal. Hay un tema que habrá que ver cómo se ajusta las nuevas exigencias de marco legal a la necesidad de recursos, eso también habrá que verlo. Una capacidad de gestión nueva probablemente también. Van a ser exigencias de gestión mayores. Y cuando hablamos de recursos, no hablamos solamente de recursos materiales, sino también de recursos humanos, que lo hemos hablado tantas veces acá, ¿no es cierto? La capacidad que tienen de captar nuevos funcionarios, las policías, por ejemplo, tener en las propias policías especialistas, por ejemplo, en materia financiera, para analizar el tema de los carteles y todo aquello. Ahora, ya la oposición ha descubierto al menos un par de flancos respecto a esta batería. Un flanco que viene repitiendo hace mucho tiempo, que tiene que ver con el tema del secreto bancario, pero ya mirado una perspectiva un poco más grande, que tiene que ver con la inteligencia financiera, la capacidad de tener inteligencia en el ámbito financiero
1: para los movimientos
3: financieros y detectar así los carteles. Incluye esto el secreto bancario, lo puede incluir, pero también esto supondría una mayor exigencia, y esto ya no solo el gobierno, al sistema financiero nacional. Aquí hubo un fraude gigantesco cometido por una banda vinculada al Tren de Aragua en Antofagasta, captando dinero incluso desde el extranjero, más de 80 millones de dólares que se vaciaron de cuentas, con alguien metido en una sucursal del Banco Santander, en este caso en Antofagasta, algo similar ocurrió en Santiago. Entonces, el desafío no es simplemente un listado de leyes, y la pregunta es si el gobierno se va a contentar simplemente con una batería legal, porque después eso tiene que tener niveles de implementación, lo que supone, insistimos, recursos, material humano, gestión, que es muy importante, pero también capacidad de tener gente adecuada para las exigencias en seguridad que se ha planteado en el último tiempo al país, y que pasa por especialistas, por gente que tenga capacidad

0: de analizar. No estoy hablando simplemente de policía, no, de destrabar las redes financieras de los grandes carteles o los grupos delictuales, digamos, que operan en nuestro país.
1: Yo tengo la convicción de que esto, conversando con jueces, conversando con fiscales, conversando con abogados, de una conversación honesta. Marco legal en Chile existe. Hoy día no es necesario más reforma. Está bien, se pueden pulir, pero cuando se quieren hacer o se quieren tomar decisiones, por ejemplo, en materia preventiva, el marco está, la función está. ¿Cuáles son los problemas que hay? ¿Cómo van a implementar la ley de inteligencia? La ley de inteligencia ya está. El debate que tiene que tener el gobierno respecto a cómo va a nutrir de información a los distintos estamentos para combatir el crimen organizado, como decía el presidente anoche, que está bien, hoy día va a ser una prioridad, se necesita integrar los sistemas. ¿Están dispuestos el gobierno de dar una batalla con las asociaciones de funcionarios para hacer cambios radicales en el funcionamiento del Estado, para que los señores de aduana suelten la información, para que el Servicio de Impuestos Internos la pueda tener, que hoy día podría eventualmente alguien decir, oye, pero si llega información, no, pero que llegue realmente para trabajar esa información? Interoperar el sistema completo. ¿Están las voluntades para hacerlo? Porque la sospecha, Nivaldo, esto es lo mismo que lo que pasa con los pórticos del TAC de las autopistas, que para Carabineros sería una fuerte presión que esté todo integrado, porque cuando le roben el auto a usted, el pórtico lo va a detectar y eso le mete una presión al sistema, porque Carabineros va a tener que hacer lo humanamente posible para ir a dar con el auto, porque ya sabe dónde va.
0: Está enterado.
1: Si no lo hizo es porque no llegó el servicio del Estado. Entonces, te fijas que aquí hay mucha cosa de grandes anuncios que está perfecto, y que a lo mejor muchos de ellos, los más entendidos, dicen esto sirve porque fortalece, está perfecto.
0: Pero después, claro.
1: Pero tenemos un problema de
0: articulación.
1: De la articulación.
0: Ahora, hay algún aspecto que probablemente sí requiere cambios legales, que tiene que ver con el sistema carcelario chileno, cómo se va a hacer, cómo se va a distinguir entre determinados reos, digamos, por su nivel de peligrosidad, y se van a efectivamente estar sometidos a regímenes distintos, que es algo que también se ha planteado, que ha sido debate en el Congreso. Así, todo esto va a ser tema de debate, y probablemente el gobierno, para obtener la aprobación de algunos de estos proyectos, va a tener que ceder en algunos puntos, porque hay detalles, digamos, que pueden ser controversiales, y donde probablemente la oposición va a tener algo que decir, o tiene algo ya que decir, como ha estado anunciando. Ahora, esto es como una especie de reimpulso para la actual administración, después de haber logrado el proyecto de ley de reconstrucción nacional, que en todo caso, ojo, están veremos, porque el Tribunal Constitucional lo va a revisar. En una promesa que fue muy clave de la campaña, que es la seguridad, y que ahora tendría argumentos para poner sobre la mesa.
1: Lo que debería ocurrir con la administración del presidente Kast, una administración que está recién instalándose, llega 5 meses, ¿no es cierto? No se le pueden exigir resultados. Tiene buenos resultados, por ejemplo, en migración, los dábamos hoy día a conocer. Ha bajado la ola migratoria, está bien, porque se fue Maduro, porque otros volvieron, está perfecto, pero ha bajado y hay muchos que se están yendo. Eso quiere decir que hay algo que sí está funcionando desde el Servicio de Migración a estos 5 meses. Ahí están los números. Pero lo que sí el gobierno tiene que tener es un relato conjunto de todo el gobierno para derrocar a la delincuencia. Porque cuando el Ministerio de Hacienda igual está cobrando impuestos a quienes han sido declarados ilegales, ahí chocan los relatos. O sea, si se va a dar una pelea contra todo, contra el crimen organizado, contra las ilegalidades, contra las incivilidades, contra todo, tiene que ser para todos. Y ahí es donde yo encuentro que el relato empieza a cojear. Y yo creo que Hacienda va a tener no solamente eso, sino que va a tener que ver qué hace con aduanas. Es urgente que el ministro Quiroga, ahora que probablemente va a poder dormirse más temprano, porque con la mega reforma ahora viene la implementación, pero eso ya está en los servicios. Ahora que se va a poder tal vez ir un poquito más temprano para la casa, el ministro va a tener que ponerle cabeza qué hace con aduana. Terminan con aduana, la refundan, la reestructuran, qué es lo que hacen, pero hoy día ahí hay una ventana que probablemente le interesa mucho al crimen organizado. Y lo último, y con esto cierro, hay que estar muy atentos, y nosotros también como ciudadanos, para ver qué hace el gobierno con lo que va a suceder a partir de mañana en Colombia. La llegada del nuevo presidente y la mano dura del presidente, todos los informes de inteligencia que uno le han comentado en las últimas horas,

0: señalan que va a haber un cambio, evidentemente, en Colombia, y eso va a meter una presión muy fuerte al narco regional, al crimen organizado regional, que obviamente hay que estar mirando muy cautelosos para ver sus movimientos.
1: Pues, y antes de terminar, este tema que ha pasado un poco desapercibido, que debiera ser y va a ser tema de debate, es la decisión de la Cancillería de Chile de retirar a nuestro país del movimiento de países no alineados. Uno podrá decir, son 120 países, Chile estaba ahí desde el año... Es un movimiento creado el año 1961, que se incorporó en 1971. Durante la dictadura fue apartado, se le dejó congelado, no se le sacó del movimiento, pero tenía una participación congelada. Este es un movimiento audaz y muy significativo de la Cancillería chilena, porque supone un alineamiento, porque digamos, los países no alineados, a Estados Unidos no le gusta mucho ese grupo. Son 120 países que pretendieron tener una especie como de posición equidistante de los dos grandes bloques, a pesar de algunos decían, no, los países alineados en realidad estaban más cercanos a la izquierda, bueno, lo que se diga. Pero esta es una decisión importante, que no es inocua en materia internacional.
0: No, muestra también ahí una identidad.
1: Una identidad ideológica que marca la política exterior y por lo tanto va a ser o debiera ser tema de gran debate.
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11: A propósito de tránsito, obviamente que hoy, como se decía recién, hay más tránsito vehicular, no hay lluvia y por tanto todavía queda mucho vehículo circulando, en circulación, en las calles, arterias de Los Ángeles, hay cierta congestión en algunos sectores, en la línea de las industrias, por ejemplo, en los tramos de siempre en realidad, pero por eso guardar la precaución. Al respecto, hoy Carabineros hizo un llamado nuevamente a propósito de un fatal accidente ocurrido esta madrugada, como informamos oportunamente, en el sector de la ruta Q430, esto es entre Nacimiento y Curanilagüe. Ahí, por razones que se investigan, pero aparentemente de exceso de velocidad, un vehículo enfrentó una curva, perdió el control, su conductor lamentablemente impactó un montículo, impactó un cierre perimetral y después volcó. Y este volcamiento se registró precisamente con consecuencia fatal para uno de los acompañantes en este vehículo y hay otras dos personas que están gravemente lesionadas aún en el Hospital de Los Ángeles. Al respecto, Carabineros llamó a prevenir estos accidentes de tránsito, a reducir la velocidad al conducir a una velocidad prudente, cuestión que se pueda, ¿no es cierto? Si hay que hay algún accidente inevitable, se puedan mitigar los efectos negativos que produce un accidente, como en este caso, por ejemplo, y muchos más de consecuencias fatales, como lo que ocurrió en la ruta Q430. Maipú, 430, entre Nacimiento y Cunalilahue, correspondiente a este accidente a la comuna de Nacimiento. Volvemos a hacer el llamado entonces a toda la gente que circula, tanto por las arterias principales como por las rutas longitudinales cercanas a Los Ángeles, en la provincia del Biobío, al cuidado. La velocidad es fundamental, la prudencia en la velocidad, y también es fundamental ocupar los elementos de seguridad de los vehículos. Llámese el cinturón de seguridad, por ejemplo, que es muy importante para mitigar, reitero, los efectos de un accidente de tránsito que puede ser grave, menos grave, puede ser leve.
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0: 18:49. Vamos a la revisión de las noticias a través de la radio, porque en Angol paró de llover durante esta jornada, dejando al descubierto el drama que viven miles de personas del sector Arboleda, que lo perdieron todo producto de las inundaciones. Los afectados claman por apoyo para superar la difícil situación, mientras se alojan en las casas de familiares y organizan ollas comunes. Vamos hasta el lugar, está allí Roberto Neira. Roberto, ¿cómo estás? Buenas tardes.
1: Buenas tardes. Hoy cesaron las precipitaciones en Angol. El aguacero se ha detenido y dejó al descubierto el rostro más amargo de las inundaciones de cientos de casas en Angol, por la crecida del río Rehue, dejando más de 1,000 personas damnificadas. Hay cansancio e impotencia en las caras de los vecinos de Arboleda, Santa Teresita y Los Ríos, y cómo no, si lo perdieron todo. El agua se llevó años de sacrificio de estas familias que fueron reubicadas allí, a orillas del río Rehue, luego del terremoto del 27F. Karen García, vecina del sector, habló sobre las necesidades que tienen los vecinos ahora, porque deberán esperar 2 años para ser reubicados luego de la reconstrucción.
2: Hay gente que está durmiendo en el suelo, se necesita ayuda rápida y ayuda momentánea. Ahora el ministro dijo que va a hablar con el ministro del Interior para ver el tema de un bono para los enseres, porque la gente, mucha gente perdió todo, todos sus enseres, están a brazos cruzados, pero necesitamos ayuda rápida. Sobre todo para la gente que no tiene ni siquiera dónde dormir. Están haciendo ollas comunes, la Villa Santa Teresita, ellos están súper organizados y nos han invitado para allá, igual a sus ollas comunes.
1: En el pasaje Raulí conocimos la historia de Margarita Medina, quien vive a unos 10 metros de la ribera del río Rehue. Lo perdió todo en cosa de minutos.
3: Nos avisaron a tiempo, entonces tuvimos que salir ya cuando el agua nos llegaba al cuello. Mis hijos se mojaron todos, mis bebés están ahora todos enfermos, perdí todas mis cosas de toda una vida. ¿A quién ahora le reclama uno eso? ¿Cómo voy a recuperar todo de nuevo si me costó tanto años de tener mis cosas para después perderlas en una noche? No sé qué hacer, estoy desesperada. Necesito que me den una solución, porque dicen que nos van a hacer acá ahora casa, pero de aquí a 2 años, más de 2 años, 3 años casi, y lo otro invierno, ¿qué va a pasar con nosotros acá?
1: El ministro de Vivienda y Urbanismo, Iván Poduje, visitó el sector Arboleda para informar que más de 400 familias deberán ser reubicadas en un proyecto que tardará a lo menos 2 años en estar concretado. Según la información obtenida por la radio, el predio de 4 hectáreas, donado por 2 empresarios angolinos, fue rechazado por los vecinos de Arboleda y se utilizará para reubicar un proyecto inmobiliario llamado Rocas 3, que se iba a construir muy cerca del condominio Rocas 2, donde el desborde del río Vergara dejó 35 casas anegadas porque el muro de contención no cumplió su función. La información sobre la suspensión del proyecto inmobiliario de Rocas 3 la confirmó la administradora del condominio Rocas 2, Romina Bustamante.
4: Sí, nosotros en la reunión de la mañana igual le solicitamos a los vecinos, llevábamos una carta petitoria donde se le pedía que se eliminara el proyecto de acá, se ubicara en otro lugar, y él en la tarde confirmó que lo más seguro iba a ser así, porque al construirse Rocas 3, también desembocadura las aguas, lluvias de ellos, llegarían a nosotros, porque siempre nosotros vamos a quedar más bajos que Rocas.

0: Paulo Rocas 3.
1: Durante esta mañana, los equipos municipales, junto a personal de carabineros, el ejército, repartieron sacos de leña para que las familias pudieran hacer fuego y calefaccionarse, porque las temperaturas van a seguir bajando y que no hacen más que aumentar el dolor de estas familias. 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

0: 18:54 y nos vamos a quedar en la zona porque aprovechando algunas horas sin lluvia, se intensificó la entrega de ayuda para los afectados por inundaciones y aislamiento por cortes de camino en la costa de la Araucanía, quienes piden priorizar el apoyo para sus animales y aves de corral. En Carahue, una de las comunas más afectadas, carabineros con equipos del GOPE ayudó a trasladar cajas con alimentos y artículos de aseo a familias que siguen aisladas. Desde Radio Bio Bio en Temuco, vamos a tomar contacto a esta hora junto a Carlos Martínez. Carlos, buenas tardes. Sí, al parecer tenemos algunos problemas de comunicación a esta hora con Temuco, pero ya le contábamos que durante esta tarde, durante esta jornada, no ha llovido, no ha caído agua en la Araucanía. Es por ello que se ha aprovechado de poder realizar precisamente estas ayudas, poder concretarlas, poder llevarlas hasta diferentes sectores, y se ha trabajado, ¿cierto?, con la ayuda del Estado y también entre los vecinos, viendo la solidaridad nuevamente de quienes se encuentran al lado de los afectados. Ahora sí, retomamos el contacto. Carlos, te escuchamos.
1: Sí, les estaba manifestando que los efectos de estas inundaciones, de este sistema frontal, se han replicado en las comunas de la costa de la Araucanía, una de ellas, el lado de Oro Schmidt, en donde en el sector Isla Licán, la inundación ha generado graves problemas para los habitantes, claramente del área rural, quienes ahora, sin embargo, están preocupados por sus animales. Están pidiendo ayuda, están pidiendo alimentos, así lo precisó Norma Huichaqueo, una de las personas afectadas.
2: Se salió el estero y tuve que sacar mis animales ayer porque ya aquí no hay dónde tenerlo ni forrajearlo. De hecho, tuvimos que forrajearlo en la calle. Los chanchos actualmente están en el barro, en el agua aquí, porque tampoco tengo dónde tenerlo. Y que nos ayuden, no sé por qué no. Nosotros no tenemos cómo, estamos sin trabajo.
1: La comuna de Carahue, en tanto, en el sector Taife, esto es a 3 kilómetros del área urbana, alrededor de 102 familias siguen aisladas por el desborde del estero Ranquilco y del río Imperial, teniendo por ahora como único medio de transporte los botes de carabineros, de la Armada o de bomberos para efectuar sus trámites, como es el caso de Víctor Domingual, de la comunidad Taife 1, del sector Ranquilco, quien debe movilizar a su esposa para una atención médica en el hospital de Imperial en las próximas horas. Escuchemos.
3: Y tengo una señora enferma también en la casa ahí que es diabética, pero ayer fue el Departamento de Salud de la Municipalidad, fueron a prestarle un servicio, ¿no es cierto?, para revisarla cómo está, y le encontraron que está estable por el momento.
1: Ahora, en este caso particular, Víctor Domingual debe gestionar que muy temprano, mañana, un bote esté fuera de su casa para cruzar el área inundada, llegar a la ruta que lo conecta con Imperial y así poder cumplir con la hora que mantiene su esposa para ser atendida y controlada. Y así son muchos los testimonios y las situaciones que se replican derivadas de la inclemencia climática. El último reporte de afectados a nivel regional por los sistemas frontales supera las 24.000 personas, con, recordemos, una alerta amarilla regional por evento meteorológico y una alerta roja por crecidas de los numerosos ríos que cruzan la zona, lo que además deja 31 caminos cortados o restringidos, mientras la nieve sigue cayendo a esta hora en la cordillera de la costa, sumando otra preocupación para los habitantes de diversas comunas que han advertido que puede generarse también un inconveniente por la acumulación de nieve. Esto comenzó ayer en la parte alta de la comuna de Carahue, cordillera de la costa. Esto es unos 30 kilómetros al norte del área urbana, donde hay asentamientos, hay diversas villas, poblaciones que están permanentemente reportando durante esta jornada la caída de nieve, con lo que genera un problema también no solo para las personas, sino que también para los animales que están en esa zona. Hoy también en la plaza de Carahue, la prefecta de Carabineros en Cautín, coronel Jimena Valle, recibió formalmente una dotación de apoyo de la Escuela de Suboficiales de Carabineros de Concepción, quienes llegaron a Carahue para reforzar los patrullajes preventivos en los sectores inundados, tanto del área urbana como rural. En el caso del área urbana, hace algunos momentos estuvimos en la vía Estación y la vía Damas, donde se advierte una baja del nivel del agua, por lo menos ya es posible cruzar incluso en vehículo, y comienza el proceso de limpieza de las casas, pero persiste el temor de todos los habitantes de ese lugar que esta crecida se repita, porque hay lluvia que ha estado cayendo de manera intermitente en la jornada, hubo sol gran parte del día, pero de pronto cayeron chubascos bastante intensos que se han ido replicando y han ido aumentando la preocupación que ya mantienen desde hace varios días, sumado a que en algunos casos están sin energía eléctrica, con un tema preventivo además, y otro por fallas que se han generado por estos sistemas frontales. En los próximos minutos vamos a estar a la espera también de la actualización que va a entregarse la PRED a la Araucanía. Se nos ha precisado que hay un nuevo reporte porque hay una reunión de evaluación en este instante y allí conoceremos cuál es la situación que sigue presentando la Araucanía. Bio Bio, la radio.
4: Se normalizó la situación tras el desborde del estero Quilque, ubicado en pleno centro de Los Ángeles y que mantuvo el tránsito suspendido anoche por varias horas. Respecto a la apertura de compuertas de la central Ralco, el gobierno insistió en que no ha habido desborde del río Biobío que afecte a las comunidades ubicadas aguas abajo. Tiene los detalles Esteban Sepúlveda desde Radio Biobío Los Ángeles.
5: De acuerdo al último reporte entregado por la Dirección General de Aguas, las estaciones Río Biobío en Ralco 1, Longitudinal Estero Vallihue, en Los Ángeles, el río Mulchen, en la comuna del mismo nombre, en la desembocadura del Biobío y el Pichilo, se encuentran por sobre el umbral de alerta azul. Recordemos que respecto a la apertura de compuertas de la central hidroeléctrica Ralco en Alto Biobío, las autoridades han sido enfáticas en señalar que hasta el minuto no se han registrado desbordes del Biobío que afecten a la comunidad, ya que se trata de una apertura controlada y de manera preventiva. Lo reiteró en las últimas horas el delegado presidencial regional en Biobío, Julio Anatibia.
6: En este momento no tenemos algún río de la región que se encuentre desbordado, sin embargo estamos a seguir haciendo seguimiento a esto. Y sobre la apertura de puertas en la central de Ralco, esto se trató de una apertura programada y preventiva, que si bien implica un cambio de caudal del río Biobío, esto no explica algún desborde que no se está produciendo en este momento y que va a evitar en el futuro y en los próximos días que tengamos algún desborde.
5: Respecto al desborde del estero Quilque, la tarde de ayer en Los Ángeles la situación volvió a la normalidad. De hecho, los vecinos del sector señalaron que afortunadamente los trabajos de limpieza impidieron que el agua llegara hasta las casas cercanas.
7: Hacían años que no pasaba esto, como cayó tanta agua que nos sorprendió y seguramente le faltó mantención al río ahí para que evitara que ocurriera esto.
5: Desde las comunas precordilleranas llamaron a la población que vive en la ribera del Biobío a extremar el cuidado. Pese a que han cesado las precipitaciones, el caudal del río Biobío sigue siendo alto, de ahí que las autoridades han sido enfáticas en señalar que es peligroso que las personas se acerquen precisamente al río y es por ello también que se mantiene el monitoreo permanente de este cauce, sobre todo para este fin de semana. En Los Ángeles, Biobío, la radio.
0: El gobierno declaró emergencia agrícola en la región de Los Ríos por los daños provocados por los últimos sistemas frontales que afectaron a cerca de 800 agricultores en la zona. Nicolás Silva nos cuenta más desde Radio Bio Bio en Valdivia.
8: Diversas condiciones climáticas que se registraron en las últimas semanas en la región han generado diferentes consecuencias en zonas rurales, provocando daños en infraestructura productiva y perjudicando al cultivo de alimentos. Para ello, parlamentarios, alcaldes y gremios han solicitado que se declare emergencia agrícola con el fin de agilizar los apoyos a los agricultores que sufrieron por los sistemas frontales. Solicitud que también fue planteada por la delegada presidencial Vicky Garrasco a nivel central, luego de una recomendación de la Comisión Asesora Regional de Gestión Integral de Riesgos del Ministerio de Agricultura. Es así como la cartera emitió una resolución exenta este jueves declarando emergencia agrícola en las 12 comunas de la región de Los Ríos. La delegada presidencial Vicky Carrasco detalló que son cerca de 800 agricultores afectados por los sistemas frontales.
9: Se ha declarado emergencia agrícola en la región de Los Ríos. Esto permitirá apoyar a más de 800 pequeños y medianos agricultores y familias del mundo

0: rural, ya que con las inundaciones y los anegamientos provocaron grandes daños en infraestructura.
1: En la resolución del Ministerio de Agricultura se mencionan algunos antecedentes técnicos que fueron claves para la declaración de la emergencia agrícola, como la acumulación de hasta 1.500 milímetros de lluvia en la región durante julio. Esa condición, sumada a vientos, provocaron saturación de suelos, inundación de praderas, restricciones de conectividad rural y menor cantidad de forraje para el ganado, afectando directamente a la actividad agrícola. La emergencia declarada por el gobierno se extenderá por todo agosto, periodo en que se deben adoptar las medidas para ayudar a las personas que sufrieron por los últimos sistemas frontales. En la región de Los Ríos, Bio Bio, la radio.
2: Se declaró emergencia agrícola en la región de Ñuble tras el paso del sistema frontal, emergencia que impactó de manera directa a cerca de 800 agricultores de la región. Carlos Morales, desde Radio Bio Bio en Concepción, nos amplía.
3: La medida fue anunciada por el ministro de Agricultura, Jaime Campos, tras una evaluación técnica realizada por los equipos del ramo en terreno y luego de 3 semanas de precipitaciones en Ñuble, de visita en la zona y tras un gabinete con los directores de los distintos servicios, el secretario de Estado comunicó la declaratoria de emergencia para la región. El ministro sostuvo que esto permitirá reasignar recursos disponibles dentro de la cartera, acceder a fondos extraordinarios del Ministerio del Interior y la Dirección de Presupuestos, además de facilitar la obtención de recursos provenientes del gobierno regional a través del Fondo Nacional de Desarrollo Regional.
4: Todos los directores regionales de los servicios del ministerio me han entregado un informe detallado sobre las iniciativas que han estado haciendo. A partir de lo anterior y a requerimiento del delegado presidencial, hoy les puedo anunciar oficialmente que se ha decretado la emergencia agrícola en toda la región de Ñuble.
3: La solicitud realizada por el delegado presidencial de Ñuble, Diego Sepúlveda, se fundamenta en las 3 semanas de lluvia que vivió Ñuble, situación que dejó a cerca de 800 agricultores con afectación. La autoridad regional sostuvo que, si bien se necesita ayuda urgente, también hay que prepararse para el futuro.
5: Hay más de 800 agricultores que están afectados en la región de Ñuble por este sistema frontal que ha golpeado a la región durante más de 3 semanas. Y eso ya ha implicado también tomar ciertas decisiones y como delegado presidencial le he solicitado al señor ministro, al Ministerio de Agricultura, la declaración de la emergencia agrícola para la región de Ñuble, producto de este sistema frontal, pero también, y vuelvo a reiterar, es importante señalarlo para lo que va a venir para la agricultura.
3: Esta declaratoria de emergencia agrícola activará, por ejemplo, a través de INDAP, la prórroga en 90 días de créditos vencidos de sus usuarios, además de abrir líneas especiales de apoyo para la reparación de infraestructura dañada, especialmente invernaderos, cubiertas plásticas y obras menores de riego intrapredial. La CNR, por otra parte, activará programas destinados a la recuperación de obras de riego que pudieran haber sufrido daños. Y por último, el SAG fortalecerá el programa de recuperación de suelos degradados para apoyar a productores cuyos predios resultaron inundados y presenten deterioro en la calidad de sus suelos.

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1: Seguimos revisando noticias aquí en la radio. El presidente José Antonio Kast entregó los detalles de la agenda contra el crimen organizado y el terrorismo, asegurando que Chile volverá a ser el país más seguro de Latinoamérica.
2: Uno de los ejes es la reforma constitucional que consagra la seguridad pública como deber del Estado, una norma que habilitaría gran parte de las modificaciones legales en materia penal y carcelaria que se quieren realizar. Los detalles con Bárbara Payal. Bárbara, buenas tardes.
3: ¿Cómo están? Muy buenas tardes. Desde la Escuela de Carabineros, en presencia de las más altas autoridades del Estado, el gobierno anunció el detalle de su agenda contra el crimen organizado y el terrorismo, ACOT. El paquete fue dado a conocer, recordemos, anoche en cadena nacional, y tiene como objetivo fortalecer el sistema de seguridad pública a través de diversos mecanismos y endurecer las penas contra las organizaciones criminales, consagrando expresamente en la Constitución la seguridad pública como un deber del Estado. Se trata de una mega agenda de seguridad que se convertirá en el principal eje del Palacio de la Moneda tras la aprobación de la Ley de Reconstrucción Nacional. ¿En qué consiste? Hay 18 iniciativas que ya fueron presentadas o están en trámite, algunas del Ejecutivo y otras de moción parlamentaria, muchas de ellas por parte de Renovación Nacional. Por ejemplo, la Moneda presentó el proyecto que modifica el Código Procesal Penal para permitir la continuidad del juicio oral y la dictación de sentencia en ausencia del imputado, el que crea el tipo penal para sancionar el reclutamiento, transporte o traslado interno de migrantes irregulares, la reforma constitucional para ampliar el plazo de retención de migrantes mientras se ejecuta la expulsión, el que moderniza el sistema de incentivos institucionales para carabineros, entre otros. También dio urgencia a iniciativas parlamentarias como la que tipifica el ingreso irregular como delito, el de responsabilidad penal adolescente, el que amplía las facultades de la fiscalía, los plazos de flagrancia y facultades policiales, la legítima defensa privilegiada para funcionarios de franco, entre otros. Por último, hay proyectos del Ejecutivo anterior que también tienen urgencia, como el de infraestructura crítica y las reglas de uso de la fuerza. ¿Qué es lo novedoso? Una reforma constitucional y cerca de 15 proyectos de ley nuevos. Una reforma constitucional pro seguridad que establecerá que la seguridad es el deber del Estado, avanzará también en una nómina de organizaciones criminales, estipulará las cárceles diferenciadas, incorporará el nuevo estado de excepción de seguridad pública. Esto último viene a hacer frente a una demanda de los municipios, la presencia militar, de hecho se propone trabajo de las fuerzas armadas y de orden ante la grave alteración de la seguridad pública. También se creará la agencia de decomiso, enajenación y destrucción de bienes ilícitos, un proyecto de ley para modernizar y fortalecer a la policía de investigaciones, otro que habilita a los laboratorios de criminalística de Carabineros de Chile y de la PDI para la toma de muestras biológicas y la determinación de huellas genéticas sin necesidad de acreditación separada ante el servicio médico legal. Durante esta jornada, el presidente Kast dio luces del objetivo de esta mega agenda. Pasemos a escuchar esas declaraciones.
4: Hoy comienza una nueva etapa para recuperar ese lugar que tuvimos de ser el país de Latinoamérica más seguros. Y esto lo tenemos que hacer sin miedo y asegurar que la persecución al delito será implacable. Nuestro norte es algo posible en la medida que lo hagamos juntos.
3: El ministro de Seguridad Pública, Martín Arrau, hizo eco del cambio de mano y aseguró que el mandato ciudadano que se le otorgó al presidente José Antonio Kast en las urnas se verá reflejado en el corto plazo.
5: Este es un cambio de mano en el cual vamos a devolverle a Chile lo que el crimen le quitó. Esta agenda no es una lista acotada de proyectos ni modificaciones legales. Es una decisión política, recuperar la autoridad del Estado.
6: A quienes confiaron en este gobierno les decimos que recibimos su mandato con absoluta claridad. No llegamos a administrar la inseguridad, llegamos a cambiarla.
3: Punto importante de la ACOT es la reforma constitucional. Al respecto, el ministro de Justicia, Fernando Rabat, explicó por qué resulta relevante implementar las medidas estipuladas. Además, habló del plan de infraestructura carcelaria.

0: carcelaria. Rabat señaló que comenzará a mostrar resultados durante el 2027 e inicios de 2028 con módulos de alta y máxima seguridad que habilitarían 504 nuevas plazas y con la construcción de espacios modulares en algunos penales.
1: La reforma constitucional busca, ¿no es cierto?, incorporar dentro de lo que se llama la base de la institucionalidad, la protección o el deber del Estado de proteger la seguridad pública, y evidentemente que bajo ese marco uno puede actuar, ¿no es cierto?, en distintos proyectos de ley y en distintas situaciones amparado en esa modificación constitucional.
0: El oficialismo reaccionó valorando que el tema del gobierno ahora se enfoque en seguridad. El presidente de la Cámara de Diputados, Jorge Alessandri, aseguró que esta agenda es lo que se necesitaba para enfrentar los nuevos desafíos en la materia. Junto con ello, mostró su disposición a aprobar lo antes posible todas las medidas.
2: Para combatir el crimen organizado no puedes tener un Estado desorganizado. Ese Ministerio de Seguridad es un coordinador. Desde el Congreso nos hemos propuesto priorizar esta agenda, presidente. Sesionar todos los días que sea necesario. Sesionar hasta tarde en la noche porque es prioridad nacional. Necesita hacer ley.
0: El timonel del Partido Nacional Libertario, Johannes Kaiser, valoró las medidas y dijo estar disponible para complementar la agenda con sus propuestas. Junto con ello, dio a conocer los aspectos que a su parecer faltan, como gestos a ex uniformados condenados en el denominado estallido social.
3: Nos falta una modificación de lo que es la gestión de la fiscalía. Evidentemente también es el tema de la seguridad jurídica para nuestros policías. Creemos también que hay que modificar el sistema de cumplimiento de pena. Este gobierno parece olvidar que tenemos gente de carabineros que están sufriendo. Que es hora de que este gobierno, que fue electo para esto, haga aquello para lo cual fue electo. Que es devolverle a esos carabineros y a sus familias la libertad.
0: Lo importante ahora, Néstor Nivaldo, para el Palacio de la Moneda es el trabajo prelegislativo previo al ingreso de todas estas 15 nuevas propuestas en materia de proyectos de ley. En eso ha estado trabajando, de hecho, el ministro de Seguridad, Martín Arauz, se reunió con las bancadas oficialistas previo a esta cadena nacional asegurando los respaldos necesarios. La próxima semana aquello va a continuar y, de hecho, se espera que el ministro se reúna con gobernadores y figuras de gobiernos locales.
4: Claro, seguir sociabilizando esta agenda, estos proyectos de ley y sobre todo cuáles van a ser las indicaciones. Pero, por ejemplo, varios hacían la pregunta a las 20:15 horas, aprovecho de darle el dato, en tema del día de BioBio TV, hablamos con Pablo Urquiza, quien obviamente aplaude los anuncios del presidente, pero también hace algunas reflexiones sobre aquí llevar a los militares a este estado de excepción. Ya actualmente hay un estado de excepción de emergencia donde los militares, ¿no es cierto?, toman el control de ciertos territorios, está la macrozona sur, usted sabe, y que ha dado resultados, a lo mejor no los que en algún momento se anunciaron por los gobiernos anteriores, pero efectivamente ha bajado los indicadores criminales de grupos que operaban tanto en Malleco como en Arauco. Dicho eso, un nuevo estado de excepción, ¿para qué? ¿Llevar a los militares para qué? ¿Para reventar poblaciones a cargo de carabineros? ¿Cuál es el rol que se le daría a los militares que están hechos, yo lo voy a decir así crudamente, ¿no? Están hechos para matar, porque los militares tienen un entrenamiento que no es el mismo entrenamiento policial. Y alguien podrá decir si es que vamos a ampliar policía militar. O sabemos cómo terminan estas cosas. Entonces, en esta línea, el gobierno va a tener que explicar muy bien sobre cuáles y para qué son los roles. Aparentemente, y hay varios especialistas que dicen, serviría como una señal disuasiva, es decir, llevar a los militares, ponerlo en una tanqueta, como estamos viendo en BioBio TV, en la entrada de una población. Porque recuerden ustedes que para entrar a un allanamiento no es el ministro Arrau, no es el presidente Kast el que lo lidera. Es el Ministerio Público, son los fiscales que piden una autorización a un tribunal de garantía y coordinan con las policías para hacer esos procedimientos. La flagrancia obviamente la tienen desde el punto de vista de la prevención, si se encuentran con un delito lo van a inmediatamente a proceder. Pero claro, ese estado de excepción es el que a algunos les llama mucho la atención, que pareciera ser más algo que a lo mejor a usted que nos está escuchando aplaudiría, porque ver una tanqueta a lo mejor me genera más seguridad. ¿Pero qué tan efectivo es? Y lo otro,

0: Nacional de Inteligencia de verdad es clave para poder adelantarse a los cambios que va haciendo el crimen organizado. Hoy día el crimen organizado no piensa que es el Tren de Aragua, sino también es un grupo de maleantes que se pueden juntar. El mismo que robaba celulares afuera de un mall, ahora puede juntarse con otros para ir a hacer una estampida a una casa, meterse a las 5 de la mañana cuando están durmiendo y robárselo todo o entrar a un local comercial. Eso también es crimen organizado. Y esto está evolucionando, es demasiado inteligente el crimen organizado. Entonces la pregunta es, con la ley de inteligencia, ¿cuáles van a ser los mecanismos ahora que hay que implementarla para que ayuda a lo que el presidente anunció anoche? Y eso es bien interesante porque deberíamos verlo ya dentro de los próximos días, cuáles van a ser esos desafíos que tomará el propio gobierno.
1: Sí, los próximos días, de hecho, ya deberíamos estar conociendo los nuevos proyectos de ley, estos 15 que fueron anunciados durante esta jornada, detallados por el ministro de Seguridad Pública, Martín Arrau. Ahora bien, en el gobierno se piensa que esta mega agenda va a ser de tramitación rápida, pero dentro del oficialismo ya han comenzado a levantar algunas alertas por algunos aspectos que tú bien mencionabas, Néstor, dentro de este paquete, la propia reforma constitucional que tiene varios aspectos, la misma nómina de organizaciones criminales. En la oposición se preguntan qué criterios van a ser utilizados entonces por el Ejecutivo para el ingreso de estas organizaciones criminales. Siempre ha estado en discusión entre el sector, el mundo político, qué se entiende como terrorismo. Eso va a ser clave entonces en el debate legislativo que se va a dar inicio. Se dice que esta reforma va a ingresar por el Senado, aprovechando que se cuenta ahí por parte del gobierno con una leve mayoría que se podría caer con los senadores que están en amenaza de desafuero. Por lo tanto, toda esa tramitación va a ser muy clara. Hay otros aspectos que también rozan con los derechos humanos, donde la oposición podría salir a impugnar esta materia legislativa. Por lo tanto, el gobierno va a desplegar todo lo que tiene que ver con un trabajo prelegislativo. Se cree que el socialismo democrático no va a ser tan duro como lo fue con la Ley de Reconstrucción Nacional en sus posturas, y no va a actuar como bloque con el Frente Amplio y el Partido Comunista.
2: Gracias, Bárbara.
1: Muy buenas tardes.
2: Buenas tardes. Una cosa más, no dejar pasar, que aquí hay una... En todo este marco, el Partido Nacional Libertario sigue poniéndole presión al gobierno por el tema de los indultos. Esto es un comentario, ¿no? Pero yo no sé si el partido... Uno de los que se está escuchando a Johannes Kaiser, que pretende poner a todos los militares y carabineros condenados en el marco del estallido social, los quiere poner en un mismo paquete. Aquí hubo investigaciones judiciales, fueron condenados. Uno podrá decir, mira, en este caso hay márgenes de duda, pero poner a todo condenado, a todos los condenados, solo por un periodo, en la calidad de víctima o inocente, es súper complicado para la relación que pueda tener el mundo político con los tribunales. O sea, en el fondo están diciendo, mira, todos los fallos que se dieron en este contexto son fallos cuestionables. Sí. Porque en el caso de los indultos, si están pidiendo indultos, los indultos son caso por caso, de acuerdo a sus méritos, a las circunstancias, razón humanitaria, lo que sea. Pero pretender que todo lo que se actuó ahí, donde estuvo involucrado un carabinero o un militar, por definición, son fallos cuestionables, eso sí es cuestionable. O sea, yo no sé qué pensar a los tribunales, digamos. Todo lo que se ahí dictaminó en la justicia, donde había alguien con uniforme, fue consejo, fue errado.
0: Es que yo creo que la justicia, bueno, es que para todos sabemos cómo funcionan algunos tribunales en este país, pero por ejemplo ahí tú tienes dos casos, el Maturana y el caso Crespo. Que hubo todo un incidente el otro día en este programa en Sin Filtro, que se retiraron los personas de izquierda. A ver, la justicia investigó. La fiscalía investigó, no la justicia, la fiscalía investigó todo lo que quiso, puso todos los antecedentes sobre la mesa. Y en el caso de Crespo no hubo convicción, y exacto, tiene todo el derecho este ex carabinero, que quiere ahora, tiene todo el derecho a alzar la voz, porque lo investigaron hasta,
2: exacto, la justicia,
0: la uña del dedo.
2: La justicia no se formó convicción
0: para
2: calificarlo como culpable.
0: Y en otros casos, como el de Maturana, sí la justicia tuvo la convicción de que aquí obró bajo ciertos estándares mal. Entonces, a ver, yo O sea, se investigó.

0: se revisó, se ha revisado por los tribunales.
1: Entonces, por eso, caso a caso, poner a todos, digamos, en un mismo paquete, como lo pretende hacer el Partido Nacional Libertario, y empujar en eso al presidente,
0: yo creo que es un error,
1: digamos, no sé la palabra error, digamos, es algo bien osado, ¿no?
0: Sí, no, pero me refiero a un error político también de... Oye, brevemente, y ahora sí para terminar sobre estos temas, porque vamos a pasar a otro. No estaba, ¿sabes quién no estaba hoy día en la mañana en la escuela Carabiner? No estaba el fiscal nacional. Entonces uno dice, ¿dónde estaba Ángel Valencia? No lo invitaron. No, fíjense que hoy día se firmó, y esto es interesante, se firmó un acuerdo entre las fiscalías de Colombia, Brasil, Chile, para hacer un trabajo coordinado de trabajos coordinados, ¿no es cierto?, para información, para entregar antecedentes, etcétera, y se firmó hoy día, se firmó en Brasil. Y yo creo resaltar, porque hay un... que estas fiscalías trabajen en conjunto, yo creo que es muy bueno para las investigaciones, porque lo que se está investigando hoy día en Santiago Centro, de repente salta la alerta en Sao Paulo, salta la alerta en Bogotá, en Cali, es decir, si no se integran las fiscalías, que son autónomas en este trabajo, claro, es mucho más difícil perseguir al crimen organizado.
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10: Defensas de los imputados en el caso Sartor comenzaron sus intervenciones buscando definir y desvirtuar los cargos que realizó la fiscalía y los querellantes.
11: Pedro Pablo Larraín, contralor del grupo Sartor, a través del penalista Jaime Winter, salió a cuestionar el cálculo que realizó el Ministerio Público en cuanto a los perjuicios y la acusación que se construyó en su contra. Vamos a conocer más antecedentes junto a Marcela Rojas. Marcela, buenas tardes.
12: Buenas tardes. Sexta jornada de formalización después de 5 días en los que habíamos escuchado a la fiscalía y a los querellantes exponer sus argumentos. Hoy fue el turno de las defensas y se comenzó con la defensa del principal imputado de este caso. Hablamos de Pedro Pablo Larraín, controlador o ex controlador del grupo Sartor, encabezada también por el abogado Jaime Winter. Esta estrategia estuvo centrada en cuestionar la tesis del Ministerio Público, especialmente en los montos que se persiguen en contra del empresario y la forma en la que se le atribuye la responsabilidad.

0: responsabilidad por las pérdidas que afectaron a los inversionistas. No es algo nuevo que hemos escuchado durante toda esta semana. Hemos visto parte de los argumentos de las defensas a la salida del tribunal que han dicho que estas inversiones fueron como tal unas inversiones que para algunos salieron mal y que para otros sí tuvieron algún beneficio, por lo que ellos se escudan en que sí hubo tales acciones que sí rindieron frutos, pero que malamente hubo algunos cálculos que no se pudieron haber hecho como corresponde quizás y que eso generó alguna pérdida para algunos de los defraudados. La defensa sostuvo ante el cuarto juzgado de garantía de Santiago que estos perjuicios económicos registrados en los fondos no pueden traducirse automáticamente en la existencia de un delito ni en responsabilidad directa del excontrolador Pedro Pablo Larraín. En esa línea, los abogados plantearon que es necesario también analizar el rol específico que tuvo cada uno de los imputados y evitar una atribución general de las responsabilidades, algo que ha sido la teoría práctica de todos los defensores en este caso. Uno de los puntos abordados fue precisamente la cuantificación del supuesto perjuicio. La defensa de Larraín cuestionó las cifras expuestas por la fiscalía y aseguró que existen elementos que tienen que ser considerados antes de establecer un vínculo entre esas pérdidas y una eventual conducta ilícita. Además, los abogados realizaron críticas al rol también de la Comisión para el Mercado Financiero, apuntando que esta supervisión que existió sobre los funcionamientos de los fondos y planteando que ese antecedente también tiene que ser considerado dentro del análisis global de la causa. La defensa también buscó instalar que el caso debe ser revisado desde una perspectiva individual y no grupal, separando las decisiones adoptadas por cada imputado y descartando también, según sus argumentos, que la sola posición dentro del grupo Sartor, de la estructura Sartor, permita atribuir una responsabilidad penal. Pasemos a escuchar parte de las argumentaciones del defensor de Pedro Pablo Larraín, el abogado Jaime Minter.
1: Había una estructura que analizaba y evaluaba los riesgos, que todas las decisiones de inversión se hicieron con respuestas de dichas estructuras y con distintos análisis. No solo se actuó de buena fe en el sentido de buscar beneficiar a los fondos, sino que de hecho los fondos se vieron efectivamente beneficiados.
0: Recordemos que para Pedro Pablo Larraín se pide la máxima cautelar de prisión preventiva, al igual que a su hermano Carlos Larraín, quien esta jornada también tuvo el inicio de su defensa en manos del abogado Felipe Solís, quien apuntó a que desvincularlo de la administración directa de la compañía, algo que ya habíamos visto, por ejemplo, en las declaraciones de Michael Clark y de su abogado a la salida de los tribunales. El abogado Felipe Solís señaló que su representado no tenía un rol ejecutivo dentro de la firma y cuestionó algunos de los antecedentes expuestos durante la audiencia, principalmente la calidad de la imputación que se está haciendo en contra de su representado, sobre todo porque, repetimos, él señala, no era uno de los directivos principales de esta administradora general de fondo. Pasemos a escuchar las declaraciones del abogado de Carlos Larraín, Felipe Solís.
2: La mayor parte de su gestión estuvo destinada al cumplimiento de los requerimientos de la auditoría de la CMF y no tuvo participación alguna en la gestión de los fondos de inversión ni en la confección de los estados financieros, por lo que desconocía el detalle de las operaciones.
0: Los hermanos Larraín quizás son los imputados más relevantes en este esquema defraudatorio del grupo Sartor, pero sin duda quien más ha tenido el protagonismo de todo este caso es el expresidente de Azul Azul, Michael Clark. Ayer se retiró del cuarto juzgado de garantía de Santiago en completo hermetismo, en completo silencio. Ha tenido una dura semana también con los barristas de Azul Azul, de los de abajo, bien digo, que lo esperan a la salida de tribunales, le lanzan billetes con su cara y que también lo han increpado también a la salida de los tribunales de justicia. Él esta jornada retomó el diálogo con la prensa y señaló que el próximo lunes va a ser su turno y el turno de su defensa para poder exponer las argumentaciones que hagan la contraparte de las acusaciones de la fiscalía. Evitó profundizar los antecedentes que van a ser parte de esta intervención, pero aseguró estar tranquilo una vez más frente a estas acusaciones y adelantó que van a buscar aclarar lo que afirmó y calificó afirmaciones imprecisas en su contra. El empresario afirmó que van a esperar el momento del lunes ante el tribunal para entregar sus explicaciones y defendió también que hay una diferencia entre los hechos que se han expuesto durante esta formalización y su propia actuación del grupo Sartor. Pasemos a escuchar las palabras de Michael Clark a la salida del tribunal en esta sexta jornada de formalización.
3: Ya hoy día se empezaron a hacer patente algunas precisiones que se han hablado. Así que nada, obviamente no les puedo adelantar qué es lo que voy a decir, porque por respecto al tribunal lo voy a decir en los días lunes, pero yo estoy tranquilo que vamos a poder aclarar bastante.
4: Vamos aquí, Santi.
0: continúan dos defensas más y el lunes yo creo que va a ser el día clave de esta formalización, porque claro, se viene esta defensa de Michael Clark y una defensa que va a ser extensa, que no solo va a agrupar lo del grupo Sartor, sino que también las técnicas de Tactical Sport, de Nexus, que estaban bajo el control de Michael Clark, y también van a tener que explicar cuáles eran las injerencias y el protagonismo que llevaron a estos esta defraudación a la ISAPRE Nueva Más Vida y también a Azul Azul, y esta oferta pública de adquisición del grupo de la Universidad de Chile. Eso va a pasar el lunes, quizás va a ser la jornada más intensa de lo que ha llevado esta formalización del caso Sartor. Ya durante mañana va a seguir, pero podríamos estar terminando durante el jueves o viernes de la próxima semana para ya tener esta resolución de las cautelares en contra de los directivos. Son 5 prisiones preventivas que se solicita por parte de la Fiscalía, Néstor Nibalto.
4: A ver, brevemente, yo creo que el más complicado es Michael Clark. Lo digo complicado porque es hasta aquí en esta parte de la investigación, él decía no, y ahora resulta que sí, ¿verdad? Cuando dijo, claro. Muchas veces negó, incluso en entrevistas públicamente, que lo que se decía por parte del Ministerio Público no era verdad, pero resulta que la información y la documentación aportada en esta audiencia se ha reflejado de que él faltó a la verdad, técnicamente.
0: Sí, definitivamente Michael Clark es uno de los principales imputados, e incluso podría estar dentro de los primeros, después de los hermanos Larraín. Recordemos que Pedro Pablo tiene las mayores imputaciones en este caso, pero sin duda Michael Clark es quien le sigue o quien está encabezando este listado, en principio porque a él se le adjudica este delito de adquisición de oferta pública, o la falta de la adquisición de oferta pública para adquirir el grupo Azul Azul, por lo que está enfrentando aún más imputaciones y aún más complejas que las del resto de los directores.
4: Y por último, lo que al escuchar, cuando uno escucha estas audiencias y ahora la exponencia también de los abogados defensores, que igual hay que escucharlos con mucha atención para poder entender las defensas, y en una de esas, si es que efectivamente es coherente el relato, que no tenga ninguna responsabilidad. Pero lo que sí la Fiscalía yo creo que dejó sumamente claro es que, y esto es para explicarlo en simple lo de Sartor, es que voy a poner un ejemplo: 100 aportantes llevan plata para que Sartor se las trabaje, se supone que se las trabaje bien, pero resulta de que los señores tomaban la plata y se las colocaban a las empresas relacionadas, potenciando sus propias empresas.
5: No, claro, sí, esa es la...
4: Con los títulos, todo, o sea, me refiero yo a los títulos de dominio, ya, pero en vez de ir, no sé, a comprar en el retail, a poner acciones en una aerolínea porque estás rentando alto, nos las colocaban en sus empresas, entonces era como un flujo para sus propias empresas. ¿Y por qué lo menciono así tan simple? Obviamente esto es una estructura mucho más detallada, porque finalmente se demuestra en lo que expuso durante estos días el Ministerio Público, que aquí sabían, o sea, quienes estaban en esta mesa sabían exactamente lo que estaban haciendo, y yo creo que eso quedó relativamente claro en la exposición del Ministerio Público, y es lo que hoy día vamos a escuchar, o hemos escuchado, perdón, de las defensas tratando de echar abajo esa teoría, ¿verdad?
0: Sí, de hecho se han mostrado bastantes chats entre todos los directores del grupo Sartor, que señalaban, por ejemplo, la adquisición de Azul Azul. Ellos decían, vamos a tener esta adquisición, en palabras bastante más soeces, en verdad, vamos a hacernos de Azul Azul para poder tener el control de un equipo de fútbol que es bastante importante en el país. Con esto vamos a dar un salto, vamos a tener más poder en cierto grupo de personas, y además están involucrados con diversas inversionistas. Recordemos que son cientos de afectados en este caso, que no solo son instituciones, ya esto lo hemos recalcado bastantes veces, no solo son instituciones como por ejemplo las ISAPRES Nueva Más Vida, son personas comunes y corrientes que pusieron sus ahorros, algunos ahorros de toda la vida, y que perdieron estas financiaciones porque claro, las inversiones que se hicieron a su nombre no fueron correctas y fueron irregulares, y ellos finalmente terminan perdiendo toda su plata.
4: Y brevemente, ¿es posible una nueva arista de Sartor? Ya técnicamente hay cuatro líneas investigativas, pero que pueda aparecer otra a raíz de lo de Huachipato, de que tienen nexos, digamos, con otros clubes, o poder ver si es una caja de Pandora la que se podría destapar con Clark.
0: Sí, definitivamente, y es lo que va a existir eventualmente. Ya lo señalaba el fiscal Juan Pablo Araya, que lleva esta causa, que muy probablemente va a existir esta arista más futbolística ligada a los clubes deportivos, porque esta es una caja de Pandora, como bien tú decías, que incluye a la Universidad de Chile, a Huachipato y probablemente a otros equipos más, porque están viendo que esto es una acción común dentro de los directivos.

0: casos, por lo que esto no sería un caso aislado, sino que sería una tónica dentro del mundo del deporte, por lo que ya eventualmente incluso se podrían existir nuevas formalizaciones ligadas también a este caso Sartor.
1: Ojalá no cambien los teléfonos, ¿no? Igual que los representantes o un representante de ambos futbolistas, hay que investigar. Gracias. Gracias.
0: Buenas tardes.
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8: De 19 horas con 42 minutos, continuamos la revisión de las noticias a través de la radio. Por primera vez en Osorno, la Fiscalía y la PDI detectaron la presencia de los mapaches, una fracción del tren de Aragua, en el marco de una investigación que culminó con la detención de 5 ciudadanos venezolanos. Pedro Arzúa, desde Radio Bio Bio en Osorno, con los detalles.
9: Una investigación iniciada tras la denuncia por el secuestro de un hombre al interior de un campamento en Osorno permitió desarticular a esta estructura criminal integrada por 5 ciudadanos venezolanos, todos ellos en situación migratoria irregular, y detectar por primera vez en esta zona la presencia de la facción Los Mapaches, vinculadas a la organización criminal transnacional Tren de Aragua. Las diligencias desarrolladas por la Brigada Antinarcóticos de la PDI y la Fiscalía culminaron con el allanamiento de un inmueble en la ruta internacional CH-215, donde fueron detenidos los imputados. En el procedimiento se incautó droga, armas de fuego, municiones, cargadores y un vehículo utilizado para la comisión de los delitos. La fiscal jefe de Osorno, María Angélica de Miguel, explicó que la investigación comienza luego que la víctima denunciara haber sido retenida, golpeada, amarrada y amenazada de muerte junto a su familia.
10: Sujetos que son miembros, obviamente, del Tren de Aragua, de distintas facciones, como han habido en la ciudad de Osorno, que hemos encontrado. Tren de Aragua, Hermanos Cartier, hemos encontrado también de Tren de Aragua, Mutantes. Y ahora por primera vez también Tren de Aragua, facción de los mapaches, que también es primera vez que se encuentra alguien de esa facción.
9: Los 5 imputados fueron formalizados por secuestro, tráfico de drogas, infracción a la ley de armas, lesiones y robo con intimidación, quedando todos ellos en prisión preventiva. La Fiscalía confirmó que la investigación continúa para establecer la participación de otros integrantes de la organización y establecer nuevos delitos vinculados al control territorial y al tráfico de drogas en la provincia de Osorno. Bio Bio, la radio.
8: En prisión preventiva quedaron los 10 imputados que lideraban una organización criminal dedicada a la trata de personas y explotación sexual. Cristian Núñez, desde Radio Bio Bio en Iquique, con los antecedentes.
11: Por los delitos de trata de personas con fines de explotación sexual y asociación criminal fueron formalizados por la Fiscalía de Alto Hospicio los 10 miembros de la organización desbaratada la semana pasada por la PDI.

0: que traía al país mujeres adultas y adolescentes, principalmente de nacionalidad boliviana, para que ejercieran en comercio sexual en prostíbulos clandestinos ubicados en Iquique y Alto Hospicio, principalmente. De acuerdo a información entregada por la Fiscalía, se pudo determinar que traían también mujeres menores de edad, incluso niñas de 14 años, y al momento del operativo se encontraron dos víctimas de 16 y 17 años de edad, dijo la fiscal Camila Albarracín. En el operativo se detuvo a 10 sujetos y también a personas que ejercían como líderes de esta organización, a quienes apoyaban en distintas labores de traslado y control de las mujeres. Además, se encontraron en los domicilios más de 20 millones de pesos en dinero en efectivo. La fiscal detalló que las mujeres eran captadas a través de brazos operativos desplegados en Bolivia, a través de plataformas en redes sociales. Los prostíbulos clandestinos eran promocionados a través de páginas de internet donde se subían fotografías de las víctimas y también se ofrecían prestaciones a domicilio. El juzgado de garantía de Iquique acogió la solicitud de la fiscalía y decretó la prisión preventiva de los 10 imputados, fijando un plazo de investigación al menos de 120 días. En Iquique, Bio Bio, la radio.
1: Dos personas desaparecidas en San Rosendo y en Los Ángeles, respectivamente, movilizan a familias y organismos de emergencia en ambos casos sin resultados positivos de momento. Vamos hasta Radio Bio Bio Los Ángeles. El informe lo entrega Mario Tapia.
2: En Los Ángeles se cumplieron 27 días de la desaparición de un hombre de 35 años de edad, identificado como Anfor Vázquez Álvarez, de Villahermosa, en el sector norte de la capital provincial de Bío Bío. Al respecto existe una denuncia por presunta desgracia en la PDI, según informó el prefecto Juan Orellana.
3: Recibimos la denuncia, se cursó, se hicieron las primeras diligencias y obviamente estamos a la espera y hoy día recibí la orden de investigar. Así que se están haciendo las indagaciones rápidamente para tratar de dar con el paradero de este joven.
2: En tanto, en la comuna de San Rosendo, hace 3 días está en calidad de desaparecido un hombre de 59 años de edad al interior del campón, un área de vegetación y bosques. En este caso, durante la jornada del jueves, bomberos de 4 comunas de la provincia y región de Bío Bío se desplegaron en un amplio rastreo sin resultados positivos hasta ahora. El capitán de bomberos de San Rosendo, Mauricio Fernández, expresó que más de 35 voluntarios de San Rosendo, Chiguayante, Huépil y Yumbel participaron en esta búsqueda.
4: En esta búsqueda estaba siendo liderada por el Cuerpo Bombero San Rosendo y apoyada por Yumbel, Huépil, Chiguayante. La búsqueda ha sido negativa hasta el momento. Se comienza nuevamente una segunda búsqueda para poder dar el paradero de del caballero perdido.
2: Se estima que esta persona se extravió en un área muy boscosa y de alta vegetación. Las tareas de rebúsqueda continuarán durante la jornada de este viernes. En Los Ángeles, Bio Bio, la radio.
5: Continuamos con noticias policiales. A la cárcel fue enviado de manera preventiva un hombre de Chaitén imputado por contactar a una menor de Iquique por redes sociales a la que le solicitaba imágenes consideradas pornografía infantil, lo que posteriormente difundía con chilenos y extranjeros. Damaris Ubiabre desde Radio Bio Bio en Puerto Montt nos cuenta más.
6: En el juzgado de garantía, letras y familia de Chaitén se formalizó un hombre de 24 años a quien se le acusa de contactar a una menor de 12 por redes sociales para solicitarle imágenes constitutivas de un delito de abuso sexual. Además, se encontró registros audiovisuales en discos duros que compartía y recibía con otras personas, tanto de Chile como del extranjero, por lo que se le imputó el delito de almacenamiento pornográfico infantil, según explicó la jueza Rode Reyes, quien decretó la prisión preventiva del sujeto.
7: Del cual se le formalizó por un delito de abuso sexual infantil, también por almacenamiento de material pornográfico y además por un tercer delito que es por distribuir, difundir e importar material pornográfico también. Todo esto se realizaba a través de redes sociales, pero la investigación efectivamente es en otra región del país, Iquique.
6: En 2024, esta persona ya fue condenada por contactar a menores de edad y pedirle imágenes constitutivas de material pornográfico infantil, según relató la jueza Reyes. En Puerto Montt, Bio Bio, la radio.
1: Y atención a lo siguiente, tras permanecer en extrema gravedad, murió en Osorno el participante de un caso caratulado como Club de la Pelea, que quedó al descubierto en el centro de esa ciudad.
5: Por este

0: caso hay un imputado que, de acuerdo con Fiscalía, será reformalizado a raíz del fatal desenlace. La información desde Radio Bio Bio en Osorno con Eduardo Palacios.
1: La víctima resultó con una conmoción cerebral luego de participar de una pelea concertada a través de redes sociales en un céntrico local de Osorno. Desde ese momento permaneció internado con riesgo vital, falleciendo en la UCI del Hospital San José, ante lo cual la fiscal jefe de esta ciudad, María Angélica de Miguel, reveló antecedentes como patologías persistentes que agravaron su condición y de paso confirma una reformalización hacia el imputado.
2: Se pudo determinar a través de los partes médicos que este joven padecía de patologías preexistentes, las cuales obviamente se agudizaron con el esfuerzo fisiológico que obviamente tuvo al participar en esta pelea y además por los golpes recibidos por parte del imputado. Lamentablemente no hemos enterado del fallecimiento de la víctima y obviamente implicará una reformalización de los hechos respecto del imputado.
1: Horas previas, el acusado fue formalizado por lesiones graves, gravísimas, quedando con medidas cautelares como arresto domiciliario parcial nocturno, firma mensual, arraigo nacional, además de fijar un plazo de 120 días para el desarrollo de la investigación. Mientras tanto, el Ministerio Público mantiene diligencias para establecer la dinámica completa de este caso, caratulado como el Club de la Pelea, la eventual responsabilidad de terceros y las circunstancias en que se desarrolló esta actividad promovida a través de plataformas digitales y que terminó con una víctima fatal en Osorno. Bio Bio, la radio.

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5: El ministro de Obras Públicas y Transportes, Luis de Grange, aseguró que los tres corredores del transporte público en el Biobío se construirán en los plazos que estaban establecidos y se habilitarían a fines de 2031. La visita del secretario de Estado generó dudas e incluso desconfianza entre alcaldes y parlamentarios. Valesca Belmar con los detalles.
6: Continuidad de los proyectos de los corredores del transporte público, las rutas 160, 150 y la autopista Concepción-Talcahuano en la región del Biobío, pero aún no hay total claridad sobre cómo siguen estas iniciativas que estuvieron en suspenso por la instrucción del Ministerio de Hacienda y que fueron retomadas luego que el gobierno revirtiera la decisión. El viceministro de Obras Públicas y Transportes, Luis de Grange, llegó a la zona a responder las preguntas, pero aún quedan dudas. El mecanismo de financiamiento cambia de concesiones, pasará a vialidad.
7: Porque consideramos que para este tipo de infraestructura, para este tipo de proyectos, los equipos del Ministerio de Obras Públicas, como ya lo han demostrado en otros casos, como por ejemplo el puente Chacao, tienen grandes ventajas y permite avanzar con una conveniencia para el Estado de Chile.
6: Las obras habían sido prácticamente adjudicadas al consorcio Electrocointer, solo faltaba el decreto y las firmas del ministro de Hacienda y del presidente. Cambiaron las reglas y ahora, ¿cuáles son los plazos para ejecutar?

0: adelantar los trabajos?
1: El proceso inicial, original del proyecto, consideraba que los estudios de ingeniería se realizaban en los años 2027 y 2028, es decir, son 2 años completos asociados solo a los estudios de ingeniería y a todos los trámites asociados a los permisos que requiere el proyecto. Posteriormente empiezan las obras y se esperaba que en el mejor de los casos, en las condiciones originales del proyecto, ¿cierto?, el proyecto estuviese abierto a la ciudadanía, a la comunidad, a los vecinos de la región del Biobío a fines del año 2031. Esos plazos se mantienen.
0: El alcalde de San Pedro de la Paz, Juan Pablo Sperer, no cree que los plazos se cumplan y criticó el modelo elegido para ejecutar los proyectos.
2: No basta con las intenciones. Entonces, cuando yo le pregunto cuáles son los argumentos legales, logísticos y técnicos que usted me puede indicar de que esto va a estar en operaciones en 2032 bajo el modelo de obra pública y también transparentar cuáles son los ahorros, porque también toda la experiencia indica que la obra pública cuesta un 74% más que el de concesiones, ¿dónde está el ahorro? Y me dice, no, esto se va a ejecutar dentro de los plazos.
0: El gobernador regional Sergio Yacaman señaló que aún deben conocer la letra chica.
3: Yo creo que eso es muy claro, es que no está resuelto. Lo que está claro es que hay un compromiso de que se va a ejecutar. ¿Cómo? ¿Cuándo? ¿Cuánto? Es el plazo general, el ministro lo estableció, sería el año 2031, ¿no? Pero necesitamos saber cuándo se licita, cómo se licita, de dónde van a salir los recursos.
0: Las declaraciones del secretario de Estado generaron dudas y desconfianza entre alcaldes y parlamentarios del Biobío, mientras que desde la empresa que prácticamente tenía adjudicadas las obras, declinaron referirse al tema.
4: El presidente nacional del Partido Liberal, Juan Carlos Ursúa, sentenció que el socialismo democrático está muerto y que hoy la gente sigue a influencers como Naya Fácil y no a parlamentarios como Fidel Espinosa. El informe con Cristian Valdebenito desde Radio Bio Bio en Puerto Montt.
5: De visita en la región de Los Lagos, el timonel del Partido Liberal de Chile analizó la política actual y apuntó a la crisis de representación de los partidos, lo que a su juicio responde a una realidad fuertemente marcada, por ejemplo, por la tecnología y la inmediatez con que la gente hoy puede canalizar sus deseos y sueños a través de las redes sociales. En ese punto, justamente, es que señaló que hay influencers con más seguidores y más sintonía con la comunidad que los políticos de oficio.
6: A lo mejor el político, estando metido en un entorno mucho más formal, es incapaz de representarlo. Entonces, eso explica que haya tan poca representatividad. Hoy representa más, no sé, una Naya Fácil a un colectivo que, no sé, que Fidel Espinosa, por mencionar a alguien.
5: Consultado por el lugar de los liberales en el espectro político, aseguró que no está ni cerca del Frente Amplio ni del Partido Comunista, sino más bien en la centroizquierda, pero también lejos de un socialismo democrático que, a juicio de Juan Carlos Ursúa, está muerto.
6: El socialismo democrático está muerto, ya no existe más. O sea, hoy se están construyendo otros espacios, porque el socialismo democrático como condición desapareció. Uno mira, el Frente Amplio se acaba de declarar socialista, allendista. Puta, ese es un golpe brutal para los socialistas. Los socialistas van a tener que ir a disputar ese espacio, si no se van a quedar sin espacio.
5: Finalmente, el presidente del Partido Liberal cree que el gobierno de José Antonio Kast será intrascendente, sin pena ni gloria. Y eso, puntualizó Ursúa, es triste para las personas. En Puerto Montt, Biobío, la radio.
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8: En otras informaciones, el cobre sigue haciendo historia. Hoy cerró en $6.55 la libra, el precio más alto registrado hasta la fecha.
9: La noticia fue celebrada en nuestro país. Un mayor valor del principal producto de exportación significa más ingresos para el Estado y mejores perspectivas para la economía. Vanessa Gajardo con más detalles.
10: El precio del cobre alcanzó este jueves un nuevo máximo histórico al cerrar en $6.55 la libra, un nivel sin precedentes y que refuerza las perspectivas para la economía chilena en medio de un escenario de alta demanda e incertidumbre sobre la oferta mundial del metal. Desde el gobierno valoraron el récord del principal producto de exportación del país, destacando que un mayor precio se traduce en más ingresos para el Estado y mejores condiciones para impulsar la actividad económica. El viceministro de Economía y Minería, Daniel Mas, afirmó que tenemos que estar a la altura también en términos de producción.
11: No solo fortalecen nuestras arcas fiscales, sino que inyectan recursos vitales para impulsar el crecimiento, la inversión y el empleo que las